0: delictivo. Toda mi vida fui policía investigador y me preparé para eso. Hice las cosas con bien todo el tiempo. Yo le doy la cara al que sea.
1: Dámaso Castro, vicefiscal general de Sinaloa con licencia, dice ser inocente y confiar en las instituciones.
2: Tenemos confianza en eso, en el trabajo nuestro y en la honestidad de nuestro trabajo.
3: ¿De qué depende con seguridad usted? ¿Depende que usted regrese a su cargo?
4: Vamos a esperar la investigación. Ahí nomás les pido.
3: ¿Cuánto llevará la investigación? ¿Le dijeron algo de los tiempos, vicefiscal?
4: Vamos a esperar la integración de la carpeta de investigación que se inició.
1: Cae sobrino del Chapo Guzmán. Se trata de Isaí Martínez Cepeda, operador logístico de Los Chapitos. Cuenta con una orden de extradición a Estados Unidos. ¿Habrá buen debate en el periodo extraordinario de sesiones? La presidenta de la mesa directiva de la Cámara de Diputados, Kenia López Rabadán, confirmó que llegó a la Cámara Baja la solicitud de juicio político contra la gobernadora de Chihuahua, Maru Campos.
5: Recibí 26 de mayo a las 9:51 es esta solicitud de escrito inicial de juicio político. Se presentó hoy y bueno, pues en términos procedimentales tienen 3 días para
1: lo. Señalan desvío fosfo de recursos. Morena Nuevo León presenta en la Fiscalía General de la República una denuncia en contra del gobernador Samuel García y de su esposa Mariana Rodríguez. La presidenta del Comité Ejecutivo Estatal Morenista, Anabel Alcocer, los señala de desvío de recursos.
6: Nos íbamos a personar aquí en la Fiscalía General de la República para presentar esta denuncia formal en contra del gobernador Samuel García del Estado de Nuevo León y la señora Mariana Rodríguez.
1: La sinrazón de las calificadoras. Carlos Slim dijo que no le preocupa la baja calificación realizada la semana pasada por Moody's. Señaló la decisión como irracional.
7: Pues es irracional esa calificación. Es mi opinión. O sea, no me preocupa a mí nada, que tiene efectos y entonces dicen que se frena la inversión y que ya no tiene acceso a financiamiento externo.
1: Destacó el desempeño de la presidenta Sheinbaum, principalmente en el buen manejo de la inflación.
7: Lo que deberían de ver es en qué está invirtiendo. Pero si logramos empezar a invertir y a crecer como es de esperarse.
1: México preparado contra el brote de ébola. Así lo informó el secretario de Salud, David Kersenovich. Aclaró que el riesgo de propagación es muy bajo en nuestro país.
8: Es muy importante empezar señalando que en México no se han registrado casos y que el riesgo de propagación hasta este momento es bajo a nivel global, muy bajo para nuestro país.
1: Avanza el registro del Servicio Universal de Salud. La credencialización para personas adultas mayores y con discapacidad será hasta el 14 de noviembre en los 2,136 módulos. Así lo informó la presidenta Sheinbaum.
9: ¿Qué ventaja va a tener ser parte del Servicio Universal de Salud con la credencial que van a poder ir a cualquier centro de salud a atenderse independientemente de la derechohabiencia?
1: Esto y más regresando de una breve pausa. No se vaya, martes y mucho, pero muchísimo que darle a conocer a usted aquí en Fórmula Noticias.
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0: από φόρμουλα. Cuida lo que comes.
1: Mantener una buena alimentación no se trata de perfección, sino de equilibrio. Seguir la regla del 80-20, donde el 80% del tiempo comes sano y el 20% restante te permites ciertos caprichos, ayuda a evitar la ansiedad y el sentimiento de culpa. Una dieta demasiado restrictiva suele ser insostenible a largo plazo. Aprender a disfrutar de una comida especial ocasionalmente te permitirá mantener tus hábitos saludables con alegría y constancia.
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5: Son las 6:08 p.m. Gracias por continuar con nosotros aquí en Fórmula Noticias. Martes de lluvia en la Ciudad de México, también de caos vial. Llegue o intente llegar a tiempo a su destino oficial, Gregorio Chávez, de la Secretaría de Seguridad Ciudadana, la capital del país. Me enlazo contigo y tu reporte vial. Buenas tardes, oficial.
6: ¿Qué tal? Buenas tardes. Un cordial saludo a todo el auditorio. Vamos con la información en materia de vialidad. Asentamientos con semáforos ya registra el eje 2 sur. Es que a partir del eje no poniente, volvemos, quien se dirige hacia el eje central de las Carolinas o quien desea continuar su paso hasta la calzada San Antonio Abad. Misma condición vehicular mantiene el viaducto Miguel Alemán, dejando atrás el eje no poniente Cuauhtémoc, quien se dirige al eje central o bien hasta el eje 2 oriente. Cabe mencionar que incrementa totalmente el aforo vehicular sobre la avenida 608 procedente de la avenida 412 y con dirección hacia el circuito interior, o bien se va a continuar hasta la avenida Oceanía. Misma condición vehicular en la calzada Ignacio Zaragoza, desde J.C. Bonilla a Río Churubusco. Carga vehicular que no deja de avanzar. Ya registra la calzada del Alpan desde el viaducto Miguel Man y hasta por lo menos el eje 6 sur. Cabe mencionar que tenemos afectación vial aún. La avenida pasó la Reforma. Tenemos precaución que dice las vías alternas que nos muestra lo que es la avenida Chapultepec, así como también el circuito interior. Por nuestro reporte, por parte del Centro de Orientación Vial de la Secretaría de Seguridad Ciudadana.
5: Gracias, oficial. Muchísimas gracias, oficial Gregorio Chávez. Y con esto vamos a Bucareli, Paseo La Reforma, donde integrantes de la CENTE llevan a cabo un bloqueo que van a mantener hasta que concluya la mesa de diálogo con autoridades federales en la Secretaría de Gobernación. Ahí está mi compañero Ulises Soriano. Ulises, el reporte, buenas tardes.
7: Juan, muy buenas tardes, qué gusto saludarte. Nosotros nos encontramos a las afueras de las oficinas de la Secretaría de Gobernación, donde en estos momentos la sección 22 de Oaxaca de la CENTE se mantiene en esta mesa de negociación tripartita, donde participa la secretaria de Gobernación, Rosa Isela Rodríguez, también el gobernador de la entidad Oaxaca, Salomón Jara. También está presente Mario Delgado, titular de la SEP, y por supuesto el titular del ISSSTE, Martí Batres Guadarrama. Déjame decirte, Juan, que esta reunión empezó alrededor del mediodía y pues extendido hasta este punto de la tarde. Guillén de Araceli Pérez ha insistido en que se van a tratar temas correspondientes al magisterio disidente de Oaxaca, entre ellos la entrega de uniformes que han quedado pendientes y por supuesto también lo que corresponde a contrataciones de profesores en diversas escuelas de la entidad que han quedado por supuesto también pendientes. Mientras tanto, esta mesa de negociación continúa, tanto así que la comida ya ha ingresado por esta puerta que te muestra mi compañero Oscar Jiménez y Julio Reyes. También déjame comentarte un poco de lo que hemos vivido a lo largo del día, pues desde las 9:00 a.m. y hasta alrededor de las 10:00, desde el plantón que se mantiene en 5 de mayo, empezando por lo que corresponde al eje central y hasta la calle de Allende, pues salió en operativo hormiga diversos integrantes de esta sección 22 para plantarse ahora ahí en lo que corresponde a Reforma y Bucareli, también haciendo esquina con Avenida Juárez. Ellos se mantienen haciendo presión y pues dando cobertura a esta marcha, a esta mesa de negociación a través de este plantón que sin duda ya genera caos vial, sobre todo en esta salida de diversas

0: personas de sus trabajos. Y por supuesto, las alternativas viales son Circuito Interior y Avenida Chapultepec. Sin embargo, ustedes ya encontrarán pues carga vial en este punto de la Ciudad de México. Mientras tanto, nosotros estaremos muy pendientes de la respuesta que se le haya dado a la sección 22 de la CENTE. Juan, es el reporte que te tengo.
1: Muchas gracias, Ulises Soriano. Pendientes y bueno, bloqueada Avenida Reforma, Bucareli, se va a mantener este bloqueo hasta que termine la mesa de diálogo entre integrantes de la CENTE y autoridades del gobierno federal, ahí en la Secretaría de Gobernación. Y con esto vamos al estado de Sinaloa. Le informé el sábado pasado que la Fiscalía General de la República citó en calidad de testigos a los funcionarios y exfuncionarios de Sinaloa que, bueno, han sido señalados por autoridades de los Estados Unidos de tener presuntos vínculos con el narcotráfico. Hoy el gobernador con licencia de Sinaloa, Rubén Rocha Moya, compareció en calidad de testigo ante el Ministerio Público. Igual Dámaso Castro Saavedra, el vicefiscal general con licencia también de Sinaloa, el exdirector de la Policía de Investigación del Estado, Marco Antonio Almanza Avilés, el senador también Enrique Insunza, compareció ante la Fiscalía General de la República en Culiacán, a donde me enlazo con mi compañero Felicitos Trujillo y el reporte. Felicitos, buenas tardes.
2: Con el gusto de saludarte, Juan, excelente tarde. Y precisamente a través de sus redes sociales, el gobernador con licencia, Rubén Rocha Moya, pues daba cuenta que haber comparecido ante la Fiscalía General de la República, con sede aquí en Culiacán, Sinaloa, respondiendo a las preguntas que le formuló la gente del Ministerio Público. Dice Rocha Moya a través de sus redes sociales que tiene la firme determinación de acudir a todo llamado que le haga la autoridad investigadora en el momento que así lo juzgue necesario. Esto pues estuvimos desde temprana hora, no tuvimos acceso a alguna entrevista con Rubén Rocha Moya, quien a través de sus redes sociales pues daba cuenta precisamente de que había asistido ahí a atender estas citaciones, como lo dice también el senador Enrique Insunza Cázares, quien también a través de sus redes sociales pues confirmaba que habría acudido y que él mismo pues estaba siendo quien se representa a sí mismo, dice el senador morenista Enrique Insunza Cázares, dice acudí sin acompañamiento jurídico y como abogado de mí mismo, dice que va a estar atendiendo cualquier citación que le haga la Fiscalía General de la República acá en nuestro país. Y también estuvieron acudiendo el vicefiscal con licencia, Dámaso Castro Saavedra, quien habló, ofreció algunos comentarios a los medios de comunicación. Si me permites, esto dijo.
3: Tenemos trabajo, que confianza en eso, en el trabajo nuestro y en la honestidad de nuestro trabajo.
4: ¿De qué depende que usted regrese a su cargo?
3: Vamos a esperar la investigación. Ahí nomás les pido.
4: ¿Cuánto llevará la investigación? ¿Le dijeron algo de los tiempos, vicefiscal?
3: Vamos a esperar la integración de la carpeta de investigación que se inició.
2: También habló el ex jefe de la Policía de Investigación de la Fiscalía General del Estado, Marco Antonio Almanza Avilés. Dice que él pues también negó cualquier relación con grupos criminales. Dice que él pues no estaría en disposición de ser testigo protegido de los Estados Unidos.
5: Le voy a decir una cosa, yo no serviría ni de testigo protegido ni de testigo colaborador, porque yo nunca pertenecí a un grupo delictivo. Toda mi vida fui policía investigador y me preparé para eso. Dice las cosas con bien todo el tiempo. Yo le doy la cara al que sea.
2: Esto fue lo que pues se comentaron estos exfuncionarios, Juan.
1: Muchas gracias y pendientes allá en Sinaloa. Gracias, doctor Felicitos Trujillo. Y gracias a César Gutiérrez Priego, abogado especialista en temas de seguridad, temas de justicia en Fuerzas Armadas. César Gutiérrez Priego, ¿cómo ves estas comparecencias en calidad de testigos? El gobernador con licencia de Sinaloa, Rubén Rocha Moya, y otros funcionarios. Allá esto, pues desde el sábado se dio a conocer que estaban citados.
6: Juan, como siempre, un placer saludarte. Buenas tardes. La realidad es que creo que era un paso que se tenía que haber dado desde hace ya algunos días. Me parece que el que comparezca ante la Fiscalía General de la República y que exista una carpeta de investigación por los hechos que están investigando, como lo señaló el vicefiscal, me parece importante. Creo que se ha politizado el tema. Creo que la autoridad investigadora, en este caso que es la Fiscalía General de la República, obviamente se tiene que llegar de datos de prueba, tiene que conocer exactamente respecto a las imputaciones que se realizan y tendrá, por supuesto, pues algunas preguntas que tienen que ver con la integración de la carpeta. Eso es lo que nosotros queremos, una Fiscalía General de la República que investigue y que si encuentra que existen delitos, entonces sí, solicite ejercer acción penal en contra de estas personas y la declaración de procedencia en el caso del senador Insunza y de cualquier persona que pudiera estar involucrada, ¿no?
1: Sí, sin duda, César Gutiérrez Priego, Marco Antonio Almanza, quien fue jefe de la Policía de Investigación de allá de Sinaloa, también declaró calidad de testigo, dijo que él no sirve ni de testigo protegido ni de colaborador, porque no sabe nada. ¿Cómo ves estas declaraciones?
6: Pero incluso él hizo un comentario que me llamó la atención. Él dijo, y me estoy presentando a declarar aquí, yo me preparé para ser policía y si volvieran a ser, volvería a ser policía. Y a pregunta que le realiza un reportero, le dice, oiga, ¿y si los enviaron a los Estados Unidos? Dijo, iría a los Estados Unidos, rendiría mi declaración y que me investiguen, porque no tengo nada que esconder. Me gustó la declaración, por supuesto, es muy fácil declararlo sin estar en una corte, ¿no? Pero sí me parece importante, primero, que se diera la cara, y segundo, que la Fiscalía General de la República cumpla con su trabajo, mi querido Juan, que se allegue de datos, ¿no?, de prueba de la investigación, porque es quien va a darle realmente a la Secretaría de Relaciones Exteriores un dictamen jurídico respecto a la solicitud que está haciendo el gobierno de los Estados Unidos, independientemente de la carpeta que se inició y que se están investigando hechos que tienen que ver con estas imputaciones que vienen de los Estados Unidos.
1: César, ¿ves un trato diferente por parte de la autoridad en materia de justicia, en este caso la Fiscalía General de la República, en este caso de Sinaloa, en donde hay involucrados personas del partido Morena o que han trabajado para gobiernos emanados de este partido y otros procedimientos que involucran a gobernantes o funcionarios de oposición, como es el caso de Chihuahua?
6: Mira, lo que pasa es que hay que entender que son dos cosas completamente distintas. En uno, la Fiscalía General de la República está realizando una investigación que concierne única y exclusivamente al gobierno de México y que tiene que ver con el hecho de que, pues obviamente tuvimos conocimiento de que existían agentes extranjeros de la CIA realizando operaciones encubiertas en México con conocimiento de autoridades estatales. Y posteriormente escuchamos a la gobernadora en una entrevista que da con un compañero tuyo ahí mismo en Radio Fórmula, donde acepta que sí tenía conocimiento que estaban realizando operaciones encubiertas, y cuando le hacen todavía la pregunta que si eran agentes del FBI o la DEA, dice que no. Entonces, me parece sí, que incluso el día de mañana vamos a tener conocimiento, porque es incluso un derecho de la gobernadora, que ella se autoincriminó con esas declaraciones, que por lo menos explique qué es lo que sucedió, más allá de lo más redactado que está el citatorio, sí, y de la parte que se ha politizado por parte de su abogado, Roberto sí, Gil, que hay que recordar que él es político, no es abogado postulante, ¿no?
1: Así es, César, pues te agradezco, nos cayó el corte como siempre. Muchas gracias, César, volvemos.
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12: Hablemos de mamá a mamá y también a papá, con Gina Ibarra.
13: Cuando los niños nos dicen no te quiero, no siempre lo dicen desde el corazón, así que no te mortifiques. Lo dicen desde la emoción del momento, que puede ser enojo, o frustración, o cansancio, o porque simplemente tienen una necesidad de atención y de afecto. Aunque estas palabras sí nos duelen mucho como mamás, representan una oportunidad valiosa para enseñarles a reconocer y nombrar lo que sienten, así como para aprender a regular sus emociones. Lo que tienes que hacer es mantener la calma, escucha y valida su emoción sin reforzar la conducta negativa, y recuérdale a tus hijos que el amor que se siente entre padres e hijos no desaparece por un conflicto o un mal momento. Este tipo de situaciones fortalecen la comunicación, la comprensión mutua y los lazos afectivos en la familia. 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
14: Google y Samsung anunciaron sus primeras gafas inteligentes con Gemini y Android XR, que prometen competir de lleno con las Ray-Ban de Meta. Contarán con dos versiones, una con audio y otra con pantalla, que desarrollan en colaboración con las empresas de gafas Warby Parker y Anton Monster. El primer lanzamiento se llevará a cabo el próximo otoño y estará centrado en la versión de audio, que permite a los usuarios interactuar permanentemente con Gemini exclusivamente por voz con la frase "Hey Google" o simplemente tocando el costado de las gafas. Las audio glasses traen cámaras y altavoces integrados en las monturas y son capaces de vincularse tanto con móviles con sistema operativo Android como con iOS. Permitirán capturar imágenes y editarlas con la Nano Banana, o hacer búsquedas de ubicaciones o objetos con la inteligencia artificial de Google, así como traducir en tiempo real. Informó Aide Rivera. 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
15: Una vuelta al mundo.
16: Tailandia es un país del sudeste asiático que cuenta con una superficie de 513.120 kilómetros cuadrados, donde habitan más de 71 millones de personas. Su moneda oficial es el baht tailandés. Este país es conocido por sus playas tropicales, ruinas y templos.
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1: Son las 6 de la tarde con 24 minutos. Muchas gracias por continuar con nosotros aquí en Fórmula Noticias. Vamos al estado de Sonora, una detención importante se llevó a cabo ahí, se trata de la detención de Isaí Martínez Cepeda, le dicen el Chinacate, escuche usted, es sobrino de El Chapo Guzmán, es operador logístico del grupo de los Chapitos, es buscado por autoridades de los Estados Unidos, hay una orden de extradición, una solicitud de extradición de este sujeto. Fue detenido, Michelle Rivera, los detalles tú los tienes. Adelante, Michelle Rivera, vamos con tu reporte allá al estado de Sonora. Una importante detención se lleva a cabo ahí. Estamos hablando de Isaí Martínez Cepeda. Escuche usted, identificado, le decía yo, como sobrino de Joaquín del Chapo Guzmán, cuenta con una orden de extradición. Fue detenido, ¿dónde? En Nogales, en Sonora. Le dicen el Chinacate, es operador logístico de los Chapitos. ¿De qué se encargaba? De la producción, de la distribución de drogas sintéticas hacia los Estados Unidos y también a Costa Rica. Michelle Rivera, ya está, restablecimos la comunicación contigo. Así el es, reporte.
19: Juan. Nos escuchamos bien. Buenas tardes, te saludo con mucho gusto. Así como menciona, las acciones se llevaron a cabo derivado de trabajos de inteligencia por parte de la unidad de la Secretaría de la Defensa Nacional que permitieron ubicar a Isaí N. en un domicilio en la colonia Casablanca, en el municipio de Nogales, en la frontera de México y Estados Unidos. Su arresto fue ejecutado por militares, Juan, en coordinación con la Fiscalía General de la República, a través de la Agencia de Investigación Criminal, la Guardia Nacional e instituciones del Gabinete de Seguridad. Y como bien mencionas, identificado por la autoridad como operador logístico de este grupo delictivo encargado de la producción y distribución de drogas sintéticas hacia Estados Unidos y Costa Rica. Hoy, en conferencia de prensa, el fiscal del estado, Gustavo Salas Chávez, el fiscal estatal en Sonora, informó, bueno, confirmó que la detención se llevó a cabo en la colonia Casablanca y que esto se trata de un asunto federal exclusivamente en el sentido de que la trajo la FGR porque derivó de un importante cateo. No descartó la activación de una alerta federal para las autoridades estatales en caso de que se requiriera, obviamente, apoyo. Sin embargo, no hubo necesidad de la intervención de unidades estatales porque autoridades federales de la Guardia Nacional, la FGR y el Ejército pudieron lograr esta detención. Es importante mencionarte que este importante criminal, Juan, objetivo prioritario del gobierno de México y Estados Unidos, va rumbo ya a la Ciudad de México para continuar con su proceso legal. Le damos seguimiento a este caso, un importante golpe sin duda a la facción de los Chapos del Cártel de Sinaloa acá en el estado de Sonora con la detención de Isaí N.
1: Michelle Rivera, allá en Sonora, tras esta detención, ¿cuál es la situación? ¿Ha habido alguna reacción por parte de la delincuencia organizada?
19: No, ninguna. De hecho, es justamente por eso que preguntamos al fiscal directamente en esta oportunidad si se había activado. Lo que mencionó es que solamente hubo una activación de alerta federal en caso de que se obviamente requiriera en este momento un operativo especial por parte del Estado. No hubo necesidad. Todo indica justamente esto que te mencionaba, Juan, al inicio. Hubo toda una operación de inteligencia del gobierno federal mexicano para dar con el paradero de este objetivo, aprenderlo sin que haya habido un efecto, afortunadamente, en los habitantes de esta colonia, en la sociedad de Nogales. Sin embargo, es importante mencionarte que ahí en Nogales, por tratarse de un lugar fronterizo y de objetivo para la Secretaría de Seguridad y Protección Ciudadana, se mantienen no solamente elementos del ejército, también elementos de la secretaría que encabeza Omar García Harfuch.
1: Gracias, muchas gracias, Michelle Rivera, por el reporte. Vamos a estar pendientes. Que tengas bonita tarde.
19: Bonita tarde, Juan, a ti y al auditorio.
1: Gracias. Y con esto, para hablar de este tema, de esta detención, agradezco muchísimo a Javier Oliva, especialista en temas de seguridad, profesor, investigador en la Facultad de Ciencias Políticas y Sociales de la UNAM, que nos acompañe. Javier, ¿cómo estás? Qué gusto saludarte.
20: ¿Qué tal, Juan? Muchas gracias. Buenas tardes. Saludos al auditorio y al equipo en cabina. Gracias.
1: No, hombre, gracias a ti, como siempre. Javier, oye, más allá del parentesco que tiene este sujeto que detienen en Sonora, Isaí Martínez Cepeda, con el Chapo Guzmán, pues aquí es de pues destacar que es buscado por autoridades de los Estados Unidos. Hay una orden de extradición en su contra. ¿Cuál sería el verdadero peso operativo y logístico de este personaje dentro de la facción de los Chapitos? ¿Por qué es importante esta detención, Javier?
20: Sí, bueno, indudablemente el hecho de que ya tenga una solicitud de extradición por parte de las autoridades judiciales y de seguridad de los Estados Unidos, pues denota claramente el peso, la relevancia que tiene este delincuente en términos del tráfico de drogas hacia los Estados Unidos, ¿no? En este caso detenido en el estado de Sonora, en la ciudad de Nogales. Entonces, es decir, en la frontera, sabemos que hay una ciudad que se llama Nogales, Arizona, ¿no? Entonces, esto sí es, sí es importante tenerlo en consideración, porque pues es un golpe importante, es un éxito importante de las autoridades mexicanas, pues en este caso operado por la Secretaría de la Defensa Nacional y con el respaldo de integrantes de la Secretaría de Seguridad y Protección Ciudadana, además de las autoridades locales. Entonces sí es importante, porque las organizaciones criminales, Juan, en el caso de México en particular, pues descansan en sus círculos familiares más cercanos, ¿no? Hijos, amantes, esposas, sobrinos. Es decir, se vuelve verdaderamente un clan familiar. Como sabemos, el caso de la familia Arellano Félix, antes, ¿no? La familia Carrillo Fuentes, Ciudad Juárez. Y desde luego ahora, como lo estamos viendo, pues los dos grupos que se están enfrentados a muerte, que son hijos de dos de los principales cabecillas de la organización criminal de Sinaloa, de Ismael Zambada y de Joaquín Guzmán Loera. Entonces, forma parte, digamos, de esta estructura criminal, y sin duda alguna es una buena noticia.
1: Es una buena noticia que nos hace pensar en una cosa dentro de otras, Javier Oliva, porque mira, nos pusimos a revisar y este sujeto fue detenido en junio del año 2008. Fue aprehendido por las autoridades. Entonces, ¿cómo explicarnos el que un operador clave de un grupo de la delincuencia organizada, además con este vínculo familiar con el Chapo Guzmán, haya quedado en libertad y pudiese ascender en la estructura criminal sin aparentemente ser detectado durante años, ¿no?
20: Bueno, mira, aquí lamentablemente, y como bien señala la presidenta de la República, pues el tema son las pruebas. Recordemos, el asunto no solamente es de jueces, Juan, sino también tiene que ver con el Ministerio Público, cómo integran las carpetas y sobre esas deciden los jueces. Desde luego, eso no implica que exista una suposición de complicidad, ni mucho menos, sino que en la medida en que no esté bien integrada, pues evidentemente la investigación, pues el juez en un momento dado puede decidir de manera polémica, como ha sucedido en ese caso y en otros más recientes, la absolución de un criminal, ¿no? Entonces esto, que eso es parte, a mí me parece claramente que es una parte fundamental que no está contemplada todavía en la Estrategia General de Seguridad Pública del país.
1: Javier, Sonora ha sido escenario de algunas disputas y violentas entre grupos antagonistas. de la delincuencia organizada que operan en la zona, entre la Malliza y entre los Chapitos. ¿Cómo crees que esta detención vaya a alterar el mapa del narcotráfico allá en Nogales?
20: Bueno, es difícil hacer un pronóstico detallado, Juan, pero lo que sí podemos ir adelantando en ese sentido es que, bueno, en la medida que, insisto, que se trata de una de las 17 ciudades gemelas entre México y Estados Unidos, que las separa solo la línea fronteriza, pues es de esperar que, es, lamentablemente, y es la inercia histórica, no estoy hablando sino de algo que se puede documentar desde hace décadas, que cuando un cabecilla de determinado nivel es detenido o es abatido, ya sea por sus enemigos o por resistirse al acto de autoridad, pues es sustituido de manera prácticamente inmediata, ¿no? Esperemos que no sea el caso y esto debilite la estructura criminal que encabezan los hijos de Joaquín Guzmán.
1: ¿Por qué Estados Unidos, Javier, lo prioriza en su lista de extradición a este sujeto, a Isaí Martínez Cepeda?
20: Por sin duda alguna, tiene que ver con la producción de drogas sintéticas, no solamente las metanfetaminas, sino también las dosis de fentanilo. Que esto es muy importante y tu pregunta es muy aguda, Juan, porque tiene que ver con esta declaratoria en la estrategia del gobierno de Donald Trump, que se dio a conocer hace poco más de un mes, contra las drogas, un documento inusualmente largo de 195 páginas en donde señala al fentanilo como arma de destrucción masiva química. Entonces, porque han hecho métricas que también valdría la pena luego analizarlo, y una amable sugerencia, cuando establecen que, por ejemplo, durante la guerra de Vietnam, que duró prácticamente 10 años, terminó en 1975, murieron 56 mil estadounidenses. En un solo año, por el consumo de fentanilo, mueren el doble, ¿no? Entonces, estas métricas, pues evidentemente, abonan a el tratamiento de las organizaciones criminales mexicanas, como lo sabemos, 6 de ellas clasificadas desde el 20 de febrero del año pasado como organizaciones terroristas internacionales. Y a partir de enero de este año ya se ha comenzado, incluso en el comunicado que da después de su visita y conversaciones con la presidenta en el Palacio Nacional, el secretario de Seguridad de la Patria, señala que están haciendo de frente a organizaciones narcoterroristas, es decir, que es una escalada en el concepto. Entonces, doy todo este periplo, toda esta explicación,
1: sí.
20: Gracias por la oportunidad, Juan, porque pues evidentemente estamos frente a un delincuente que estaría formando parte de una organización narcoterrorista.
1: Pues ahí la importancia, que, Javier, como claro, siempre nos cayó, exacto, el corte, pero yo te abrazo y te agradezco.
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21: Google presentó Gemini OVNI, nuevo modelo de inteligencia artificial de generación de video hiperrealista, capaz de convertir imágenes a video y de editar los clips con un avance en razonamiento, comprensión del mundo y capacidad de creación. El modelo es capaz de construir y refinar escenas en cualquier paso con lenguaje natural y permite modificar videos con instrucciones simples debido a que se basa en su profundo conocimiento de historia, biología y lógica narrativa para construir historias convincentes. Destaca su edición de videos reales basada en imágenes de referencia y es capaz de convertir dibujos o bocetos en videos realistas y es capaz de transformar el tono y estilo de un video según el material recibido, así como de reimaginar acciones para cambiar escenas ordinarias por secuencias espectaculares. Además, permite editar varias escenas manteniendo la coherencia entre personajes, entornos, ángulos de cámara y escenas. Informó Aide Rivera. 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
23: Un grupo de peces se llama banco y uno de langostas se llama enjambre.
15: Aprendamos juntos.
23: Los videojuegos pueden mejorar la coordinación entre el ojo y la mano y aumentar la capacidad de tomar decisiones rápidas.
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23: La miel nunca se echa a perder debido a su bajo contenido de agua y acidez natural.
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23: El chile de árbol es una gran fuente de vitamina E, B, potasio, cobre y hierro. Cuando se consume fresco, aporta mucha vitamina C. Si se consume seco, tiene más cantidad de vitamina A. El chile de árbol es originario de México y Centroamérica.
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2: El senador Enrique Insunza compareció este martes ante la sede de la Fiscalía General de la República en Sinaloa para responder a los señalamientos de presuntos vínculos con el crimen organizado. El legislador dijo que no buscarán pararse y acudirá a la Fiscalía las veces que sea necesario. El Partido Verde Ecologista de México respaldó la propuesta de la Secretaría de Medio Ambiente y Recursos Naturales para proteger zonas de alto riesgo ambiental. La iniciativa solicita el respaldo de la Guardia Nacional y de la Defensa Nacional para vigilar las áreas vulnerables en donde operan talamontes y grupos delictivos. El director general de Aeroméxico, Andrés Conesa, recibirá el reconocimiento de CEO Lifetime Achievement Award 2026 el próximo 19 de noviembre en la ceremonia Apex Awards. El director ejecutivo será reconocido por su labor para transformar la experiencia del pasajero y por su impulso en la industria global.
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1: Son las 6:38 p.m. Gracias por continuar con nosotros aquí en Fórmula Noticias. Tarde de martes y de mucha lluvia en la Ciudad de México. Autoridades de la capital activan alerta amarilla en al menos 11 alcaldías de la Ciudad de México. David Galván, el reporte, voy contigo.
5: ¿Qué tal, Juan? Y poco a poco se van incrementando las lluvias. En este momento todavía de intensidad débil a moderada en las alcaldías Álvaro Obregón, Benito Juárez, Coyoacán, Coajimalpa, Gustavo Amadero, Iztapalapa, Magdalena Contreras, la alcaldía Miguel Hidalgo, además de Milpa Alta, Tláhuac, Tlalpan y Xochimilco. En el transcurso de la siguiente hora, según informaron las dependencias del gobierno de la Ciudad de México, seguirán ingresando desde el poniente las precipitaciones de intensidad moderada y no se descartan chubascos fuertes acompañados de actividad eléctrica y caída de granizo. Estas lluvias, según anticipan los meteorólogos de las distintas instancias de la ciudad, se prevé que persistan durante a lo largo de la tarde y la noche. Es por ello que se activó esta alerta amarilla que en su última actualización por parte de la Secretaría de Gestión Integral de Riesgos y Protección Civil se anticipa al menos ya para la noche en 8 alcaldías, según lo actualizado: Gustavo Amadero, Iztacalco, Iztapalapa, Milpalta, Tláhuac, Tlalpan, Venustiano Carranza y Xochimilco. Así que bueno, seguirá ingresando de la parte poniente hacia el centro y avanzando un poco hacia el oriente de la Ciudad de México. Es la información que tenemos, Juan, de último momento, y seguiremos dando seguimiento a cómo lleva el desplazamiento de la nubosidad y de las lluvias que pues está presente casi en toda la ciudad.
1: Gracias David Galván por tu reporte, y con esto nos vamos a la Cámara de Diputados. Hoy inició el periodo extraordinario de sesiones en la Cámara de Diputados, se van a discutir al menos 4 iniciativas, también llega hoy a la Cámara de Diputados la solicitud de juicio político en contra de la gobernadora de Chihuahua, de Maru Campos, y agradezco muchísimo que nos acompañe aquí esta tarde el vicepresidente de la Cámara de Diputados, Sergio Gutiérrez Luna. ¿Cómo estás, diputado? Qué gusto saludarte.
24: Hola, Juan, ¿cómo estás? Un gusto saludarte a ti y a tu auditorio.
1: Muchas gracias por tomarnos la comunicación. ¿Qué te parece si comenzamos con esta solicitud que ya Kenia López Rabadán, la presidenta de la Cámara de Diputados, confirmó que recibió, de solicitud de juicio político contra la gobernadora de Chihuahua, contra Maru Campos? Para que quede clarísimo, Sergio, ¿cuál es la violación constitucional exacta, directa, en la que incurrió la gobernadora?
24: Anunciaba por la mañana la presidenta del partido, Ariadna Montiel, que habían presentado la demanda de juicio político. Más tarde se confirma que se recibe aquí en la Cámara. Lo que establece el artículo 111 de la Constitución es que los gobernadores, gobernadoras, pueden ser sujetos de juicio político por violaciones directas a la Constitución o a leyes federales emanadas de la Constitución. Lo que se ha hablado es de violaciones a leyes en materia de seguridad pública al permitir la intromisión de agentes extranjeros en operativos de seguridad, y tenemos conocimiento de uno, lamentablemente por el fallecimiento de dos agentes, pero es algo que al parecer era recurrente en el actuar de Maru Campos, por lo que vimos que ella dijo en las entrevistas de la semana pasada, donde reconocía que tenía relación con agencias extranjeras, se ponían de acuerdo para ir a buscar personas con el fin de atraparlos, digamos, o capturarlos y extraditarlos a Estados Unidos. Y eso es, digamos, una clara violación a el Pacto Federal, donde solo la Federación o a través de la Federación se pueden tener acuerdos con potencias extranjeras o con naciones extranjeras, y además violaciones diversas a las leyes federales en materia de seguridad.
1: Sergio, ¿el proceso se turna a la sección instructora de la Cámara de Diputados?
24: Se turna a la sección instructora, se le da vista a la parte, se reciben y desahogan pruebas, finalmente la Cámara de Diputados toma una determinación y se pasa a la Cámara de Senadores, quien emite la sentencia por dos terceras partes de, o la resolución por dos terceras partes del Senado de la República. Cabe destacar que la determinación de este juicio político puede conllevar la destitución del cargo y la inhabilitación de la persona.
1: A ver, ¿cuánto tiempo consideras que se pueda llevar el tiempo estimado para determinar si procede la pérdida de fuero o el desafuero, Sergio?
24: Hay algunos plazos que están establecidos en la ley, no es instantáneo, Juan. Uh-huh. Se tienen que desahogar fases procesales de evaluación, valoración de pruebas, de que la parte también se le respete su garantía de audiencia y defensa, que la persona señalada o denunciada, en este caso la gobernadora Maru Campos, pues presente sus pruebas y desahogue estas instancias y se defienda. Y eso llevaría un par de meses.
1: Oye, ¿y la cancha final sería el Congreso del Estado de Chihuahua? ¿Ellos determinarían finalmente si se lleva a cabo el desafuero o no, Sergio?
24: No, es que no es desafuero. Okay. Es juicio político.
1: El juicio político.
24: Hay dos figuras en la Constitución. Así es. Una es la declaratoria de procedencia, que es el llamado desafuero, y ese se da cuando un juez que tiene ya una causa penal, tiene una determinación, y que no puede proceder penalmente contra una persona porque tiene fuero, le pide al Congreso del Estado o de la Unión que le retire el fuero.
1: Muy bien.
24: De eso no estamos hablando. Estamos hablando de un juicio político. Uh-huh. Que es otro procedimiento que ve la Cámara de Diputados y la Cámara de Senadores para, digamos, sancionar a un servidor público que haya cometido violaciones a la Constitución o a leyes federales.
1: Y entonces esto se resuelve a nivel de Congreso Federal, no tendría ninguna participación el Congreso del Estado de Chihuahua sobre este tema en específico, que es el del juicio político.
24: Así es, porque establece la Constitución en el artículo 111 que, tratándose de gobernadoras, gobernadores, dice, titulares de los poderes ejecutivos, serán sujetos o podrán ser sujetos a juicio político cuando violen la Constitución Federal por violaciones graves a la Constitución Federal o a leyes federales que de este emanen, que es el caso en el que estamos, porque como tú sabes, la materia de seguridad y el tema que está sobre la mesa es violaciones a las leyes en materia de seguridad.
1: A ver, pues ahí está, y por supuesto vamos a estar pendientes, Sergio Gutiérrez Luna, sobre otros asuntos que se discuten ya en el Congreso, en la Cámara de Diputados, en el periodo de sesiones extraordinarias que inicia hoy, que culmina cuando acaben las discusiones. Agregar como causal de nulidad de procesos electorales la injerencia extranjera. Este asunto responde a la actualidad, responde a lo que ya hemos visto que sucede, aunque ha sucedido desde hace muchísimo tiempo. Le ponemos nombre. Estados Unidos es una nación que se ha caracterizado por intervenir en otros países. En el nuestro lo ha hecho en varias ocasiones desde el siglo XIX al menos. Esto, a ver, diputado, ¿cómo protegernos a través de esta iniciativa para que sea utilizada para lo que realmente ha sido concebida y no sea herramienta politiquera que busque, por otras razones que no sean injerencia, alterar un proceso electoral?
24: A ver, la nulidad de una elección es algo extraordinario, algo que no se da de manera común, y para que se dé una nulidad se tiene que analizar muchos elementos y algo que se llama determinancia. Esto es el grado de incidencia que los hechos puedan tener en una elección y que su gravedad conlleve a que el tribunal determine que debe anularse. Este mismo criterio sigue aplicando para cualquier tipo de nulidad. Lo que estamos haciendo es reconocer una circunstancia que pudiera afectar a la elección. Y quiero poner un ejemplo con el que tu auditorio nos va a entender muy bien. Uh-huh. En el 2006, empresarios y gente de derecha compró de manera ilegítima spots en radio y televisión para incidir en una campaña e impedir que Andrés Manuel López Obrador llegara a la presidencia. Todos recordamos esos spots del Consejo Coordinador Empresarial de aquel momento, incidiendo, gastando millones y millones de pesos. No estaba prohibido que se compraran los spots. ¿Qué sucedió después? Se reformó la ley para que en procesos electorales solo los partidos políticos pudieran pagar spots de pudieran acceder a spots de radio y televisión, uh-huh, y ya no los particulares. ¿Qué estamos haciendo ahora ante nuevas realidades donde personajes del extranjero quieren tener incidencia política en México como personajes de España que han venido? O el tema de bots, donde hay granjas de bots en el extranjero. En 2024 documentamos 3 millones de dólares mensuales que se estaba gastando el PAN y Xóchitl Gálvez en bots con estos hashtags de narcopresidente que traían una numeración y que traían hasta errores ortográficos. Esos bots estaban direccionados o localizados en Filipinas, en España, en Argentina. Y eso, pues, es incidencia en un proceso electoral ajeno.
1: Estoy totalmente de acuerdo, Sergio, y por eso esta ley es muy importante, demasiado importante, dado el contexto del día de hoy, y me parece que es algo que tiene que robustecer la democracia de nuestro país, así como nuestra soberanía, y para ello debe estar muy bien construida. ¿Cómo poder determinar a través de qué herramientas vamos a poder determinar que, en efecto, spots o ataques en redes sociales o granjas de bots, Sergio Gutiérrez Luna, provengan de entidades, entes, gobiernos extranjeros?
24: A ver, no solo es que provengan, sino que incidan. A ver, pongamos un ejemplo que un personaje en un país extranjero hace una declaración en contra o a favor de algún candidato. Pues es un personaje,
1: sí.
24: No tiene incidencia y no por eso se va a anular una elección. Pero si hay otros elementos, hay sistematicidad, hay recurrencia, hay dinero, hay una multitud de factores, pues entonces todo eso se va a evaluar por el tribunal. Y el tribunal va a determinar si sí incidió. También hay que ver cuál es el escenario electoral, si se ganó por una diferencia amplia o fue una diferencia cerrada y qué implicación tuvo. Es decir, no hay una fórmula exacta para determinar cuándo se da cualquier causal de nulidad, digamos, de ese tipo, para surtir efectos, sino tienen que valorarse muchas cosas.
1: Bueno, pues vamos a estar pendientes sin duda alguna, Sergio Gutiérrez Luna, dentro de los otros temas que se discute en la Cámara de Diputados, es importantísimo. Si me lo permite, seguimos sobre esto en comunicación en los siguientes días también para ver cómo se da la discusión, cómo se dan los consensos. Antes, si me lo permite, Sergio Gutiérrez Luna, es información de último momento. Acaba de publicar en sus redes sociales la gobernadora de Chihuahua, Maru Campos, que algo lamentable, increíble y terrible, son sus palabras, estaría sucediendo. Que se levanta todo el aparato del poder en su contra después de un citatorio derivado de una denuncia presentada por Javier Corral. ¿Escuchamos lo que dice la gobernadora?
24: Sí, adelante.
1: Vamos a escuchar parte.
6: Hace unas horas, durante la madrugada, recibí un citatorio para otra audiencia en la Ciudad de México por una denuncia que presentó Javier Corral en mi contra por supuesto secuestro. Esto cuando se intentó ejecutar una orden de aprehensión por peculado y desvío de recursos en su contra. Y fue cuando intervinieron aquellos altos funcionarios del gobierno de la Ciudad de México para impedirlo.
1: Ahí está parte de lo que dice. Me parece, César, bueno, Sergio Gutiérrez Priego, hay que tener muy en claro todos, ¿no?, que una cosa es persecución política y otra cosa es persecución del delito. Y cuando un funcionario público, no importa qué partido sea, presuntamente comete un delito, no es atenuante, tendría que ser agravante. ¿Cómo ves estas declaraciones? Y recordarás el caso, ¿no?, en el que personal de la fiscalía intervino.
24: Recuerdo claramente aquel incidente y recuerdo claramente que de lo que se dijo, de la información que circuló en aquel momento, eran agentes de Chihuahua que no tenían autorización para actuar en la Ciudad de México.
1: Así es, necesitas un oficio de fiscalía. A fiscalía se tiene que solicitar la autorización a la fiscalía, donde se lleva a cabo la diligencia, en donde además se le informa que hombres armados van a ingresar al territorio en el que llevan a cabo esta diligencia. Esto no existió.
24: Así es, en aquel momento se habló de que no existía esta, digamos, solicitud de colaboración para que una autoridad de otro estado ejecutara una diligencia en un estado diferente, que en este caso era la Ciudad de México, y eso bien pudiera ser un delito, sin duda alguna. Y bueno, pues había un afectado que era Javier Corral y está en su derecho de presentar una denuncia por un hecho que fue además, digamos, documentado en redes sociales. Circuló que estaban agentes ahí de Chihuahua sin autorización, ejerciendo una, digamos, presión o una tentativa de pudiera ser secuestro, como dice la propia gobernadora que se le está imputando, y es algo que tiene que analizarse. A ver, yo no creo que haya que ser muy inteligentes para darse cuenta que lo que está tratando de hacer la gobernadora es victimizarse, pero la verdad es que la gente no le cree, porque lo que vimos la semana pasada de este rol de medios que hizo, se enredó sola, se contradijo, aceptó que estaba violando la ley ella misma. Entonces, pues ya no hay pie a que pueda estarse victimizando de conductas ilícitas que ella ha cometido.
1: Pues Sergio, vamos a estar pendientes de ver cómo se lleva a cabo esta diligencia. Ahí está la denuncia que presenta Javier Corral en contra de la gobernadora Maru Campos, ahora como imputada, ¿no?
24: Pues sí, habrá que estar a esto, y mientras tanto aquí seguimos en la Cámara hoy, mañana y los días que se necesiten para aprobar estas leyes, y los estamos platicando, Juan.
1: Pendientes. Muchas gracias al vicepresidente de la Cámara de Diputados, Sergio Gutiérrez Luna. Te mando un abrazo, y a quienes nos escuchan en Minatitlán, en tu tierra, allá en Veracruz. Sergio, gracias.
24: Así es, hace rato me eché unos tamales que me trajeron de allá.
1: Ay, qué envidia. El chamorro es memorable.
24: Voy a mandar unos.
1: Conste. Pero para la producción, dicen, también levanta la mano.
24: Ah, para todos, por supuesto.
1: Gracias. Sí. Gracias, Sergio. Y bueno, con esto vamos con otra información. Si usted que la Airline Passenger Experience Association, la APEX, pues anunció el día de hoy que el doctor Andrés Conesa, es el director general de Aeroméxico, va a recibir el reconocimiento CEO Lifetime Achievement Award 2026, cuando el próximo jueves 19 de noviembre, donde en la ceremonia APEX Awards, ¿dónde se lleva a cabo esto? En Singapur, un galardón prestigioso que marca un hito al ser otorgado por primera vez en 5 décadas a un CEO de una aerolínea en Latinoamérica, en esta ocasión de Aeroméxico. Pues reservado para los visionarios más influyentes de la aviación, el CEO Lifetime Achievement Award, le comento que es un reconocimiento a líderes cuyas carreras han transformado de manera fundamental la experiencia del pasajero. Además, han impulsado a la industria global mucho más allá de su propia aerolínea. No es menor este reconocimiento, y es que, fíjese usted, que a lo largo de más de 2 décadas como director general de Aeroméxico, el doctor Conesa, pues ha guiado, hay que decirlo, una de las transformaciones más notables de la aviación. Reconstruyó Aeroméxico como una aerolínea confiable, centrada en el cliente y, sabe usted, respetada a nivel mundial. Y déjeme decirle que si no es la aerolínea más puntual, que creo que sí es de las más puntuales de todo el mundo. Entonces ahí tiene usted este merecido reconocimiento. Y bueno, también le informo que el secretario de Relaciones Exteriores, Roberto Velasco, encabezó el día de hoy la inauguración del 9º Congreso Iberoamericano del Consejo Empresarial Alianza por Iberoamérica. Estuvo acompañado por la presidenta del organismo empresarial, por Nuria Vilanova, en un encuentro en el que, escuche usted, se destacó el fortalecimiento de la relación entre México y la Unión Europea. Le comento que durante su participación, el secretario de Relaciones Exteriores, el secretario Velasco, subrayó el momento de cercanía y cooperación que actualmente vive en ambas regiones. También el liderazgo internacional de la presidenta Sheinbaum, mismo que dijo, quedó reflejado durante la reciente cumbre México-Unión Europea. Y sin duda alguna, un acuerdo que fortalece las relaciones comerciales de México con el exterior. Nos damos una pausa, volvemos.
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31: Cuando Will se olvida el protocolo. Cuando se trata de fútbol, el príncipe William de Gales se olvida de las formas y el protocolo que es parte de su vida y como heredero a la corona británica. Lo mejor, nos encanta verlo en su modo fan. Mejor no hubiera podido ser para él un acérrimo seguidor de su Aston Villa que presenciar el triunfo de su equipo en la Europa League. Ahí vimos al Wills como uno más gritando, sufriendo, abrazando a sus amigos desde la tribuna. Grabó con su celular en momento histórico. 44 años han pasado para levantar la Copa de Fútbol. El príncipe celebró cantando el Sweet Caroline, bailó, aplaudió y ya encarrerado se fue con algunos jugadores a un bar a seguir la celebración. Uno de los cargos que más disfruta William es como presidente de la Asociación de Fútbol de Inglaterra. No son cuentos de hadas, son historias reales.
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32: El fútbol no es solo un juego. En estos tiempos se ha convertido en una de las herramientas más poderosas del planeta. La pasión de multitudes se fraguó desde sus inicios. Y ahí, la política siempre jugó de titular. En 1934, Benito Mussolini exhibió su fascismo y obligó prácticamente a Italia a ganar el mundial.
33: Secolo del fascismo. Sarà il secolo della potenza italiana.
32: En 1978, Videla ocultó una dictadura al tiempo de presionar a la Argentina de Menotti y compañía para darle un título a aquel pueblo.
34: A que se sientan y sean realmente ganadores.
32: En 2018, Putin pasó de usar su mundial como escaparate a ser expulsado de la FIFA por invasión a Ucrania, mientras que 4 años más tarde, Qatar intentó lavar su imagen tras sospechas de corrupción y derechos humanos vulnerados.
22: 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Explorando la naturaleza.
35: El Cotopaxi, Ecuador, es uno de los volcanes activos más altos y peligrosos del mundo. Su forma cónica perfecta destaca en la cordillera de los Andes. Debido a sus grandes glaciares, una erupción podría generar lahares peligrosos para las poblaciones cercanas, manteniéndolo bajo una vigilancia científica constante.
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1: Son las 7 de la tarde, soy Juan Becerra Acosta, estamos en Fórmula Noticias y le voy a dar a conocer los sucesos más importantes, más destacados del país y el mundo, ocurridos hoy martes 26 de mayo. Continuamos con este espacio informativo, nos sumamos a la señal de Telefórmula, ampliamos nuestra cobertura y estas son las noticias. Se presentan ante el Ministerio Público el gobernador con licencia Rubén Rocha Moya, el senador Enrique Insunza y otros dos funcionarios sinaloenses comparecieron ante la Fiscalía General de la República por las acusaciones de Estados Unidos de supuestamente tener nexos con el crimen organizado. Marco Antonio Almanza, ex jefe de la Policía de Investigación de la Fiscalía de Sinaloa, rechaza las acusaciones del gobierno estadounidense. Dice no servir ni de testigo protegido ni de colaborador.
38: Le voy a decir una cosa, yo no serviría ni de testigo protegido, ni de testigo colaborador, porque yo nunca pertenecí a un grupo delictivo. Toda mi vida fui policía investigador y me preparé para eso. Hice las cosas con bien todo el tiempo. Yo le doy la cara al que sea.
1: Damaso Castro, vicefiscal general de Sinaloa con licencia, dice ser inocente y confiar en las instituciones.
39: Tenemos confianza en eso, en el trabajo nuestro, en la honestidad.
40: ¿De qué depende que usted regrese a su cargo?
41: Vamos a esperar la investigación.
0: Ay, no más rápido.
2: ¿Cuánto llevará la investigación? ¿Le dijeron algo de los tiempos, vicefiscal?
0: Vamos a esperar la integración de la carpeta de investigación que se inició.
1: Cae sobrino del Chapo Guzmán. Se trata de Isaí Martínez Cepeda, operador logístico de los Chapitos. Cuenta con una orden de extradición a Estados Unidos. Habrá buen debate en el periodo extraordinario de sesiones. La presidenta de la mesa directiva de la Cámara de Diputados, Kenia López Rabadán, confirmó que llegó a la Cámara Baja la solicitud de juicio político contra la gobernadora de Chihuahua, Maru Campos.
3: Recibí 26 de mayo a las 9:51 solicitud de escrito inicial de juicio político. Se presentó hoy y en términos procedimentales tienen 3 días para ratificar.
1: Señalan desvío fosfo-fosfo de recursos. Morena Nuevo León presenta en la Fiscalía General de la República una denuncia en contra del gobernador Samuel García y de su esposa Mariana Rodríguez. La presidenta del Comité Ejecutivo Estatal Morenista, Anabel Alcocer, los señala de desvío de recursos.
4: Nos íbamos a personar aquí en la Fiscalía General de la República para presentar esta denuncia formal en contra del gobernador Samuel García del Estado de Nuevo León y la señora Mariana Rodríguez.
1: Javier Corral presenta una denuncia en contra de la gobernadora de Chihuahua, de Maru Campos. Se trata de una denuncia por el delito de secuestro cuando intentaron arrestar a Corral en la Ciudad de México y fue rescatado por elementos de la Fiscalía de Justicia de la Ciudad de México. Andrea Meraz, el reporte tú lo tienes, voy contigo. Adelante, Andrea. Bueno, vamos a escuchar lo que dice la gobernadora de Chihuahua. Acaba de publicar un mensaje en sus redes sociales en donde, bueno, pues señala esta acusación que recibe en su contra por parte del exgobernador Corral. Escuche.
5: Durante la madrugada recibí un citatorio para otra audiencia en la Ciudad de México por una denuncia que presentó Javier Corral en mi contra por supuesto secuestro. Esto cuando se intentó ejecutar una orden de aprehensión por peculado y desvío de recursos en su contra. Y fue cuando intervinieron aquellos altos funcionarios del gobierno de la Ciudad de México para impedirlo. ¿Lo recuerdo?
1: Pues ahí está parte de lo que señala la gobernadora de Chihuahua, Maru Campos. Ahora, ¿recordará usted, Javier Corral intentaron detenerlo en la Ciudad de México? Aquí el problema es que los elementos de la Fiscalía de Chihuahua que llevaron a cabo esta diligencia en la capital no contaban con la autorización por parte de las autoridades de la Ciudad de México para justo llevar a cabo esta diligencia. Estamos hablando de sujetos armados, pues que tienen que operar en su propio territorio y sí hay un esquema de coordinación interestatal, pero tiene que haber una autorización. Una vez más que intentan que agentes lleven a cabo operaciones sin que tengan conocimiento las autoridades correspondientes. Todos una pausa, volvemos, no se vayan.
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10: FIFA acaba de perder una batalla que al mismo tiempo le salva el pellejo. Y es que yo no sé si tú sabías, pero hasta hace unos días casi la mitad de la población mundial no iba a poder ver por televisión la Copa del Mundo, porque ni India ni China habían firmado acuerdos de derechos de transmisión con la FIFA. Pero ya salió la FIFA a anunciar que había cerrado un acuerdo con la CCTV, la televisión china estatal, por $60 millones, que, ojo, es solamente una quinta parte que lo que la FIFA había pedido en un inicio, $300 millones. Y aquí la clave está en que China, como en muchas otras cosas, negocia de manera, digamos, única con un solo jugador, CCTV. El Estado es el que está negociando y si el Estado no firma el contrato con la FIFA, ninguna televisora ahí puede transmitir los partidos. Así que competencia no existe y eso le dio una fortaleza que hoy a la FIFA no le gustó nada.
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7: A poco más de media hora de Cabo San Lucas, en Baja California Sur, se ubica el pueblo mágico Todos Santos, con un toque bohemio, cultural y artístico. Esta localidad llena de encanto destaca por su estilo colonial, por su hotelería, su exquisita gastronomía local, una importante escena artística y playas cercanas como La Poza, Batequitos, San Pedrito, Cerritos, Punta Lobos y Los Esteros, donde se puede practicar deportes acuáticos o simplemente relajarse y tomar el sol. Con sus calles empedradas, Todos Santos ofrece galerías de arte y su atractivo centro turístico, en donde está la Plaza de Armas.

0: labra, que viene a su vez de labrar, es labrar la tierra, en latín laborare. Y también en España se dice curro, currar, que viene de una palabra gitana que tiene que ver con el trabajo. Entonces es currar. Ahora ya saben, chambear, laburar y currar.
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3: Son las 7 de la tarde con 8 minutos. Gracias por continuar con nosotros aquí en Fórmula Noticias. Vamos a la Cámara de Diputados, donde en el Pleno se está ya discutiendo el cambio de fecha de la elección del Poder Judicial. Maru Rojas, me enlazo contigo a la Cámara de Diputados.
4: Con mucho gusto, Juan, con las imágenes de Aldo Reyes, 17:45, concluyó la instalación del Congreso de la Unión en pleno en esta sesión solemne, donde diputados y senadores instalaron el inicio de este periodo extraordinario de sesiones que concluirá hasta que se decrete la constitucionalidad de estas cuatro iniciativas el próximo lunes, 1 de junio, justo a tiempo porque el año electoral para cambios inicia el 3 de junio, entonces el 1 de junio se estaría aquí proclamando la constitución después de recorrer el Senado de la República y los congresos locales estatales. Decirte que desde muy temprano en la Junta de Coordinación Política se vivieron momentos tensos. Toda la oposición pedía a los grupos de Morena, PT y Verde que dieran más tiempo para el análisis de estas reformas, pero urge el cambio de fecha de la reforma judicial. Elías Lisha, coordinador de los panistas, dijo que se perdió una oportunidad valiosa.
5: Dos temas. El grupo oficialista, el régimen, estaban ante la inminente oportunidad de sí cambiar la fecha de la votación del tema del Poder Judicial, pero creo que el objetivo hubiera sido que medie un año para que se abra diálogo, para corregir todas las barbaridades que hicieron en la reforma al Poder Judicial y que ha ocasionado un colapso del Poder Judicial y un secuestro de un poder por parte de un partido. Decidieron desaprovechar la oportunidad de arreglar el desastre y por el contrario se trata de una profundización.
4: Y ahora, después de eso, se dieron las votaciones en las comisiones. Primero, puntos constitucionales que preside Leonel Godoy. Ahí los votos fueron 29 a favor, 11 en contra y una abstención de Olga Sánchez Cordero. Ella había propuesto una amplia reforma para profesionalizar a todos los candidatos del Poder Judicial, que pasaran por un colegio que vigilaría la Suprema Corte. Al no haber sido aceptada su propuesta, ella dice que por eso puso su renuncia en la mesa de Andrés Manuel López Obrador cuando él pretendía introducir la revocación de mandato, como ahora se hará en el cambio de fecha para 2028, junio. Así, el voto en abstención de Olga Sánchez.
6: Yo estimo que estamos frente a una norma abierta. Y esa norma abierta no establece con precisión su contenido y alcance. Y como juzgadora puedo decirles que se puede rellenar con cualquier cantidad de supuestos normativos. Yo voy a votar en abstención porque atenta contra el principio de certeza.
4: Esto fue lo que dijo Olga Sánchez Cordero. Después vino la reunión de comisión de político electoral. Ahí lo que se votó es precisamente esta ley que se le conoce ya como la Ley Monreal, una ley que va a impedir o va a nulificar cualquier elección que se compruebe hubo una intervención extranjera, pero en sus articulados dice que esta intervención podría ser hasta de publicidad o de alguna crítica a través de redes sociales. Es lo que aquí han criticado mucho los partidos de oposición, que ya fijaron sus posturas, que ya hubo dos mociones suspensivas, una de Margarita Zavala del PAN, una de Rubén Moreira del PRI, que han subido con pancartas como las que están ahorita con los priistas de nuevo. Habrá dos rondas de oradores y después la votación en lo general. Se suspende la sesión y continuamos mañana a las 9 de la mañana para el voto en lo particular, donde se advierte que habrá modificaciones. Vino aquí Juan Ramiro Robledo, el enlace legislativo del gobierno federal, con el Poder Legislativo, y bueno, pues ahí él trajo unas reservas que presentarán mañana diputados de Morena, al parecer Ricardo Monreal, para esta ley de no intervención extranjera y nulificar las elecciones.

0: lo cual, Juan, estamos pendientes.
1: Por supuesto que estamos pendientes. Maru, muchísimas gracias. Maru Rojas, un abrazo hasta allá, hasta pendientes la Cámara de Diputados. Igual Aldo Reyes. Y con esto vamos al estado de Chihuahua. Ahí está mi compañera Andrea Meraz. Andrea, acaba de informar la gobernadora del estado, la gobernadora Maru Campos, que el exgobernador Javier Corral presentó una denuncia en contra de Maru Campos como imputada por el delito de secuestro, esto derivado del intento que hubo en la Ciudad de México de detenerlo por parte de agentes de la Fiscalía del Estado de Chihuahua ya hace algunos años. Voy contigo y el reporte, Andrea, hasta Chihuahua.
2: Qué gusto saludarte, Juan. Pues sí, recordarás que este incidente en agosto de 2024, cuando la Fiscalía General del Estado de Chihuahua intentó detener a Javier Corral en un restaurante de la Ciudad de México y que finalmente fue, pues, básicamente sacado de ese restaurante en la capital del país por autoridades de la Ciudad de México. Bueno, Juan, bueno, ahora este capítulo no se cierra y es en 2026, prácticamente 2 años después, cuando se le presenta este citatorio a la gobernadora de Chihuahua, María Eugenia Campos, para que vaya a la Fiscalía de la Ciudad de México, ahora pues acusada de un presunto secuestro, Juan. Esto se da a unas horas de que también aquí en Ciudad Juárez, que me encuentro con mi compañero Alberto Tlahuis, aquí en la Fiscalía General de la República, en esta representación, también tenga que venir la gobernadora también a comparecer en calidad de testigo, pero por el asunto de los 2 agentes de la CIA que fallecieron tras haber estado en un operativo en la Sierra Tarahumara en un narcolaboratorio, Juan. Esto lo da a conocer también la gobernadora María Eugenia Campos y escuchemos, veamos lo que hace unos momentos dio a conocer a través de sus redes sociales.
3: Intentan reabrir un caso que ya estaba cerrado. Hace unas horas, durante la madrugada, recibí un citatorio para otra audiencia en la Ciudad de México por una denuncia que presentó Javier Corral en mi contra, por supuesto secuestro. Esto cuando se intentó ejecutar una orden de aprehensión por peculado y desvío de recursos en su contra. Y fue cuando intervinieron aquellos altos funcionarios del gobierno de la Ciudad de México para impedirlo. ¿Lo recuerdan?
2: Esas fueron las palabras de la gobernadora de la entidad que el día de mañana, Juan, te decía, a las 10 de la mañana tiene que estar aquí en la Fiscalía General de la República para comparecer en calidad de testigo. También comentarte que también se han llevado a cabo unas movilizaciones, se han llamado a que la gente acuda hasta este punto en apoyo de la gobernadora. En tanto, pues también en estas redes sociales acusa que se está a través de todo el aparato del Estado intentar detener justamente al gobierno de Chihuahua. Es el reporte, Juan.
1: Gracias, Andrea Meraz, muchísimas gracias. Vamos a estar pendientes, por supuesto, y ahí está esta denuncia que interpone el exgobernador de Chihuahua, Javier Corral, en contra de la gobernadora de Chihuahua, de Maru Campos. Esta denuncia, sí, en calidad de imputada, la acusa del delito de secuestro cuando agentes de la Fiscalía de Chihuahua quisieron detener a Javier Corral en la Ciudad de México. Y bueno, en aquel entonces, personal de la Fiscalía de la capital del país sustrajo a Javier Corral de un restaurante en el que se encontraba. Y bueno, señalaron que estos agentes de Chihuahua no habían ni notificado ni tenían permiso a la autoridad en la Ciudad de México para llevar a cabo esa diligencia. No tenían autorización de llevarla. Fíjese usted, 2 casos distintos en donde el gobierno de Chihuahua, el gobierno de Maru Campos, nos informa a las autoridades competentes de un operativo. Está el de los agentes de la CIA en un operativo en Chihuahua recientemente. No avisó al gobierno federal, no solicitó autorización, y bueno, en aquel entonces agentes de Chihuahua, como si estuvieran en su rancho, en la Ciudad de México quisieron llevar a cabo una diligencia cuando no se habían coordinado con las autoridades locales. Ahí hay un modus operandi, si usted lo puede observar. Con esto, Juan Antonio Jiménez, vamos ahora al estado de Nuevo León, donde el Comité Estatal de Morena denuncia ante la Fiscalía General de la República actos de corrupción. Acusan al gobernador, a Samuel García, y a su esposa, Mariana Rodríguez. ¿De qué los acusan, Juan Antonio Jiménez? Voy contigo.
4: Gracias, Juan. Integrantes del Comité Estatal de Morena en Nuevo León acudieron a la Fiscalía General de la República para interponer una denuncia en contra del gobernador de dicha entidad, Samuel García, y de su esposa Mariana Rodríguez, a quienes acusan por el delito de peculado. La denuncia se presentó en las instalaciones de la sede metropolitana del FGR en la Ciudad de México, donde se indicó que el desfalco podría llegar a un monto de más de 1.400 millones de pesos. Según legisladores y representantes del partido Guinda, existió un mecanismo de presuntas operaciones de triangulación de recursos públicos estatales hacia un despacho jurídico vinculado al propio gobernador e incluso hasta su padre. La dirigente de Morena en Nuevo León, Anabel Alcocer, indicó que estos hechos son graves porque podrían implicar el desvío de recursos públicos federales y estatales para fines distintos a los autorizados por la ley y como lo contempla el Código Penal de la Federación en su artículo 223. Vamos a escuchar parte de lo que dijo.
5: Estamos hablando a la ciudadanía en general de más de 1.400 millones de pesos que salieron del gobierno del estado, que se pagaron a proveedores y que finalmente ciertos porcentajes de esos han caído en este despacho fiscal del cual es socio el papá del gobernador.
4: La presidenta de Morena aseguró que se presentaron ante el FGR para que ellos realicen una investigación seria, objetiva y exhaustiva y se lleve a cabo el esclarecimiento de estos hechos y que en caso de acreditarse responsabilidades se actúe conforme a derecho. Juan, el reporte.
1: Ahí está, pues vamos a estar pendientes, Juan Antonio Jiménez, esto en el estado de Nuevo León. Muchísimas gracias por tu reporte.
4: Gracias, buenas noches.
1: Con esta información nosotros nos vamos a ir una muy breve pausa. No se vaya, más adelante el empresario Carlos Slim dijo que no le preocupa la baja de calificación realizada, usted recordará, la semana pasada por Moody's. Considera que esta es una decisión irracional por parte de la calificadora, esto al tiempo en el que respaldó las políticas económicas de la presidenta Claudia Sheinbaum. De eso conversaré con José Yuste. Volvemos.
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9: Canción electrónica con alma. Days Go By ganó el Grammy a Mejor Grabación Dance en 2003. Su videoclip con el hombre que baila esperando a su amor se quedó grabado en la memoria de muchos enamorados.

0: Dirty Vegas con Days Go By en Sonido Brown.
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2: El camaleón es un reptil pequeño saurópsido escamoso que pertenece al grupo de los lagartos. Los camaleones pueden ser típicos como el furcífer, que puede llegar a medir 80 centímetros de largo, o los enanos como el bruquesia, que mide solo 3 centímetros, considerado el reptil más pequeño del mundo. El camaleón puede pasar desapercibido por su capacidad de camuflarse con el medio. Otra de sus características es su lengua larga, su instrumento para cazar, que a veces mide más que su cuerpo. Cuando en fracciones de segundo dispara su lengua, su presa no tiene posibilidad de huir. El camaleón puede mover sus ojos de forma independiente el uno del otro, por lo que puede tener un campo visual de casi 360 grados.
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2: Las huellas de la lengua son únicas en cada persona, al igual que las huellas dactilares que usamos para identificarnos.
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4: Son las 7 de la tarde con 23 minutos. Muchas gracias por continuar con nosotros aquí en Fórmula Noticias. Recordará usted que la semana pasada hablamos en estos micrófonos sobre la calificación que Moody's le dio a nuestro país. Y bueno, pusimos mi compañero aquí en Grupo Fórmula, José Yuste, y un servidor, los puntos sobre las IES. Fíjese usted que hoy el ingeniero y empresario Carlos Slim, pues él dijo sobre esta calificación realizada la semana pasada por Moody's, que pues no le preocupaba e incluso calificó esta decisión como algo irracional. Vamos a escuchar lo que en su tradicional conferencia de prensa anual dijo el presidente vitalicio de Grupo Carso, también al respaldar las políticas económicas de la presidenta Claudia Sheinbaum, principalmente aquellas que han atendido el problema de la inflación. Escuche.
5: Pues es irracional esa calificación. Es mi opinión. O sea, no me preocupa a mí nada, que tiene efectos y todo. Dicen, y entonces dicen que se frena la inversión y que ya no tiene acceso a financiamiento externo. Lo que deberían de ver es en qué está invirtiendo. Pero si logramos empezar a invertir y a crecer como es de esperarse.
4: Jenny Valencia, el reporte, tú lo tienes, voy contigo.
6: Hola, ¿qué tal, Juan? Buenas noches. Así es, en su conferencia anual, el empresario Carlos Slim afirmó que México tiene potencial para volver a un crecimiento mayor al 1.5%. Calificó como positivas las acciones emprendidas por la presidenta Claudia Sheinbaum para impulsar las inversiones y contener la inflación, evitando incrementos desmedidos en los precios de las gasolinas y el diésel mediante el uso de estímulos fiscales. Aquí habla de la gran oportunidad que tiene el país. Escuchemos.
5: México, creo yo que está volviendo a unas condiciones potenciales muy importantes de volver a su crecimiento intenso, a su crecimiento mayor, digamos, a un crecimiento pues ya no del 1.5% como era antes.
6: Carlos Slim, Juan, pues calificó como irracional la baja de calificación a nuestro país por parte de Moody's y Standard & Poor's, y aquí hace pues su manifestación de inconformidad. Escuchemos.
7: Yo creo que ahorita están insistiendo mucho en que se va a ir a 60% la deuda del PIB, porque están pensando que este año no crezca el país y que entonces, como está endeudada, le baja el nivel y el grado. Y lo que deberían de ver es en qué está invirtiendo. Pero si logramos empezar a invertir y a crecer como es de esperarse, pues es irracional esa calificación, en mi opinión. O sea, no me preocupa a mí nada.
6: Finalmente anunció que para este año el grupo empresarial invertirá en México $5,000 millones. Es la información, Juan.
8: Ahí está, y es una muy buena noticia. Jenny Valencia, muchísimas gracias por tu reporte. Y bueno, para hablar de esto, José Yuste, analista financiero, compañero aquí en Grupo Fórmula, conductor de Fórmula Financiera con Marco Mares y Mari Carmen Cortés. Como siempre, gracias. Querido Miguel Pepe.
9: Juan, qué gusto. ¿Cómo estás?
8: Bien. ¿Cómo escuchas las declaraciones del ingeniero Slim, uno de los empresarios más importantes de todo el mundo, con respecto a esto que hablábamos de la calificación de Moody's tú y yo la semana pasada? ¿Será que tienes una bolita de cristal? Te adelantabas un poco, con otras palabras, a lo que dijo el ingeniero.
9: Sí, Slim. Fíjate que en efecto, Juan, no está de acuerdo con las agencias calificadoras. Slim es alguien importante porque obviamente sí es alguien que te mueve la balanza. Es el principal inversionista del país, es el principal empresario del país con el grupo económico más fuerte, desde luego. Y bueno, pues sale a anunciar precisamente después de esta baja en calificación que hizo Moody's, de la perspectiva negativa que puso Standard & Poor's, de Fitch, que nos tiene también en último peldaño de grado de inversión. Con todo esto, dice, los critica, dice, no creo yo tanto en esto, tan es así que en este momento vamos a invertir nosotros $5,000 millones en México. ¿Cuánto había invertido el grupo Carso? Totalmente el grupo Carso, con las tres partes ya tiene fuerte, los tres miembros del grupo Carso, que es Telecomunicaciones, América Móvil, Ideal, la constructora, y desde luego ahora en energía. ¿Cuánto va a invertir? Había invertido $3,500 millones, ahora va a invertir $5,000 millones. Es un espaldarazo, hay que decirlo así, es un espaldarazo para la gestión de la presidenta Sheinbaum, lo que hace hoy Carlos Slim, aunque desde luego Juan criticó a las calificadoras, dice vamos a invertir, sí creemos en México, creemos que sí podemos crecer por encima del 1.5%, pero desde luego si hay una crítica, la crítica es hacia Pemex. Lo de Pemex no le gusta desde luego a Carlos Slim, dice que está muy endeudado, dice que no ve una muy buena gestión, dice que tiene muy baja producción, uh-huh. Y vaya, pues él sabe, es el principal socio privado de Pemex.
8: Ahí está. Oye, y bueno, son estas declaraciones a días de que se resucita la relación comercial con la Unión Europea por parte de México. Estamos hablando de un nuevo acuerdo, se suscribió a finales de la semana pasada, que nos da pues una perspectiva muy favorable y totalmente necesaria ante las políticas económicas arancelarias de Donald Trump. Estamos hablando de mayores exportaciones e importaciones por parte de la Unión Europea con México, Pepe.
9: Mayores exportaciones e importaciones que podremos hacer nosotros allá con el sector agropecuario. Es curioso, por ejemplo, como un caso que te ejemplifica cómo no lo hemos aprovechado. Uh-huh. Hay aguacate de todas partes del mundo, menos mexicano. En Europa, entonces, bueno.
8: Con este tratado, los del Super Bowl en Estados Unidos se van a quedar sin guacamole, porque mejores condiciones allá con la Unión
9: sí,
8: Europea.
9: Sí, claro, y mira, y el sector automotriz, es este aguacatero, es el tequila, que les podemos exportar mucho más, son esos temas, son inversiones que pueden ir y venir.
8: ¿Y sabes lo que no se ha hablado? Y me parece que hay un cerco informativo que yo no acabo de entender por qué. O sea, incorpora elementos que hace 25 años apenas existían en la discusión económica global, pero más allá del discurso, no estaban contemplados que hoy sí. Comercio digital, transición energética, cooperación tecnológica, estándares laborales, sustentabilidad y cadenas de suministros resilientes. Esto se acuerda, esto es el presente. Esto me parece que es fundamental dentro del acuerdo.
9: Fundamental, y con dos adiciones además, Juan, agregando a lo tuyo. Desde luego estos nuevos temas son importantísimos y hay dos temas fuertes. Uno, el Banco Europeo, es el Banco de Fomento Europeo, sí va a estar invirtiendo $5,000 millones también de euros para México, uh-huh, en distintas partes de infraestructura, distintos proyectos. Vamos a ver cómo se aterriza esto, es muy fuerte lo que está dando a conocer, que lo dio a conocer la presidenta Sheinbaum, lo dio a conocer a través de la Comunidad Europea. pero también aparte del banco, la otra parte importante, desde luego, es bueno que con Europa se tiene ahora un tribunal de inversiones, o sea, un diferendo, vas a poder ir al tribunal de inversiones, lo cual gestiona muy bien, que no haya ningún problema de que si hay o no reforma judicial allá o acá, va a haber ese tribunal de inversiones. Así que interesante lo que se hizo con Europa. Creo que es que son las cuestiones que sí podríamos acceder con darle certeza dentro de la enorme incertidumbre que te genera Donald Trump.
8: A ver, cuando la mayor parte de las exportaciones dependen de un solo mercado, pues cualquier cambio de gobierno o una decisión proteccionista, como podemos ver en nuestros vecinos del norte, afecta directamente el crecimiento económico, por un lado. Cuando hay recesión económica o por lo menos problemas económicos en el país al que más se exporta, pues esto se traduce también en problemas económicos en el país exportador al poner en riesgo procesos productivos, mano de obra. Por eso viene la diversificación con este acuerdo con Europa, que me parece que se da en medio de crecientes tensiones comerciales globales, pero también, un minutito, José Yuste, ante la proximidad de la renegociación del T-MEC.
9: Claro, mira, es natural que nosotros le exportemos el 83% a Estados Unidos, es el mercado más grande del planeta, todo el mundo quisiera exportarle a él, son nuestros vecinos, estamos integrados económicamente, pero ante la incertidumbre que te trae esta política proteccionista arancelaria de Donald Trump, pues es mejor diversificar. Te queda más lejos, pero con este tratado creo que podrías tener muchas instancias para poder exportar e invertir en Europa.
8: Tú lo dijiste, ¿no? O sea, en su momento, el tener este gran socio comercial ayudó a la consolidación de nuestro país, a ser una potencia industrial regional, en fin, a una enorme cantidad de cosas positivas, pero también a enfrentar una riesgosa dependencia con los Estados Unidos, y por eso qué bueno que se diversifica. Sí, y vamos exacto. A estar pendientes. José, yo te escucho a las 9.
9: Juan, qué gusto. Gracias.
8: Todas las noches.
9: Muchas gracias, Juan.
8: Y con esto, cuidado dónde te metes, a ti que te gusta de repente, no sé, un rato de esparcimiento sano con los amigos.
9: ¿Por qué? ¿Dónde fue?
8: Polo Espejel, explícale a mi compañero José Yuste, hubo un operativo de autoridades federales en el Estado de México, detuvieron a 20 personas, estaban de fiesta, ¿verdad? ¿Dónde se llevó a cabo este operativo?
10: Así es, Juan, habían organizado una fiesta de tantas que organizan en varios puntos de la ciudad y del Estado de México. Esto al interior de un motel aquí en el municipio de Ecatepec, en el Estado de México, donde fueron detenidas 20 personas que participaron pues en esta fiesta donde se consumía alcohol y drogas. La detención, Juan, ocurrió en un motel ubicado sobre la vía Morelos, donde fueron detenidos 20 sujetos que habían organizado esta fiesta y donde estaban consumiendo alcohol, drogas y otras sustancias. Además, en este sitio fueron decomisadas armas largas y cortas. De acuerdo con informes extraoficiales, los detenidos forman parte de una célula delictiva con orígenes en el barrio de Tepito. En el operativo, las fuerzas federales aseguraron alrededor de estas armas de fuego que fueron presentadas junto con las personas que participaron en esta reunión, Juan, y llevadas ante la Fiscalía General de la República. Repito, esto fue en un motel de la vía Morelos, ahí en el municipio de Ecatepec.
8: Bueno, pues ahí está, para que uno sepa dónde no meterse, sobre todo. Polo Espejel, muchísimas gracias por el reporte. Pendientes allá con la información del Estado de México, donde ya llueve. Y bueno, tome usted sus precauciones si va circulando en la zona conurbada. Hay encharcamientos en algunas zonas. Gracias, Polo. Con esta información nosotros nos vamos a una muy breve pausa. No se vaya, al volver, como cada martes, Debate Chilango. Estamos en Fórmula Noticias.
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13: El sentido del olfato de un perro es miles de veces más agudo que el de cualquier ser humano promedio.
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13: El ajedrez fue inventado en la India hace siglos y su nombre original era Chaturanga antes de llegar a Europa.
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13: El primer libro impreso con tipos móviles fue la Biblia de Gutenberg en Alemania.
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15: El fútbol no es solo un juego. En estos tiempos se ha convertido en una de las herramientas más poderosas del planeta. La pasión de multitudes se fraguó desde sus inicios. Y ahí, la política siempre jugó de titular. En 1934, Benito Mussolini exhibió su fascismo y obligó prácticamente a Italia a ganar el Mundial.
16: El secolo del fascismo. Sarà il secolo della potenza italiana.
15: En 1978, Videla ocultó una dictadura al tiempo de presionar a la Argentina de Menotti y compañía para darle un título a aquel pueblo.
17: A que se sientan y sean realmente ganadores.
15: En 2018, Putin pasó de usar su mundial como escaparate a ser expulsado de la FIFA por invasión a Ucrania, mientras que 4 años más tarde, Qatar intentó lavar su imagen tras sospechas de corrupción y derechos humanos vulnerados.
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21: El representante permanente de Ucrania ante la ONU, Andriy Melnyk, denunció junto a los embajadores de más de 40 países una escalada inaceptable de los ataques rusos y pidió un alto al fuego total, inmediato e incondicional. El secretario general de la ONU, Antonio Guterres, alertó que el mundo vive el mayor número de conflictos desde la fundación del organismo en 1945, tras la Segunda Guerra Mundial, lo que está disparando el gasto militar a niveles récord, mientras se recorta la ayuda humanitaria. La Comisión de Investigación y Acusación de la Cámara de Representantes de Colombia abrió una investigación de oficio contra el presidente Gustavo Petro por presunta intervención en política de cara a las elecciones presidenciales, cuya primera vuelta se votará el domingo. Informó Cintia Dávalos. 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
8: Son las 7 de la tarde con 38 minutos. Gracias por continuar con nosotros aquí en Fórmula Noticias. Si usted nos escucha risueños es porque ya es debate chilango y se está poniendo bueno desde el corte. Como todos los martes, agradezco mucho que nos acompañe Sofía Margarita, presidenta del Consejo Consultivo de Movimiento Ciudadano. ¿Cómo estás, Sofía?
23: Muy contenta de estar aquí. Hoy hay mucho que celebrar.
8: Sí. Cecilia Vadillo, diputada por Morena en el Congreso de la Ciudad de México, bienvenida.
24: Hola, Juan, buenas noches, un saludo a toda tu audiencia.
8: Tania Larios, también diputada en el Congreso de la Ciudad de México, diputada por el PRI, bienvenida, Tania.
25: Muy contenta, Juan, encantada de estar aquí.
8: Y muchas gracias a Luisa Gutiérrez Sureña, como siempre, presidenta del PAN.
24: Haciéndolo todo por
8: en
24: esta
8: la capital
24: mesa.
8: Nos solidarizamos del país. Sí, sí, sí.
24: Hoy me siento mal, querida audiencia.
8: Pero aún así, y usted qué profesionalismo, y yo te lo agradezco muy generoso de tu parte, Luisa, que estés aquí.
24: Muchas gracias,
8: en esta
24: Juan.
8: Mesa para hablar del reconocimiento al cuidado como un derecho humano constitucional al Sofía Margarita, que hoy no solo se discutió, sino trascendió en el Congreso capitalino. Minuto y medio.
23: A ver, yo quiero empezar por decir que me da mucho orgullo estar sentada en esta mesa, no solo con mis compañeras, sino con Cecilia Vadillo, presidenta de la Comisión de Género del Congreso de la Ciudad, porque no tengo duda que hizo todo lo que estaba a su alcance y en su poder para que el día de hoy tengamos una ley del Sistema Integral de Cuidados de la Ciudad de México, que yo creo que ya nos dará ella más noticia al respecto de qué es esto. Quiero hacer esta intervención invitando al auditorio, que tal vez no sabe qué son los cuidados, a plantearse algo que me pareció mágico. Cuando vino el relajo hace una semana sobre el asunto de que los niños se iban a ir a vacaciones un mes antes, yo creo que hace 10 años las protestas hubieran sido principalmente sobre el tema educativo, lo cual estuvo sobre la mesa, por supuesto que es importante, pero creo que aquí reinó sobre todo, en todo el país, una protesta de está muy bien, pero ¿quién los va a cuidar? ¿No? Y creo que es bien importante que los papás y las mamás entiendan que a pesar de que son suyos y ustedes los tuvieron y demás, yo no tengo hijos, pero tengo muchas amigas con hijos, tengo sobrinos, etcétera, y sí entiendo que hay pues una responsabilidad, una culpa, etcétera. Que justamente en discusiones como la que se dio con el tema de la SEP, sepan que es una corresponsabilidad, que el Estado tiene un rol, que las empresas tienen un rol y que justamente por eso hoy celebramos que el Estado tome acción en la Ciudad de México, tengamos una ley del sistema de cuidados y que justamente el cuidar de personas adultas mayores, niños, niñas, personas con discapacidad, etcétera, sea una responsabilidad compartida.
8: Cecilia Vadillo, diputada, ¿la ley reconoce el cuidado como un derecho o como una política asistencial?
24: La ley reconoce el cuidado como un derecho, es el derecho al autocuidado, el derecho a ser cuidado y el derecho a cuidar, que los tres son partes muy importantes, es un derecho tripartita. Hoy aprobamos la ley del sistema de cuidados por unanimidad, que esto es muy importante, participaron todos los grupos parlamentarios, participaron organizaciones de la sociedad civil. Es una iniciativa de Clara Brugada, que ya lo había empezado a hacer en Iztapalapa con las utopías en el nivel local y que hoy reconocemos como una política de ciudad a implementarse. Y es muy importante decir, bueno, ¿qué hace esta ley? Esta ley, en primer lugar, reconoce el trabajo de cuidados, que eso es importantísimo, porque durante años fue un trabajo que hicieron las mujeres invisibilizadas en el hogar, un trabajo sin ninguna remuneración que además sostiene el mercado y sostiene el capital, porque hay que decir que el 30% de la economía de esta ciudad lo representan los cuidados, que en su mayoría hacen las mujeres y en su mayoría hacen no pagados. Entonces, lo primero es reconocer el trabajo de cuidados. ¿Qué es el trabajo de cuidados? Lavar los platos, cuidar a los enfermos, cuidar a las infancias, tender la cama, cocinar, en fin, todo este trabajo en su mayoría doméstico, pero no solamente, que realizan en su mayoría las mujeres. Y la brecha económica entre hombres y mujeres es la más, una brecha que persiste, una brecha de desigualdad en nuestra ciudad y en nuestro país, que avanzamos hacia cerrarla con el sistema de cuidados, porque la falta, la sobrecarga de cuidados en las mujeres es la principal causa de esta desigualdad económica entre hombres y mujeres.
8: Y qué bueno que lo mencionas, Tania Larios, ¿la ley de cuidados modifica la desigualdad entre hombres y mujeres?
25: Mira, la ley de cuidados, es importante decirlo, es una iniciativa respuesta a activistas que impugnaron y pidieron que no existiera omisión legislativa en el Congreso de la Ciudad de México desde diciembre del 2023 y que gracias a ellas mandataron al Congreso como fecha límite hacerlo en mayo de este año a tener ya una ley del sistema de cuidados. Nos da mucho gusto la construcción, creo que es una construcción plural, es una construcción con unanimidad, gracias al consenso y la participación de todos los grupos parlamentarios. En esto el PRI ayudó con la iniciativa que propuso en la materia, participamos en todas las mesas de análisis que hubo en la Junta de Coordinación Política en torno a ello, propusimos que se estableciera un anexo transversal presupuestal para que se garantizaran los recursos necesarios para implementar los cuidados. Hay derecho a ser cuidado, a ser cuidado, y eso es fundamental, y que justamente la gente ve en sus historias de vida, de los sacrificios de sus madres, de sus abuelas, de sus antecesoras, en todos los sacrificios que hicieron para cuidar a la familia, que el día de mañana no tenga que ser igual, que el día de mañana puedan gozar de la oportunidad que el gobierno, el sistema, el Estado, ampliando y entendiendo, reconociendo el derecho que tenemos a ser cuidado, se ocupe de ello. ¿Qué necesitamos? Infraestructura, presupuesto y evaluación para que haya cuidados dignos en la Ciudad de México.
8: A ver, presupuesto. Luisa Gutiérrez Sureña del PAN, ¿hay presupuesto, hay una partida presupuestal, hay recursos para darle viabilidad a esta ley de cuidados? O, al momento, en lo que se acaba de aprobar, estamos hablando de un derecho plasmado en la letra de la ley, pero que en su ejercicio es todavía aspiracional.
0: Es correcto lo que estás planteando, falta que se le asigne presupuesto, pero mira, si me permites regresar un momento, porque creo que también el auditorio merece saber que si hay algo que unió hoy al Congreso de la Ciudad de México, en particular a las diputadas de todas las bancadas, fue este tema del sistema de cuidados. Y la verdad quiero hacer un reconocimiento a todas las bancadas por haber hecho lo que nos pide la ciudadanía, dejar de lado la grilla, dejar de lado y lograrnos poner de acuerdo. Me queda claro que todavía le falta presupuesto, falta hablar de escuelas de tiempo completo, falta hablar de estancias infantiles, de licencias laborales para cuidados familiares, incentivos fiscales para empresas que ayuden en esta tarea. Me queda claro que aún hay un camino, pero lo que hoy sucedió creo que tiene que ser el ejemplo de todos los temas relevantes que en la ciudad y en el país tienen que suceder de la mano de todos los partidos políticos poniendo su granito de arena, y de verdad que además porque también lo sabemos hacer desde Acción Nacional, hacerle un reconocimiento en particular a la diputada Cecilia Vadillo, a la diputada Liz Salgado del PAN, que yo también la vi trabajando muchísimo con las observaciones, a la diputada Daniela Álvarez, a la diputada Tania Larios del PRI, a los diputados de MC que también llevan varios años trabajando sobre el tema. De verdad, decirlo, creo que eso es lo que merecen las y los capitalinos.
8: A ver, Sofía Margarita, por parte de Movimiento Ciudadano, qué bueno que hay consenso en esta mesa sobre la importancia de que se promulgue esta ley, que sigue una vez que, pues, es un derecho. Y perdona que te lo pregunto, así, pero en tres legislaturas, vamos en la tercera legislatura, están pendientes la armonización y las leyes secundarias de la Constitución de la Ciudad de México, cosa que se tuvo que haber resuelto en la primera.
23: A ver,
8: ¿qué sigue?
23: Aquí, ¿qué sigue?
8: Porque yo una cosa es lo que dice la ley y otra cosa es lo que sucede en la calle. Y cuando un país tiene muchas leyes, demasiadas leyes, es un país en el que no se cumple.
23: Yo creo que en este caso, y coincido contigo, no, esta ley no sobra, al contrario, esta ley viene a llenar un vacío importantísimo. Veo dos temas importantes. Celebro primero que hoy hubo la diputada Patricia Urriza de Movimiento Ciudadano, la propia diputada Ceci Vadillo, en sus participaciones hablaron justamente de presupuesto. Y ya vendrá una discusión a futuro porque es importante que entendamos que el presupuesto de cuidados no son las utopías, no son las tres R's, eso es parte de, pero no se puede ir a estacionar ahí, eso como una advertencia. Segundo, creo que si algo sí le falta a esta ley y será importante que la sigamos trabajando, es un tema en materia de discapacidad. Tania hablaba de una serie de amparos que se procesaron, la mayoría desde Movimiento Ciudadano, Marta Claudia Moreno, Silvana Carranza, y sobre todo Margarita Garfias. Margarita es alguien que lleva desde hace muchos años, pero décadas, esta batalla. Ella tiene un hijo que está permanentemente en silla de ruedas, en fin, tiene una serie de condiciones. Y Margarita ha sido muy severa, pero creo que de manera correcta, en exigir que la consulta a personas con discapacidad se haga legítimamente. Y la consulta a personas con discapacidad de esta ley tiene todavía muchos vacíos. Uh-huh. Y yo creo que así como hubo amparos en su momento para exigir que se normara, es altamente factible que venga o una negociación para que eventualmente tengamos actualizaciones en materia de discapacidad en esa ley, uh-huh, y también de cuidados paliativos, que ¿tiempo? Se quedó fuera. O que esperemos no suba la discusión que Margarita probablemente pondrá a un recurso de la Suprema Corte, que esperemos que no llegue ahí.
8: Cecilia Vadillo, bueno, me sumo al reconocimiento de tu trabajo y todas y todos quienes participaron en esta ley. Es algo que era pendiente, ahora hay que darle viabilidad para que no solo esté en la letra de la ley, sino en la cotidianidad de tantas personas, como bien mencionabas, invisibilizadas durante demasiado tiempo. ¿Qué sigue, Cecilia Vadillo?
24: Bueno, decir que se aprobó la reforma constitucional la semana pasada. Esta ley tiene muchísimos mecanismos. O sea, es una ley operativa que le dice a cada institución del gobierno de la ciudad qué tienen que hacer en materia de cuidados. O sea, el chiste es que todos se pongan los lentes del cuidado, el enfoque de cuidados. ¿Cómo? Desde las utopías, las casas de las tres R's, que son el mecanismo más cercano que tiene una persona para acceder a un centro de cuidados, donde puede haber guarderías, espacios para adultos mayores, comedores comunitarios, espacios que liberen las cargas de los cuidados. Pero
8: no exclusivamente,
24: solo,
8: ¿verdad?
24: No, no solo es eso. Por ejemplo, es el tema del transporte público. Tenemos que crear un transporte público con perspectiva de cuidados, donde se pueda trasladar a una persona enferma. Eso viene en la ley, que una persona con alguna discapacidad que pueda moverse de manera autónoma en el transporte público. También viene en la ley infraestructura para que todos los edificios del gobierno sean accesibles. Hay que decirlo, ni siquiera el edificio del propio Congreso de la ciudad en este momento es accesible. Entonces ahí tenemos muchas deudas en esa materia. Hoy estamos construyendo, el metro tiene que ser accesible, viene en la ley, vivienda accesible con perspectiva de cuidados, desde poner hasta lo más sencillo que es un elevador o algún mecanismo para que las personas con discapacidad que acceden a vivienda social tengan también perspectiva de cuidados. Es decir, son muchos mecanismos que se incluyen en esta ley para garantizar que sea una realidad. Hablaban del presupuesto.
8: ¿Tiempo?
24: Esta ley, nada más cierro con esto, esta ley tiene un presupuesto progresivo que dice que cada año se le tiene que invertir más. Se quitó inclusive
8: ¿de dónde,
24: un
8: qué partimos?
24: Candado.
8: Perdón, en el próximo presupuesto.
24: En el próximo presupuesto.
8: ¿De cuánto estamos hablando? ¿Es algo que se va a discutir en el Congreso?
24: Se va a discutir.
8: ¿O ya hay un porcentaje?
24: Se va a discutir. La base es algo muy importante. Se incluye un anexo transversal para medir cuánto se incluye de cada secretaría, porque es un tema transversal. Pues, y a partir de lo que se asigne, se tiene que asignar cada año más. Eso viene en la ley. En la meta de Clara Brugada son 12,000 millones de pesos para el final de
23: ese
24: sexenio.
23: Si el PIB es el 30%, sí, eso es lo que argumentan, entonces de menos el presupuesto asignado transversalmente tendría que ser el 30%.
8: Y estaremos pendientes de la discusión. Ahora, Tania Larios, tú has territorio, te he visto. ¿Qué le dices a la persona que nos está escuchando y que cuida y que ha sido invisibilizada? O a la persona cuidada, que además de la realidad en la que vive, que es un contexto muy complicado, pues tiene esta deuda y agradecimiento con la persona cuidadora. ¿Qué les dices a todos ellos con esta ley? ¿En qué va a cambiar su vida? Pero sobre todo, ¿cuándo, diputada?
25: Mira, es a partir de hoy donde se hace un compromiso que nosotros tenemos que velar. Mi posicionamiento en el Congreso es eso. Nos comprometemos a vigilar la implementación real. No son las utopías. Yo en las utopías que he visitado mencionan que las guarderías te cuidan a los niños o a los pequeños mientras estés en otras actividades y con un tiempo máximo. Eso no es una guardería. Eso no es el cuidado digno al que todos ya tenemos el derecho a tener, a gozar. Y también se tiene que tener una certificación de las personas cuidadoras, primero partiendo de impulsar salarios dignos para ellos y seguridad social. Tenemos que partir de que las personas que han sido cuidadoras, que las mujeres principalmente que han sido cuidadoras, se han sacrificado gran parte de su vida, que han envejecido y han terminado en una cuestión de exclusión, desigualdad y pobreza por dedicarse a las tareas del cuidado, tienen que ser recompensadas, tienen que ser reivindicadas y tienen que tener estas herramientas para poder gozar de eso. Si no hacemos eso, Juan, esta ley será en vano. Esta ley traicionará el acto de justicia que merecemos dar a las mujeres y a las personas que se dedican al cuidado.
8: Y vamos contigo, Luisa, ¿en manos de quién cae el que esta ley sea una realidad? Y lo mismo te digo en un minuto, por favor, dile a las personas que nos escuchan y que cuidan o son cuidadas, ¿cómo les va a cambiar la vida?
0: Pues mira, a ver, primero decirlo, nos toca a todas y a todos. Ahorita ponen el ejemplo de lo que sucedió con las escuelas. Lo cierto es que cuando todas nos unimos y todas levantamos la voz al unísono, la verdad es que sí suceden las cosas. Mira, también dentro de los grupos que falta por tomar en consideración, se lo dijo aquí a las diputadas, son a los familiares de personas privadas de la libertad. Uh-huh. También ellos nos hacen falta, las personas con discapacidad también, por supuesto, hacen falta. Y nada más decirlo, a ver, desde Acción Nacional hemos estado impulsando también esta ley. Lo decíamos siempre con otro nombre, pero lo cierto es que no importa al final, lo que tiene que suceder es que las personas que se dedican a los cuidados deben de tener este reconocimiento. Y lo que logramos desde Acción Nacional son políticas laborales que de verdad permitan empatar lo que estamos haciendo con nuestro trabajo día a día de cuidado. Creo que es fundamental que tengamos criterios que también estén relacionados con la movilidad de las personas que se dedican al cuidado, porque pueden hasta triplicar incluso no solamente los tiempos de traslado, sino también lo que gastan en la movilidad. Creo que es fundamental recordar también estos temas.
8: Concluir 30 segundos, Sofía Margarita.
23: Pues nada, yo reconocer sobre todo el trabajo de la bancada naranja, que desde 2023 metió su primera iniciativa de la ley de cuidados con Rolfi Torres. Celebramos que hoy ya finalmente tengamos una ley, pero efectivamente esto es el principio de observar mucha chamba y de impulsar que tengamos un acceso justo a un sistema que sea para todos y para todas y no nada más para quienes van a las utopías.
8: Cecilia Vadillo, esta no te lo hice a ti y es importante porque eres gestora de esta ley. ¿Cuándo y cómo le va a cambiar la vida a quienes nos escuchan? 40 segundos.
24: Yo creo que hay personas que ya les está cambiando la vida. Llevamos 3 utopías y vamos a tener más. Es un sistema 100. Integral aquí.
23: ¿Cuánta gente
24: la compañera
23: puede
24: parece que no entiende, pero no es que lo puedas dejar solo mientras estás. Es que es integral. Es que tiene actividades para las mujeres, tiene actividades para los adultos mayores, tiene actividades para las infancias, tiene comedor
23: no
24: comunitario. Significa que pueden liberar el tiempo, que es lo más importante en este momento. Reducir las cargas de cuidado, la pobreza de tiempo para las personas que se han dedicado toda su vida a cuidar, porque quienes cuidan de tiempo completo no descansan. Es 24/7, no tienen ni una hora para ellos y ellas. No se sienten cuidadas y desde hoy el gobierno de la Ciudad de México las va a estar cuidando.
8: Tania Larios, para concluir, por favor.
25: Desde la mentira, Morena no va a cambiar la realidad. Y la realidad es que el día de hoy no hay un sistema de cuidados. No hay un lugar donde quienes tienen un familiar con discapacidad puedan llevarlo y saber que va a tener y recibir un cuidado digno. Donde los adultos mayores puedan tener el cuidado que se merecen. Donde las infancias estén seguras y protegidas.
24: Depende de dónde
25: el tiempo
24: ciudad.
25: Que tengan que hacer. 3 de 100 utopías no es suficiente. Tenemos una deuda total y esa deuda apenas comienza el verdadero trabajo donde nos.
8: Tiempo.
25: nosotros como PRI le exigiremos a Morena el cumplimiento de ello y el presupuesto que se merece.
8: Luisa, 30 segundos.
0: Es fundamental entender cómo funciona la vida diaria de una mujer que trabaja de tiempo completo, la vida diaria de una mujer que tiene un familiar de tiempo completo a su cuidado. Eso es insuficiente. Por eso desde el 2006 Acción Nacional propuso estancias infantiles, escuelas de tiempo completo, incentivos fiscales para las empresas
2: aunque
0: que
2: no
0: logren
2: quisieron
0: tener
2: subir el salario
0: esto.
2: Mínimo.
0: A ver, digo, es que creo que es fundamental entender una cosa y la otra. O sea, no es de grilla, es cómo vamos a ayudar a las familias y al final del día una mujer que le quitaron una estancia infantil.
2: Pero
0: a una
2: está muy
0: mujer
2: difícil
0: a la
2: presumir
0: que
2: impulsan derechos
0: de
2: laborales
0: completo.
2: Cuando
8: y se nos acabó el programa. Muchas gracias a las cuatro por haber participado, sobre todo usted por acompañarnos. Pero mañana a 6 de la tarde. Por si bien.
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5: Google presentó Gemini Omni, su nuevo modelo de inteligencia artificial de generación de video hiperrealista, capaz de convertir imágenes a video y de editar los clips con un avance en razonamiento, comprensión del mundo y capacidad de creación. El modelo es capaz de construir y refinar escenas en cualquier paso con lenguaje natural y permite modificar videos con instrucciones simples debido a que se basa en su profundo conocimiento de historia, biología y lógica narrativa para construir historias convincentes. Destaca su edición de videos reales basada en imágenes de referencia y es capaz de convertir dibujos o bocetos en videos realistas y es capaz de transformar el tono y estilo de un video según el material recibido, así como de reimaginar acciones para cambiar escenas ordinarias por secuencias espectaculares. Además, permite editar varias escenas manteniendo la coherencia entre personajes, entornos, ángulos de cámara y escenas. Informó Aide Rivera. 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
20: ¿Podemos ser amigos de nuestros hijos? La cercanía y la confianza son muy valiosas, pero no debemos olvidar que primero somos sus padres y sus guías. Ellos necesitan límites claros y contención, algo que un amigo no siempre puede ofrecer. La relación puede evolucionar con el tiempo, sí. Al crecer se vuelven más cercanos, esa relación es respetuosa y cómplice, y entonces podremos también ser confidentes. Mientras son niños o adolescentes, lo más importante es acompañarlos, orientarlos y brindarles seguridad sin sentir la presión de caerles bien todo el tiempo o de estar siempre felices y sonrientes, porque eso nos toca como padres. La crianza consciente prioriza su bienestar y desarrollo, así que no debemos ser amigos de nuestros hijos.
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29: Los champiñones tienen un sabor muy peculiar que es del agrado de la mayoría. Además, son un alimento que ayudan a la salud cardiovascular, refuerzan el sistema inmune y tienen un efecto saciante. De igual manera, aportan minerales como potasio, fósforo y selenio, junto con una gran cantidad de vitaminas del grupo B.
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0: vendetta y habrá.
1: Y ya estamos aquí puntualmente, como todos los días, agradeciendo, por supuesto, al auditorio de Telefórmula, su compañía, y naturalmente a quienes nos siguen a través de la radio y plataformas de internet. Cintia, buenas noches.
2: Muy buenas noches, doctor. ¿Cómo está? Un gusto poder saludarlos.
1: Bueno, pues tenemos mucha, mucha información el día de hoy. El legislativo ha despachado ya, ha arrancado el periodo extraordinario para procesar algunas de las legislaciones. Usted sabe que tocan reforma electoral y, por supuesto, la posposición de las elecciones de los jueces. Vamos, por supuesto, a estar atentos del asunto. También la Cámara de Diputados recibió solicitud de juicio político en contra de la gobernadora de Chihuahua, María Eugenia Campos, quien fue citada por la Fiscalía General de Justicia de la ciudad acusada de delito de secuestro, denunciado, ¿viene por quién? Por su rival político, Javier Corral. Maru Campos confirmó que acudirá a la Fiscalía para responder al citatorio. Y bueno, pues platicaremos, por supuesto, del tema. Los que también comparecieron de una manera bastante más discreta fueron Rubén Rocha Moya y el senador Insunza. Él dice que acudió, lo dice en sus redes sociales, a declarar ante la Fiscalía General de la República. Todo un tema. Y bueno, pues hay otros asuntos. El embajador de Estados Unidos, Ronald Johnson, hizo un recuento. En un momento más le voy a dar los datos de lo que ha ocurrido este año en materia de cooperación entre México y los Estados Unidos. Nadia Calviño, presidenta del Banco Europeo de Inversiones, en México, se ha reunido con distintos funcionarios. Por cierto, hoy vamos a platicar con el secretario de Economía. Anunció efectivamente un préstamo a Bancomext para movilizar inversión privada en áreas prioritarias. Hoy el ingeniero Slim está en plenitud, ¿eh? Hoy lo estuve viendo un rato. La verdad es que está pues muy ágil, mental y prácticamente. Habló de todos los temas que le preguntaron los reporteros y anunció una inversión de más de 5,000 millones, en este caso en petróleos mexicanos. Yo creo que ese es el gran tema que tiene este país. Hoy platicaremos, por supuesto, del tema. En otros asuntos, bueno, pues hoy me quedé sorprendido porque la jefa de gobierno mostró los baños públicos de la Ciudad de México. Dice, una obra que forma parte de las acciones para garantizar espacios públicos y dignos para la ciudadanía. Yo no quisiera sonar a irónico, pero 8 baños públicos para una ciudad de 8 millones, pues vamos ahí lentitos, ¿no? Que no le den ganas de hacer pipí, porque va a decir, hay 8, lo cual es así. Pero lo presentan casi como si cambiaron el foco ayer, ¿eh? Y bueno, yo les recuerdo que esta ciudad tiene 300,000 millones de pesos de presupuesto y pues baños públicos deberían ser lo normal, pero bueno, presentaron 8 y ahí vamos haciendo caminito, ¿cómo no? La presidenta de la República hizo 2 aclaraciones, dijo que no había entendido bien la señora Tadei el alcance de lo que platicamos ayer con ella, que no era pues la cuestión de que el INE decidiera en última instancia si procedía o no ciertas candidaturas, sino que el INE fuera preguntarle a las autoridades, pues mejor que las autoridades hagan su trabajo, digo yo. Y dice que lo del llamado a no ver TV Azteca fue una opinión. Yo no sé si la presidenta tenga estas opiniones que tienen un efecto sobre una empresa privada. Al rato va a decir no vayan a comer a tal lugar o no beban tal refresco porque lo dice el gobierno. La verdad es que, bueno, platicaremos también de esos asuntos, si me permite, después de una pausa.

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12: Una vuelta al mundo.
13: Cartagena de Indias es una ciudad en Colombia ubicada a orillas del Mar Caribe, también llamada La Heroica. Contempla a su alrededor varios archipiélagos e islas que son paraísos para un verdadero descanso. Cartagena se caracteriza además también por su vida nocturna, festivales culturales y paisajes exuberantes. La temperatura durante todo el año es de 27 grados centígrados en promedio.

0: Bueno, y seguimos con la información. Atentos también a lo que ocurre del otro lado de la frontera. Es que había una muy importante por la reconfiguración política que se está dando en los Estados Unidos, una primaria en Texas, y que Ken Paxton, cercano a Trump, le gane efectivamente a John Cornyn, lo cual, bueno, pues va cambiando, como le digo, la clase política de ese estado de Texas, que pues algunos dicen que se va moviendo un poco hacia los demócratas y que los republicanos van perdiendo terreno, pero hasta la fecha han seguido ganando elecciones, ha aumentado la competitividad, es verdad, de los, en este caso, demócratas, pero sigue ahí el asunto. Bueno, hoy dio a conocer la jefa de gobierno una serie de obras que recuperarán, dice la zona rosa, dice que se colocaron 800 nuevas luminarias, 24 postes con mensaje de género y se renovaron 29 esculturas. También recordó que la transformación y rehabilitación de la zona rosa coincidió con el Mundial de Fútbol, un evento acelerador de obras. La transformación contempla la instalación de 7 sanitarios públicos, 7, no 8, ya le estaba dando yo uno más a la jefa de gobierno. En total, en marcha 26 este año. Si este paso vamos, pues ya me dirá cuándo terminaremos. En fin, no deja de ser una política así como de anuncios, ¿no? Anuncia en este caso un excusado, está muy bien. Cada 5 veces que vayan al baño se va a higienizar. Y uno dice, ¿en serio? ¿Eso es un tema de la jefa de gobierno de la Ciudad de México? Pues entiendo que si hubiera 2.500 sanitarios y una política amplia de saneamiento. Le echen un vistazo a la encuesta de la calidad de los servicios, agua potable y todo lo demás en la capital, y verá cómo, pues yo no sé si 7 sanitarios, que está muy bien que los hayas, entiéndame, pero 7 y presentarlo así como una gran noticia y un gran anuncio, también nos habla del alcance de los gobiernos y de la comunicación de los mismos. En más información, dice Omar García Harfuch, derivado de trabajos de inteligencia, en este caso militar, condenado a través de la Agencia de Investigación Criminal, se realizaron 2 acciones relevantes contra las estructuras criminales. En Nogales fue detenido Isaí N., sobrino del Chapo, quien cuenta con una orden de extradición, y asimismo en Tapachula, Chiapas, se cumplimentó una orden de cateo en un inmueble donde se aseguraron 687 kilos de cocaína, 151 armas de fuego, 363 cargadores y 18 granadas. Últimamente no reportan el tema del dinero, que sería interesante seguirle el rastro al mismo, ¿no? En todas partes, ¿no? Ahí donde hay narcolaboratorios y todo lo demás, seguramente habrá resto de dinero ahí. Estas acciones, dice, pues naturalmente el secretario, reflejan la coordinación permanente del Estado mexicano para detener objetivos prioritarios. Jenny Valencia, te saludo.
1: Hola, ¿qué tal? ¿Cómo estás? Comentaste, Leonardo, que en su conferencia anual el empresario Carlos Slim afirmó que México tiene potencial para volver a un crecimiento mayor al 1.5%, y aquí las razones vamos a escuchar.
2: México, creo yo que está volviendo a unas condiciones potenciales muy importantes de volver a su crecimiento intenso, a su crecimiento mayor, digamos, a un crecimiento pues ya no del 1.5% como era antes.
1: Aunque reconoció que la situación de petróleo mexicano, la baja producción y sus deudas representan uno de los problemas que tiene el país, así lo dijo.
2: Tenemos algunos problemas, uno de ellos quizás el más importante es la gran baja de la producción petrolera y la situación de Pemex. La situación de Pemex y la baja de producción petrolera, vamos a suponer que son 1.5 millones de barriles, pues es sumamente baja respecto a lo que debería de ser.
1: Aunque calificó como positivas, Leonardo, las acciones emprendidas por la presidenta Claudia Sheinbaum para impulsar las inversiones y contener la inflación, evitando incrementos desmedidos en los precios de las gasolinas y el diésel mediante el uso de estímulos fiscales, Carlos Slim no quiso profundizar sobre la inseguridad y la violencia, no hablar tampoco del tema de la solicitud del gobierno de los Estados Unidos de detener y extraditar al exgobernador de Sinaloa, Rubén Rocha Moya. Señaló que mejor le preguntaran por las inversiones, al igual también rechazó que exista incertidumbre jurídica para las empresas y también las inversiones en nuestro país. El empresario calificó como irracional la baja de calificación a nuestro país por parte de Moody's y Standard & Poor's. Escuchemos.
2: Yo creo que ahorita están insistiendo mucho en que se va a ir a 60% la deuda.

0: del PIB, porque están pensando que este año no crezca el país y que entonces, como está endeudada, le baja el nivel y el grado. Y lo que deberían de ver es en qué está invirtiendo. Pero si logramos empezar a invertir y a crecer como es de esperarse, pues es irracional esa calificación, en mi opinión. O sea, no me preocupa a mí nada.
1: Reveló que en la conversación que sostuvo el día de ayer con el presidente de la Suprema Corte de Justicia de la Nación, el ministro Hugo Aguilar, abordaron la posibilidad de reactivar un programa de apoyo a personas detenidas sin recursos económicos, y finalmente hizo el anuncio, Leonardo, que para este año el grupo empresarial invertirá en México 5,000 millones de dólares en proyectos de infraestructura, al igual que en Pemex con la perforación y construcción de ductos, entre otras acciones de telecomunicaciones. Es información, Leonardo.
2: 5,000 millones de dólares anunció, y bueno, se le vio en plenitud, ¿no? El hombre está todavía pues en pleno control de toda la, digamos, estructura empresarial que dirige, y bueno, pues fue muy muy impresionante verlo, ¿no? Una en este caso, rueda de prensa muy larga, ¿no? Casi 2 horas con distintos asuntos, bateó las preguntas que no le gustaban, se concentró en la que le gustaban, habló efectivamente de temas de inversión. Jenny, muchas gracias.
1: Excelente noche, Leonardo, buena noche.
2: Cuídate. Luis Miguel González, director, ¿cómo estás?
3: Con el gusto de saludarte, Leonardo. Buenas noches.
2: Oye, pues ¿cómo ves Slim y la forma en que fraseó no solamente la crítica a las calificadoras o la situación general del país, sino el anuncio de una inversión muy importante en Pemex, 5,000 millones de dólares?
3: Creo que se está volviendo una tradición esta conferencia anual. Yo diríamos, es un barómetro del optimismo del hombre más rico del país. 5,000 millones de dólares es un mundo de dinero. De un empresario que está en práctica en todos los sectores: energía, banca, comercio, telecomunicaciones, infraestructura. Podía ser más, podía ser menos. Como esto, por el contexto, por el fraseo, pues asumimos que está optimista o cuando menos cautelosamente optimista.
2: Así está, y bueno, pues un anuncio que le viene muy bien al gobierno, momentos en los cuales ya platicábamos tú y yo hace algunos días. La economía, a pesar de que tiene algunos datos importantes, hablamos de la balanza comercial, de la inversión extranjera directa, sigue sin crecer.
3: Sí, creo que lo que es más relevante, yo diría, no hay manera de minimizar lo espectacular que son los datos de exportación, y me atrevo a decir incluso los de inversión extranjera directa. Son récord, pero además son récord en un contexto muy, muy complicado. No es solo que Trump esté en Estados Unidos, es que se están reconfigurando las cadenas de valor. Hay un mensaje implícito en esas cifras, que es México sigue ganando terreno, sigue ganando en posición estratégica respecto a China, más allá del discurso de Trump y de la línea dura de los republicanos. En lo económico, comercial, integración económica, la posición de México de cercanía a Estados Unidos es mayor que la que había hace apenas 2 años.
2: Así estamos. Oye, te muevo a otros temas. Hoy salió la Encuesta Nacional de Ocupación y Empleo. Veo efectivamente pues algunos datos interesantes. A mí el que me llama más la atención es que seguimos teniendo, no habrá un cambio es sustancial de este asunto, es un tema estructural. 8 de cada 10 mexicanos ganan menos de 2 salarios mínimos, Luis Miguel.
3: Sí, o hay un dato que te gusta mucho, que está en ese menos de 1% gana más de 5 salarios mínimos.
2: Increíble, ¿no?
3: Sí, es un mercado laboral donde predomina la informalidad y salarios, yo diría, bajitos.
2: Sector informal, en este caso, estamos hablando de 17, casi 18 millones de personas ahí. También veía las condiciones entre la gente empleada en condiciones críticas, y la verdad es que es una, digamos, variable, un número, un indicador muy relevante. Sigue siendo muy alto, Luis Miguel. En fin, ¿qué lectura casi tienes de estos datos?
3: Casi 40% de la población está en lo que se llama condiciones críticas en el empleo. Para para explicar y un poco ponerle dimensión a qué quiere decir empleo en condiciones críticas, es personas que trabajan pocas horas a la semana y que les gustaría trabajar más, o personas que trabajan más de 48 horas y no les alcanza ni siquiera para llegar a dos salarios mínimos, insisto, trabajando más de 48 horas.
2: Sí. Oye, y empeora, ¿no? 37.6 lo teníamos el año pasado y ahora vaya en 38.8, Luis Miguel.
3: Es un mercado laboral donde tenemos un gobierno, yo diría, consistente en mejorar las condiciones de quien está en la formalidad.
2: Y dejar a los otros fuera. Oye, me va a sonar la campana. Te mando mil abrazos. Gracias,
3: abrazo,
2: Miguel.
3: Leonardo. Dios. Muy buenas noches.
2: Ahí están los datos. Pausa, volvemos.
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0: Bueno, y seguimos con la información. Hoy la gobernadora de Chihuahua, Maru Campos, se presentó ante medios, grabó nuevamente un mensaje y parte de lo que dijo fue esto.
1: Ha levantado contra mí todo el aparato del Poder Federal. Me acusan de delitos sin una sola prueba por haber desmantelado un narcolaboratorio. Ya formalizaron la solicitud de juicio político para destituirme. Me citan inconstitucionalmente a comparecer ante el Ministerio Público Federal. Y ahora intentan reabrir un caso que ya estaba cerrado. Hace unas horas, durante la madrugada, recibí un citatorio para otra audiencia en la Ciudad de México por una denuncia que presentó Javier Corral en mi contra por supuesto secuestro. Esto cuando se intentó ejecutar una orden de aprehensión por peculado y desvío de recursos en su contra. Y fue cuando intervinieron aquellos altos funcionarios del gobierno de la Ciudad de México para impedirlo. ¿Lo recuerdan? Sí.
0: Bueno, pues parte de la historia lo está contando efectivamente la gobernadora y la tensión va subiendo y sube y sube. Le comentaba que tanto Rocha como Insunza informaron en sus redes sociales que ellos también comparecieron ante la Fiscalía General de la República. Rocha Moya lo hizo en la sede de Culiacán. Respondí, dice, a las preguntas que me formuló la gente del Ministerio Público. Insunza fue un poquito más general y bueno, pues hizo ahí una serie de menciones, dice, la verdad. La justicia y la soberanía nacional, ahora pues se descansa en él, la soberanía nacional, dice, tal como la manifesté desde el primer momento, atendí la citación que me fue formulada por la fiscalía, dice, acudí sin acompañamiento jurídico y como abogado de mí mismo, tal cosa dijo. Bueno, en otros temas, el Banco de México da a conocer de la situación de la reserva, en este caso hay un incremento de 57 millones de dólares, con lo cual tenemos en las arcas nacionales 255,806 millones de dólares y la base monetaria, billetes y monedas en circulación es de 8%. Bueno, dejo ese tema. Hoy en la mañana la presidenta hizo varias consideraciones, habló de la inversión extranjera, habló también de pues la importancia que tiene efectivamente esta 23,591 millones de dólares, un incremento importante también de las exportaciones. Ya platicábamos con Luis Miguel González de este asunto. En un momento más vamos a platicar con Marcelo Ebrard sobre esto. Es interesante ver cómo han venido efectivamente cambiando las cosas. Y bueno, pues seguimos, por supuesto, atentos a todo lo que tiene que ver con el funcionamiento de la economía. Pero hizo otras consideraciones la presidenta. Una de ellas tiene que ver con algo que está en estos momentos viendo el legislativo. Ella propuso una reforma de la cual platicamos ayer ampliamente, está en nuestras redes sociales con la consejera presidenta del INE, Tadei, y bueno, pues ella claramente nos dijo que no era partidaria de que al INE se le diera la atribución de estar determinando quiénes van y quiénes no. Los partidos deberían hacerse absolutamente responsables de quiénes son los candidatos. Pedirle a la autoridad que le revise eso. Mire, a mí me sugiere eso algo así como si un banco privado le dijera, yo cada vez que tengo que otorgar un crédito me lo tiene que autorizar el Banco Central para que él se haga cargo de que no haya ningún riesgo. Decir, oiga, pues usted tiene comités de crédito y de riesgo y evalúa a quién le presta y a quién no. Los partidos políticos igual deberían tener la historia perfectamente trabajada de sus militantes y de sus candidatos y proponer a aquellos que tengan, que sean un espejo de virtud. Bueno, y si no un espejo de virtud, por lo menos que no tengan cuentas pendientes con la justicia. Y que esos mismos partidos vayan ahuyentando las prácticas de usar dinero en efectivo, usar recursos públicos por aquí y por allá. Y eso pues va a desentar, naturalmente, mejor gente se va a acercar a la política. Si el asunto es manejar las cosas, como lo ha hecho históricamente los reinos, el reino del cash, pues ya me contará usted dónde vamos a ir a parar. Pero no me extiendo en el tema, hoy la jefa del Estado decía esto.
2: Yo creo que ella lo está entendiendo mal la propuesta que estamos haciendo. La idea es que una comisión del INE, de consejeros, esté en contacto con las instituciones de inteligencia, investigación y justicia, quienes son la UIF, la Fiscalía General de la República, para que si un partido político dice yo quiero que investiguen a estos candidatos, a través de esa comisión se le pregunte a las autoridades competentes. Y ahí digan las autoridades competentes, pues tiene riesgo porque se encontró algo relacionado con lavado de dinero. Si lo encuentra la UIF, obviamente tiene que presentar su denuncia a la fiscalía.
0: Pues bueno, ahí está lo que dijo la jefa del Estado. Mi opinión es que no habría que triangular eso. Los partidos se hacen responsables de sus candidaturas y la UIF y todas las instancias dicen, este es un delincuente, abro o hago esto, ¿no? Pero tú le dices al INE y vienen los señalamientos. Esa es una. Y luego también en la mañanera uno de sus leales fue y le preguntó sobre el tema de Azteca, pues no podía faltar. Y la jefa del Estado dijo sobre el no vean TV Azteca lo siguiente.
2: Entonces, cuando ayer dije no vean TV Azteca, ellos dicen es una censura. No, no es una censura, es una opinión. Una opinión. ¿Por qué? Porque no los estamos censurando. Ayer pudieron decir todo lo que quisieron decir en sus programas de televisión, en todos, porque toda la barra se dedicó a criticar al gobierno y a la presidenta. Y a levantar también muchos falsos, muchas mentiras. ¿Pueden seguir hablando? Pueden seguir hablando. Pero nosotros también tenemos la responsabilidad de informar, porque el derecho a la información es constitucional.
0: De bueno, informar. Pues parte de lo que dijo la presidenta. Primero, pues dice el derecho a la información es constitucional. Claro, pues el derecho es nuestro, el derecho es de los gobernados, y se da ese derecho para que el Estado efectivamente garantice las condiciones de acceso a la información. Y la otra, pues una cosa es el derecho a la información, otra son las opiniones. La presidenta puede no gustarle TV Azteca, ama y señora es de ver lo que ella quiera, igual que usted puede ver lo que quiera, pero si exteriorizas una opinión de esa manera, algo así como no lea tal periódico, no haga tal cosa, pues siendo la encarnación de la unidad nacional y el árbitro de las instituciones de este país, pues claramente tiene una carga política enorme y dicho en un espacio público es una lesión a un particular, así ni más ni menos, como si mañana alguien dijera no beba tal refresco, porque bueno, pues hay una carga. Usted tendrá la mejor, por supuesto, valoración. Nadie está en condición de decirle en una república qué ve y qué no ve, ¿no? Pero bueno, sí hay una cosa clara. Una cosa es el derecho a la información y otra cosa son las opiniones personalísimas de la presidenta sobre los temas de consumo mediático. Que puede ver lo que ya, pues se ve que está muy enterada de todo lo que ocurre en aquella casa. Edna Jaime, ¿cómo estás? Buenas noches.
3: ¿Cómo estás, querido Leonardo? Muy buenas noches.
0: Yo feliz de verte. ¿Qué novedades tienes?
3: Igual. Oye, Leonardo, querido, mira, te quiero plantear un tema. En la Escuela de Ciencias Sociales y Gobierno tenemos un podcast. En él participan regularmente Beata Bonya, Carlos Elizondo. En esta ocasión, del episodio que les quiero hablar, Sebastián Mazzucca. Y creo que esta frase a mí me dejó pensando y por eso quiero compartirlas sobre el milagro mexicano. ¿Cuál es el verdadero milagro mexicano, Leonardo? Funcionar, que tengamos una economía que exporta, que está integrada con América del Norte, con muchas posibilidades y un Estado profundamente débil. Dice Sebastián Mazzucca que ese es el milagro mexicano y que él piensa que somos el país de Occidente con una economía con cierto grado de desarrollo, pero con un Estado que no controla territorio. Entonces, esta brecha me parece una cuestión de reflexión de economía política súper interesante, porque creo, Leonardo, que nos dimos hace unos años una peinadita para aparecer modernos, que estábamos construyendo un Estado de Derecho, pero ahorita creo que la brecha se abre. Cuando no tienes como Estado capacidad de control territorial, es lo más básico. En como las capacidades estatales, el monopolio de la violencia, el monopolio de la autoridad, entonces pues estamos hablando de capacidades muy débiles. Y esto trae una pregunta muy relevante. ¿Es posible que una economía con estas características pueda seguirse desarrollando en lo económico? Y se plantea en este podcast que los invito a escuchar, se llama Con su permiso. Es una pregunta muy relevante. ¿Queremos crecer? Está en la agenda de la presidenta. Se ha convertido en un componente esencial del éxito de su proyecto. Y sin embargo, esto quizá no sea compatible con los intereses de su coalición. Los intereses de su coalición, Leonardo, están política, están más orientados a la construcción de una hegemonía. Entonces, la pregunta, ¿es posible construir una hegemonía política que implica un sacrificio en términos de autonomía institucional? ¿Eso es factible con la pretensión de crecimiento económico? Y me parece...
0: Edna, me va a sonar la campana, aguántame y pasamos el corte, volvemos.
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11: Con paisajes de ensueño, Suiza se ubica en Europa en medio de los Alpes que ocupan la mayor parte de su territorio. En Suiza no se usa el euro, su moneda es el franco suizo. Los idiomas más hablados son el alemán, el italiano y el francés. El domingo es un día sagrado en Suiza porque las fiestas y reuniones están prohibidas, así como actividades ruidosas. Otra de las reglas es la ley del silencio, en la que no se puede hacer ruidos molestos entre las 10 de la noche y las 8 de la mañana.
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11: La ópera más larga jamás escrita dura más de 24 horas y se representa en varios días.
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12: Entre un mar de informaciones en relación al futuro de Efraín Juárez como técnico de Pumas, Keylor Navas, portero universitario, habló en redes sociales. Tras caer ante Cruz Azul el domingo pasado, lamentablemente no pudo ser, señaló el cancerbero costarricense. Así también tanto Pumas como el entorno de Efraín Juárez no han hablado sobre su futuro. El técnico auriazul tiene 6 meses más de contrato y bien podría haber una renovación en próximos días para extender el vínculo. La selección mexicana de fútbol dio a conocer que el día de hoy se integraron a los entrenamientos Santiago Jiménez, además de Obed Vargas, mientras que Johan Vázquez lo hará este miércoles. Así también y con la presencia de Raúl Jiménez en próximos días, ya serán 25 de los 26 convocados los que estén trabajando en el centro de alto rendimiento. Soy José Luis Cuevas y estamos a 16 días del Mundial.
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0: Bueno, Bueno, y seguimos la conversación con Edna Jaime. Nos preguntabas o te preguntabas a ti misma, Edna, si es en este caso posible construir una hegemonía, y nos agarró efectivamente el corte. Cuéntanos.
3: Sí, Leonardo, que creo que la presidenta enfrenta una tensión muy fuerte entre su partido, la coalición gobernante, que quiere construir una hegemonía política, y pues la pretensión de hacer esta economía crecer y convertirla en una economía pujante, moderna, que aproveche oportunidades. ¿Por qué hay una tensión ahí? Porque el crecimiento necesita ciertas condiciones institucionales, Leonardo, y necesita instituciones no solo profesionales, sino también con autonomía. Uh-huh. Con autonomía pues de las propias pretensión del gobierno de pues querer monopolizar, poner reglas del juego desventajosas o sesgadas. Las instituciones no pueden estar capturadas por una empresa, por un jugador. Entonces las instituciones necesitan fortaleza, necesitan autonomía, y eso no va de la mano con la construcción de un proyecto político que busque la hegemonía. Entonces, ¿por qué se inclinará la presidenta? Leonardo, construir las condiciones de crecimiento, y eso implicaría plantear un proyecto, primero dejar de torpedear a las instituciones que tenemos, construir un proyecto que realmente se fundamente en estas condiciones de capacidades estatales, o si no, pues entregar el futuro del país por un proyecto político que busca pues la concentración del poder y justamente la captura y debilitamiento institucional.
0: Así estamos.
3: Yo creo que ese es el dilema que tenemos frente a nosotros.
0: Edna, pues como siempre, muy agradecidos contigo.
3: Te mando un abrazo.
0: Ahí está el dilema planteado efectivamente por la decana, en este caso Edna Jaime. Hoy el embajador Johnson hizo un balance de lo que se ha hecho un año en cooperación estratégica con los Estados Unidos. Dice que hay una frontera, la más segura de la historia, un progreso histórico contra el fentanilo, 35% menos muertes por sobredosis, 95% de reducción del tráfico marino de las drogas, cooperación en seguridad de acciones contra los cárteles, objetivos prioritarios, 188 traslados bajo custodias, desarticulación de finanzas ilícitas, frenado del tráfico ilegal de armas, habla de, pues ahí da algunas cifras, 36,000 más armas ilegales decomisadas y acuerdos históricos, dice Johnson, en cooperación bilateral, agua, el saneamiento del río Tijuana y la protección del ganado y el comercio. Es el balance que hace el embajador Johnson. Doy ahora la más cordial bienvenida al secretario de Economía, Marcelo Ebrard. Secretario, bienvenido, buenas noches.
13: Buenas noches, Leonardo, un saludo a tu auditorio.
0: Hoy lo veía, secretario, en una foto con Nadia Calviño contemplando la Ciudad de México. ¿Qué efecto le causó?
13: Bueno, se quedó muy impresionada. Por fortuna teníamos una buena tarde y la oficina en la que yo tengo que despachar en la Secretaría de Economía es el piso 23, entonces era muy buena vista. Le decía, pues me decía, ya es como un país. No había visitado la ciudad antes. Nos referimos a la directora del Banco de Inversión Europeo.
0: Sí.
13: Para quien nos hace un favor de acompañarnos, española ella, ha tenido altos cargos también en el campo de economía y otros relativos a finanzas y economía y comercio, de manera que ahora es la directora. Entonces, esta visita en México, el objetivo principal es darle seguimiento a un acuerdo que se anunció el día viernes con motivo de la firma del acuerdo entre México y la Unión Europea. Decía Úrsula von der Leyen que esta inversión que va a encabezar el Banco de Inversión Europeo va a alcanzar los 5,000 millones de euros.
0: Uh-huh.
13: Esto es para proyectos e inversiones tanto de empresas como también puede ser de instituciones públicas. Entonces el motivo del viaje es pues echar a andar esta cartera muy grande. Significa algo muy relevante para México por el monto y porque puede crecer y porque denota una voluntad de favorecer, hacer crecer, facilitar el crecimiento de lo que son las empresas de ambos, bueno, la Unión Europea y nosotros, y por el otro lado de apoyar las prioridades que tiene el gobierno de México ahora con el Plan México. Mm. En síntesis es lo que hablamos hoy en la tarde, pero sí, son buenas noticias.
0: 5,000 millones, que es lo que anunció esto de Global Gateway. Están muy contentos los ejecutivos, tanto el mexicano como, como se llama, la propia von der Leyen. Tuvimos ocasión de tener una exclusiva aquí con Costa por el acuerdo al que llegaron usted y Sefcovic, ¿no? En materia, el acuerdo interino que tenemos en materia de comercio. Es muy prometedor, sí. Eso, Marcelo.
13: Pues yo lo veo muy bien, porque es aumentar. Yo pienso, para darte una idea, la Unión Europea importa muchísimo, y en materia agropecuaria incluso tiene importaciones más grandes que las que hace Estados Unidos en valor. Y nosotros solamente ocupamos el 1% de esas importaciones. Entonces, uh-huh, lo que nos hemos propuesto es llegar al 2%, entre el 2 y el 3%, o sea, más que duplicar lo que estamos exportando. Para decírtelo en cifras, de aquí al 2030, estimo que por este acuerdo en particular podríamos llegar a incrementar nuestras exportaciones en el orden de los 16, 17 mil millones de dólares. Hoy hay una conciencia muy grande de que debemos hacer ese esfuerzo, de aprovechar esa oportunidad. Hay mucho interés de muy diversas empresas. Haremos una misión comercial más adelante a la Unión Europea. Y, por su parte, la Unión Europea también tiene mucho interés en hacer lo propio. Entonces, es un buen momento. Es una negociación muy larga la que llevó este acuerdo. No se piense que esto se hizo en un corto plazo, sino que lleva muchos años. Y es un buen momento en el que llegue esta conclusión.
0: Y falta la ratificación, ¿no?, de todos los Estados miembros.
13: Hay dos instrumentos que se firmaron. Uno es el acuerdo global y otro es el acuerdo interino.
0: El comercial.
13: El segundo, el comercial. El primero incluye muchas materias. Y de hecho, un acuerdo muy sofisticado, muy amplio. Entonces, ese yo estimo que va a tomar un poco más de tiempo entrar en vigor, porque tiene que pasar, como bien señalas, por los parlamentos de cada uno de los países que integran la Unión Europea. Pero el primero, que es el interino, que regula lo comercial, estamos estimando que entre en vigor cuando muy tarde, los primeros meses de 2027, si no es que antes, por lo que estoy viendo. Entonces, pues muy pronto estaremos ya en esa circunstancia. ¿Qué establece ese acuerdo? Porque casi no tienes, prácticamente, más del 90% de lo que comerciamos entre la Unión Europea y México quedaría sin aranceles. Yeah. Entonces, es una gran ventaja para nuestras empresas.
0: Y esta semana te toca el round, ¿no?, con los norteamericanos, ¿no?
13: Mañana llega el equipo, básicamente de USTR, que es la Oficina de Representante de Comercio de los Estados Unidos. Tenemos un muy buen diálogo, hemos construido una base de confianza mutua. Esto es muy importante en una negociación, probablemente lo más importante. Y hemos sostenido diversas conversaciones no formales. Me dirás tú, bueno, ¿cuál es la diferencia entre las informales y las formales? Las formales es que ya todo ya entras en una etapa en donde todo tiene consecuencias, ¿no? Lo que vayas aceptando ya se aceptó. Lo que vayas diciendo que no, pues ya no se aceptó. Y ya es una conversación con otras implicaciones para ambos países, entonces hay que cuidarla mucho. De hecho, estamos por terminar ahorita las reuniones preparatorias por la parte mexicana. Mañana tendremos una recepción por la noche con nuestros colegas de USTR. Lo que estoy viendo es que está llamando el presidente Trump a reunión de gabinete mañana también, entonces vamos a ver cómo coexisten esas dos cosas, pero el equipo de USTR estará llegando mañana a México y en la noche estaremos en esa recepción. El día jueves, todo el día vamos a estar trabajando en diferentes mesas sobre estamos ya preparados, creo que el equipo mexicano, me siento confiado y contento con lo que vi hoy de avances de nuestro equipo. Han hecho un gran esfuerzo, y de muchas secretarías de México y también de la industria, Leonardo, porque hemos trabajado muchísimo, muy de cerca con la industria, para que los argumentos sean sólidos, tengan la información que deben tener. En fin.
0: Vi lo de General Motors, Marcelo. Lo que es impresionante, y te pido, secretario, que me ayudes a entenderlo, es el crecimiento del comercio exterior de este país, que buena parte del mismo lo hacemos con Estados Unidos. Oye, 21% de incremento en las exportaciones totales en enero, abril, y el tema de las importaciones sube 20%. Estamos creciendo, ya no te diré cifras asiáticas, mucho más que lo que hubiésemos imaginado. En fin, un volumen de comercio exterior impresionante, que debería, en buena lógica, pues apoyar los esfuerzos políticos por renovar el tratado, ¿no? El instrumento.
13: Sí, yo atribuyo eso a lo siguiente, Leonardo. México está hoy en la mejor posición posible respecto a los demás países que comercian con los Estados Unidos. Dicho de otra manera, pagamos la menor tasa efectiva si te comparas con los demás. Entonces, ¿quién es tu competidor principal ahorita en cuanto al peso que está ganando en las exportaciones de Estados Unidos? Vietnam sería el país que yo vería como el principal adversario competidor de México ahorita. Pero aún así, con esa competencia estamos en mejores condiciones nosotros. Entonces, el hecho de que tú en un mundo donde toda la organización comercial son aranceles, estés en la mejor posición, explica que nuestras exportaciones están creciendo afortunadamente. Por el otro lado, ya en este trimestre pues tuvimos también un superávit importante, más de 3,000 millones de dólares en favor de México. A pesar de que el tipo de cambio favorece las importaciones, es un dato mayor, ¿no? Porque sí, yo estaba esperando que tuviéramos importaciones incluso preocupantes, ¿no?
0: Pero a los vecinos ese tema no les encanta, ¿no?
13: No,
0: complicado será explicar eso, ¿no?
13: Bueno, nosotros hemos hecho un desglose y hemos visto como que tienes que elegir, es decir, Estados Unidos puede poner desde luego aranceles como lo está haciendo, y eso no significa que va a dejar de importar muchas cosas que necesita. Hay muchas cosas que no puede reemplazar, sobre todo el campo de la electrónica, por ejemplo, desde luego el de las autopartes. Leonardo, México le provee el 41% más de las autopartes que necesita Estados Unidos. Entonces, es muy difícil pensar que vas a reducir el déficit con México y al mismo tiempo con Asia. Yo no lo veo factible. Y los datos nos dicen que vamos en otra dirección. Entonces, bueno, nosotros tenemos que ir adelante y que lo que hoy tenemos no se modifique sustancialmente, ¿verdad? Ese es el objetivo estratégico.
0: Ojalá avance eso, pero sí, esos datos pues sí hablan de una región muy integrada. También veía los datos, secretario, de la inversión extranjera directa. Veo que hay una reinversión de alrededor de 22,000 millones, ¿no? Por ahí. Y buena parte de eso son empresas norteamericanas que apuestan por seguir en México.
13: Pues son reinversiones muy grandes, más de 22,000 millones de dólares, que nos dicen que esas empresas pues lo que quieren es que seguir creciendo, aumentando su producción, en fin, si no, no harían esas inversiones, son muy grandes. Las nuevas inversiones también están creciendo a un ritmo menor, pero están creciendo, lo cual es una buena señal también.
0: ¿Son cuánto? ¿1,700 millones o por ahí, no?
13: 1,700, y el año pasado fueron como 1,500, si no mal recuerdo. Fueron inferiores a esa cifra. Entonces ahí va.
0: 1,586, sí.
13: Sí, exacto. Entonces, me gustaría que fuera más rápido, y seguramente en el próximo trimestre tendremos mejor cifra por los anuncios o decisiones que han tomado. Retomo lo que me preguntabas de General Motors. Lo de General Motors es un cambio mayor, porque en esencia lo que está haciendo es lo siguiente. En Estados Unidos se cayó la demanda de vehículos eléctricos, desaparece el subsidio que había a la adquisición de vehículos eléctricos, te daban un subsidio el gobierno del país, ya desapareció. Entonces la demanda está cayendo. Por consiguiente, la producción de vehículos eléctricos en México también se está restringiendo. Entonces, para suplir esa línea de producción, lo que se acordó con General Motors es que se dejen de importar vehículos de China, típicamente los Aveo, por ejemplo, y se empiecen por ahora a ensamblar en México, y después va a aumentar rápidamente el contenido nacional. Ya no es nada más ensamblar, sino ya es reemplazar, sustituir importaciones de China o de otros países de Asia. Esta es una línea política industrial muy importante. Son vehículos. ¿Cómo funcionaba antes? General Motors exporta más de 2 millones de vehículos y tiene derecho a los cupos por traer a México, a nuestro mercado interno, vehículos de otras partes del mundo donde son baratos los vehículos compactos. Entonces ahora lo que estamos haciendo es ahora que en México se produzcan esos vehículos en vez de estarlos importando de fuera. Yo sé que es un esfuerzo para General Motors, se los reconozco mucho, pero muestra una disposición y una decisión a permanecer.
0: Y no es poquito, ¿no? Que eran como 1,000 millones de dólares, ¿no?
13: 1,000 millones de dólares, y estos vehículos van a ser 80,000 vehículos, es decir, de los que ahorita está importando General Motors de China, serán 140,000, si no mal recuerdo, 80,000 se van a hacer en México.
0: Oye, es muy buena noticia. Muy buena noticia. 10,000 millones vienen de los Estados Unidos, casi 4,000 de España. Por cierto, creo que vas a recibir al vicepresidente primero, que lleva los temas económicos de España, la semana próxima, Marcelo.
13: Tenemos reunión el día martes, viene con un grupo de empresarios, empresarias muy destacados, son 60. También se van a entrevistar con la presidenta Sheinbaum, que ha tenido la visión de invitarles, de acogerlos en México. Hacen una reunión anual y entonces eligieron hacerlo en México. Estamos muy complacidos por ello.
0: 18% ha subido la inversión española.
13: Pues es muy importante en México, como bien lo estás señalando, estás hablando. Es el segundo inversionista en México, después de Estados Unidos. Entonces es una inversión sumamente relevante.
0: Atentos estaremos a ese evento. Estados Unidos crece 24% su inversión. Lo que veo que en términos absolutos es servicios financieros la que se lleva y seguros la mayor parte, pero lo que más ha crecido en proporción, secretario, es transportes, correos, almacenamientos y cada vez más presencia en construcción.
13: Sí, nos sorprendió, pero tiene su explicación, pues simplemente con ver todas las construcciones que están haciendo para, imagínate, por ejemplo, Amazon o Google, etcétera, las inversiones que hemos venido viendo, pues están en esos sectores, ¿no? Que tienen que ver con el vínculo entre el mercado y la distribución y todo lo que es el mercado digital.
0: Esas han crecido. Entonces, 123. Pero una pregunta, sí, no de los 64 mil, porque tú tienes respuesta para todas estas cosas. ¿Por qué si va tan bien la balanza comercial y las inversiones extranjeras también van muy bien, no crece? ¿Por qué no se nota esto en el PIB, Marcelo?
13: Nos falta más inversión nacional. Yo creo que el reto que tenemos este año, y la razón, una buena razón para explicar eso es la incertidumbre externa que estamos viviendo y a lo mejor otros factores, las variables macro. Pero yo diría que es el reto que tenemos, aumentar la inversión, aumentar el crédito, porque no está aumentando el crédito, es decir, la penetración de nuestro sistema bancario anda por los 30%, si te comparas con Brasil es del 80%, estoy hablando de crédito. Entonces bajas la tasa de interés y no tiene el mismo impacto. ¿Por qué? Porque tu proporción dentro de la economía que tiene crédito es muy pequeña. Entonces necesitamos que haya más posibilidad de crédito rápidamente, ser menos restrictivos en la estrategia que tenemos, incluye servicios financieros, regulaciones o aspectos regulatorios, y recuperar o facilitar mayores inversiones en energía e infraestructura, lo que ha venido diciendo o haciendo la presidenta en estos últimos meses, correctamente, porque quiere que se acelere la inversión nacional, y es lo que nos falta ahorita.
0: Ahí está la clave. Secretario Ebrard, como siempre, muy agradecidos.
13: Gracias a ti, muy buena noche a todo el auditorio.
0: Buenas noches, con esto nos vamos, Cintia.
14: Nos vamos, doctor, que tengan una excelente noche.
0: Usted cuídese mucho y sea rabiosamente feliz, se lo merece.

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5: El primer correo electrónico, fíjense que fue enviado en 1971 por el ingeniero informático Rain Tomlinson, obviamente en Estados Unidos, y el mensaje viajó a través del ARPANET, todavía no existía el internet, y fue una prueba técnica que tenían las primeras teclas del QWERTY, ¿no? QWERTY. Pero resulta que fue básicamente lo mandó de una universidad a otra. Pero ¿cómo le puso? Él dijo, ¿cómo le voy a llamar este correo? Si es un correo, pero no es un correo, no tiene postal, no es un correo postal. Dijo, le voy a llamar Electronic Mail. Y de ahí, de Electronic Mail, quedó I por la, obviamente, por el apócope de Electronic Mail.
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6: El centro histórico de la Ciudad de México es sede del majestuoso Palacio de Minería. Ubicado en la calle de Tacuba, es una obra del neoclasicismo del maestro español Manuel Tolsá, construido entre 1797 y 1813. Fue hecho para albergar al Real Seminario de Minería a partir de 1813 y fue de los primeros edificios diseñados para la enseñanza de ingeniería y metalurgia.
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1: Michael Stipe bromeó sobre una posible biopic de R.E.M. durante The Late Show with Stephen Colbert. Al imaginar quién podría interpretarlo de joven, bromeó al mencionar a Billie Eilish, a lo que Colbert mencionó: sería buena opción. Tiene ojos azules parecidos. Porque en Hollywood, hasta los castings imaginarios pueden dar de qué hablar.

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4: La cueva de Melizani es una gruta situada en la isla griega de Cefalonia. Sus aguas turquesas son más que cristalinas. Luego del terremoto que sacudió la isla en 1953, quedó al descubierto este maravilloso lugar formado por dos zonas, una por donde el sol penetra reflejando en el agua. La otra es oscura con estalactitas llenas de musgo. El agua de la cueva mezcla agua dulce y agua de mar que se localiza a menos de un kilómetro de distancia.
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5: Fíjense que ahora con la globalización he visto que se dice de diferentes formas en el caló o en el habla cotidiana. Hay diferentes formas de referirse al trabajo. Bueno, en México ya sabemos que chamba, que viene de chamber, que iban los norteños a pedir en la Chamber of Commerce el permiso para trabajar. En Argentina es laborar, laburar, estoy laburando, laburando, que viene de laborare, del italiano laborare, que quiere decir trabajar, que viene a su vez de labrar, es labrar la tierra, del latín laborare. Y también en España se dice curro, currar, que viene de una palabra gitana que tiene que ver con el trabajo. Entonces es currar. Ahora ya saben, chambear, laburar y currar.
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6: Los caballos no pueden vomitar, lo que los hace muy susceptibles a los cólicos abdominales.
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1: Japan Airlines ya prueba el futuro en sus aeropuertos. La aerolínea impulsa un programa piloto con robots humanoides de Unitree Robotics y GMO Internet Group para mover equipaje y operar en pista. Buscan cubrir la escasez de trabajadores, porque el futuro laboral ya empezó a caminar por las terminales aéreas.

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1: Taylor Swift desató rumores de nueva música tras una misteriosa cuenta regresiva en su sitio. Fans destacaron guiños a Toy Story en los visuales, alimentando teorías sobre una posible colaboración. Aunque el contador desapareció, la expectativa sigue creciendo, porque con Taylor, cada pista siempre es parte del juego.

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2: ¿Podemos ser amigos de nuestros hijos? La cercanía y la confianza son muy valiosas, pero no debemos olvidar que primero somos sus padres y sus guías. Ellos necesitan límites claros y contención, algo que un amigo no siempre puede ofrecer. La relación puede evolucionar con el tiempo, sí. Al crecer se vuelven más cercanos, esa relación es respetuosa y cómplice, y entonces podremos también ser confidentes. Mientras son niños o adolescentes, lo más importante es acompañarlos, orientarlos y brindarles seguridad sin sentir la presión de caerles bien todo el tiempo o de estar siempre felices y sonrientes, porque eso nos toca como padres. La crianza consciente prioriza su bienestar y desarrollo. Así que no debemos ser amigos de nuestros hijos.
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4: Google presentó Gemini OVNI, su nuevo modelo de inteligencia artificial de generación de video hiperrealista, capaz de convertir imágenes a video y de editar los clips con un avance en razonamiento, comprensión del mundo y capacidad de creación. El modelo es capaz de construir y refinar escenas en cualquier paso con lenguaje natural y permite modificar videos con instrucciones simples debido a que se basa en su profundo conocimiento de historia, biología y lógica narrativa para construir historias convincentes. Destaca su edición de videos reales basada en imágenes de referencia y es capaz de convertir dibujos o bocetos en videos realistas y es capaz de transformar el tono y estilo de un video según el material recibido, así como de reimaginar acciones para cambiar escenas ordinarias por secuencias espectaculares. Además, permite editar varias escenas manteniendo la coherencia entre personajes, entornos, ángulos de cámara y escenas. Informó Aide Rivera. 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

0: 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En esta emisión de la Revista del Consumidor Radio, conocerás más sobre esta leguminosa y los resultados del estudio de calidad realizado a distintas marcas de cacahuates salados y japoneses. Acompáñanos y descubre más sobre esta popular botana. 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
1: El cacahuate es una leguminosa originaria de América que se cultiva en México desde hace más de 2000 años. Su nombre viene del náhuatl tlalcacahuatl, que significa cacao de tierra. Más allá de su sabor, el cacahuate tiene un alto valor nutricional, aporta proteína, favorece la digestión y contribuye a la salud del corazón y del sistema nervioso.
0: En el mercado encontramos distintas presentaciones, entre ellas los cacahuates salados y japoneses. Dos opciones que, aunque parten del mismo ingrediente, tienen diferencias en su preparación, sabor y contenido nutricional. Mientras que los cacahuates salados contienen aceite vegetal y sal, los cacahuates japoneses contienen harinas de trigo, almidones, azúcares, sal y algunos adicionan soya o saborizante de soya.
1: Quédate porque hoy te contaremos los resultados de nuestro estudio de calidad para que sepas cuál es la mejor opción al elegir tu botana favorita.
0: El Laboratorio Nacional de Protección al Consumidor analizó 35 productos, de los cuales 17 son cacahuates salados y 18 japoneses. Se realizaron pruebas para verificar que la información comercial de los productos cumpliera con los requisitos establecidos en la normatividad mexicana y que el contenido neto coincidiera con lo declarado en la etiqueta.
1: También se determinó la cantidad de azúcares reductores totales y el contenido de peróxidos, que indica si el producto se ha deteriorado, afectando su sabor, olor o calidad, o si presenta tendencia a la rancidez. Además, se evaluó el contenido de grasas, proteínas y carbohidratos por cada 100 gramos de producto, así como su aporte calórico y la veracidad de las leyendas o declaraciones incluidas por los fabricantes.
0: ¿Cuáles fueron los resultados? Todos los productos cumplieron con el contenido neto que declaran en su etiqueta y con el índice de peróxido establecido.
1: Ten cuidado, algunas marcas presentaron más sodio del que declaran en su etiqueta, por lo que su información comercial no es veraz. En el caso de los cacahuates salados, esto ocurrió en las marcas First Street, Golden Hills, Golden Nuts Barcel, Great Value, Nature Sun y Sol. Y entre los cacahuates japoneses, en las marcas Great Value, Selecto Brand y Snack Club.
0: Se detectó que dos marcas de cacahuates salados no exhiben el sello de exceso de sodio, a pesar de que por su contenido están obligados a hacerlo. Golden Hills y Nature Sun.
1: Algunas marcas no son claras con su fecha de caducidad. En las presentaciones Selecto Brand, tanto en cacahuates salados como japoneses, se usa la leyenda fecha de consumo preferente, aunque en realidad indica la fecha de caducidad.
0: Por otro lado, el contenido nutrimental de las botanas está relacionado con el proceso de elaboración. Por ello, toma en cuenta que el contenido de proteína es mayor en los cacahuates salados y el contenido de carbohidratos es casi el doble en los japoneses respecto a los salados.
1: Presta atención, aquí van algunas recomendaciones de consumo que te ayudarán a cuidar tu salud. Evita estos productos si tienes hipertensión o problemas del corazón. No sustituyas una comida con estos productos. Son botanas, no un plato fuerte. Considera consumir cacahuates naturales o tostados. 50 gramos a la semana aportan vitaminas, minerales y reducen el riesgo de enfermedades cardíacas. Informarte es la mejor manera de disfrutar tus botanas de forma segura.
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0: Si tienes alguna queja o denuncia en contra de un proveedor de bienes o servicios, comunícate al 55 55 68 8722 y al 800 468 8722. 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
1: Hasbro celebra el estreno de The Mandalorian and Grogu con Ultimate Grogu, un animatrónico escala 1-1 del universo Star Wars. El modelo ejecuta más de 250 animaciones con sensores y motores avanzados. Disponible en preventa por $599. Porque algunos coleccionables ya parecen cobrar vida.

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0: Radio. ¿Conoces todos los nutrientes que aportan los cacahuates? En esta emisión de la Revista del Consumidor Radio, conocerás más sobre esta leguminosa y los resultados del estudio de calidad realizado a distintas marcas de cacahuates salados y japoneses. Acompáñanos y descubre más sobre esta popular botana.
2: Revista del Consumidor.
3: El cacahuate es una leguminosa originaria de América que se cultiva en México desde hace más de 2000 años. Su nombre viene del náhuatl tlalcacahuatl, que significa cacao de tierra. Más allá de su sabor, el cacahuate tiene un alto valor nutricional, aporta proteína, favorece la digestión y contribuye a la salud del corazón y del sistema nervioso.
0: En el mercado encontramos distintas presentaciones, entre ellas los cacahuates salados y japoneses, dos opciones que, aunque parten del mismo ingrediente, tienen diferencias en su preparación, sabor y contenido nutricional. Mientras que los cacahuates salados contienen aceite vegetal y sal, los cacahuates japoneses contienen harinas de trigo, almidones, azúcares, sal y algunos adicionan soya o saborizante de soya.
3: Quédate porque hoy te contaremos los resultados de nuestro estudio de calidad para que sepas cuál es la mejor opción al elegir tu botana favorita.
0: El Laboratorio Nacional de Protección al Consumidor analizó 35 productos, de los cuales 17 son cacahuates salados y 18 japoneses. Se realizaron pruebas para verificar que la información comercial de los productos cumpliera con los requisitos establecidos en la normatividad mexicana y que el contenido neto coincidiera con lo declarado en la etiqueta.
3: También se determinó la cantidad de azúcares reductores totales y el contenido de peróxidos, que indica si el producto se ha deteriorado, afectando su sabor, olor o calidad, o si presenta tendencia a la rancidez. Además, se evaluó el contenido de grasas, proteínas y carbohidratos por cada 100 gramos de producto, así como su aporte calórico y la veracidad de las leyendas o declaraciones incluidas por los fabricantes.
0: ¿Cuáles fueron los resultados? Todos los productos cumplieron con el contenido neto que declaran en su etiqueta y con el índice de peróxido establecido.
3: Ten cuidado, algunas marcas presentaron más sodio del que declaran en su etiqueta, por lo que su información comercial no es veraz. En el caso de los cacahuates salados, esto ocurrió en las marcas First Street, Golden Hills, Golden Nuts Barcel, Great Value, Nature Sun y Sol. Y entre los cacahuates japoneses, en las marcas Great Value, Selecto Brand y Snack Club.
0: Se detectó que dos marcas de cacahuates salados no exhiben el sello de exceso de sodio, a pesar de que por su contenido están obligados a hacerlo, Golden Hills y Nature Sun.
3: Algunas marcas no son claras con su fecha de caducidad. En las presentaciones Selecto Brand, tanto en cacahuates salados como japoneses, se usa la leyenda fecha de consumo preferente, aunque en realidad indica la fecha de caducidad.
0: Por otro lado, el contenido nutrimental de las botanas está relacionado con el proceso de elaboración. Por ello, toma en cuenta que el contenido de proteína es mayor en los cacahuates salados y el contenido de carbohidratos es casi el doble en los japoneses respecto a los salados.
3: Presta atención, aquí van algunas recomendaciones de consumo que te ayudarán a cuidar tu salud. Evita estos productos si tienes hipertensión o problemas del corazón. No sustituyas una comida con estos productos. Son botanas, no un plato fuerte. Considera consumir cacahuates naturales o tostados. 50 gramos a la semana aportan vitaminas, minerales y reducen el riesgo de enfermedades cardíacas. Informarte es la mejor manera de disfrutar tus botanas de forma segura.
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0: Descubre más consejos y temas que te ayudarán a consumir de forma responsable e informada en la Revista del Consumidor, en su versión impresa o digital.
3: Síguenos en nuestras redes sociales. 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En Instagram estamos como arroba Revista del Consumidor MX y arroba Profeco Oficial. En X, las cuentas son arroba R del Consumidor y arroba Profeco. Y en TikTok, síguenos como arroba Profeco.
0: Si tienes alguna queja o denuncia en contra de un proveedor de bienes o servicios, comunícate al 55 55 68 8722 y al 800 468 8722. La Profeco protege tus derechos.
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5: Fuse Games reveló detalles de Star Wars Galactic Racer, una experiencia multiplataforma que apuesta por alto rendimiento en consolas de nueva generación y PC. Ambientado en el borde exterior tras la caída del Imperio, el juego introduce una liga clandestina de carreras. Estará disponible en octubre, porque en Star Wars incluso la velocidad tiene historia.

0: edición de video hiperrealista, capaz de convertir imágenes a video y de editar los clips con un avance en razonamiento, comprensión del mundo y capacidad de creación. El modelo es capaz de construir y refinar escenas en cualquier paso con lenguaje natural y permite modificar videos con instrucciones simples debido a que se basa en su profundo conocimiento de historia, biología y lógica narrativa para construir historias convincentes. Destaca su edición de videos reales basada en imágenes de referencia y es capaz de convertir dibujos o bocetos en videos realistas y es capaz de transformar el tono y estilo de un video según el material recibido, así como de reimaginar acciones para cambiar escenas ordinarias por secuencias espectaculares. Además, permite editar varias escenas manteniendo la coherencia entre personajes, entornos, ángulos de cámara y escenas. Informó Aide Rivera. 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
3: Campeón del mundo, campeón del...
4: Hablar de Italia en la historia de las Copas del Mundo es hablar de una auténtica potencia. La escuadra azzurra posee 4 títulos, pero sus glorias más épicas nacieron del caos. No llegaron como favoritos, sino señalados por la prensa y bajo la sombra de escándalos de apuestas en su liga local. En España 82, tras el escándalo totonero, la azzurra avanzó sufriendo con 3 empates. Eliminaron al Brasil de Zico y vencieron a Alemania en la gran final.
3: Tardelli.
4: Para 2006, el fantasma del Calciopoli hundía al fútbol italiano. Sin embargo, Marcello Lippi blindó al equipo. Vencieron al anfitrión en semifinales y coronaron la gesta ante la Francia de Zidane, con 4 titulares del equipo señalado, la Juventus.
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5: El ajedrez fue inventado en la India hace siglos y su nombre original era Chaturanga antes de llegar a Europa.

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1: El primer correo electrónico, fíjense que fue enviado en 1971 por el ingeniero informático Rain Tomlinson, y obviamente en Estados Unidos, y el mensaje viajó a través del ARPANET, todavía no existía el internet, y fue una prueba técnica que tenían las primeras teclas del QWERTY, ¿no? QWERTY. Pero resulta que fue básicamente lo mandó de una universidad a otra. Pero ¿cómo le puso? Él dijo, ¿cómo le voy a llamar este correo? Si es un correo, pero no es un correo, no tiene postal, no es un correo postal. Dijo, le voy a llamar Electronic Mail. Y de ahí, de Electronic Mail, quedó. Y por la, obviamente, por el apócope de Electronic Mail.
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2: En pleno corazón de Zapopan, Jalisco, se erige la imponente Basílica de Zapopan. Esta joya arquitectónica fue construida en 1690 por frailes franciscanos en honor a la Virgen de la Inmaculada Concepción o Virgen de la Expectación, que actualmente se conoce como Virgen de Zapopan, cuya imagen de solo 34 centímetros de alto data desde el siglo XVI. Dos culturas resguardan el atrio de la basílica. Se trata de la figura de Fray Antonio de Segovia, quien donó la imagen de la Virgen de Zapopan y del Papa Juan Pablo II, acompañado de un niño vestido de charro. Cada 12 de octubre, la Basílica de Zapopan alista la llegada de la Virgen de Zapopan, acompañado por millones de fieles que parten en peregrinación desde la Basílica de Guadalajara, tradición que se conoce como la romería y que fue declarada por la UNESCO como Patrimonio Cultural Inmaterial de la Humanidad.
0: 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Con Gina Ibarra.
3: ¿Podemos ser amigos de nuestros hijos? La cercanía y la confianza son muy valiosas, pero no debemos olvidar que primero somos sus padres y sus guías. Ellos necesitan límites claros y contención, algo que un amigo no siempre puede ofrecer. La relación puede evolucionar con el tiempo, sí. Al crecer se vuelven más cercanos, esa relación es respetuosa y cómplice, y entonces podremos también ser confidentes. Mientras son niños o adolescentes, lo más importante es acompañarlos, orientarlos y brindarles seguridad sin sentir la presión de caerles bien todo el tiempo o de estar siempre felices y sonrientes, porque eso nos toca como padres. La crianza consciente prioriza su bienestar y desarrollo, así que no debemos ser amigos de nuestros hijos.
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4: En pleno corazón de Zapopan, Jalisco, se erige la imponente Basílica de Zapopan. Esta joya arquitectónica fue construida en 1690 por frailes franciscanos en honor a la Virgen de la Inmaculada Concepción o Virgen de la Expectación, que actualmente se conoce como Virgen de Zapopan, cuya imagen de solo 34 centímetros de alto data desde el siglo XVI. Dos culturas resguardan el atrio de la basílica. Se trata de la figura de Fray Antonio de Segovia, quien donó la imagen de la Virgen de Zapopan y del Papa Juan Pablo II, acompañado de un niño vestido de charro. Cada 12 de octubre, la Basílica de Zapopan alista la llegada de la Virgen de Zapopan, acompañado por millones de fieles que parten en peregrinación desde la Basílica de Guadalajara, tradición que se conoce como la romería y que fue declarada por la UNESCO como Patrimonio Cultural Inmaterial de la Humanidad.

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Viajemos al 2001 con Island in the Sun de Weezer. Aunque hoy es un himno veraniego indispensable, casi queda fuera del disco hasta que el productor peleó por ella. Lo que la hizo legendaria fue su segundo video, dirigido por el genio Spike Jonze, donde vemos a la banda jugando relajadamente con leones y osos. Un dato curioso, en ese clip falta el bajista original, quien dejó el grupo por salud mental justo antes del rodaje. Ese inolvidable hip hip del coro es la señal universal de que todo estará bien. Déjate llevar a la isla

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1: De arquitecta princesa. ¿Podrías imaginar que el día de tu boda de paso te conviertas en princesa y futura reina de Jordania? Así ha sido la historia de Rashwa, hija de uno de los constructores más importantes de Arabia Saudita. La joven estudió en Nueva York y trabajó en Los Ángeles. Coincidió en el camino con el príncipe Hussein y el amor hizo la suyo. Las principales casas reales del mundo fueron testigos de la boda de Rashwa y Hussein, mismo día en que impuso su estilo minimalista y simétrico como buena arquitecta en su vestido de novia. La princesa Rashwa, y ahora madre de una bebita, tiene a su lado el mejor ejemplo de su suegra, Rania, quien ha sabido encontrar el equilibrio entre mostrar una imagen moderna de las mujeres jordanas y ser embajadora de la riqueza y cultural de su país. No son cuentos de hadas, son historias reales.
2: 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El negocio del deporte con Aldo Sales.
3: FIFA acaba de perder una batalla que al mismo tiempo le salva el pellejo. Y es que yo no sé si tú sabías, pero hasta hace unos días, casi la mitad de la población mundial no iba a poder ver por televisión la Copa del Mundo, porque ni India ni China habían firmado acuerdos de derechos de transmisión con la FIFA. Pero ya salió la FIFA a anunciar que había cerrado un acuerdo con la CCTV, la televisión china estatal, por 60 millones de dólares, que, ojo, es solamente una quinta parte que lo que la FIFA había pedido en un inicio, 300 millones de dólares. Y aquí la clave está en que China, como en muchas otras cosas, negocia de manera, digamos, única con un solo jugador, CCTV. El Estado es el que está negociando, y si el Estado no firma el contrato con la FIFA, ninguna televisora ahí puede transmitir los partidos, así que competencia no existe, y eso le dio una fortaleza que hoy a la FIFA no le gustó nada.
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18: El colibrí es el ave más pequeña del mundo. Mide solo 5 centímetros y pesa a lo mucho unos 20 gramos. Su peculiar forma de volar y su lengua en forma de tubo lo hace un animal único. Puede mover sus alas 60 veces por segundo en un patrón circular, además de volar de un lado a otro, hacia atrás e incluso quedarse suspendido en un punto, y puede alcanzar una velocidad de 90 kilómetros por hora a pesar de su diminuto cuerpo. Se alimenta de néctar de las flores y es capaz de visitar miles de flores diariamente para encontrar alimento.
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18: Nueva Zelanda es considerado uno de los países más bellos del mundo por sus montañas nevadas, volcanes, playas y dunas. Se ubica en Oceanía, al suroeste del Océano Pacífico. Lo integran dos grandes islas, la del norte y la del sur. En la isla del norte está la Sky Tower, uno de los edificios más emblemáticos de Auckland, la antigua capital de Nueva Zelanda. Tiene 322 metros de alto, restaurantes y tres grandes miradores para contemplar la ciudad. Otro de los lugares más hermosos de Nueva Zelanda es Milford Sound en la Isla del Sur, que con sus paisajes y sus espectaculares golfos estrechos y profundos regala hermosas postales y la oportunidad de nadar con focas bebés.
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18: La calabaza es un alimento que debe estar incluido en nuestra dieta semanal gracias a sus beneficios que trae, como ayudar a la salud intestinal, enfermedades cardíacas, disminuye el riesgo de asma. Asimismo, aporta vitaminas C, E y K y minerales como sodio, potasio y calcio.
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18: El monte Kilimanjaro, en el país de Tanzania, en África, es el pico más alto de todo el continente, con una elevación de 5.895 metros sobre el nivel del mar, lo cual lo convierte en la cuarta montaña más alta del mundo. El descubrimiento de este monte causó admiración debido a que vieron que estaba nevado, algo poco común en el continente africano. Y lo más impresionante fue que está formado por tres volcanes inactivos. Fue declarado por la UNESCO como Patrimonio de la Humanidad en 1987.
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5: La miel es el único alimento natural que nunca se echa a perder, debido a su baja humedad y acidez.
2: Conoce más.
18: La letra más común en el idioma inglés y español es la vocal E.
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5: La lengua de una ballena azul pesa lo mismo que un elefante adulto, siendo el músculo más grande del mundo.
2: Información sorprendente.
18: Las abejas pueden reconocer rostros humanos individuales, asociándolos con experiencias positivas o negativas, según el trato recibido anteriormente por ellas.
2: El apunte del día.
18: Los semáforos existieron antes que los coches. El primero se instaló en Londres para regular el tráfico de los carros caballos.
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18: Los guepardos son los únicos grandes felinos que no pueden rugir, solo maullan y ronronean.
2: La importancia del saber.
18: El ornitorrinco es uno de los pocos mamíferos que pone huevos y además posee un eslabón venenoso en sus patas.
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18: Es imposible estornudar con los ojos abiertos debido a un reflejo automático del sistema nervioso que cierra los párpados siempre.
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18: Walt Disney tenía miedo a los ratones, irónicamente después de haber creado al personaje más famoso del mundo, Mickey Mouse.
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1: En plena ciudad de Colima, el majestuoso Palacio Federal destaca por su arquitectura neoclásica. El terreno de este inmueble fue un cementerio, después una finca y una botica. Pero fue hasta 1908 cuando el entonces presidente municipal Blas Ruiz Díaz y un propietario del inmueble construyó ahí su casa. Sin embargo, desde 1928, el edificio estuvo en pugna por diferencias políticas, por lo que el gobierno estatal lo confiscó. Su interior está adornado con pinturas y murales de artistas como Mercedes Zamora o Antonio Cedeño, entre otros.

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1: Estonia integra el territorio de la Unión Europea. Es el más pequeño de los tres países bálticos. Al sur colinda con Letonia, al este con Rusia, al norte con el Golfo de Finlandia y al oeste con el Mar Báltico. Su capital es Tallin. Es de los dos países menos poblados en la Unión Europea. El aire de Estonia es de los más limpios del mundo. En la época invernal, es obligatorio llevar reflectores al caminar para distinguir a los peatones ante la falta de visibilidad. Su tradición en la sauna de humo fue declarada por la UNESCO como Patrimonio Cultural Inmaterial de la Humanidad.

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1: El volcán La Malinche es una de las montañas más grandes de México, con una altitud de 4.461 metros. Tiene aproximadamente 46.000 hectáreas. Está ubicado en el eje neovolcánico transversal entre los estados de Tlaxcala y Puebla. El 6 de octubre de 1938 fue declarado Parque Nacional. Asimismo, forma parte de las cuencas de los ríos Guadalupe y Atoyac, por lo que es muy importante para el abastecimiento de agua en los estados de Tlaxcala y Puebla.

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2: Las tortugas marinas han habitado los océanos durante millones de años. Existen varias especies que recorren miles de kilómetros a lo largo de su vida. Nacen en playas arenosas y cuando alcanzan la adultez, regresan al mismo lugar para poner sus huevos. Se alimentan de medusas, algas, crustáceos y pequeños peces. Son animales tranquilos y longevos. Actualmente enfrentan amenazas como la contaminación, las redes de pesca y el plástico en el mar. Muchas tortugas confunden bolsas con medusas, por lo que puede ser mortal. Proteger sus zonas de anidación y reducir los desechos ayuda a conservar estas especies tan importantes para el equilibrio marino.

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1: El fútbol no es solo un juego. En estos tiempos se ha convertido en una de las herramientas más poderosas del planeta. La pasión de multitudes se fraguó desde sus inicios. Y ahí, la política siempre jugó de titular. En 1934, Benito Mussolini exhibió su fascismo y obligó prácticamente a Italia a ganar el Mundial.
2: Secolo del fascismo. Será el século de la potencia italiana.
1: En 1978, Videla ocultó una dictadura al tiempo de presionar a la Argentina de Menotti y compañía para darle un título a aquel pueblo.
3: A que se sientan y sean realmente ganadores.
1: En 2018, Putin pasó de usar su mundial como escaparate a ser expulsado de la FIFA por invasión a Ucrania, mientras que 4 años más tarde, Qatar intentó lavar su imagen tras sospechas de corrupción y derechos humanos vulnerados.
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4: Samsung anunciaron sus primeras gafas inteligentes con Gemini y Android XR, que prometen competir de lleno con las Ray-Ban de Meta. Contarán con 2 versiones, una con audio y otra con pantalla, que desarrollan en colaboración con las empresas de gafas Warby Parker y Anton Monster. El primer lanzamiento se llevará a cabo el próximo otoño y estará centrado en la versión de audio, que permite a los usuarios interactuar permanentemente con Gemini exclusivamente por voz con la frase "Hey Google" o simplemente tocando el costado de las gafas. Las audioglases traen cámaras y altavoces integrados en las monturas y son capaces de vincularse tanto con móviles con sistema operativo Android como con iOS. Permitirán capturar imágenes y editarlas con la Nova Nana o hacer búsquedas de ubicaciones o objetos con la inteligencia artificial de Google, así como traducir en tiempo real. Informó Aide Rivera. 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
5: Fíjense que ahora con la globalización he visto que se dice de diferentes formas en el caló o en el habla cotidiana. Hay diferentes formas de referirse al trabajo. Bueno, en México ya sabemos que chamba, que viene de chamber, que iban los norteños a pedir en la Chamber of Commerce el permiso para trabajar. En Argentina es laborar, laburar, estoy laburando, laburando, que viene de laborare, del italiano laborare, que quiere decir trabajar, que viene a su vez de labrar, que es labrar la tierra, del latín laborare, y también en España se dice curro, currar, que viene de una palabra gitana que tiene que ver con el trabajo, entonces es currar. Ahora ya saben, chambear, laburar y currar.
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6: Los seres humanos usan solo el 20% del oxígeno que respiran del aire.

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1: ¿Podemos ser amigos de nuestros hijos? La cercanía y la confianza son muy valiosas, pero no debemos olvidar que primero somos sus padres y sus guías. Ellos necesitan límites claros y contención, algo que un amigo no siempre puede ofrecer. La relación puede evolucionar con el tiempo, sí. Al crecer se vuelven más cercanos, esa relación es respetuosa y cómplice, y entonces podremos también ser confidentes. Mientras son niños o adolescentes, lo más importante es acompañarlos, orientarlos y brindarles seguridad sin sentir la presión de caerles bien todo el tiempo o de estar siempre felices y sonrientes, porque eso nos toca como padres. La crianza consciente prioriza su bienestar y desarrollo, así que no debemos ser amigos de nuestros hijos.
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3: 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Con Laura Pérez Cisneros.
4: De arquitecta a princesa. ¿Podrías imaginar que el día de tu boda de paso te conviertas en princesa y futura reina de Jordania? Así ha sido la historia de Rashwa, hija de uno de los constructores más importantes de Arabia Saudita. La joven estudió en Nueva York y trabajó en Los Ángeles. Coincidió en el camino con el príncipe Hussein y el amor hizo la suyo. Las principales casas reales del mundo fueron testigos de la boda de Rashwa y Hussein, mismo día en que impuso su estilo minimalista y simétrico como buena arquitecta en su vestido de novia. La princesa Rashwa, y ahora madre de una bebita, tiene a su lado el mejor ejemplo de su suegra, Rania, quien ha sabido encontrar el equilibrio entre mostrar una imagen moderna de las mujeres jordanas y ser embajadora de la riqueza y cultural de su país. No son cuentos de hadas, son historias reales.
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5: El Museo Nacional de Historia Castillo de Chapultepec resguarda la historia de México desde los tiempos de la conquista de la Gran Tenochtitlán hasta la Revolución Mexicana. Sus salas exhiben objetos representativos de 400 años de historia. Desde 1939, la sede del museo es el majestuoso Castillo de Chapultepec, que fue residencia de 1864 a 1867 de los últimos emperadores de México, Maximiliano y Carlota.
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1: En este mundial, más que en cualquier otra edición, hemos visto marcas y marcas tratando de darle la vuelta al patrocinio oficial de la FIFA, lanzando campañas que hacen una clara referencia al torneo, simplemente sin usar sus nombres protegidos, por supuesto. Y es que aquí lo interesante es que estas marcas parece que prefieren pagar las multas a las que pueden ser acreedores que pagar el patrocinio oficial de la FIFA, que va entre los 65 y 500 millones de dólares, lo cual obliga a la FIFA a repensar su oferta de valor en términos de patrocinios para alejarse del uso exclusivo de las marcas registradas y dotar a los patrocinadores oficiales de otros beneficios que no pueden conseguir en otro lado. Y ojo, no estoy diciendo o aplaudiendo que esté bien darle la vuelta a las reglas, porque eso nunca va a ser un buen ejemplo. Lo que estoy diciendo es que la FIFA se tiene que poner a chambear para fortalecer su modelo de patrocinios.
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1: Singapur está formado por una isla principal, 63 islotes y una periferia ubicados en el sudeste asiático. Es llamada la ciudad jardín por lo bien cuidado de sus parques y jardines públicos. Sus lenguas oficiales son el inglés, malayo, mandarín y tamil. Casi la mitad de su población son inmigrantes. El puerto de Singapur es el más importante del sudeste asiático. Su gobierno es la República Parlamentaria. Las calles más limpias del mundo están en Singapur, donde mascar chicle está prohibido. Al estar situado casi en el meridiano del Ecuador, las temperaturas oscilan entre los 28 y 34 grados centígrados casi todo el año.
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3: En este mundial, más que en cualquier otra edición, hemos visto marcas y marcas tratando de darle la vuelta al patrocinio oficial de la FIFA, lanzando campañas que hacen una clara referencia al torneo, simplemente sin usar sus nombres protegidos, por supuesto. Y es que aquí lo interesante es que estas marcas parece que prefieren pagar las multas a las que pueden ser acreedores que pagar el patrocinio oficial de la FIFA, que va entre los 65 y 500 millones de dólares, lo cual obliga a la FIFA a repensar su oferta de valor en términos de patrocinios para alejarse del uso exclusivo de las marcas registradas y dotar a los patrocinadores oficiales de otros beneficios que no pueden conseguir en otro lado. Y ojo, no estoy diciendo o aplaudiendo que esté bien darle la vuelta a las reglas, porque eso nunca va a ser un buen ejemplo. Lo que estoy diciendo es que la FIFA se tiene que poner a chambear para fortalecer su modelo de patrocinios.
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1: Singapur está formado por una isla principal, 63 islotes y una periferia ubicados en el sudeste asiático. Es llamada la ciudad jardín por lo bien cuidado de sus parques y jardines públicos. Sus lenguas oficiales son el inglés, malayo, mandarín y tamil. Casi la mitad de su población son inmigrantes. El puerto de Singapur es el más importante del sudeste asiático. Su gobierno es la República Parlamentaria. Las calles más limpias del mundo están en Singapur, donde mascar chicle está prohibido. Al estar situado casi en el meridiano del Ecuador, las temperaturas oscilan entre los 28 y 34 grados centígrados casi todo el año.
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3: La Bahía de San Carlos se ubica en Sonora. En su impresionante paisaje conviven el desierto, el mar y la montaña, que junto a sus atardeceres ofrecen un gran espectáculo turístico. Una de sus playas más hermosas es la de Los Algodones.

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1: Taylor Swift desató rumores de nueva música tras una misteriosa cuenta regresiva en su sitio. Fans destacaron guiños a Toy Story en los visuales, alimentando teorías sobre una posible colaboración. Aunque el contador desapareció, la expectativa sigue creciendo, porque con Taylor, cada pista siempre es parte del juego.
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tal? Muy buenos días, un gusto estar con ustedes este miércoles 27 de mayo. Los saludamos con el gusto de todas las mañanas y con un panorama informativo movido, caldeado, lleno de noticias, situaciones que parece que van cambiando dos, tres, cuatro veces en el día. Para hoy, supuestamente, hacia las 10 de la mañana, la gobernadora de Chihuahua, Maru Campos, según las cosas parecen indicarlo, según lo que ella había dicho, estará en las oficinas de la Fiscalía General de la República en Ciudad Juárez para atender pues un llamado, una cita que le hicieron las autoridades. Sin embargo, ayer conoció la gobernadora que tendría que presentarse el viernes en la Ciudad de México por otro citatorio, entonces no quedaba claro a cuál de las dos citas acudirá la gobernadora. Vamos a tener lo último de la información. Por cierto, se confirma que en la parte legal penal la gobernadora será representada, defendida por el despacho Coello Trejo, Coello Suart, encabezado ahora por el abogado Javier Coello Suart. Vamos a tener lo último de la información. Lo que pasó ayer en Sinaloa, pues dicen que fueron a declarar una serie de funcionarios, entre otros el gobernador Rocha, a diferencia de lo que ocurrió con la gobernadora de Chihuahua, en el caso de Rubén Rocha, del senador Insunza, y pues no hubo imágenes, no hubo cámaras, no hubo nada. Tendremos también lo último de la información allá en Sinaloa. La Cámara de Diputados aprobó en lo general, con 341 votos de Morena y aliados, 124 en contra de la oposición, la reforma constitucional de la presidenta Sheinbaum, que a grandes rasgos aplaza la elección judicial para el 2028. En unas horas los diputados votarán las otras dos reformas enviadas en este periodo extraordinario. Ayer fueron asesinadas 37 personas en el país, de acuerdo con las cifras preliminares. Han venido bajando los números en los últimos días. Oaxaca fue el estado con mayor número de homicidios dolosos. Registró 5 homicidios. Los maestros, hablando de Oaxaca, los maestros de la sección 22 de la CENTE, que están en plantón en la calle 5 de Mayo, en el Centro Histórico de la Ciudad de México, informan que a las 10 van a estar en la Secretaría de Gobernación. En Oaxaca, ayer bloquearon, tomaron el aeropuerto de la ciudad capital. Dicen que hoy harán bloqueos carreteros a partir de ya de las 9 de la mañana. Vamos a estar también en los distintos puntos donde se está movilizando la sección 22 de la CENTE. El dólar interbancario se cotiza en estos momentos en 17 pesos con 31 centavos. Esta es parte de la información que tendremos hoy, más las entrevistas con los personajes esenciales de la vida pública en México, más lo que se vaya acumulando en las próximas 3 horas. Quédese con nosotros, estamos por la mañana, hacemos una pausa y al regresar con toda esta información, y creo que se va a acumular mucha información en las próximas 3 horas. Al regresar con todo esto, comenzamos.

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1: A poco más de media hora de Cabo San Lucas, en Baja California Sur, se ubica el pueblo mágico Todos Santos, con un toque bohemio, cultural y artístico. Esta localidad llena de encanto destaca por su estilo colonial, por su hotelería, su exquisita gastronomía local, una importante escena artística y playas cercanas como La Poza, Batequitos, San Pedrito, Cerritos, Punta Lobos y Los Esteros, donde se puede practicar deportes acuáticos o simplemente relajarse y tomar el sol. Con sus calles empedradas, Todos Santos ofrece galerías de arte y su atractivo centro turístico, en donde está la Plaza de Armas, una gran explanada adornada por palmeras y cocoteros, y la Misión de Todos los Santos, una majestuosa iglesia fundada por los jesuitas en 1720.
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1: Los caballitos de mar son monógamos y los machos son los que llevan los huevos en una bolsa hasta que nacen.
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7: 7:10, Manuel. Buenos días. Y comenzamos la mañana con muchas preguntas, con grandes interrogantes. Manuel, buen día.
8: Correcto, Ciro. Buenos días a todos en Grupo Fórmula. Bueno. Pues allá estamos ya listos en Chihuahua, en Ciudad Juárez concretamente, Ciro, porque pues hoy es el día en el que ha llamado pues a la Fiscalía General de la República a supuestamente en calidad de testigo a la gobernadora Maru Campos para comparecer por esta investigación que se está hecho por los asuntos y por los hechos del 17 al 19 de abril pasado allá en la sierra de Chihuahua. Estos hechos de los pues agentes
7: bueno,
8: de la
7: de
8: CIA,
7: los narcolaboratorios, Ciro, y la CIA. Ahora, ¿a qué hora está citada la
8: a las 10 de la mañana, Ciro? 10 de la mañana, la cita original.
7: Es el mismo horario, ¿eh? Ciudad Juárez, Ciudad de México.
8: Creo que sí, Ciro. Juárez. Ahorita te digo uso
7: sí,
8: horario.
7: Sí, por la ubicación. Es a las 10. Ahora, ¿qué tanto pudieron haber cambiado las cosas en las últimas horas? Pregunta. Porque primero vino el comunicado del PAN alertando que les preocupaba que les fueran a hacer una chicana o que les pudieran hacer una chicana hoy en las instalaciones de la Fiscalía General de la República en Ciudad Juárez. Y ya lo saben, como en tantas ocasiones ha hecho la justicia mexicana, convierten a un testigo en imputado y le dictan una medida cautelar, y esa medida cautelar puede ser la detención. Hay una preocupación por parte del PAN, punto número uno. Segundo, ayer apareció ese personaje medianito, siempre tortuoso, que es Javier Corral, alegando intento de secuestro, hazme el favor, el torturador de Javier Corral. Él, al parecer, tipo que mal usó recursos públicos cuando fue gobernador y que iba a ser detenido en una diligencia hace casi 2 años, agosto del 2024, en la Ciudad de México, y que fue rescatado por el entonces encargado de la Fiscalía de la Ciudad de México, hoy titular de la Fiscalía de Asuntos Relevantes de la Fiscalía General de la República, el señor Ulises Lara, puros cuates. Y Javier Corral siempre desde su tortuosidad, desde su medianía, porque creo que lo que está quedando de la carrera política de Javier Corral es tortuosidad y medianía. No me meto hoy al tema de la tortura. Bueno, acusa a Maru Campos y una jueza. Cita en la Ciudad de México por esos hechos, fuero común, a la gobernadora Maru Campos. De ahí mi pregunta, porque no hemos podido hacer comunicación con tener comunicación con ellos. Sigue Maru Campos con la idea de presentarse hoy a Ciudad Juárez. Porque además, Manuel, tengo entendido que al rato, a las 9, 8:30, 9:15, el PAN en pleno está llamando a una conferencia de prensa, y no en la sede del partido, sino tengo entendido que en las instalaciones de la Fiscalía General de la... en unas de las instalaciones de la Fiscalía General de la República. ¿Qué sabes, Manuel?
8: Es correcto, Ciro. Mira, por lo pronto, si quieres, por esta última parte empezamos. Es una convocatoria que hace el Partido Acción Nacional para una conferencia de prensa donde estará Jorge Romero, naturalmente su dirigente de Partido Nacional. Estaría el coordinador de los... estará el coordinador de los senadores, Ricardo Anaya. El coordinador de los diputados, Elías Lisha. Seguramente también la presidenta de la Cámara de Diputados. No lo especifica, pero acompaña a todos estos eventos. Dice 27 de mayo, o sea, hoy a las 9:45, Ciro, en las instalaciones de la Fiscalía General de la República, de Doctor Lucio 135, Colonia de los Doctores, que es, ojo, una de las unidades que en los citatorios que reciben normalmente las personas, en este caso Maru Campos, también puede escuchar información de lo que tú quieras informar. Bueno. Por ejemplo, el caso de los señores de Sinaloa, también podían informar lo que fuera, legalmente, bueno, a esa dirección.
7: Sí. Bueno, acabamos de ver, te estaba escuchando ahora en tu programa, el trabajo extraordinario de Transmedia, cómo en la conversación en redes digitales Chihuahua está haciendo pedazos a Sinaloa.
8: Absolutamente, Ciro.
7: Y le está yendo muy mal al gobierno, a la 4T, con el tema Chihuahua. Hablábamos el lunes, de hecho lo publiqué así el fin de semana, yo decía, si Maru Campos quiere seguir en la épica, en la narrativa épica de los hechos en los que la metió el gobierno de la presidenta Sheinbaum, la Fiscalía General de la República, Ariadna Montiel, el señor López Beltrán con sus movilizaciones, tendría que venir a la Ciudad de México. No sé si Maru Campos tomó esa decisión y en lugar de presentarse hoy en Ciudad Juárez, lo haga en la Ciudad de México para estar con una dirigencia nacional del PAN, que por fin, mes y medio después, dice que se va a volver loco en la defensa de Maru Campos. Así que vamos por pausa, por partes. Vamos primero a Ciudad Juárez. Venga. Andrea Meraz, ¿qué pasa por allá? ¿Qué información tienes? ¿Sabes si ya llegó Maru Campos y pasó la noche en Ciudad Juárez? Buen día, Andrea.
9: Muy buenos días, Ciro. Hasta donde sabemos, todavía está confirmada la presencia de la gobernadora María Eugenia Campos aquí en la Fiscalía General de la República, en la sede de Ciudad Juárez. Y justo pues aquí en este punto también están llamando a movilizarse, a apoyar a la gobernadora.

0: aquí ahorita, Ciro, no hay manifestantes, no hay presencia, digamos, de opositores o de personas a favor del grupo morenista. Se espera que esto comience a partir de las 9 de la mañana. La cita para la gobernadora sería a las 10 en esta Fiscalía General de la República ubicada en Ciudad Juárez, Ciro.
1: Muy bien, atentos, gracias. Pero no se le ha visto en Ciudad Juárez, no pernoctó en Ciudad Juárez, hasta donde sabes.
0: Hasta donde sabemos, no. Ayer lanza un video en redes sociales dando a conocer este tema del citatorio de la Fiscalía Capitalina. Es lo más que se supo de la gobernadora. Solamente tenemos entendido que hasta ahorita, que son poquitos minutos después de las 7 de la mañana, sí estaría llegando aquí la gobernadora, Ciro.
1: Bueno, muchas gracias. Andrea, regresamos al rato contigo. Gracias allá en Ciudad Juárez. Buen día.
0: Buen día, estamos pendientes.
1: Buen día. Creo que ya le entendieron, Manuel. Y creo que la fórmula, la partitura es de la obra del 2004-2005.
2: Pues es que sí, Ciro, es así. Obrador. Es así.
1: Métanme a la cárcel.
2: Métanme a la cárcel.
1: Métanme a la cárcel. Y si es así, yo creo que Maru Campos, no sé qué vaya a hacer, pero supongo que lo sabremos al rato, ¿no? Y el PAN por fin despertando, acordándose que además de sus debates esos que dan en los medios de comunicación y sus likes en redes sociales, y alguna vez el PAN, comenzando por Chihuahua, un partido de resistencia civil pacífica. Ahora se están acordando que esas cosas existen, ¿no? Y parece que 40 y tantos días después de que empezó la ofensiva Maru Campos están reaccionando. Parece que la van a acompañar. Ya contrató el equipo, ¿no?, de Maru Campos a un abogado de los de adeveras para su defensa en las acusaciones penales que le vengan encima, como es el abogado Javier Coello Suart. Entonces, creo que le están diciendo a Morena, a la presidenta, a la 4T, necesitan una víctima, sale, aquí estoy, como López Obrador.
2: Claro.
1: En 2004-2005. Vamos a pausa, 7:20, volvemos.
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15: 7:25 y está registrada en la primera plana de todos los diarios nacionales. En algunas es nota principal la aparición ayer, o la supuesta aparición, porque en muchos casos no se les vio, en otros sí, del señor Rubén Rocha y otras de las personas acusadas por el Departamento de Justicia de Estados Unidos de trabajar y colaborar con los grupos criminales. Leo la nota, como la publica, nota principal, ellos sí, el Universal, dice: desfilan políticos ante la Fiscalía General de la República por caso Rocha Moya. Dice: encabezado por el gobernador con licencia Rubén Rocha Moya, inició ayer el desfile de políticos de Sinaloa acusados por Estados Unidos de colaborar con el narco y que fueron citados por la Fiscalía General de la República. Comparecieron Rocha Moya, el senador Enrique Insunza, el exjefe de la Policía de Investigación Marco Antonio Almanza, el vicefiscal Damaso Castro Saavedra, en la delegación de la Fiscalía General en Culiacán, y el alcalde con licencia de Culiacán, Juan de Dios Gámez. A quienes pudieron ver, Vanessa Beltrán, gusto en saludarte, buen día, reportera de la revista Espejo allá en Sinaloa. Buen día, Vanessa. ¿A quienes pudieron ver?
16: Hola, buen día, un gusto estar aquí y poder escucharte. Bueno, no hubo mucha evidencia visual de la asistencia del gobernador ni de el alcalde Juan de Dios Gámez Mendívil. Solamente pudimos ver de manera clara a Castro Saavedra y Almanza, que fueron quienes llegaron a pie a la Fiscalía General de la República. Y algunos compañeros, colegas, confirman la asistencia de Insunza. Personalmente no logré ver al senador llegar a la fiscalía, pero muchos confirman que sí asistió igual en una camioneta, no asistió a pie. Pues todo empezó alrededor de las 9 de la mañana cuando comenzó a circular la información respecto a que hoy sería el día en que llegarían a la Fiscalía General de la República, sede Culiacán, alguno de los citados por la misma Fiscalía para rendir una entrevista sobre respecto a los señalamientos que Estados Unidos había realizado sobre 10 funcionarios, exfuncionarios también de la política sinaloense. Dos de ellos ya se han entregado a Estados Unidos, 8 permanecen en Sinaloa, o presuntamente permanecen en Sinaloa. A las 9 empezó esta información, sin embargo, hasta las 10 de la mañana comenzamos a llegar varios de los medios a las puertas de la PGR para empezar a hacer una guardia. Sin embargo, como te digo, fue una información que empezó a circular, no había realmente algo confirmado, algo que asegurara que sí habrían asistido pues estos personajes de la política sinaloense. Íbamos hasta cierto punto escépticos sobre si realmente se presentarían o a la sede Culiacán principalmente o serían atendidos directamente desde la Ciudad de México. Esa era como la principal duda. Había mucha expectativa sobre qué pasaría.
15: Pero entonces solo vieron, en tu caso, solo viste al ex jefe de la Policía de Investigación, Marco Antonio Almanza, y al vicefiscal Damaso Castro Saavedra, nada más.
16: Claro, fueron quienes se presentaron y los alcanzamos a ver porque se presentaron a pie, aunque en Sinaloa existe una política antipolarizados que multa cuando respecto a la situación de seguridad de Sinaloa se emitió pues una medida preventiva respecto a que las camionetas, los carros o todos los automóviles privados, incluso los transportes públicos deben tener un nivel de polarizado bajo que permita la visibilidad hacia el interior del vehículo. Sin embargo, todos los vehículos que arribaron a la zona pues eran altamente con un polarizado muy alto pues que impedía que ver al interior.
15: Oye, que no le vengan a Rocha y Insunza y a ellos con que la ley es la ley, ¿no? Y son las disposiciones. Bueno, entonces dicen las autoridades, Manuel, Vanessa, dicen que comparecieron ayer o fueron a declarar el señor Rocha, el señor Insunza, el señor Juan de Dios Gámez, dice las autoridades, que evidentemente hicieron todo para que no quedara, ahora sí que no quedara huella, no quedara imagen, registro visual de que esto así ocurrió. No tenemos por qué dudar que se haya sido. Tampoco, en mi caso, Manuel, no sé el tuyo.
17: No hay duda, Ciro.
15: Tampoco, después de lo que hemos visto, de creer que se haya sido. Dice la Fiscalía General de la República, la que rescata a Javier Corral, en fin, todo eso, dicen que declararon todas estas personas ayer. Probablemente así fue en una de esas, no. Si tienes algo más de información, Vanessa, ojalá la compartas con nosotros, Vanessa Beltrán.
16: Pero la asistencia del gobernador en licencia y del senador pues fue confirmada por ellos mismos, pero no ante los medios, sino a través de sus cuentas de Ed, de Twitter.
15: Dicen dicen que fueron, pero pues ahora sí que tú le crees al personaje, pues no estoy seguro.
16: Yo no lo vi.
15: Dicen que
16: no hay,
15: como
16: no
15: tenemos el registro y no teníamos por qué tener el registro de la Fiscalía General de la República, pero evidentemente se hizo todo un operativo, además con vidrios polarizados, para que si esto fue así, no quedara un registro visual.
16: El
15: nos
16: único
15: van a venir ahora con que la
16: de
15: presunción
16: la
15: de inocencia, además, sí.
16: ¿Cuál es? El único indicio que podríamos tener es que si hubo presencia es que no salió del interior, sino pasó por enfrente de la Fiscalía General de la República, una Suburban blanca un poco conocida para los medios, ya que es un transporte muy común dentro de las autoridades municipales y gubernamentales. Esa Suburban iba acompañada de por lo menos 4 camionetas de la Defensa Nacional altamente armados. Este es el único indicio que podríamos pensar o suponer, pero realmente no hay nada confirmado que es ahí, a través de esa Suburban sí llegaron, o fue el alcalde Juan de Dios, o fue Rubén Rocha Moya,
15: seguramente
16: a la fiscalía.
15: Bueno, probablemente ahí van. No los vimos, ¿sí? No los vimos. Y cómo están las cosas, yo no descarto que hayan movido una camioneta y demás. Si no tiene nada que ocultar el señor Insunza, el señor Rocha, el señor Gámez, ¿por qué no se pararon un minuto a saludar, a responder 2 o 3 preguntas generales? ¿Por qué no? Porque están escondidos, porque están escondidos y porque cuentan, están arropados por la autoridad. Entonces, es mi opinión, no te pido que la compartas, Vanessa, creo que es la opinión de Manuel también.
17: Sí.
15: Dicen que fueron ayer. Dicen que fueron. Todo indicaría que así fue, pero pues como no hay registro y nosotros somos un poco escépticos, lo dejamos por lo pronto en que, salvo el caso de los señores Marco Antonio Almanza y Dámaso Castro Saavedra, los demás dicen que comparecieron también. Y luego se regresaron a sus escondites. Gracias. Gracias, Vanessa Beltrán. Buen día.
16: Buen día. Muchísimas gracias.
17: Gracias, Vanessa.
15: Manuel.
17: Pues sí, Ciro, la verdad es que
15: eso. Los escondites, ¿eh?
17: Pues sí, ese es el tema, Ciro, ese es el tema. Al final del día, digo, me llama la atención esto que dice Vanessa, ¿no? De que una de las camionetas de color blanco, salvo que fuese un petardazo, algo para distraer, pues como que tres o cuatro camionetas de la Secretaría de Defensa Nacional cuidando a uno de estos, ¿no? Que se supone que no los cuidaban, no nos ha dicho Omar García Harfuch que ellos estatales. No los cuidan, que los cuiden las autoridades estatales, digo, a menos que sean una orden de los militares a nivel local, pero qué desperdicio de recursos, de verdad, si es así, ¿no? Lo que sea, Ciro, ya sea para cuidarlos o para distraer que los están cuidando.
15: Y con todo respeto a su presunción de inocencia y demás, lo que es evidente es que no quieren dar la cara.
17: No, por supuesto.
15: El señor Insunza, después de decir que hizo la declaración, tomó un avión o el coche, una camioneta o un autobús y vino a la Ciudad de México para estar presente. ¿Cuándo sesiona? Bueno, ayer no estuvo en la instalación.
17: Mañana sesiona, pero mañana jueves.
15: Se entiende porque ayer fue la instalación, porque ayer dice que estaba declarando en la Fiscalía General de la República en Culiacán, pero va a estar mañana en la sesión del Senado para aprobar las reformas constitucionales, Manuel. Si no, híjole, tiene nada de qué esconderse, no tiene nada de qué ocultarse.
17: No, es un hombre probo, nos dice que es un hombre probo, ¿no?
15: ¿Por qué no dan la cara estos personajes contra quienes pues no hay pruebas? No
17: ¿qué
15: hay
17: cosa?
15: Pruebas. Vamos a pausa.
17: Y regresamos, estamos por la mañana, hacemos un corte, volvemos.
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29: El ojo del avestruz es más grande que su cerebro, siendo el ave con los ojos más grandes del mundo.
28: Datos relevantes.
29: Los seres humanos usan solo el 20% del oxígeno que respiran del aire.
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29: La lengua de una ballena azul pesa tanto como un elefante adulto completo, siendo el órgano más grande conocido hoy.
0: Conoce más.
2: Las huellas dactilares de los koalas son muy parecidas a las de los humanos. Incluso podrían confundirse, ya que tienen patrones similares.
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29: Los videojuegos pueden mejorar la coordinación entre el ojo y la mano y aumentar la capacidad de tomar decisiones rápidas.
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29: Los semáforos existieron antes que los coches. El primero se instaló en Londres para regular el tráfico de los carros caballos.
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4: El INE informó que buscará endurecer las medidas para evitar actos anticipados de campaña fuera de los tiempos electorales. Las medidas contemplan que los partidos y actores políticos reporten su propaganda para fiscalizar gastos y evitar simulaciones. La jefa de gobierno, Clara Brugada, inauguró 7 obras de recuperación y transformación integral en la Zona Rosa, en la Colonia Juárez. La mandataria local afirmó que se trata de uno de los corazones culturales, patrimoniales, gastronómicos y comerciales de la capital. Los familiares de los 43 normalistas de Ayotzinapa lamentaron que no se hayan reunido con la presidenta Claudia Sheinbaum en 6 meses. De la misma forma, señalaron que en este plazo tampoco han recibido avances en las investigaciones del caso. Informó Daniel Huelvanks. 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
15: Maru Rojas, buenos días.
5: ¿Cómo estás, Ciro? Muy buenos días. Ayer solamente les bastó 5 horas para aprobar en el Pleno, en lo general, esta iniciativa constitucional que cambia la fecha de la reforma de la misma área, de la reforma judicial, perdón, y que mete con calzador lo que había provocado la ruptura entre Morena y Partido del Trabajo. La revocación de mandato va para 2028 en junio, el mismo día de la elección judicial. Fueron 341 los votos, todos uniformados, Morena, PT y Verde. Solo la diputada, digamos, del Bronx, del PT, de Oaxaca, votó en contra, y de ahí en fuera todas las bancadas de aliados a favor. 341 logran la mayoría calificada y solo 124 votos alcanzaron la oposición. PAN, PRI, Movimiento Ciudadano, nadie votó a favor, todos en contra, pero no lo lograron. El punto es que se votó solo en lo general, hoy se tiene que votar en lo particular. Ayer estaba por ahí Juan Ramiro Robledo, que es el enlace legislativo del gobierno federal. Una coordinadora me dijo, ya está operando la Secretaría de Gobernación para presentar una reserva y que quede mucho más claro cuál será en el siguiente dictamen para votarlo en lo general y lo particular, esta nulidad de elección en caso de intervención extranjera. Y es que se trata de la ley que ya le han llamado de Ricardo Monreal, que tiene un destinatario, sí, que Alejandro Moreno no sea candidato, y que cualquier candidato que se compruebe fehacientemente que tuvo una ayuda o intervención del extranjero, se le nulifica su elección. Es una causa de nulidad que se suma a las del rebase de tope de campaña, a las de uso de recursos públicos o de recursos de forma ilícita. Esta causa de nulidad se sumará hoy con una reserva que ayer trajo Juan Ramiro Robledo a la Cámara de Diputados, donde están citados todos a las 9 de la mañana, y se espera que ahora sí, hasta donde lleguen, porque tiene que quedar aprobado en lo general y en lo particular para enviarse al Senado. Podría ser la madrugada de este jueves, Ciro.
15: Muchas gracias, tranquilos los ánimos, ¿no, Maru? Por ahí pues veíamos a Rubén Moreira, algunos, pero...
5: Solamente el diputado que también ayudó a Alejandro Moreno cuando la trifulca en el Senado contra Noroña, el diputado Castillejos, que se le ocurrió decir en el pleno que estaban todos los narcopolíticos, incluido el que había matado a Carlos Manso, y de inmediato levantó la mano Leonel Godoy y dijo, por alusiones personales. Pero bueno.
15: Sí, fue el momento más tenso.
5: Sí, únicamente bueno. Ese. Ciro.
15: Muchas gracias, gracias, Maru.
5: Estamos pendientes.
15: Gracias. Bueno, al rato regresan, retoman entonces para terminar con este trabajo encomendado por el Poder Ejecutivo, por la presidenta Sheinbaum, encomendado y ejecutado sin chistar por la mayoría de Morena, formada además para sacar mayoría constitucional por los diputados del Partido Verde y del Partido del Trabajo. Regresamos al rato a la Cámara de Diputados. ¿En qué va la movilización de los maestros? Ulises, ¿cómo estás, Ulises Soriano? ¿Siguen en 5 de mayo? ¿Qué planes tienen para hoy? Buen día, Ulises.
6: Ciro, muy buenos días, qué gusto saludarte. En estos momentos continúa este plantón sobre 5 de mayo desde el Eje Central y hasta la calle de Allende. En estos momentos, pues los maestros alistan todo para hacer este operativo hormiga, donde aseguran darán cobertura a una mesa de diálogo que sostendrán entre varios colectivos en la Secretaría de Gobernación, de acuerdo con los testimonios de Jenny Araceli, quien es lideresa de esta sección 22 de Oaxaca, que se ha plantado desde el día lunes. En esta mesa se tratarán temas de seguridad y paz, y pues ellos expondrán que han sido el magisterio disidente, uno de los más agredidos por el Estado. Y mientras tanto, en estas imágenes de Uriel Rivas y Julio Reyes, tú puedes ver, Ciro, este camión de la Policía Metropolitana, sobre todo el grupo de tarea Zorros, sí, quienes están en este punto custodiando el plantón y están dando seguridad en este eje central. Y por supuesto, en la parte trasera también se encuentra otro camión, en la parte que corresponde a las casetas de baño que se instalaron, que son 16, también custodiando que no ingresen al perímetro de la plancha del Zócalo. Y por supuesto, hay un fuerte dispositivo de seguridad en este centro para evitar que la gente tome más calles y avance más durante esta semana, porque sí o sí, el próximo 1 de junio, la gente nacional, tanto de la Ciudad de México como de otros estados, planean llegar aquí y quieren sí o sí estar en el Zócalo, pero habrá que ver este dispositivo de seguridad que se montará para evitar eso. Mientras tanto, Ciro, es la información que te tengo desde las calles.
15: No, muchas gracias, regresamos al rato contigo, muchas gracias, Ulises Soriano.
6: Continuamos pendientes.
15: Buen día.
6: Buen día.
15: Sofía, comenzó la mañanera. Buen día.
7: Buen día, Ciro. Acaba de iniciar la mañanera y, como lo anunció ayer la presidenta, hoy está el Gabinete de Seguridad para dar un informe de las acciones que han realizado para combatir la delincuencia, el tema de las acciones para evitar las acciones para prevenir. Todo lo que hacen cada mes lo hacen hoy, 27 de mayo. No vamos a tener cifras actualizadas, esas las dieron hace 2 semanas. En este momento está la secretaria de Gobernación justamente hablando de las acciones de prevención. Está el secretario de Seguridad, está el secretario de Marina, está el secretario de Defensa. Entonces, vamos a escuchar todos estos informes que tienen preparado de lo que han realizado, pues, básicamente en lo que va del sexenio.
15: Bueno, muy bien, gracias, Sofía. Manuel.
17: Bueno, pues es parte, Ciro, de parte de lo que se está dando allá en Palacio Nacional, en lo que tiene que ver con esas cifras, ¿no? Por otro lado, pues nosotros seguimos pendientes, Ciro, tratando de confirmar, porque yo me quedé poco pensativo después de ver la imagen que nos presentaba hace rato Andrea Meraz desde las instalaciones de la Fiscalía de la República allá en Ciudad Juárez. Es muy temprano, son digo, ya checamos el uso horario, es la misma, el mismo uso horario, porque con el cambio de horario en los Estados Unidos, la frontera adelantó su hora, entonces no tenemos esa diferencia habitual con la frontera con Ciudad Juárez. Es decir,
1: la misma hora.
17: 7:47 a.m. Si bien es muy temprano, si bien la cita para la gobernadora es a las 10:00 a.m, pues evidentemente está muy solo, la verdad es que está muy sola, ¿no? A lo mejor como las 8:30, 9:00, 9:30 a.m. comiencen a llegar los periodistas allá a las instalaciones de la Fiscalía de la República en Ciudad Juárez. Digo, finalmente no es una ciudad tan grande, a lo mejor se puede llegar, pero me quedé pensando en eso, Ciro, ¿no? Que estaba como muy sola esa instalación, pensando que acabara movimiento en donde ya platicábamos que van a estar los panistas haciendo, en todo caso, eco de la presentación que va a hacer la gobernadora ante las instalaciones de la Fiscalía de la República, la gobernadora del estado de Chihuahua, y esa convocatoria que tienen para la colonia de los doctores, los panistas. Me quedé pensando en eso, Ciro, simple y sencillamente, nada más en esa
15: pero
17: imagen.
15: ¿En qué te quedaste pensando?
17: Pues sí, en que no, qué raro que, no, que digo, a lo mejor porque es muy temprano, por eso decía que a lo mejor porque es muy temprano, pero pues nada de presencia de prensa, nada de presencia, como bien decía Andrea Meraz, ni manifestaciones en favor, ni manifestaciones en contra, ni nada allá en Ciudad Juárez, sabiendo precisamente que va a llegar ni operativo de seguridad, olvídate, ni operativo de seguridad, sabiendo que va a llegar la gobernadora pues a declarar o a presentarse, por lo pronto a presentarse a un citatorio que le hizo la Fiscalía de la República, ¿no? En eso me quedé pensando.
15: Oye, ¿podemos ver el último gráfico que presentaste en tu programa en
17: sí,
15: la mañana,
17: claro,
15: el de Transmedia,
17: sí,
15: o los dos últimos de cómo en la que es la discusión en redes?
17: Es el análisis de la conversación, Ciro, sí, sí. El anterior y
15: el análisis de conversación del 22 al 25 de mayo, es decir,
17: sí, el anterior
15: finales de
17: gráfico, el anterior de gráfico. Ese.
15: Bueno, ese. Y luego vemos este que tenemos en pantalla. Esto es del 22 al 25 de mayo, uh-huh, del jueves al, más bien es, sí, jueves, viernes, sábado y domingo.
17: Y domingo, Ciro, efectivamente.
15: No, más bien es viernes, sábado, domingo y lunes.
17: Ok, sí.
15: Este lunes. Análisis de la conversación en las redes digitales.
17: En las redes sociales, Ciro, con las menciones,
15: las
17: con el alcance,
15: sociales,
17: ¿no?
15: Sí.
17: Precisamente, y donde Chihuahua vemos que toma una dimensión mucho más fuerte, ¿no? Sobre todo el día 23, el día del anuncio del citatorio, ¿no? Ahí se va altísimo, pero como bien decía Héctor Escalante,
15: 69 millones de personas.
17: Es correcto, 69 millones de personas,
15: contra,
17: ¿no?
15: 48 de Sinaloa.
17: Y
15: cada vez que sube Sinaloa, sube Chihuahua.
17: Sube Chihuahua, Ciro, sí, efectivamente, ¿no?
15: No sé si esa es la estrategia, si esa era la estrategia de Morena y acompañada por, pues un poco por la presidenta Sheinbaum y yo diría un mucho por la Fiscalía General de la República.
17: Uh-huh.
15: Dirías, bueno, sube la discusión, las menciones sobre Sinaloa, que son seguramente todas negativas para el, uh-huh, oficialismo. Entonces ellos insisten en subir Chihuahua y pues sí, cada vez que sube Chihuahua, sube Sinaloa. Sin embargo, vamos a ver qué significa el que suba Chihuahua y el que sube Sinaloa. Podemos ver el siguiente gráfico.
17: Fíjate, el siguiente es que
15: el
17: es
15: sentimiento,
17: el específicamente,
15: gráfico,
17: ¿no?
15: El sentimiento de las menciones. Cuando sube Chihuahua, la mitad de la conversación,
17: uh-huh,
15: es en rechazo a lo que está haciendo la Fiscalía General de la República,
17: correcto,
15: contra Maru Campos.
17: Es correcto.
15: La mitad de la población rechaza 48, ¿es 46 o
17: 46? 45%,
15: Ciro, 45%. 45%, casi la mitad de la población rechaza lo que está haciendo la Fiscalía General de la República contra Maru Campos. En cambio, cuando sube el tema Sinaloa, ese rechazo de la Fiscalía General de la República, pues prácticamente desaparece, queda en 15-16%.
17: Uh-huh. Uh-huh.
15: Es decir, en la conversación nacional, la gente está repudiando lo que hace la Fiscalía General de la República contra Maru Campos.
17: Es correcto.
15: Y apoyando lo poco que han hecho contra Rubén Rocha, Insunza y todo ese grupo señalado por Estados Unidos. Cuando, al revés, cuando se dice cuántos apoyan lo que está haciendo la Fiscalía General de la República, vamos a decirlo, en la investigación a Maru Campos, el apoyo es de solo 20%. En el caso de Rubén Rocha y los suyos, el apoyo, repito, a lo poco que ha hecho la Fiscalía General de la República contra ellos, es del 60%. Esto es un desastre, Manuel, para
17: sí,
15: el oficialismo.
17: Sí, correcto, Ciro, correcto.
15: Pero un desastre de desastres. En las redes, okay, la conversación en las redes sociales, en los espacios digitales. Es el desafuero de López Obrador, perdón.
17: Sí, correcto, Ciro.
15: Mira que en ese entonces no había redes sociales, pero es... ¿Te acuerdas las encuestas de esa época que decían sí, es una atrocidad, 68%, efectivamente. 70%? Es el desafuero de López Obrador.
17: Es
15: yo
17: correcto,
15: creo que
17: Ciro.
15: Si Maru Campos está leyendo bien esto, tendría que venir a la Ciudad de México, pero bueno, y no ir a Ciudad Juárez, pero ya lo veremos.
17: Sí, lo veremos, Ciro, porque además, digo, yo creo que también tiene, la Palacio Nacional tiene muy buenos lectores, muy buenos entendedores de lo que son estas asimilaciones de las encuestas, de estos análisis de medición, de estos análisis de sentimiento. Yo me imagino que lo están observando, Ciro, porque si no pareciera que traen su camino por separado y no les está importando la medición, o traen otras mediciones, Ciro, que quién sabe de dónde sacan, ¿eh? Porque esto que este trabajo que hace Héctor Escalante, lo hace
15: buenísimo, Transmedia.
17: Y lo hace de las redes sociales, Ciro. No está haciendo, sí, no sí, tiene sí, una base sí, social sí. particular
15: no,
17: o una
15: no
17: base de datos, perdóname,
15: particular.
17: No están cuchareadas. Sí. No, esto es perfectamente auditable y lo pueden hacer los analistas de otros, ahora sí que otros analistas también lo pueden hacer. Así que no son datos escondidos, Ciro.
15: Bueno, por eso si quiere elevar, le crearon una épica a Maru Campos. De ahí que su crecimiento sea geométrico. Si se quiere meter
17: es
15: en eso,
17: sí,
15: tengo
17: correcto.
15: La impresión
17: geométrico.
15: De que ya tomó la decisión de meterse en eso y siente que ahora sí va a tener un acompañamiento de su partido, pues tendría que elevar esto y llegar y decir, yo soy inocente de todo eso, seguiremos combatiendo a los grupos criminales, ahora me quieren meter en la cárcel, métame a la cárcel.
17: Tan, tan.
15: Quieren quitarle su gobernadora de Chihuahua. Y quiero ver cuánto tiempo... En fin, quiero ver qué es lo que pasa, pero no adelantemos. Probablemente al rato aparezca en Ciudad Juárez o no. En una de esas aparece en la Ciudad de México. 7:55, hacemos pausa, volvemos.

0: Google presentó Gemini OVNI, su nuevo modelo de inteligencia artificial de generación de video hiperrealista, capaz de convertir imágenes a video y de editar los clips con un avance en razonamiento, comprensión del mundo y capacidad de creación. El modelo es capaz de construir y refinar escenas en cualquier paso con lenguaje natural y permite modificar videos con instrucciones simples debido a que se basa en su profundo conocimiento de historia, biología y lógica narrativa para construir historias convincentes. Destaca su edición de videos reales basada en imágenes de referencia y es capaz de convertir dibujos o bocetos en videos realistas y es capaz de transformar el tono y estilo de un video según el material recibido, así como de reimaginar acciones para cambiar escenas ordinarias por secuencias espectaculares. Además, permite editar varias escenas manteniendo la coherencia entre personajes, entornos, ángulos de cámara y escenas. Informó Aide Rivera. 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
1: Conoce más. La letra más común en el idioma inglés y español es la vocal E. Chicle está prohibido. Al estar situado casi en el meridiano del Ecuador, las temperaturas oscilan entre los 28 y 34 grados centígrados casi todo el año.
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1: La planta de bambú puede crecer hasta un metro en un solo día, siendo una de las más rápidas.
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0: 8 de la mañana saludamos a todas las personas que a partir de este momento se suman a nuestro programa a través de Telefórmula. Bienvenidos, buen día. Y a quienes están aquí con nosotros desde hace una hora y ya se enteraron todo lo que está pasando en Ciudad Juárez, de lo que quizá pase en unos momentos en la Ciudad de México. A todos ustedes que han estado con nosotros desde las 7 en Radio Fórmula, en YouTube, en las plataformas digitales, en radiofórmula.com.mx, de nueva cuenta, muy, muy buenos días. Deyanira.
1: Buenos días, Ciro. Vamos con un resumen de la información. A las 10 de la mañana, la gobernadora de Chihuahua, Maru Campos, deberá comparecer ante las autoridades de la Fiscalía General de la República en Ciudad Juárez para declarar y entregar información del operativo antidrogas, donde participaron y murieron agentes de la CIA. Ayer, la misma gobernadora informó que el viernes deberá presentarse a un nuevo citatorio en la Ciudad de México por los señalamientos de secuestro del exgobernador de Chihuahua, Javier Corral. La Fiscalía General de la República dice que ayer comparecieron en su sede de Culiacán el gobernador con licencia Rubén Rocha, el senador Enrique Insunza y el alcalde Juan de Dios Gámez, aunque no hay evidencia visual de su llegada. Quienes sí llegaron caminando fueron el vicefiscal general con licencia Dámaso Castro Saavedra y Marco Antonio Almanza, ex jefe de la Policía de Investigación. Ellos son 5 de los 10 sinaloenses acusados por el gobierno de Estados Unidos de tener nexos con el cártel de Sinaloa. La Cámara de Diputados aprobó en lo general con 341 votos de Morena y aliados y 124 en contra de la oposición la reforma constitucional de la presidenta Sheinbaum para aplazar la elección judicial hasta 2028. Ayer fueron asesinadas 37 personas en México, de acuerdo con cifras preliminares publicadas esta madrugada por la Secretaría de Seguridad y Protección Ciudadana. El estado más violento fue Oaxaca, donde se registraron 5 homicidios dolosos. Y en estos momentos, el dólar interbancario se cotiza en 17 pesos con 35 centavos.
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0: Sofía, ¿alguna novedad en Palacio Nacional?
3: No, siguen con este, buen día Ciro, otra vez, siguen con este reporte de seguridad. En este momento está el secretario Omar García Harfuch hablando de las distintas acciones que han llevado a una disminución en el promedio diario de víctimas de homicidio, en el reforzamiento, las reformas que se han hecho. Están hablando prácticamente de todo lo que se ha hecho en este sexenio, en las distintas áreas. Ya lleva un buen rato el secretario García Harfuch hablando y faltan todavía los secretarios de Marina y de Defensa.
0: Bueno, ahí van a estar con el tema. Gracias por sus comentarios, Manuel. Las personas que cuestionan, y bueno, y entendemos, tienen razón, de la duda cuando decimos, dicen que compareció el señor Rocha, pues es que dicen, Manuel, no.
4: Pues dicen, Ciro.
0: No tenemos ningún registro, debe haber algún registro, desde luego, que haga de constancia de que eso ocurrió y esa información no es pública. Pero si el señor Rocha, el señor Insunza y otros funcionarios o exfuncionarios de Sinaloa comparecieron, lo hicieron bien escondiditos, bien, bien escondidos. Entonces dicen que fueron a comparecer, pues eso dicen. Manuel.
4: Eso dicen, Ciro, o sea, personas que se han dedicado a esconderse desde el 29 de abril para acá, Ciro, 28, 29 de abril para acá, absolutamente escondidos, resguardados además por la autoridad en el estado de Sinaloa, y dicen que fueron, pues, ¿qué les vamos a creer?
0: Bueno, vamos a pausa y tenemos, ahora que regresemos, tenemos información. 8:05, volvemos.

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1: Ser mamá divorciada es aprender a sostenerlo todo, con amor, con paciencia y con mucha determinación. Aunque el camino puede ser retador y a veces solitario, también revela una fuerza interior que quizás no conocías en ti y que te permite enfrentar los desafíos con resiliencia. Sé que te puedes volver más consciente de tus decisiones, más firme en tus valores y más capaz de salir adelante, incluso cuando las circunstancias te parezcan difíciles. Tus hijos aprenden de tu valentía, de tu capacidad para adaptarte y de la forma en que te reconstruyes día a día. No es el final, sino un nuevo comienzo lleno de oportunidades, lleno de aprendizaje y de crecimiento personal.
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4: El sonido de un estornudo puede viajar a más de 160 kilómetros por hora. Una fuerza sorprendente.
5: Ocho con diez, Manuel. Teníamos esta información prácticamente al inicio del programa. No la habíamos podido confirmar, por eso la reservamos hasta este momento. Pero durante el corte está confirmada la información, Manuel. La gobernadora de Chihuahua, Maru Campos, estaría llegando en estos momentos a la Ciudad de México o habría llegado hace unos minutos. No estará en Ciudad Juárez, en la cita, no atenderá el citatorio de la Fiscalía General de la República en la oficina de la Fiscalía en Ciudad Juárez. Estaría por llegar o ya llegó a la Ciudad de México para estar presente minutos antes de las 10 de la mañana, en menos de dos horas, en las instalaciones de la Fiscalía General de la República en la colonia Doctores, Ciudad de México, donde asistirá, pues entre otras cosas, se encontrará con la dirección nacional de su partido, el Partido Acción Nacional. Más no sabemos, no sé si va a comparecer ahí, no sabemos qué va a decir, pero uno, está en la Ciudad de México, por lo mismo dos, no asistirá a la sesión o a la audiencia o al citatorio de la Fiscalía General de la República en Ciudad Juárez, y tres, está en la Ciudad de México, por lo pronto, para saludar a la dirigencia nacional de su partido, el PAN. No sé más, no sé si tú tengas más información, que además de encontrarse con ellos, qué es lo que va a pedir, qué es lo que va a solicitar, qué es lo que va a anunciar, eso no lo tenemos, Manuel. ¿Tienes algo más?
6: No, sino absolutamente confirmado lo que dices. Efectivamente, la gobernadora Maru Campos se va a presentar en las instalaciones de la Fiscalía de la República en la calle de Doctor Lucio 135, en la colonia de los Doctores, ahí precisamente aquí en la Ciudad de México. Lo único que podemos anexar, sino añadir a lo que ya has informado, es obviamente que la gobernadora, si no llegó a la Ciudad de México, está llegando bien acompañada de su abogado, por lo pronto abogado personal, con quien hablamos el lunes, de Roberto Gil Suart, es su abogado con el que viene acompañado. Estará precisamente acompañando también a, en este caso, a su defendida, a su representada en esta instalación de la Fiscalía de la República, donde además el Partido Acción Nacional ha convocado pues a toda su dirigencia, a sus coordinadores parlamentarios, para que acompañen la presentación al citatorio que ha solicitado la Fiscalía de la República a la gobernadora. Ahora, Ciro, ¿por qué a la pregunta? ¿Por qué si se le fijó? Porque ella nos informó en un anuncio público que iba a ser citada en la Fiscalía de la República con sede en Ciudad Juárez. Ese mismo documento te permite que para cualquier información que tenga que ver con ese citatorio, también lo puedes hacer en las instalaciones de la Fiscalía de la República en Doctor Lucio 135. No es que la gobernadora haga, digamos, una decisión de a cuál voy, a la que yo quiero, sino que es, la han citado en Ciudad Juárez, pero también puede presentarse aquí en la Ciudad de México, y ella ha decidido venir para acá. Es correcto.
5: Bueno, atentos, y también confirmar toda la parte, digamos, legal, una de la parte legal va a ser defendida por Roberto Gil, o está siendo asesorada por Roberto Gil, y hasta donde tenemos entendido, y eso también creo que se confirmará en los próximos minutos, cualquier acusación de fuero común va a contar con la defensa del despacho Coello Trejo.
6: Así es.
5: Coello Suart. Entonces, pues está en la Ciudad de México Maru Campos. Andrea Meraz, de nueva cuenta, buenos días.
7: Allá en lo Ciudad escucho, Juárez. Ciro, y sí, lo que sabíamos hasta las 7 y pasados los minutos de la mañana, lo que platicábamos es que sí asistiría aquí a las instalaciones de Ciudad Juárez, que es donde nos encontramos. Hasta el momento, bueno, aquí lo que sí estamos viendo, varios medios de comunicación que se han dado, pues, puntual cita también para dar cobertura. Ahora pues ya nos confirmas, nos informas que la gobernadora María Eugenia Campos estaría asistiendo allá en la Ciudad de México. Todavía aquí se están esperando estas manifestaciones a favor de la mandataria estatal, Ciro. No hay mayor movimiento en los alrededores de esta fiscalía de la sede en de la ciudad de Juárez. No hay más información, Ciro. No, tampoco el PAN local nos ha informado cuáles serían las actividades que estarían llevando a cabo posteriores a este, pues a este citatorio. Incluso ayer hablábamos con algunos porque nos quedaba la duda si sí iba a haber o no iba a haber manifestación el fin de semana y cuándo sería. También nos habían referido que sería Acción Nacional, a nivel nacional, quienes estarían confirmando la movilización para el fin de semana, pero prácticamente aquí se cambia la jugada, Ciro.
5: Bueno, cambiaron Ciudad de México y no Ciudad Juárez, pues ni hablar. De cualquier forma, interesante lo que pase en los próximos minutos, noticioso lo que ocurra allá en Ciudad Juárez. Andrea Meraz, a ver si antes de que termine el programa podemos regresar contigo.
7: Estamos pendientes, Ciro, sobre todo de esta Gracias. Movilización que te decía desde el día de ayer se había llevado a cabo, se había mandado.
5: Bueno. Sí. Gracias, Andrea Meraz. Y esperamos estar en unos minutos ahí en Doctor Lucio, en las instalaciones de la Fiscalía General de la República, Manuel.
6: Es correcto, Ciro. Sí, vamos a estar ahí con Miriam Moreno en unos minutos más, simplemente para poder escuchar, porque creo que entonces cambia, Ciro, el sentido de una, no lo digo peyorativamente, de una convocatoria partidista, porque ya lo han hecho en otros momentos en la dirigencia del partido, lo han hecho en otros momentos aquí mismo, afuera de la Fiscalía de la República, la dirigencia nacional del PAN. No lo digo, insisto, con un sentido peyorativo para menospreciar la convocatoria, sino que además toma mucho más fuerza, porque ahora, además de la dirigencia nacional del partido, los coordinadores parlamentarios, que por cierto ya me hicieron saber, Ciro, que no va a estar Kenia López Rabadán, la presidenta del Congreso, no, porque está citada a la sesión a las 9, entonces no va a atender evidentemente ese compromiso. Sí, otros panistas, pero va a estar ni más ni menos la gobernadora Maru Campos, ¿no? Yo me imagino, Ciro, que pues por ahí habrá oportunidad de escucharlos a todos, empezando por la gobernadora, algún mensaje.

0: Ciudad de México. No lo habíamos podido confirmar, la confirmamos poco después de las 8, minutos antes de las 8, y la difundimos a las 8 y 12, creo, Manuel, 8:12, 8:13. Maru, ni siquiera podemos precisar si ya aterrizó, si está por aterrizar, pero estará hoy en un par de horas en instalaciones de la Fiscalía General de la República junto con la dirigencia nacional del partido. ¿Qué es exactamente lo que va a hacer? ¿Va a atender este citatorio de la Fiscalía General de la República? Todo indicaría que sí. ¿Por qué tomó la decisión de última hora de venir a la Ciudad de México y no ir a Ciudad Juárez? Eso sí se lo tendríamos que preguntar a ella o a sus abogados. Y espero que por tercera vez y por tener una nota no hagan un entripado, ¿no? Uh-huh. Los Corrales y todos esos personajes medianitos, ¿no? Vamos a pausa.
1: Vamos a pausa, Ciro. Estamos por la mañana. Sí. Gracias por todas sus comunicaciones. Está informando, en otro orden de ideas, Ciro, el secretario de Economía, Marcelo Ebrard, confirma, dice él en sus redes sociales, que hoy es 27, nos lo había informado en la última entrevista que tuvimos, Ciro, 27, hoy es un día importante. Llega la delegación del Organismo Comercial de los Estados Unidos, del USTR, para sostener conversaciones formales relacionadas con la revisión del Tratado México-Estados Unidos y Canadá. Dice, vamos a trabajar mañana y viernes a partir de las 9:00 a.m. y la sede se da a la Secretaría de Economía. Se está esperando, Ciro, están sondeando ahí un mensaje con el canciller un poquito más adelante, con el secretario de Economía, Marcelo Ebrard, por confirmar en la Secretaría de Economía. Volvemos.
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8: 8:25, Manuel, ¿en qué nos quedamos entonces tema de la gobernadora de Chihuahua, Maru Campos? Yo para resumir, porque hay muchas preguntas.
9: Sí, muchas preguntas, Ciro, porque nos están diciendo, están seguros, no se están equivocando de que la información que han dado hace unos minutos está equivocada. No, no está equivocada, está absolutamente confirmada, ya la volvimos a preguntarle a las fuentes, Ciro. Incluso te puedo decir que ya incluso el equipo cercano a la gobernadora, acá Maru Campos, pues ha estado ya confirmando, reconfirmando que a las, de hecho, 9:45 de la mañana, 9:45 de la mañana, que es cuando se convocó a esta conferencia de prensa de la dirigencia del Partido Acción Nacional, coordinadores del Senado y de la Cámara de Diputados, estará ahí la gobernadora Maru Campos. ¿Dónde es ahí? En la calle de Doctor Lucio, 135, Colonia Doctores, Alcaldía Cuauhtémoc, aquí en la Ciudad de México. Va a comparecer entonces, da una rueda de prensa y después ingresan a las instalaciones de la Fiscalía de la República. Sirve de paso que en la Fiscalía de la República se enteran de que la comparecencia se va a cumplimentar ahí, a la que han llamado, y que no será, Ciro, no será como originalmente se había planteado, que fuera en las instalaciones de la FGR, pero en Ciudad Juárez. Maru Campos está en la Ciudad de México, la gobernadora del estado de Chihuahua está con su equipo legal acompañada aquí en la Ciudad de México, con su equipo ahora del Partido Acción Nacional, y dará una conferencia de prensa que está citada para el 15, para las 10 de la mañana, Ciro.
8: Pedimos entrevista con ella, con su equipo de abogados, nos dijeron, vamos a hablar hasta, ¿qué hora es? ¿10:45? 10:45, ya no nos va a tocar. Hasta las 10:45 hablarán. Pero sí.
9: 9:45, perdóname, Ciro. La rueda de prensa es 9:45.
8: Alcanzaremos 9:45. A tener.
9: Sí, seguramente sí, Seguramente sí.
8: Pero la información esencial, Maru Campos está en la Ciudad de México, no en Ciudad Juárez. Tomó esa decisión, ¿por qué? Pues ahí empezarán las interpretaciones. Bueno, dejamos el tema. Lo recuperamos al rato y aprovecho para saludar al abogado Alberto Huerta, quien representa en un largo pleito a nuestro compañero periodista Javier Alarcón. quien le mando un abrazo. Tuve un intercambio el lunes, Manuel, intercambio con Javier Alarcón, Cruz Azulino, para hablar del Cruz Azul, felicitar el trabajo que está haciendo Javier en ESPN. Y ahí me comentó que había tenido una resolución favorable en un pleito largo que ha tenido contra un medio de comunicación, TV Notas. Me dijo Javier que habían obtenido una sentencia favorable por el uso no autorizado de la imagen y que el caso derivó de la publicación de su imagen en la revista TV Notas sin contar con su autorización. El caso alguna vez lo tocamos aquí.
9: Sí.
8: Y le preguntamos, le dije, ojalá podamos hablar con tu abogado, con Alberto Huerta, a quien saludamos, abogado, gusto en saludarlo, buenos días, para que nos dé un poco más de información, qué fue lo que se resolvió en este caso. Buen día.
10: Claro que sí, Ciro, ¿qué tal? Buenos días, buenos días a tu audiencia.
8: ¿Cómo le va?
10: Con mucho gusto, pues sí, como bien lo mencionas, un caso que lleva 10 años litigándose.
8: 10 años.
10: 10 años, en el 2016 comenzamos con una infracción en materia de comercio ante el Instituto Mexicano de la Propiedad Industrial, que es la autoridad competente para resolver este tipo de infracciones por el uso no autorizado de la imagen. En su momento, el proceso administrativo, como lo comentáramos aquí en tu espacio, tardó 4 años en resolverse, particularmente, sí, como lo comentamos, por el uso no autorizado de la imagen de Javier en la revista TV Notas. Y bueno, aclarando que esto no se trata simplemente de una nota incómoda, una nota que incomodara a la vida y a la vida privada de Javier, sino el uso de la imagen no autorizada de Javier, ¿no? Después de esos 4 años que nos tardó el proceso administrativo, una pandemia en medio, iniciamos el procedimiento civil por el pago de daños y perjuicios que esto conlleva, porque el uso no autorizado de la imagen de una persona, pues claramente puede reflejar un daño, un perjuicio en su patrimonio. Y después de 4 años, finalmente se resolvió después de una serie de etapas procesales y de un amparo que resolvió un tribunal colegiado. Finalmente la sala civil en la Ciudad de México resolvió que TV Notas tendría que pagar a Javier una cantidad tanto superior a 2.5 millones de pesos por el uso no autorizado de su imagen.
8: ¿Y ese es el estatus?
10: Ese es el estatus, es una sentencia que se emite en ejecutoria por instrucción de un tribunal colegiado. La sala ya ha emitido esta sentencia, le otorgan 5 días a la demandada para pagar. En caso de que no lo haga, empezarán a correr intereses y bueno, vamos a ver qué ocurre y cómo responden ante esta orden judicial del pago de perjuicios a Javier.
8: Pero ya es decisión de un colegiado y es una decisión firme. Todavía la puede atacar la empresa de TV Notas.
10: Esta sentencia la emite una sala en ejecutoria de una sentencia emitida por un tribunal colegiado. Así es.
8: Entonces, pues van a tener que pagar.
10: Van a tener que pagar. Digo, en estas épocas podemos esperar muchas cosas, ¿no? Pero, sin embargo, la sentencia se tendrá que cumplir de alguna u otra forma.
8: Bueno, ¿y le dan 5 días para la ejecución? ¿5 días a partir de qué? ¿De lunes? ¿De hoy?
10: De la semana pasada. Esta semana,
8: pues,
10: finales de semana.
8: Así es. Bueno, qué interesante. Y pues felicidades. 10 años. Lo que hay que pelear.
10: Sí.
8: En uno de estos casos.
10: Bueno, tú mejor que nadie sabes el tiempo que tarda en hacerse justicia en este país. Pero bueno, sin duda una felicitación a Javier por su paciencia. Son temas que no quitó el dedo del renglón. Porque esto no se trata simplemente de demandar, sino de cuidar su imagen, porque pues, este tipo de revistas desafortunadamente acompañan textos a estas imágenes con el único objeto de comercializar su revista y tener más audiencia. Y desafortunadamente, en este caso de Javier, pues la acompañaron una serie de acusaciones falsas, mismas que quedaron plenamente demostradas y que sin ningún tipo de ética ni humanidad acusan y son revistas que carecen de todo este tipo de ética. Y bueno, Javier se quiso defender, aguantó y bueno, nosotros también al pie del cañón con él para acompañarlo y afortunadamente tuvimos esta sentencia que sin duda es un precedente importante para el gremio, ¿no?
11: No, sin duda, pero sin duda, importante, yo diría importantísima. Y felicidades a usted, abogado Alberto Huerta, de cualquier forma, a ver si el lunes lo podemos molestar, lunes, martes, para ver si... Ahora sí que si se ejecutó la sentencia y terminó este asunto o por alguna cosa extraña, como decía usted, ocurrió lo contrario. Estamos en comunicación, gracias Alberto Huerta.
10: Claro que muchas sí, gracias, muchas gracias, gracias a sus órdenes.
11: Y un fuerte abrazo a Javier, ¿no, Manuel? A nuestro compañero tantos años en Imagen Televisión, siempre un gran compañero. Querido Javier Alarcón, Manuel.
9: Sí, qué correcto. Batalla. Sí, pues un fuerte abrazo.
11: Qué batalla.
9: Sí, y la verdad es que un reconocimiento, Ciro, porque como bien dice el abogado Huerta, pues este es un asunto de paciencia, Ciro, ¿no? Lo sabe él, lo sabes tú. Sí. Es un tema de paciencia.
11: Y de recursos,
9: ¿no?
11: ¿Eh?
9: Y de recursos, sí, porque.
11: Ver, pues, aviéntate 10 años.
9: Ve tú a saber, ¿no? De esos 2.5 millones de pesos, ¿cuántos ya gastaste? ¿Cuántos ya invertiste en abogados?
11: No le va a quedar un centavo. Ni creo que haya sido el interés de Javier.
9: No, seguramente no.
11: Pero todo indica que ganaron.
9: Y eso es
11: saludos a Javier Alarcón. Vamos a pausa, volvemos.
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22: Campeón del mundo.
23: Hablar de Italia en la historia de las Copas del Mundo es hablar de una auténtica potencia. La escuadra azzurra posee 4 títulos, pero sus glorias más épicas nacieron del caos. No llegaron como favoritos, sino señalados por la prensa y bajo la sombra de escándalos de apuestas en su liga local. En España 82, tras el escándalo totonero, la azzurra avanzó sufriendo con 3 empates. Eliminaron al Brasil de Zico y vencieron a Alemania en la gran final.
22: Tardelli.
23: Para 2006, el fantasma del Calciopoli hundía al fútbol italiano. Sin embargo, Marcello Lippi blindó al equipo. Vencieron al anfitrión en semifinales y coronaron la gesta ante la Francia de Zidane, con cuatro titulares del equipo señalado, la Juventus.
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3: En este mundial, más que en cualquier otra edición, hemos visto marcas y marcas tratando de darle la vuelta al patrocinio oficial de la FIFA, lanzando campañas que hacen una clara referencia al torneo, simplemente sin usar sus nombres protegidos, por supuesto. Y es que aquí lo interesante es que estas marcas parece que prefieren pagar las multas a las que pueden ser acreedores que pagar el patrocinio oficial de la FIFA, que va entre los 65 y 500 millones de dólares, lo cual obliga a la FIFA a repensar su oferta de valor en términos de patrocinios para alejarse del uso exclusivo de las marcas registradas y dotar a los patrocinadores oficiales de otros beneficios que no pueden conseguir en otro lado. Y ojo, no estoy diciendo o aplaudiendo que esté bien darle la vuelta a las reglas, porque eso nunca va a ser un buen ejemplo. Lo que estoy diciendo es que la FIFA se tiene que poner a chambear para fortalecer su modelo de patrocinios.
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24: Con 341 votos a favor y 124 en contra, la Cámara de Diputados aprobó en lo general la reforma para aplazar la elección judicial de 2027 a 2028. La modificación propone que las autoridades tengan más tiempo para perfeccionar mecanismos técnicos. La presidenta del Banco Europeo de Inversiones, Nadia Calviño, informó que el continente destinará 3.000 millones de euros en los próximos 4 años para inversiones en México. Lo anterior se concretó después de la reunión entre la presidenta Claudia Sheinbaum y su homóloga de la Comisión Europea, Ursula von der Leyen. La Secretaría de Educación Pública llamó a los integrantes de la sección 22 de la CENTE de Oaxaca a instalar mesas de trabajo. La dependencia señaló que las acciones buscarán avanzar en temas de pensiones y derechos laborales del magisterio.
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26: 8:40, Miriam, buen día.
27: ¿Qué tal, Ciro? Buenos días. Pues ya estamos aquí afuera de la Fiscalía General de la República, en la colonia Doctores, aquí en la calle Doctor Lucio. Y como vemos, pues solamente hay guardias de seguridad. No hay personal todavía aquí afuera. Tampoco vemos panistas. Tampoco vemos el convoy o la presencia todavía de alguna avanzada de la gobernadora de Chihuahua, Maru Campos, ¿no? Es lo que tenemos en estos momentos. Todavía no hay tampoco gran presencia de medios de comunicación. Entonces, pues aquí seguiremos esperando, Ciro.
26: Bueno, muy bien. Regresamos contigo al rato. Oye, aprovechando. A ver, sí, dime. No, dime tú primero.
27: No, se prevé. Te decía que la cita es sea como alrededor de las 9:30 cuando puedan tener ellos presencia aquí. Te digo, todavía hay 2-3 medios de comunicación que se han dado cita aquí, pero no hay nada de información todavía. Ni tampoco se ve un dispositivo especial afuera de las instalaciones.
26: Bueno, oye, aprovechando, ¿qué información tienes sobre el paro de personal, de trabajadores, de médicos residentes del Hospital Infantil del Federico Gómez? Miriam, Gómez. Ya que estás por la zona.
27: Estamos más o menos en el perímetro, si estamos como unas 6 cuadras, más o menos. Y es por tercer día consecutivo a las 8:00 a.m, los residentes, como lo han venido haciendo desde el lunes, salieron a la plaza principal del hospital en el Asta Bandera, se manifestaron y luego se concentran en el auditorio en este paro activo que ellos le llaman de labores, porque no han dejado de atender las áreas críticas como son urgencias, terapia intensiva, hospitalización y consulta. ¿Por qué este paro? Vamos a explicarlo de nuevo. Ellos están reclamando acoso sexual a una de sus compañeras que habría realizado el director de este instituto. Están reclamando también un ambiente laboral no favorable. Están reclamando una serie de situaciones que contravienen los derechos de los médicos residentes. Y también el día de ayer sacaron una carta pública, la opinión pública, para dar a conocer su movimiento y buscar el apoyo de la sociedad civil. Nos dicen, estas no son las condiciones en las que un médico residente que está estudiando y brindando su servicio social deba trabajar, y porque ahí además les empezaron a amenazar de que si continuaban con el paro o quien se sumara a este paro, pues tendría el riesgo de perder sus estudios y la residencia en este hospital. Por eso, por tercer día consecutivo, se manifiestan. Siguen en esta manifestación sin respuesta a esta hora de la mañana de la autoridad.
26: Bueno, gracias Miriam, y nos vemos pues hacia las 9:30, seguro estaremos contigo por allá, en la Fiscalía General de la República, donde va a llegar la gobernadora de Chihuahua, oficinas de la Ciudad de México, Colonia Doctores, va a llegar la gobernadora de Chihuahua, Maru Campos, y buena parte de la dirigencia nacional y de las figuras del Partido Acción Nacional. Gracias Miriam, buen día.
27: Gracias Ciro.
26: Sofía.
1: Ciro, ya terminaron las exposiciones del Gabinete de Seguridad. Toma la palabra la presidenta Sheinbaum, nada más para hacer un cierre de todo este reporte de acciones contra la violencia. Y dice la presidenta que ahora que vino el secretario de Seguridad de Estados Unidos, ella le explicó que en México hay Estado, que hay instituciones que trabajan por todo este, contra la inseguridad. Y esa es la valoración que está haciendo la presidenta. Suponemos que ahora terminando eso, empezarán las preguntas.
26: Bueno, regresamos en un momento contigo. Moisés, buen día.
5: Ciro, buenos días. Manuel, Sofía, buenos días.
6: Buenos días, Moisés.
5: Ciro, hace la semana pasada terminamos de hacer el estudio del precio de los hoteles y la variación que presentaban en cotizaciones de antes del Mundial y durante el Mundial. Quisimos extender ese estudio, Ciro, a otros tipos de hospedaje, y por eso está en la línea Alan Hospeda, copropietario de Anfitrip, que es propietario, Ciro, de más de 150 propiedades, la mayoría de ellas en Monterrey. Hola, Alan, buenos días, ¿cómo estás?
6: Buen día, ¿qué tal, Alan? Luces, buenos días. Mucho Alan, gusto, Ciro,
26: buenos igualmente. Días.
5: Alan, nos estás? Reportas que en los Airbnbs se repite este patrón justamente de la variación de precio, considerando cotizaciones de febrero para el Mundial y actuales para el Mundial, y que la demanda no está siendo mucha.
6: Es correcto. Fíjate que a partir de febrero a la fecha hay varias propiedades en las que hemos tenido que bajar el precio a la mitad, ya que la ocupación está en ceros. Entonces, sí ha sido un escenario preocupante para inversionistas que tienen sus departamentos en este esquema de rentas por Airbnb y otras plataformas, así como para empresas como las nuestras que se encargan de administrarlas, ¿verdad?
26: Claro, Alan. ¿Ceros, Alan? ¿En ceros?
6: En ceros. Hay algunas propiedades que sí están más llenas, ¿verdad? Inclusive ya tienen las cuatro fechas del Mundial reservadas, por lo menos aquí en Monterrey. Pero suelen ser las propiedades más cercanas a lo que viene siendo Parque Fundidor, a la Macroplaza, propiedades más de lujo, ¿verdad? Pero las propiedades pues más normales, por así decir, o más lejanas a la zona, son las que sí están en ceros. Y fíjate que había mucha especulación. Yo recuerdo que hace un año hubo una noticia de un periódico que mencionaba que no, hombre, que los precios iban a exponenciarse hasta 10 veces más al precio normal, y lo cual pues no, nunca sucedió.
5: Alan, de los datos que tú nos enviaste, registramos que la variación...
26: Ni va a suceder.
6: Ah, ok. Eso es lo que ustedes han estado viendo en los números.
26: Decías, Moisés.
5: Perdón, Alan, registramos, gracias a los datos que nos mandaste, que hubo una variación porcentual del 43% comparando las cotizaciones. Tenemos algunos datos. Residencia Monterrey, México, las cotizaciones en febrero para el Mundial estaban en 6,000 pesos. Hoy están en 3,500 pesos, y ninguna reservación en este Airbnb. En vivienda de Santa Catarina, que es una residencia también de 5 estrellas, el precio para una cotización de febrero era de 4,000 pesos y actualmente se encuentra en 2,200 precios. Alan, ¿hay alguna opción que tengan ustedes como anfitriones de Airbnb para subir la ocupación de sus hospedajes? ¿Van a seguir reduciendo los precios? ¿Qué opciones tienen ustedes como propietarios de estas propiedades? Perdón por la redundancia.
6: Sí, claro, pues la única estrategia viable es bajar precios, porque también desafortunadamente por el auge del Mundial incrementó la oferta desproporcionadamente, desequilibró el mercado. Entonces también algo que va a pasar es que, por ejemplo, si ya tenemos algunas reservaciones activas, confirmadas, muchos huéspedes van a optar por cancelar y van a querer, y en caso de que salga una nueva opción más barata, se van a ir a esta opción. Entonces, lamentablemente, una de las estrategias es bajar precios, pero pues sí, digo, es algo que no muchos preveíamos. Había mucho auge para el Mundial y lamentablemente es la situación en la que estamos.
26: Bueno, pues muchas gracias por la información, Alan Ospeda, cofundador de Amptrip, empresa administradora de los Airbnb. Muchas gracias, buen día.
6: Gracias a ustedes, Ciro y Moisés.
5: Gracias, Alan.
26: Pues, ¿qué está pasando, Moisés?
5: Ciro,
26: se caen los precios en los hoteles, se ve nada más el panorama en los Airbnb o en estas formas de... Manuel, Moisés.
5: Correcto, Ciro. Es el mismo patrón que habíamos registrado con los hoteles. Es un hecho que las variaciones son un poco más escasas en los casos del Airbnb. Registramos disminuciones del 40-50% máximo en comparación con los hoteles que registramos de crecimiento 70, de 100%, sí, 100%, de 100-70%. Pero el patrón se repite. Es un hecho que la demanda hotelera que se tenía prevista en junio desde febrero no se cumplió y ahorita los propietarios de hoteles y de Airbnb se están sufriendo las consecuencias y, como nos dice Alan, la única opción es bajar el precio, Ciro.
26: ¡Hijo! A dos semanas.
5: A dos semanas del Mundial.
26: Faltan dos semanas y un día para el inicio del Mundial, Manuel.
7: Es correcto.
26: Gracias, si Moisés.
7: Sí, porque estamos mañana, exactamente en dos semanas, pues ya la gente está arribando al Estadio Azteca, porque recordemos que el operativo que quiere llevar a cabo por lo pronto, pues gobierno de la Ciudad de México, por lo pronto es que la gente llegue muy temprano al estadio, las puertas se van a abrir, si mal no recuerdo, por ahí de 7:00 a.m, no se ha anunciado de manera formal, pero por ahí de las 7:00 a.m, para que la gente esté tempranito, el partido es a la 1:00, a las 11:00 la inauguración, pero quisieran las autoridades que por esta hora, Ciro, la gente ya esté en su mayoría al interior del estadio.
26: ¿Cómo le vamos a hacer tú y yo?
7: No, pues nosotros vamos a estar aquí, Ciro, transmitiendo sin problema.
26: No, yo no.
7: ¿No? Ah, tú sí vas ahí.
26: Bueno, no sé.
7: Suertudo.
26: No, pues yo creo que también voy a estar ahí transmitiendo sin problema. Bueno, Iñaki, buen día.
8: Ciro, Manuel, buen día. Pues muy ayer buen día. Comenzamos este recorrido por algunas de las canchas de la alcaldía Álvaro Obregón. Revisamos algunos casos, tres específicamente de canchas de fútbol 11 que han quedado bastante bien, dos en el Parque Águilas Japón y una más en el Deportivo Batallón de San Patricio. Vimos también que pues el baño de ese deportivo estaba bastante mal y, como ya lo adelantábamos ayer, ese deportivo tiene otras tres canchas que no han sido rehabilitadas en más de 10 años y pues vamos a comenzar a verlas detenidamente. La cancha número 2, tenemos por ahí una imagen, una vista aérea que es una fotografía que toma, de hecho, la alcaldía, y ahí podemos pues usar esta imagen para contrastar cómo se ve la cancha nueva que revisábamos ayer y cómo se ve la cancha número 2, que es ese pues pedazo que se alcanza a ver a la derecha,
26: a la ya derecha.
8: Muy maltratado, así es,
26: no, bueno.
8: Esa es la cancha, muy contrastante, y bueno, tenemos también imágenes que grabó mi compañero Miguel Ángel Brígido, ya más detalladas de cómo se ve la cancha, pues en muchas zonas ya el pasto sintético está levantado casi por completo, algunas partes en las que de plano parece que tiene baches la cancha, las rejas ya muy maltratadas, en una de las porterías, por ejemplo, la escuadra, los postes de atrás no están, está simplemente sostenida con los dos postes laterales, con el marco, así es. Y a ver, según me comentan, sí tienen considerado rehabilitar este espacio, aunque a diferencia del siguiente que vamos a revisar, todavía no tienen fecha porque no han podido gestionar un convenio con alguien de la iniciativa privada que les brinde los recursos. Ahora sí, pasamos a la cancha número 3, esta es la que sí tienen pensado comenzar a rehabilitar en, según me comentan, aproximadamente 2 semanas, les tomará 2 meses, y pues es una cancha en condiciones bastante similares a la anterior, que bueno, ya tienen pensado rehabilitar muy pronto, el pasto bastante percudido, las porterías también, y finalmente en este deportivo tienen una cancha de fútbol rápido, es la cancha número 4, tampoco saben cuándo la van a rehabilitar, según me comentan, sí lo quieren hacer, y pues el maltrato de esta cancha es similar al que ya hemos visto en otras de fútbol rápido, grafiteada, con los muros pues ya bastante maltratados y también con algo de basura. Ahora, para cerrar este recorrido que hicimos en el Álvaro Obregón, estuvimos en la colonia Jalalpa Tepito, que pues es una parte muy golpeada de la alcaldía, con muchos problemas, según me comentaron, de pobreza, de inseguridad, y pues está, digamos, un poco al sur del pueblo de Santa Fe, aunque los dividen unas barrancas, entonces no es que llegues directamente por ahí. Y esta que estamos viendo en las pantallas de Telefórmula es la primera cancha de esta colonia, muy, muy abandonada, llena de basura, no solo en los alrededores.
26: ¿Es de las que comprometieron rehabilitar, Iñaki, o no?
8: Pues ahora vamos con esa parte. Esta cancha la tienen considerada como... sí la quieren rehabilitar, pero será hasta 2028. Va a estar así en por lo menos los siguientes dos años. Porque es cuando tienen proyectado construir una utopía que va a estar en este espacio. Entonces, por lo menos los siguientes dos años va a estar así. Ahora, mencionar, Ciro, que en esta cancha y en la segunda, que está en esta zona, una de tierra ya también muy maltratada, eso que estamos viendo ahí, me encontré muchas, muchas botellas de vidrio rotas, no solo en los alrededores, sino encima de la propia cancha. Y pues aprovecho esto para hacer una acotación que ayer nos pide la alcaldía que hagamos. Yo mencioné que el alcalde reconoce que la venta y el consumo de drogas y alcohol sí es un problema en estos espacios deportivos, pero bueno, nos pidieron que agregáramos que, según me explicó el alcalde, pasa sobre todo en las noches. Y porque, cito, el tejido social, el de la alcaldía, está muy lastimado y por eso consideran que rescatar estos espacios es importante. Eso, y pues que sí, según me comentó,
26: han llevado ocho años trabajando las causas, Manuel.
8: Así es.
26: Ocho años trabajando las
8: finalmente,
26: causas, y ahí están.
8: Volver a la cancha,
26: sí, adelante.
8: A la cancha de tierra de la colonia Jalalpa, que bueno, tiene afectaciones similares a las que ya hemos visto en otros lados. Está abandonada, tiene basura, pero tiene un problema muy particular que no habíamos visto en otros espacios, y es que está rodeada de viviendas irregulares, pues de estos llamados paracaidistas.
26: Oh, bueno.
8: Y me dicen que pues han intentado deshacerse de estas viviendas, pero sí, no.
26: Vamos a tener que hacer pausa. Y mañana le damos cierre a este tema de Álvaro Obregón. Pues bien, por la autoridad, gracias por darnos la información, pero pues ahí está el proyecto de la rehabilitación de canchas. Mañana lo terminamos, volvemos.
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3: Con este tema, Justin Bieber dejó atrás su imagen adolescente. What Do You Mean fue su primer número uno en Billboard y marcó el inicio de una nueva etapa más electrónica y madura en 2015.

0: 9 de la mañana, Lourdes, buen día.
1: Ciro, buenos días. Esta es la información. La gobernadora de Chihuahua, Maru Campos, llegó a la Ciudad de México. Estará presente a las 9:45 de la mañana en las instalaciones de la Fiscalía General de la República en la colonia Doctores, donde ofrecerá una conferencia de prensa junto a la dirigencia de su partido y después entrará a las instalaciones para atender el citatorio ante el Ministerio Público para declarar y entregar información del operativo antidrogas donde participaron y murieron agentes de la CIA. La Fiscalía General de la República dice que ayer comparecieron en su sede de Culiacán el gobernador con licencia Rubén Rocha, el senador Enrique Insunza y el alcalde Juan de Dios Gámez, aunque no hay evidencia visual de su llegada. Quienes sí llegaron caminando fueron el vicefiscal general con licencia Damaso Castro Saavedra y Marco Antonio Almanza, ex jefe de la Policía de Investigación. Ellos son 5 de los 10 sinaloenses acusados por el gobierno de Estados Unidos de tener nexos con el cártel de Sinaloa. La Cámara de Diputados aprobó en lo general con 341 votos de Morena y aliados y 124 en contra de la oposición la reforma constitucional de la presidenta Sheinbaum para aplazar la elección judicial hasta 2028. Los maestros de la sección 22 de la CENTE que mantienen el plantón en la calle 5 de Mayo estarán a las 10 de la mañana en la Secretaría de Gobernación. En Oaxaca, los maestros anunciaron bloqueos carreteros a partir de las 9 de la mañana. En estos momentos el dólar interbancario se cotiza en 17 pesos con 38 centavos.
0: Sofía.
2: Ciro, ya decía Manuel que hoy se lleva a cabo esta ronda bilateral de negociación rumbo a la revisión conjunta del Tratado Comercial México y Estados Unidos, pero acaba de confirmar la presidenta Sheinbaum que quien no estará presente en esta revisión es el embajador Jamieson Greer, que es el encargado de Estados Unidos, del gobierno de Estados Unidos para estas revisiones. Dice la presidenta que el diálogo va muy bien, pero que el presidente Trump llamó al embajador a gabinete, a reunión de gabinete hoy, que anoche les informó el embajador Greer que no iba a poder estar hoy presente porque tenía una llamada, una reunión con el presidente Trump.
0: De tres.
2: Van a ver si puede participar en estos días. Va a tener una reunión por Zoom con el canciller Marcelo Ebrard, pero no va a estar en nuestro país.
0: Dice, dos de tres, ¿no? Dos de tres iban a venir tres funcionarios. Vino uno, solo el de Seguridad Nacional. Canceló la, pues,
2: la SAR antidrogas.
0: Harina antidrogas de Estados Unidos por problemas de agenda. Y ahora cancela el representante de la oficina comercial de Estados Unidos porque lo mandaron llamar. Lo mandó llamar Donald Trump. Dos de tres cancelados.
2: Sí, dice la,
0: ¿qué más, Sofía?
2: Dice la presidenta, su equipo está aquí. Él tuvo otras cosas que hacer. Y en otros temas, ya veíamos las manifestaciones de la CENTE y la que está encargada de esas reuniones es la secretaria de Gobernación, que está hoy en Palacio Nacional. Le preguntan cómo van las mesas. La presidenta dice que están en el diálogo, continúa el diálogo. En resumen, dice la secretaria que tenían 79 puntos, lograron reducirlo a 39. Ayer se reunieron por primera vez con los integrantes de la sección 22 de Oaxaca. Ayer el tema eran algunas cosas de justicia, así lo dice. Hoy tienen otra reunión por cuestiones sociales, el viernes tienen otra nueva mesa, mañana tienen otra, entonces tienen reuniones toda la semana y en resumen, dice la secretaria, continúa el diálogo.
0: Bueno, vamos a pausa, Sofía, gracias por sus comentarios y regresamos ahí mucho más esta mañana, muchas gracias. Y son temas que muy seguidos por las personas, cuando vemos las personas que nos acompañan, que nos escuchan, que nos ven, que nos siguen en las redes sociales, tanto el tema Chihuahua como el tema Sinaloa. Y bueno, y atentos, 9:30, 9:40 es la aparición, aparecerá la gobernadora de Chihuahua, Maru Campos, en la Ciudad de México, afuera de las instalaciones de la Fiscalía General de la República, supuestamente acompañada, arropada por la dirigencia nacional de su partido, el PAN. Vamos a pausa, volvemos.

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16: Capacidad para procesar nutrientes, reparar tejidos. Descubren que algunas células al borde de la muerte pueden sobrevivir y regenerar tejidos y defenderse de patógenos. Este fenómeno explica por qué la mediana edad y la entrada en la vejez no se sienten como transiciones, sino como saltos cualitativos de nuestro estado físico.
17: LopezOriga.com presentó comentarios a la noticia.
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20: Nueve 10, vamos a la ciudad de Oaxaca. Lupita Tomás, ¿cómo estás? Buenos días.
21: Buenos días, Ciro. Así es, pues ya como sabes, el magisterio oaxaqueño está reactivando sus protestas. Este jueves va a corresponder bloqueos en los principales accesos a la ciudad de Oaxaca. A esta hora ya se están concentrando en algunos de los principales puntos, como son el monumento a Juárez, la salida a Xachila, la salida al Istmo de Tehuantepec, la salida a la costa. También tienen en su menú, Ciro, nada más que es un dato que todavía no se ha confirmado, no hay presencia en estos lugares, de la toma de las casetas Barranca Larga Ventanilla, Huitzo y en el Istmo de Tehuantepec. En estos últimos casos, la modalidad a veces es únicamente dejar el paso libre o en su caso el bloqueo. Yo te estaré informando qué es lo que sigue. La continuidad de esto, Ciro, depende de los acuerdos que se tomen en la Ciudad de México. Y bueno, pues la sección 22 dice que no han alcanzado todavía ningún acuerdo que permita desactivar estos bloqueos. Es el tercer día sin clases en Oaxaca, Ciro.
20: Muchas gracias. Gracias, Lupita.
21: Buenas
20: tres días sin clases, Manuel. Ayer bloquearon el aeropuerto. Los maestros lo dijeron, ¿eh? Nos vamos a movilizar.
22: Así es.
20: Para el mundial, en las fechas previas del mundial. Ya estamos en el mundial. No falta nada. Y ahí están. Y el lunes dicen que vienen con todo a la Ciudad de México para tratar de meterse al Zócalo, Manuel.
22: Es correcto, Ciro, y la verdad es que te digo, pues ahí están todas las manifestaciones en este caso que tienen que ver con un lado con Oaxaca, por otro lado con la Ciudad de México. Ya estaremos viendo el plan de acción que tiene que ver con la Ciudad de México para el día de hoy y las charlas que se llevan a cabo en la Secretaría de Gobernación, pero pues platicaron ayer, creo bueno. Que fueron cinco horas y nada.
20: Pues ayer no resolvieron nada. Bueno, y queremos a partir de hoy, porque pues ya estamos en el mundial, preguntarle a nuestros compañeros nuestros que en distintos espacios van a estar acompañando, van a estar comentando, van a estar participando aquí y desde luego en otros medios, periodistas deportivos de excelencia, hacerles una pregunta. Una pregunta a dos semanas y un día del primer partido del Mundial. Y hoy queremos comenzar con el querido, tan admirado Ciro Procuna. Preguntarte, tocayo, ¿algún motivo para ilusionarse con la selección? Faltan 2 semanas, Ciro. Buen día. 2 semanas, ya nada más 2 semanas. Qué gusto tenerte aquí. Buen día.
0: El gusto es mío, Tocayo. Te mando un abrazo. Muchísimas gracias, Manuel.
1: Hola, Ciro.
0: El mismo gusto de estar en este gustado espacio. Para cómo ha sido el proceso mundialista, honestamente, da para ilusionarse poco con el equipo mexicano. Porque si vemos en retrospectiva del Tata Martino a la fecha, hemos tenido 3 entrenadores diferentes, hemos tenido 3 presidentes de federación distintos, y eso ha entregado mucha turbulencia. Entonces, sería difícil esperar un resultado diferente. México tiene el beneficio de que estará en un grupo que no luce muy complicado. Al abrirse el abanico a 48 selecciones, estamos con equipos que honestamente no tendrían que estar ya en un nivel de excelencia en una Copa del Mundo. La obligación para México es hacer valer su condición de local, quedar como primero de grupo, y eso le puede dar un halo protector para las rondas de eliminación directa. De ahí a que se pueda lograr, pues habrá que ver, porque el Estadio Azteca ha dejado de ser esa fortaleza de otros tiempos. Sin embargo, a eso es que se le está apostando, a que la condición de local compense algunas otras carencias que tiene en materia de calidad el equipo mexicano.
20: A ver, te dices, no luce muy complicado, lo entendemos, pero tú dirías, por ejemplo, el segundo partido, vamos a dejar para más allá de Sudáfrica, contra Corea, en Guadalajara, sí, independientemente de cuál vaya a ser el resultado del primer partido de los dos equipos. ¿Tú dirías que la selección mexicana, jugador por jugador, es más fuerte que la de Corea en este Mundial, no en el del 98, no en el los que les hemos ganado a los coreanos? ¿Hoy México tiene un mejor equipo que Corea?
0: Yo creo que están muy parejos. Corea tiene jugadores, sí, que están al más alto nivel, como Kang In Lee, por ejemplo, que ha estado como, sí, parte del Paris Saint-Germain, si bien no siendo un titular, pero sí en esa disciplina. Tiene a un tipo como Hyun Min Song, que actualmente juega en el LAFC, que estuvo mucho tiempo con el Tottenham Hotspur, un referente de aquel conjunto. Y Corea no es lo que era en otros tiempos. Han entendido esa necesidad de abrirse hacia el mercado europeo y de tener varios jugadores en esa zona, aumentando su cuota de calidad. Te diría que están muy parejos. Siento que tendría que haber ventaja para México por esa condición de local, que en verdad creo que puede gravitar. Sin embargo, se enfrentaron en un partido amistoso a finales del año pasado, y bien lo pudo ganar, sí, Corea al final. Fue un partido muy abierto, de muchos goles. Entonces creo que están muy parejos, y es ahí donde creo que se puede definir el liderato del grupo.
20: Los sudafricanos están donde los dejamos hace 16 años. No, sí, no, te lo pregunto, porque no se volvió a saber mucho después de las bubucelas y cómo se llamaba el balón ese que tomaba efecto.
0: Yabulani.
20: No recuerdo, el Yabulani. No se volvió a saber mucho más de Sudáfrica. No recuerdo ningún gran jugador sudafricano en Europa. Pero siguen estando donde estaban en el 2010, más o menos.
0: Sí,
20: que empatamos a uno con ellos allá.
0: Sí, no ha pasado gran cosa con la selección sudafricana. De hecho, te podría decir que del bombo del que salió Sudáfrica fue el peor rankeado, el que le terminó tocando al equipo mexicano. Eludió a algunos otros equipos que habrían sido más poderosos. A eso me refería con la parte del sorteo. El sorteo fue generoso para México, sí, sí, en ese sentido. Sudáfrica fue, en el papel al menos, el rival más débil de su categoría. No ha pasado gran cosa con la selección de Sudáfrica. Te diría que no siento que esté mejor en relación a ocasiones anteriores. Tuvieron un par de juegos contra la selección de Panamá, les costó muchísimo trabajo apenas en marzo derrotarlos. Fueron 2 juegos, uno en Johannesburgo, el otro en Ciudad del Cabo, y Panamá pues está al nivel o por debajo de México. Entonces creo que es un partido ganable y México está obligado a sacar los 3 puntos en esa presentación.
20: Ojalá. Ahora, si algo se le debe exigir a Javier Aguirre y a Rafa Márquez, es que ese primer partido, el inaugural, que lo van a ver millones de personas, que se va a jugar en el Estadio Azteca Banorte de Ciudad de México, es que mental, anímicamente, la selección llegue al 100. Luego ya viene el fútbol y todo lo que quieras. Pero si algo se le tiene que exigir, es poner un equipo al 100, Ciro.
0: Absolutamente, totalmente. Y es que para eso tiene que servir esta concentración de 40 días que solicitó Javier Aguirre. Por eso despojaron a los futbolistas, o más bien despojaron a los equipos que disputaron la fase final de sus seleccionados nacionales. Chivas tuvo que jugar la liguilla sin 5 jugadores titulares.
20: Sí, sí, sí.
0: Toluca perdió a Alexis Vega, perdió a Gallardo, total, que todos sufrieron un raspón en ese sentido con tal de apoyar a la selección nacional. Ahí reconsidera que esa larga concentración que funcionó en el 86 con Bora, pero teniendo a todos

0: que México puede pasar como primero del grupo. Lo veremos. Gracias por tu análisis, por estar con nosotros hoy. Ojalá podamos convivir algunos días del Mundial. Te mando un fuerte abrazo y muchas gracias, Ciro Procuna.
1: El gusto será mío, Ciro Manuel. Les mando un abrazo, Ciro, y aquí nos estaremos saludando. Muchas gracias.
0: Poco de qué ilusionarse, pero posible primer lugar de grupo.
2: ¿Cómo que no? Claro, dice, que se puede, sí.
0: Ciro Procuna, qué gusto saludar a Ciro.
2: Sí, por supuesto, Manuel. Escuchar siempre, además, los análisis frescos, siempre llenos de información, Ciro, ¿no? De estadísticas en todos los casos, una voz absolutamente autorizada, y qué gusto poder escucharlo esta mañana aquí.
0: Bueno, y vamos a estar conversando con otros compañeros en los próximos días, porque pues ya llegamos, Manuel.
2: Ya estamos, ya, Ciro. Estamos absolutamente a nada. Ayer nos decía el alcalde de Zapopan que ya registraba llegada de turistas, no sé si incidental o para el Mundial, pero que ya llegaban turistas. Vamos a pausa, volvemos.
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7: Cuida lo que comes.
8: El poder de la sandía. La sandía es la reina de la temporada, pues contiene más de un 90% de agua. Su consumo ayuda a reponer líquidos de forma deliciosa y natural. Además, es rica en licopeno, un antioxidante que protege tu piel del daño solar. Consumirla fresca en rebanadas o en ensaladas garantiza una hidratación inmediata mientras disfrutas de su dulce sabor.
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11: 9:25, Manuel.
12: Bueno, seguimos, Ciro, y estamos platicando ya empezamos a platicar aquí en el estudio con Manuel Redondo Peralta. Él es la cabeza de Expo Latam Puebla, porque se va a llevar a cabo en unos cuantos días, Ciro, entre el 2 y el 4 de junio, el Smart City Expo Latam Congress 2026, que tiene que ver sustancialmente con un evento, creo que muy relevante, sobre ciudades inteligentes. Tiene varias particularidades, Manuel, y de entrada, ¿cómo estaría planteado en general este evento, esta exposición?
13: Bueno, muchas gracias. Buenos días a la audiencia.
11: Buen día, qué gusto. Gracias por estar con nosotros.
13: Gracias, Ciro, a Sofía, Manuel. Pues es un evento que llevamos 11 ediciones organizándolo. Es un evento que es parte de esta gira que se hace en todo el mundo de eventos sobre ciudades inteligentes de FIRA Barcelona, ediciones que hay en Medio Oriente, por supuesto en Europa, en Estados Unidos, y nos toca organizarlo desde hace 11 ediciones aquí en México, particularmente en esta edición del 2 al 4 de junio en Puebla, y es un evento que trata sobre cómo a través de la tecnología, de la innovación, pues se puede mejorar la vida en las ciudades, la gestión urbana. Y esto impacta, por supuesto que a toda la sociedad, gran parte de los problemas y también de las soluciones de nuestra generación sucede en las ciudades. Y es un evento que tiene más de 200 conferencistas que durante 3 días hablan sobre todas las temáticas urbanas. Por supuesto, el tema de tecnología, pero también gestión de residuos, movilidad, la inteligencia artificial y cómo ha venido a cambiar, no nada más a cada uno de nosotros, sino a las ciudades. En fin, son temas muy interesantes, y junto hay una zona expositiva, una exhibición en donde las empresas y también universidades, organizaciones de la sociedad civil y gobiernos, también se encuentran para hacer intercambio de soluciones. Y más de 8,000 personas que nos acompañan durante 3 días, y en realidad es un evento que ya es desde hace muchos años el referente para la transformación urbana en América Latina.
11: ¿Y en dónde estamos, Manuel? ¿En dónde está México hoy en este tema, en el tema de la inteligencia, de las nuevas tecnologías? ¿En dónde estamos? Queda a veces la impresión de que nos estamos quedando atrás. ¿Dónde ubicarías?
13: Sí, es una es una realidad que nos hemos quedado atrás en el contexto latinoamericano, particularmente con ciudades como las brasileñas, las colombianas, en donde en temas urbanos nos han adelantado ya desde hace algún tiempo. Pero también debo de decir que a partir de esta administración de la presidenta Sheinbaum, hemos visto cómo se han retomado muchos temas que a lo mejor estuvieron un poco olvidados en anteriores años, y estamos viendo cómo se vuelven a hablar sobre temas de innovación, sobre temas de tecnología, y yo creo que pues tenemos una oportunidad.
11: Perdón, Manuel, perdón que te interrumpas, sí se habla, pero esto requiere de inversiones y requiere de toda una estrategia y proyectos de mediano y largo plazo, a eso me refería.
13: Y también requiere de mucha colaboración de gobiernos, porque efectivamente
11: además,
13: los gobiernos locales pues tienen cada vez menos capacidades presupuestales, menos capacidades en muchos sentidos para gestionar mejor sus ciudades, dependen más de otros gobiernos, de los gobiernos subnacionales, de los gobiernos nacionales, y de eso también hablamos en el evento, cómo los gobiernos locales se pueden hacer de más presupuesto, se pueden hacer de mejores soluciones, y lo que sí es un hecho es que la tecnología te da la oportunidad de dar unos saltos de calidad muy importantes para mejorar las ciudades. Las tecnologías ya están, ya existen, yo creo que es también un tema de cómo para a cada ciudad saber qué es lo que realmente le hace falta, porque también hay un tema de diagnóstico en algunas ciudades latinoamericanas. En fin, es un tema pues complejo, pero que pues este tipo de eventos lo que hace es encontrarse todos estos tomadores de decisión, tanto del sector público como del sector privado, y pues poder avanzar más rápido en este reto.
12: Yo preguntaría una cosa que tiene que ver con la movilidad. ¿Quién está enseñando la mejor movilidad en Latinoamérica hoy? ¿Quién sería como el país más adecuado para hacerlo? O la ciudad, mejor dicho.
13: Pues yo creo que hay muchos casos. Históricamente y desde hace muchos años, Curitiba, particularmente Brasil, ha sido pues un ejemplo. De hecho, nosotros tenemos un evento en Curitiba para el mercado brasileño, Smart City Curitiba, que se organizó hace un par de meses, y por supuesto que ellos llevan ya algunos años y haciendo cosas innovadoras en materia de movilidad, y precisamente de eso se trata el evento. En esta edición nosotros estaremos llegando a los 100 proyectos premiados durante todos estos años en diferentes materias y en diferentes ámbitos de gestión urbana de toda América Latina. Entonces uno puede, con estos 100 proyectos y muchos otros más, poderse inspirar para llevarlos a cada una de las ciudades mexicanas y latinoamericanas que lo necesiten.
12: Ni más ni menos.
11: Pues ojalá, ¿no? Porque debe ser muy difícil ubicar a una ciudad mexicana, donde quieras, frontera norte, centro, como ejemplo de innovación. Ahora que hablaban de movilidad,
13: yo creo que hay muchos.
11: ¿Qué ciudad mexicana tiene un proyecto?
12: Sí, claro.
11: En este sentido,
13: yo creo que hay muchos
11: ejemplar
13: proyectos
11: de movilidad.
13: Yo creo que hay muchos
11: uno
13: proyectos
11: que estén funcionando hoy.
13: No, sí. Muchos proyectos, pero no están conectados entre ellos y que realmente generen una innovación de toda la ciudad y que generen, digamos, mucho mayor valor integrado. Hay proyectos y hay muchos proyectos de ciudades mexicanas que están haciendo cosas relevantes, pero se quedan, digamos, en proyectos que no terminan trascendiendo y que no llevan precisamente este modelo a toda la ciudad, ¿no? Y también, pues, ese es parte del reto. Uh-huh. Y como yo decía al principio, pues en la ciudad, si solucionamos los temas de ciudad, estaremos solucionando pues gran parte de los temas que a nuestra sociedad hoy nos tienen pues como nos tienen.
12: No dejar de lado algo que me decía en el corte Manuel, Ciro, que el país invitado es Estados Unidos, ni más ni menos que Estados Unidos.
13: Así es, esta edición tenemos al gobierno de Estados Unidos a través del Departamento de Estado colaborando en esta edición con muchas empresas norteamericanas que vienen en un pabellón importante a mostrar lo que están haciendo en cuanto a ciudades, y también una colaboración que desde el año pasado comenzamos pues muy exitosa y que este año la estamos haciendo todavía mayor con la Secretaría de Gobernación a través del Instituto Nacional del Federalismo, del INAFED, y organizamos en conjunto el Encuentro Nacional de Alcaldes por la Innovación, y tendremos más de 300 alcaldes precisamente mostrándoles todas estas soluciones y estas oportunidades para las ciudades mexicanas.
11: Pues muchas gracias, Manuel Redondo. Mucha suerte a la Smart City 2026. Comienzan, pues ya, comienzan el 2 de junio, el martes. ¿Cómo se puede participar? ¿Cómo se puede registrar? ¿Cómo se puede seguir?
13: www.smartcitylatam.com. Ahí está ya todo el programa, está pues toda la información. Los esperamos. No nada más es para profesionales, no nada más es para alcaldes, servidores públicos y empresas que se dedican a este tema, es para ciudadanos, y por eso agradezco la oportunidad de estar aquí, porque pues nosotros somos los que al final de cuentas tenemos que también implicarnos en estos temas urbanos y cómo poder exigir mejores soluciones para mejorar la calidad de vida en nuestras ciudades.
11: Muchas gracias, Manuel Redondo Peralta. Suerte la próxima semana. Gracias.
13: Muchas gracias, Ciro. Muchas gracias.
11: Gracias
13: a todos.
11: Nosotros
13: gracias.
11: Hacemos una pausa, son las 9:35, y al regresar vamos a ver si ya llegaron los panistas, la dirigencia nacional, con la gobernadora de Chihuahua a las oficinas de la Fiscalía General de la República en la Ciudad de México. Volvemos.
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0: El colibrí es el ave más pequeña del mundo. Mide solo 5 centímetros y pesa a lo mucho unos 20 gramos. Su peculiar forma de volar y su lengua en forma de tubo lo hace un animal único. Puede mover sus alas 60 veces por segundo en un patrón circular, además de volar de un lado a otro, hacia atrás e incluso quedarse suspendido en un punto, y puede alcanzar una velocidad de 90 kilómetros por hora a pesar de su diminuto cuerpo. Se alimenta de néctar de las flores y es capaz de visitar miles de flores diariamente para encontrar alimento.
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2: La presidenta Claudia Sheinbaum destacó la reducción del 49% en homicidios dolosos desde el inicio de su gestión. El periodo contempla desde septiembre de 2024 a mayo del presente año. El gobierno del Estado de México, encabezado por Delfina Gómez, logró captar su máximo histórico en inversión extranjera directa durante el primer trimestre del año, registrando 1.983 millones de dólares. Señaló que representa un aumento del 5% en comparación con el mismo periodo del 2025. El secretario de Economía, Marcelo Ebrard, confirmó que con la llegada de la Oficina del Representante Comercial de los Estados Unidos a México, se acordó una segunda y tercera ronda de negociaciones del T-MEC. La segunda se llevará a cabo en Washington y la tercera en México, informó Daniel Wellbanks. 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
15: Continuamos con Ciro Gómez Leyva por la mañana.

0: 9:40, Manuel, ¿en qué van las cosas con la Fiscalía General de la República? Ya llegaron los panistas a la Fiscalía, a las oficinas. ¿Qué sabes, Manuel?
1: Lo que sabemos, Ciro, porque hace un rato nos lo reportaba Miriam Moreno, pues es la llegada del equipo de comunicación del Partido Acción Nacional. Ya montaron su atril, ya hicieron ahí la separación precisamente para la llegada de los periodistas, algún grupo de ciudadanos que llegaron a gritar ¡fuera Morena!, por supuesto. Entonces, pues creo que ya todo está muy cerca de la hora en la que se solicitó que estuviera la prensa, 5:15 para las 10, para este mensaje de la dirigencia nacional del partido, por supuesto, acompañado, encabezado por la gobernadora del estado de Chihuahua, Maru Campos.
0: Ya hay movimiento
1: sí,
0: ahí.
1: Sí, hay, sí,
0: Miriam,
1: hay.
0: Miriam, sigue por ahí, Miriam.
2: Ciro, aquí estoy todavía, Ciro.
0: Saluda,
2: ya, y muy
0: saluda,
2: diferente
0: compañera.
2: La imagen. Aquí estamos, vamos a ver la prensa. Cuando hablamos hace una hora, no había más que un par de medios de comunicación. Ahorita hay más de 20 ya montados y delimitados por una banda que puso justo el equipo de comunicación social del PAN. Ya pusieron el atril, las bocinas. Y si volteamos a ver las instalaciones de la Fiscalía General de la República, ya hay más equipo de seguridad. Cuando hablamos había un par de policías en la puerta, ya se reforzó la seguridad en el ingreso, en la entrada, pero todavía faltando 4 minutos, Ciro, de la cita que dio el PAN para la conferencia de prensa fuera de estas instalaciones, todavía no ha llegado, no se ve nadie de la dirigencia en las cuadras aledañas, no vemos que se estacione ninguna camioneta todavía, así que yo creo, sospecho, Ciro, que a lo mejor vienen un poco retrasados. La cita es 9:40 y mira, esta es la imagen que hay a esta hora, ¿no? Ya todo listo aquí, el atril, el micrófono, pero todavía no vemos a Maru Campos ni tampoco a nadie de la dirigencia. En los alrededores sí ya hay algunas personas del PAN que vienen a apoyar, suponemos que también de algunos diputados y senadores, personal de ellos y otros curiosos que se han dado cita aquí afuera, ¿no? En Doctor Lucio, bueno, en las instalaciones de la Fiscalía General de la República. En unos minutos más te informo cuando llegue la gobernadora y la dirigencia.
0: Pues vas a tener nota por allá. Gracias Miriam. Lástima, ya no nos va, seguramente no nos va a tocar ver el inicio de la conferencia. Y bueno, pues lo que comentábamos con reservas a las 7, Manuel,
1: ¿sí?
0: Y pudimos confirmar poco después, por ahí de las 8:10, 8:15, ahí está. Maru Campos no iría a Ciudad Juárez a atender el citatorio, vendría a la Ciudad de México y en un momento, en los próximos minutos, aparecerá por ahí. ¿Qué va a decir? ¿Por qué cambió de estrategia? Todo eso, pues lo podrán ustedes seguir en los distintos espacios de Grupo Fórmula. Lástima, no nos va a tocar rematar esta, Manuel.
1: Sí, parece que no, sino no. Vamos a ver, todavía tenemos algunos minutos, vamos a ver si tenemos alguna oportunidad informativa, ¿no? Y un poquito de suerte, y a lo mejor escuchamos el inicio de los mensajes. Pero pues bueno, por lo que se ve, no ha llegado nadie de los invitados especiales,
0: no,
1: como
0: dijeron. No va a ser a las 9:45. ¿Cómo se está viviendo esto ahí en Ciudad Juárez? Si es que se está viviendo por tercera vez en la mañana. Buen día, Andrea. Andrea Meraz, ¿quién está atrás de ti? ¿Quiénes son esos señores que están
3: muy
0: atrás de ti?
3: Muy buenos días, Ciro.
0: Jóvenes.
3: Qué gusto saludarte, Ciro, de nueva cuenta. Bueno, pues te platico, lo que sí te va a tocar vivir informativamente es esta manifestación a favor de María Eugenia Campos. 9:00 a.m. comenzó a llegar la gente, ciudadanos que se han dado cita aquí a la sede de la Fiscalía General de la República en Ciudad Juárez, banderas de México, también con estos lemas de Yo con Maru. Vestidos algunos de azul con blanco, otros que han decidido venir con sus coches a estacionarlos aquí frente a la sede de la FGR. Y bueno, la opinión es, aquí hay una persecución política, Ciro, y es algo lo que están denunciando la gente. Y bueno, platicamos con una persona, hoy viene a apoyar a la gobernadora. ¿A qué viene el día de hoy?
4: Apoyar a la gobernadora.
3: ¿Desde dónde viene?
4: De aquí de Ciudad Juárez, porque estoy en contra de lo que está haciendo el gobierno federal para atacarla a ella y al pueblo de Chihuahua, porque es una afrenta contra nosotros los chihuahuenses.
3: Pues, Ciro, así la impresión, se sabe que aquí no llega Maru Campos, llega a la Ciudad de México, aún así, más de 100 personas aquí ya se han dado cita para manifestarse y mostrar su apoyo a la mandataria estatal.
0: Suerte y muchas gracias. Tres veces esta mañana, Andrea Meraz. Gracias siempre. Un abrazo, un beso. Gracias siempre. Qué suerte, además.
3: Para darte. Porque, pues, un abrazo.
0: Parece que también va a haber movimiento por allá, cuando menos movimiento de gente allá en Ciudad Juárez. Gracias, Andrea Meraz. ¿Cómo ves, Manuel?
1: Bueno, es interesante, Ciro, porque no se echó para atrás la movilización, sabiendo incluso que la gobernadora no va a llegar a ese punto, precisamente afuera de las instalaciones de la Fiscalía de la República. Al revés, me parece que la dirigencia del partido en el estado toma la decisión de dejar la huella, ¿no? Y de ser bien frontales, ¿no? ¿De qué lado estás? ¿Estás del lado de la paz o del lado del narco, ¿no? No a los narcogobiernos, en fin, con estas con esas mantas, con esas manifestaciones precisamente en contra de pues del gobierno federal, sino porque fundamentalmente pues el que está enfrente es el gobierno federal. Y si quieres nos regresamos a las instalaciones de aquí de Doctor Lucio, Ciro, en la Colonia del Valle. Ahí lo que nos deja ver la imagen es una camioneta color negro o oscuro, submarina, no sé, yo creo que es color negra, pero vamos a ver quién se baja de ahí, Ciro. Lo que nos han advertido nuestro equipo, pues ahí en las instalaciones de la Fiscalía General de la República, vamos a ver dónde está Miriam Moreno, si de esa camioneta baja alguien de los integrantes del Partido Acción Nacional. Ahí estamos viendo que están cediendo el paso a algunos automóviles.
0: A ver, pues déjale unos, ¿no?, segundos.
1: Sí, para ver si se estaciona, ver qué hace.
0: Muchas ganas de bajar, no trae, ya se fue.
1: Como que dijo, bueno, nada más era
0: a lo mejor iba a otro lado.
1: A lo mejor dijo, ay, no, mucha gente
0: pasando por ahí. Bueno, hay mucha gente. Bueno, Sofía, ¿y en Palacio Nacional en qué están? ¿Ya acabaron?
5: Ya terminaron. Y le preguntan a la presidenta, ella, ¿qué información tiene sobre la comparecencia o la supuesta comparecencia del gobernador Rubén Rocha ayer en Culiacán ante la Fiscalía General de la República? Le pregunta Israel Aldave. Y la presidenta dice, le corresponde a la Fiscalía informar, no a nosotros. Es la Fiscalía quien tiene que informar sobre todos los procedimientos que tienen, entre ellos Sinaloa y Chihuahua. Dice la presidenta, él fue a comparecer a la Fiscalía tiene que dar información. Le preguntan si hoy en la reunión de seguridad se habló de este tema. La presidenta dice que simplemente la fiscal les comentó que fueron a declarar 7 personas por este caso, dice la presidenta, y nada más, ya no le preguntan sobre este tema. Sobre otras cosas, dice la presidenta que el informe que va a dar este domingo va a ser en el Monumento a la Revolución, aquí en la Ciudad de México, aunque no ha dicho a qué hora va a ser este informe, seguramente será hasta mañana cuando diga a qué hora es, pero ya, se confirma que será en el Monumento a la Revolución. Le preguntaron también sobre ayer, el ingeniero Slim dio su conferencia anual donde habla de distintos temas de economía fundamentalmente, y la presidenta dice que qué bueno que fue el ingeniero Slim el que dijo que es ridícula la calificación que Moody's le está dando al país. Él ve bien la economía y nosotros también, dice la presidenta.
0: Muy bien. Gracias, Sofía. Deyanira.
6: 9:48 por la mañana. En unos minutos deberá comenzar la comparecencia de la gobernadora de Chihuahua, Maru Campos, en las oficinas de la Fiscalía General de la República en la Colonia Doctores de la Ciudad de México. Va a declarar y entregar información del operativo antidrogas en el que participaron y murieron agentes de la CIA. La presidenta Sheinbaum informó esta mañana que el domingo ofrecerá su informe de gobierno en el Monumento a la Revolución, a 2 años de que ganó la presidencia de México. La ocupación turística en Monterrey para las fechas mundialistas no ha sido la esperada. Ante la falta de demanda a los propietarios de Airbnb, solo nos queda seguir bajando los precios, que hasta el día de hoy han descendido en un 40% comparado con cotizaciones de principio de año. Aseguró por la mañana Alan Ospeda, copropietario de Amfitrip. Los maestros de la sección 22 de la CENTE que mantienen plantón en la calle 5 de Mayo estarán en unos minutos en la Secretaría de Gobernación. En Oaxaca estaría por comenzar los bloqueos carreteros por parte de los maestros. Y en estos momentos el dólar interbancario se cotiza en 17 pesos con 34 centavos.
0: Manuel.
1: Y yo creo que regresamos, Ciro, allá a las instalaciones de la Fiscalía de la República, a ver si podemos ver la imagen en vivo, porque también nos reporta ya también Miriam Moreno, que Alessandra Rojo de la Vega, la alcaldesa en Cuauhtémoc, ha llegado. Yo quisiera pensar, o quiero pensar, Ciro, que si llegó, pues no fue para observar el operativo de vigilancia, quisiera pensar que fue más bien para participar en el contenido de esta, pues de esta conferencia de prensa, la que se ha llamado, pero como bien ves ahí, todos buscando, incluso Miriam Moreno anda buscando ahí, a ver, en la imagen la vemos, buscando qué personajes están moviendo. Esa es la imagen en vivo, Ciro, en este momento, allá en las instalaciones de la Fiscalía General de la República. Y bueno, pues la que se va acercando precisamente es Alessandra Rojo de la Vega, la alcaldesa en Cuauhtémoc. Aquí la tenemos en primer plano. Bueno, pues ahí está parte de supongo, no sé si haya chance de preguntarle, que va a participar como parte de los contenidos de...
0: Pues ya que está Miriam ahí, pásasela Miriam, adelante.
7: Para Ciro Gómez Leiva, ¿va a participar como parte de la conferencia de prensa?
8: Claro que sí, siempre en apoyo a Maru, pero esperemos a que llegue la gobernadora. Y aquí estamos, el alcalde de Cuauhtémoc, así que acompañándola y defendiendo las causas, como siempre.
7: Okay. ¿Van a entregar alguna denuncia por
8: persecución? La verdad, prefiero esperar a la gobernadora y a su equipo para que nos den detalles.
9: Gracias. ¿Qué postura ve usted sobre ese tema?
8: Pues defendiendo a una mujer que se ha enfrentado al sistema. Yo lo he vivido en carne propia, persecución política con toda la fuerza del Estado, utilizando a las instituciones, y hay que ser solidarias y hay que unirnos contra un sistema que prefiere perseguir a mujeres que se le enfrentan al crimen organizado que perseguir a los criminales que tienen, pues, con mucho dolor a las mexicanas y mexicanos. Gracias.
0: Bueno. Gracias, gracias Miriam. ¿Algo más? Miriam, ¿nos está escuchando o se perdió ahí?
7: No. Pues aquí estoy,
0: Ya algo para terminar, porque ya nos vamos.
7: Nada, pues no llegó. Me dicen que ya viene la gobernadora, que estamos en cuestión de minutos, pero nada, Ciro. ¿No? Nada todavía.
0: Gracias, Miriam. Gracias. La cobertura completa en los próximos espacios de Grupo Fórmula, Manuel. Y yo aprovecho para darle las gracias por todos estos meses a nuestros queridos amigos de Fórmula Madrid, a la queridísima Eva López, al queridísimo Jorge Maldonado. Vamos a pasar una temporada ahora por Ciudad de México, Manuel.
1: Bien, Ciro.
0: Ahora sí que tenemos un muy buen pretexto, que es el Mundial, y además el gusto de pisar nuestra patria, de estar una temporada por ahí, buena parte del verano, y regresar por acá, por Madrid pronto. Pero gracias infinitas, ¿no?, por todos estos meses, año y medio ya transmitiendo desde Madrid, Eva, Jorge, y además a todo nuestro equipo de ingenieros en la Ciudad de México, que han permitido pues que ya llevemos año y medio transmitiendo desde acá. Por acá nos vemos en algún momento de final del verano. Gracias, gracias a Eva, a Jorge. Y pues mañana volamos, así que yo te veo el viernes por allá por la Ciudad de México, Manuel.
1: Muy bien, Ciro, pues bienvenido.
0: Ahora sí que te encargo mañana, que va a estar buena la fiesta.
1: Muy bien, sí, no, pues va a estar bueno. Vamos a tener la información. Aquí te vemos. Sabemos que vas a estar volando el día de mañana y aquí te recibimos el viernes, ¿no? Ya también llegó Germán Martínez, Ciro, por allá, mira. Ya también llegó Germán.
0: Ahí está. Germán.
1: Ahí lo está entrevistando Miriam Moreno precisamente. Bueno, pues ya está. Así las cosas ahí, Ciro.
0: A ver, pues ¿cuánto nos queda de programa? Ya nada.
1: Sí, podemos escuchar. 30
0: segundos, a ver si escuchamos algo.
10: Ella no está escondiéndose. Ella no está escondiéndose. Ella defiende a los chihuahuenses. Ella defiende la cooperación legal sin sumisión con Estados Unidos. Y ella defiende al ejército mexicano. Lo que no hace en Morena.
0: Bueno, va a estar buenísimo el programa bueno de Joaquín, de Enrique, en fin, no se diga los de la tarde en Grupo Fórmula. Gracias, se quedan con Chumel Torres. Buen miércoles, pásela muy bien.
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10 de la mañana con 3 minutos en estos momentos a través de Trión Zenit. ¿Cómo están? Un placer acompañarlos el día de hoy. Estaremos juntos de aquí hasta la 1 de la tarde las próximas 3 horas en la frecuencia del 106.1 para toda la zona centro del estado de Veracruz, Trión.fm y la aplicación iHeartRadio para todo México y el mundo. Este es el programa con la mejor programación musical de todo el sureste del país. Sí, y ya estamos en vivo. Recuerden que podemos estar en contacto a través de las redes sociales, @TriónVeracruz en Instagram y Facebook, y que también tenemos el grupo de WhatsApp en el 2291-413906 o el enlace ahí en las redes sociales, ¿no? Ahí pusimos el enlace del grupo de WhatsApp. Saludos a Sveidy Díaz, mi productora en vivo. Hoy es miércoles 27 de mayo, 10 de la mañana con 4 minutos. Fíjate que me pidieron una canción, mi querida Esbe, en el grupo. Bueno, me pidieron otras, pero esta me la pidió el buen Marcos Miguel. Te la voy a mandar en estos momentos para que se la pongamos de una, ¿no? ¿Te parece? ¿Te parece, Esbe? Ok, ya escuchaste, Marcos. Si no la ponen, es esta mujer, ¿eh? Está bueno, está bueno. No, bueno, ya, ahí está. Esta canción que es The Crowded House. Ya suéltala, Esbe. No piensas poner, vas a poner Bad Bunny o El Pulpo o qué. Dice Marcos Miguel que felicita a Neil Finn por su cumpleaños 58. Por eso nos pidió esta canción.

Ah, está bonita la canción, sí. Acaban de escuchar ¿quién escucharon? Perdón. Perdóname, mi querida. Sí, me norteé un poco, perdón. Crowded House, Follow Your Feet. Sí. Es que sabes que estoy bajando las canciones para que me están poniendo en el chat para mañana, jueves de palomitas. Ya me pidieron una de Top Gun. También ya Lupita me pidió otra canción, pero también me pidió una para hoy, algo de Foo Fighters. Anda rebeldona, la Lupita. Quiere algo así medio heavy de Foo Fighters. Vamos a ponerle esa canción en un ratito más. Y nosotros vamos a continuar con más música mientras Svady, no sé, como que le está dando el telele o algo. Está así como que haciendo caras y pone ojos de huevo y no sé. ¿Qué traes? ¿Todo bien? ¿Todo bien en casa, hija? Qué bueno. Escuchan December 1963 en Trion Zenith.

Gran canción, Baby Can Hold You, con Tracy Chapman, Luciano Pavarotti y la Orquesta Sinfónica de Italia. Gran versión que acabamos de escuchar aquí en el 106.1. Saludos a todos los que están en el grupo, a Marcos Miguel, al buen Charles, a Lupita Burgos, que nos pidió una canción, Lupita, Nos pidió una canción y ya la tenemos lista. Pero les recuerdo que se pueden unir a nuestro grupo al 2291-413906. Ahí pueden pedir canciones, también noticias. Oye, no hemos dado noticias hoy. Creo que es bueno dar una noticia. Sí, voy a dar noticias. Tengo que dar noticias, es Baby Díaz. Sí, me dice, no, vámonos con música, está buena las rolas. No. Tengo que dar noticias, niña, por favor. Vámonos con noticias. Un inventor africano originario de Zimbabue ha inventado el primer televisor autosuficiente del mundo. Sí, este funciona sin necesidad de conectarse a un enchufe eléctrico. El televisor opera mediante un generador de energía inalámbrica microacústica montado en su parte trasera. Utiliza frecuencias de radio. En otras palabras, diversos aparatos, empezando por televisores, pueden funcionar sin requerir electricidad. Solo con éter, como lo había planteado hace muchísimos años Nikola Tesla, ¿se acuerdan? Incluso dicen que por eso lo desacreditaron, y le dijeron loco y acabó en la ruina. ¿Por qué? Porque estaba atentando en contra de las grandes empresas, los grandes corporativos y los gobiernos mundiales. Este invento que hizo este africano originario de Zimbabue, no solo es que haya sido este televisor que no necesita electricidad, sino que también de aquí se pueden sacar automóviles, se pueden sacar pues, también radios, pues, todo lo que sea eléctrico se puede usar sin necesidad de conectarse a un enchufe. Es un gran paso para la humanidad que ya se había dado desde hace mucho tiempo, pero lastimosamente ahora nos enteramos que las corporaciones no dejaron que esto pasara. ¿Por qué? Porque pues, para ellos es un gran negocio el seguir lucrando con los recursos naturales. Nosotros vamos a continuar con más en el 106.1. Vámonos con esta canción. No me importa que dure 4 minutos y falten 2 de corte nada más. Dedicada para Lupita Burgos, Foo Fighters. Una versión acústica de Everlong.

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7: Michael Stipe bromeó sobre una posible biopic de R.E.M. durante The Late Show with Stephen Colbert. Al imaginar quién podría interpretarlo de joven, bromeó al mencionar a Billie Eilish, a lo que Colbert mencionó. Sería buena opción. Tiene ojos azules parecidos. Porque en Hollywood, hasta los castings imaginarios pueden dar de qué hablar.
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Estamos de regreso, son las 10 de la mañana con 32 minutos. Acaban de escuchar a Harry Styles a través de Tyrion Zenit. Este, creo que de los One Direction, fue el que más talento tenía, ¿no? Lo hizo muy bien Harry Styles. Bueno, también Sami Zayn, por ahí como que intentó su carrera de solista, no le fue muy bien. Tuvo una rola con Taylor Swift, que por cierto la vamos a poner, la de 50 Shades of Grey, o no sé si ya la pusimos, ya la mandé. Es Svady Díaz, está... ¿Qué te pasa? Me encanta esta niña porque siempre está de buenas. Siempre está de buenas. Oigan, quiero mandar saludos a la banda de Básicos de Veracruz, a Celeste, Kay y Betsy, que nos están escuchando. Un fuerte abrazo para ellas y que tengan un excelente miércoles. Ahí molesten al Carlos. Moléstenlo. Sí, es bueno molestarlo. ¿Qué están poniendo? A ver, ¿qué están poniendo aquí en el grupo de Tyrion Zenit? Que le están trayendo un relajo. Ya vi. No, qué cosa. No, ya vi. Ya. Fíjate, no soy ese. No soy ese. Me parezco más a Gru. ¿Verdad que sí, Esbe? Y Esbe es un minion. Sí, y ahí vamos. Y le digo, Esbe, hay que poner más música. Y la otra, así nos vamos, es correcto. Oigan, recuerden que podemos estar en contacto a través de las redes sociales, arroba Tyrion Veracruz en Instagram y Facebook. Ahí estamos subiendo también clips de este programa para que estén pendientes. Y está el enlace directo para el grupo de WhatsApp ahí en nuestras redes sociales para que se unan a la conversación. Se vienen cambios muy buenos para el 106.1, Vienen refuerzos para la programación musical. Si de por sí ya somos la programación musical más exitosa de todo el sureste del país, ahora con estos refuerzos se va a poner bárbaro Tyrion Zenit. Y bueno, no solo Tyrion Zenit, sino toda la cadena Tyrion. Están muy pendientes. Nosotros tenemos que ir a una breve pausa comercial. Recuerden que estamos en vivo en el 106.1 Tyrion.fm y iHeartRadio. 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
19: Japan Airlines ya prueba el futuro en sus aeropuertos. La aerolínea impulsa un programa piloto con robots humanoides de Unitree Robotics y GMO Internet Group para mover equipaje y operar en pista. Buscan cubrir la escasez de trabajadores. Porque el futuro laboral ya empezó a caminar por las terminales aéreas.
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19: La franquicia de The Texas Chainsaw Massacre podría regresar con una visión completamente distinta. El director Cory Barker adelantó que su propuesta buscaría alejarse de lo tradicional, explorando el lado más incómodo y retorcido de la familia detrás de Leatherface. El proyecto, que estaría vinculado a A24, apunta a profundizar en aspectos que la saga nunca desarrolló del todo, especialmente la dinámica familiar. Barker siempre reconoció la influencia del remake de 2003 en su enfoque creativo. Por ahora no hay detalles confirmados sobre producción o estreno. Porque en el terror, lo más perturbador no siempre es el monstruo, sino lo que lo rodea.
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10: Taylor Swift desató rumores de nueva música tras una misteriosa cuenta regresiva en su sitio. Fans destacaron guiños a Toy Story en los visuales, alimentando teorías sobre una posible colaboración. Aunque el contador desapareció, la expectativa sigue creciendo, porque con Taylor, cada pista siempre es parte del juego.
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10: Netflix prepara una precuela de The Crown, con Peter Morgan de regreso. La serie explorará los reinados de Eduardo VII a Jorge VI en una producción que podría alcanzar los 500 millones de dólares, porque en la realeza siempre hay otra historia esperando ser contada.
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10: Han pasado 20 años para que The Devil Wears Prada 2 llegue a la pantalla. Y ya se habla de una tercera parte. Anne Hathaway asegura que todo dependerá del éxito en taquilla, mientras David Frankel no descarta continuar la historia. Porque en la moda y en el cine, el siguiente capítulo siempre está en tendencia.
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1: ¿Qué te pasa? ¿Por qué no me avisas que vamos al aire, caray, No me estás diciendo nada. Y aparte ya llegó el buen Andy Bustillo aquí a cabina con invitado y todo. Y no me avisas. Tenemos que poner el súper de Andrés Bustillo. Sí, porque si no, se nos pone triste el Andy. Y iba a decir, ¿por qué no me pusieron mi súper? Ahí les va. Esbe, por favor, te molesto con la presentación de mi brother que está aquí en cabina. Gracias.
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1: 10 de la mañana con 51 minutos, estamos de regreso con todos ustedes a través de Trion Zenit y ya escucharon a Andrés Bustillo en cabina, mi querido bro. Ahora sí, oye, vienes muy acicalado hoy, ¿no te había visto? Ya se cortó la barba y todo. A ver el micro de Andy, por favor, mi querida. ¿Ahí está? Estamos. No te escucho otra vez. El otro micro. Ah, bueno, agarra el otro tú, Andy. Es el micro 32 el que trae Andy. Ahí está.
3: Ok, dos.
1: Ya está, ya ahí estás, ando. Perfecto. Sí, es que creo que se desconectó el de acá. Sí, okay. Pero bueno, ¿qué hubo? ¿Cómo estás?
3: Pues aquí andamos, bro. Saludos a todos.
1: Qué gusto saludarte. Hoy nos traes invitado. Cuéntanos.
3: Sí, traigo aquí un amigo, Enrique Hoyos.
1: Platícanos un poquito antes de irnos a corte.
3: Pues bueno, quise invitarlo porque él trae unos temas muy interesantes. Ahora que hay mucho calor, hay que pensar en ahorrar la energía.
1: Ajá.
3: Y él tiene una empresa que se llama Ahorro y Energía.
1: Ajá.
3: Y vaya, hay que proteger los equipos, hay que saber cómo tratarlos bonito para que nos funcionen bien.
1: Perfecto, pues vamos a platicar con Enrique, bienvenido a Trion. Vamos a platicar contigo ahorita regresando de esta breve pausa comercial. Tenemos que irnos a un corte y continuamos en el 106.1. 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
1: Las 12 del día con 2 minutos. En estos momentos le damos la bienvenida a cabina al buen Marquitos Esquenaze, que ya está acá en el 106.1. Bendito sea el Señor, ya se largó Sveidi. Por eso no entra a programa casi, oye. Hace rato. Sí, estaba Sveidi, me caía muy gorda. Dije que voy a andar aguantando la chacmaca esa que está burle y burle de cruce. Sí, le voy a los Pumas. No me importa. En las buenas, en las malas y en las peores, mi querido Andy. ¿O no?
2: Ni qué decirte, yo no soy futbolero.
1: ¿Cómo andaba enojado el domingo, güey?
2: No, ¿qué obole? Ni te vimos.
1: ¿Qué obole, güey? ¿Cómo andaba? El topper dijo, no se le acerquen a mi manito, anda chido. Ahorita no. Pero bueno, adelante, mi querido Andy.
2: Pues bueno, aquí estamos con Enrique y vamos a hablar sobre los supresores de energía, sobre lo que son los sistemas de almacenaje de energía para esta temporada que vienen los calores. Entonces, Enrique, ¿con qué te gustaría que comencemos?
3: Bueno, pues principalmente, buenas tardes a todos, principalmente pues que la gente sepa, ¿no?, que con las temporadas de calor y con los que se generan disturbios eléctricos, ¿no? Definitivamente pues los apagones ahorita están muy de moda, es por eso básicamente, y bueno, por temas de mantenimientos, ¿no? Pero sí necesitamos estar protegidos contra este tipo de fenómenos eléctricos.
1: Como comentas bien, en este tipo de temporada, que los calores son insoportables, todo el mundo prende los climas, todo el mundo prende los ventiladores, y se viene una sobrecarga eléctrica que yo lo he platicado aquí y con el buen Andy incluso, que la red de suministro eléctrico en nuestro país no es suficiente para algunas regiones, incluida la zona conurbada Veracruz-Boca del Río, regiones que crecieron a lo tarugo, digo yo, ¿no? Que no hubo una planificación, una urbanización previa, y viendo pues las factibilidades de uso de suelo que podría haber alrededor de estos fenómenos. Lo estamos viendo mucho en el Reforma, ahora en el fraccionamiento Reforma, con todo este desarrollos inmobiliarios de edificios que empiezan a hacer, pues no es lo mismo que viva una familia en una casa que en ese lugar ahora vivan 10 familias, ¿no? Claro. Entonces, por ahí viene también mucho el tema de estos bajones eléctricos, de estos picos de voltaje que luego le dan en la torre también a nuestros equipos y pues no está padre.
3: Así es. De hecho, pues sí, efectivamente, ¿no? Cuando uno prende sus equipos, sus aires acondicionados, más toda la carga que uno tiene en casa, pues sí, se incrementa la carga y las líneas de distribución de la compañía eléctrica pues no alcanzan y muchas veces las protecciones se botan, ¿no? Y es ahí donde se va la energía eléctrica. Y el fenómeno del pico de voltaje viene cuando regresa la energía eléctrica. Entonces, es ahí cuando daña mayormente las partes electrónicas de nuestros aparatos, que antes todo era magnético, ¿no? Las lavadoras, los televisores, los radios, las computadoras, no tanto, pero ya como ahora todo es electrónico, todo está es muy susceptible del fenómeno del pico de voltaje. Entonces, no, eléctricamente nosotros tenemos protecciones para los cortocircuitos o para las sobrecargas de corriente, pero hay otra variante eléctrica que luego no tomamos en cuenta, que es el voltaje, ¿no? Entonces, el voltaje cuando se eleva demasiado, y es en cuestión de milisegundos, que a veces ni lo notamos, es cuando daña nuestros aparatos. Entonces, cuando vemos, ya no prende el clima, ya no prende el foco, el refrigerador ya no enfría. Ese es el problema que sucede cuando pasan los fenómenos por las temporadas, ¿no?
2: Sí, y es que, por ejemplo, digo, llega, no sé, las 7 o 8 de la noche, donde todo el mundo salió del trabajo y coinciden llegando a su casa habitación, encienden todos los climas prácticamente simultáneamente. Exacto. Y ahí es donde viene una deficiencia energética en el suministro, y cuando se restablece y regresa, ¡pum! Ahí es donde truenan todos.
3: Exacto, ahí es cuando llega el voltaje alto, porque no hay tanta carga, porque cuando se va la luz, pues apagamos, ¿no? Apaga. Y entonces regresa la energía eléctrica y regresa alta porque no hay carga. Entonces tenemos que concientizarnos también de que debemos de proteger nuestros aparatos, porque es una inversión cara. O sea, hablamos de televisores de 30 mil, 40 mil pesos, refrigeradores de hasta 50 mil pesos, ¿no? Computadoras. Entonces, queremos crear la conciencia un poco de que también nosotros debemos de poner de nuestra parte, independientemente de las deficiencias que tú comentabas, Eliseo, poner de nuestra parte para proteger, ¿no? Nosotros, nuestros equipos, nuestra inversión, lo nuestro, y poder evitar pérdidas, ¿no?
2: Oye, y para solucionar esto, cómo son los equipos, dónde los encontramos, cuál es la solución más fácil, dónde instalarlos también.
3: Sí, hay una gama muy amplia de supresores de picos de voltaje, normalmente lo podemos conocer así, podemos comprarlos desde cualquier tienda eléctrica hasta pedirlos por Amazon, Mercado Libre. Lo que sí recomendamos es pues acercarse con un especialista para determinar el equipo adecuado para su instalación, porque pues no es lo mismo para una casa que para una oficina, un edificio o una industria, ¿no? Porque en la industria también hay equipos muy, muy sensibles, ¿no?
1: Exacto, y no solamente como tú dices, en la industria, en la vida diaria, en todo tenemos equipos muy sensibles. Yo los quiero meter en una conversación un poco extraña, a ver si ustedes me ayudan a descifrarla. Hace rato di la noticia que un inventor africano de Zimbabue hizo el primer televisor autosuficiente del mundo. Este funciona sin necesidad de conectarse a un enchufe. Opera mediante un generador de energía inalámbrica microacústica montado en su parte trasera que utiliza frecuencias de radio. Platícame. ¿Tiene algo que ver con Nikola Tesla esto o qué?
3: Suena un poco Nikola Tesla, es decir, son tecnologías que se van innovando. Uh-huh. Sin embargo, como bien decía Andrés hace algunos días, todo es prueba y error.
1: Okay.
3: Es decir, no funcionan del todo, no funcionan al 100%, y pues por eso mismo no son tan comerciales, ¿no? Pero, vamos, uh-huh, puede tener
1: ¿es un real principio eso? Lógico. ¿Que sí podamos obtener energía eléctrica sin tener que conectarnos a un enchufe?
3: Es correcto, sí hay maneras de generar.
1: ¿La tecnología va para allá?
3: La tecnología va para allá, definitivamente. Uh-huh. Y pues ahorita lo podemos ver en el boom de la energía solar, ¿no?
1: Ok.
3: Que es algo que a lo mejor hace 30, 40 años
1: no espérame,
3: lo pensábamos.
1: Hace 15 años.
3: Sí,
1: no seguro existía. Fue
3: sí,
1: cuando entró todo el tema de los paneles, de estos generadores, inversores de energía. De hecho, ni siquiera CFE estaba preparado con los medidores bidireccionales todavía para poder dar el servicio.
3: Totalmente.
1: Son así cosas nuevas que están. Lo hemos platicado, no sé si coincides con nosotros. Estamos en la revolución tecnológica.
3: Así es. De hecho, por ahí una empresa alemana de tecnología y eléctrica, hace unos 10 años sacó la revolución 4.0. Oh. Es decir, ellos innovaron en un sistema de fuerza y de control donde ellos podían detectar fallas en unas líneas de producción, es decir, de vehículos. Exactamente cuál fue la falla, dónde fue la falla, y eso, pues imagínate, optimiza tiempo, dinero y todo, ¿no? Porque pues ayuda demasiado para reparar.
2: Sí, eso es parte de la automatización. Digo, esta empresa yo la he reconocido desde muchos años porque su automatización que viene generándola desde hace mucho en su propia empresa y para distribuirla ha sido increíble. Y esta parte de automatización también nos permite ahorrar energía. Y hace rato platicábamos de cómo eficientar un hogar o una oficina para hacerla energéticamente eficiente y en el recibo, ¿no?
3: Sí, totalmente. Ahorita la verdad que ya está muy al alcance de todos poder tener aplicaciones con nuestras iluminación inteligente que se prende cuando verdaderamente se necesite la energía eléctrica o la iluminación, y eso de verdad pareciera nada, pero sí genera bastante ahorro tanto en energía, que es ayuda al medio ambiente, como en el bolsillo de cada persona.
2: Oye, hace un tiempo, y creo que lo dije, tengo una amiga, o una conocida, mejor dicho, compró una Alexa, llegó a su casa en la paquetería, lo conectó y empezó a darle instrucciones. ¿Qué crees que hizo? Nada, porque no tenía los implementos. ¿Qué podemos hacer para que la gente entienda cómo funciona una Alexa en la casa o en la oficina?
3: Claro, sí.
1: La pelada de haber llegado así de, préndeme la luz, güey. No, espérate, tienes que conectarla primero, ¿no?
3: Exacto. Debe de haber una interfaz que se conecta, y obviamente se conecta vía inalámbrica por Wi-Fi, y ya, digamos, conectamos el dispositivo a la Alexa y podemos conectar cualquier tipo de dispositivo eléctrico, ya sea foco, contacto, hasta podemos conectar válvulas de agua para que cierre y abra
1: aspersores,
3: gas, si no estamos en casa y el vecino no te habla y te dice, oye, como que huele mucho a gas tu casa, Entonces, inmediatamente sacas tu teléfono y cierras la válvula del gas.
1: Es muy importante ese punto porque no solamente en ahorro de energía o de dinero, sino también en cuestiones de seguridad, ¿no? Incluso si alguien sale de viaje de su casa y necesita, pues, que se vea movimiento, pues prendes y apagas las luces desde tu celular. Incluso ahora lo vemos con los videoporteros también, que aunque no estés en tu casa, puedes contestar a alguien que te esté tocando el timbre. Está increíble todo esto, pero sí necesita como una base central donde se tiene que conectar todo esto para que lo puedas manipular, ¿no?
3: Así es. De hecho, sí. O sea, ya hay aplicaciones y las Alexas o las bocinas inteligentes ayudan mucho para poder centralizar ahí todos nuestros dispositivos y ya de ahí poderle dar las órdenes, ya sea de manera con voz o manualmente, ¿no? Con un teléfono y poder hacer que las cosas funcionen o no funcionen.
1: Hablando de este tipo de dispositivos, Alexa es la más comercial. ¿Cuál nos recomiendas? O sea, ¿sí es lo mismo en las otras marcas o esta sí tiene un diferenciador?
3: No, es lo mismo. Realmente Alexa es la más comercial, pero cualquier bocina inteligente funciona de la misma manera, no tiene diferencia.
2: Sí, en realidad casi todas hacen lo mismo. Es con la que te sientas cómodo. Lo hemos platicado, ¿no? O sea, la tecnología, hay muchas variables que prefieres, iPhone o Android. No, pues bueno, yo quiero este. Es como te sientes cómodo. Alexa es muy cómoda, es muy intuitiva su interfaz. Y bueno, en la casa, pues mi esposa, que te lo he comentado, no es nada tecnológica, ya Alexa es su mejor amiga.
1: Wow. ¿Sí? No. También en la mía, no, la mía la agarra a trancazos la computadora cuando no funciona. Le digo, espérate, güey. Como el comercial del chango, ¿no? Que le empieza a pegar. Espérate, a golpes no entiende, tranquila. Igual, sirve muchísimo para la vida diaria, para cuestiones de ahorro, de seguridad y de comodidad también. Todo este tipo de cosas que alguna vez vimos en Mi Pobre Angelito 2, no sé si se acuerdan, que ya él manejaba sus equipos electrónicos, ahora ya es una realidad en la vida diaria.
3: Totalmente una realidad, al alcance de todos, de todos los presupuestos también, o sea.
1: Eso también es importante.
3: Que la gente no piense que, oye, no, ¿yo para qué? Y esto, pues no, o sea, verdaderamente la inversión, porque es una inversión, porque hay un retorno de esa inversión, vale la pena, completamente vale la pena. Se pueden acercar con cualquier experto y ellos les pueden decir cuál es el ideal para sus casos.
1: Perfecto, y si nos queremos acercar contigo, que pues ya le sabes harto, ¿a dónde te podemos encontrar?
3: Bueno, pues nos pueden encontrar en redes sociales como Ahorro y Energía, también en nuestra página de internet como ahorroyenergia.com.mx. Ahí posteamos también notas de tecnología relacionadas a lo eléctrico, todo lo que hacemos, servicios. La verdad, estamos muy completos y pues a la orden.
1: Perfecto.
2: Pues así que muchas gracias, Enrique. La verdad es que hay muchos temas interesantes. Luego te daremos otra invitación porque queda pendiente hablar, por ejemplo, de las baterías para ser autosustentable cuando se va la energía. Poder tener por lo menos el aire acondicionado, el refrigerador, todo esto andando.
1: No, y eso te vas básico, porque cuando yo puse paneles solares en su casa, me decían, me querían vender, no quise comprarla, de hecho, porque aparte pesan un chorro, un banco de baterías que según esto 2 días enteros iba a poder tener luz con la generación de los paneles solares que yo tenía, pero un dineral. No sé si ya bajaron los precios o no, pero de eso platicamos la siguiente ocasión, ¿les parece?
3: Claro que sí, claro que
1: vale,
3: sí.
1: Pues muchísimas gracias. Nosotros continuamos con más en el 106.1. 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Oye, si ¿sí tienes música, va, Marquitos? Ahí te va, suéltala.

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14: Melanie C mantiene viva la esperanza de reunir a Spice Girls en el festival de Glastonbury. La cantante asegura que sigue manifestando ese regreso, destacando que la química entre las integrantes aún es especial, porque cuando la nostalgia conecta, el escenario también puede volver a encenderse.
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0: ¡Ay! Perdón.
1: Fue mala mía. ¡Ay, es el otro! Espérame, voy. Es el de acá.
0: Sí, ay, potro. Es que me quitas mis micrófonos, güey. Tú y tus cosas, como siempre. Saludos al buen potro Saúl David Pascasio, productor general de Grupo Fórmula. Mira, oye, qué ole. En las buenas y en las malas. Y en las peores, con mi equipo, con mis pumitas. Tú también con tu América andas de agada, qué casa, Somos un par de perdedores que estamos celebrando nuestros equipos que no campeonaron. Pero bueno, está bueno. Oigan, Marquito, se va a mandar una canción que nos pidió el buen Marcos Miguel en el grupo de WhatsApp que tenemos. La última, esa es la que pidió, pero esa no es porque te mandé la otra versión. Ahí te va, esta es la buena. Fíjate que nos lo pidió el buen Marcos Miguel en el WhatsApp, en el grupo 2291-413906, 2291-413906, y la vamos a poner en estos momentos. Ahora escuchan a Depeche Mode, Just Can't Get Enough, dedicada para el buen Marcos Miguel hasta Centla, Veracruz.

0: I just can't get enough cuando son las 12 del día con 34 minutos en Trión Zenit. Recuerden que estamos en el grupo de WhatsApp 2291-413906. En las redes sociales nos encuentran como arroba Trión Veracruz. Y también estamos hablando en Trión.fm y la aplicación iHeartRadio. Oye, Potro, ¿quieres alguna rola? Ando de complaciente hoy. No te voy a poner al pulpo. No, esas las pide la Sveidy, ¿eh? Oye, ponme una del pulpo. ¿Me puedes poner una de Bad Bunny? No, güey, aquí no, esas cosas aquí no van. ¿Cómo crees? Oigan, se vienen cambios para el 106.1. Estén muy pendientes de la mejor programación musical de todo el sureste del país, porque vamos a tener refuerzos. Sí, si todas las selecciones del mundo están jalando refuerzos en estos momentos para la Copa, pues nosotros también nos estamos preparando y estamos jalando refuerzos. Pendientes de Trión, vamos a un corte y regresamos con más complacencias que me están escribiendo en el grupo.
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6: Las mariposas saborean su comida usando las patas, donde tienen sensores químicos que detectan si la planta es apta a comestible.
5: Conoce más.
6: El proceso de digestión comienza en la boca con la saliva y la masticación.
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6: Los astronautas no pueden llorar en el espacio porque las lágrimas no caen, solo forman burbujas alrededor de los ojos.
5: Aprendamos juntos.
6: El ketchup se vendía como medicina en los años 1830 para tratar problemas digestivos y la diarrea común.
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7: FIFA acaba de perder una batalla que al mismo tiempo le salva el pellejo. Y es que yo no sé si tú sabías, pero hasta hace unos días, casi la mitad de la población mundial no iba a poder ver por televisión la Copa del Mundo, porque ni India ni China habían firmado acuerdos de derechos de transmisión con la FIFA. Pero ya salió la FIFA a anunciar que había cerrado un acuerdo con la CCTV, la televisión china estatal, por 60 millones de dólares, que, ojo, es solamente una quinta parte que lo que la FIFA había pedido en un inicio, 300 millones de dólares. Y aquí la clave está en que China, como en muchas otras cosas, negocia de manera, digamos, única con un solo jugador, CCTV. El Estado es el que está negociando, y si el Estado no firma el contrato con la FIFA, ninguna televisora ahí puede transmitir los partidos, así que competencia no existe, y eso le dio una fortaleza que hoy a la FIFA no le gustó nada.
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9: De arquitecta a princesa. ¿Podrías imaginar que el día de tu boda de paso te conviertas en princesa y futura reina de Jordania? Así ha sido la historia de Rashwa, hija de uno de los constructores más importantes de Arabia Saudita. La joven estudió en Nueva York y trabajó en Los Ángeles. Coincidió en el camino con el príncipe Hussein y el amor hizo la suyo. Las principales casas reales del mundo fueron testigos de la boda de Rashwa y Hussein, mismo día en que impuso su estilo minimalista y simétrico como buena arquitecta en su vestido de novia. La princesa Rashwa y ahora...
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0: ¿Qué demonios está pasando? ¿Qué fue lo que sucedió, mi querido Potro? ¿Tú lo sabes? ¿No? ¿No tienes idea? Tampoco nosotros tenemos idea. Pero bueno, les recuerdo que estamos en vivo a través de Trion.fm y la aplicación iHeartRadio. También en el 106.1 para toda la zona centro del estado de Veracruz. Vamos con noticias relevantes. Fíjense que, a ver, esta noticia quiero comprobarla porque desde el día de ayer en la noche está el rumor de que Jorge Ortiz de Pinedo, el actor que diera vida a Cándido Pérez, falleció. Está desde ayer el rumor, ¿sabías? Desde ayer en la noche, algunos medios lo dan por hecho y algunos dicen que no, que es mentira. Vamos a comprobarlo en estos momentos con los headquarters de Grupo Fórmula. Para ver qué nos dicen, si fue real o no. No murió. Ya nos contestaron, falleció pero sobrevivió. Jorge Ortiz de Pinedo desmiente los rumores sobre su supuesta muerte luego de que en redes sociales se viralizara información falsa sobre su fallecimiento. Esto nos dice nuestros headquarters de Grupo Fórmula allá en la Ciudad de México. Gracias por sacarlos. Mira, hasta ya nos mandaron también un videíto de Jorge Ortiz de Pinedo. Qué buena onda, mira, les voy a poner para que vean que es cabula, miren.
1: Hola, queridos amigos, familia querida, muchísimas gracias por sus muestras de cariño y por la preocupación que han mostrado ante tanta mentira que surgen por ahí, ¿verdad? El TikTok, por WhatsApp, etcétera. No les hagan caso. La verdad es que estoy bien, todavía sigo aquí en el plano terrenal. Estoy aquí y son rumores, no hagan caso. O sea, por favor, no me manden flores. Estoy bien, no he muerto, aquí sigo.
0: Esas fueron las palabras de Jorge Ortiz de Pinedo. Acá, Cándido Pérez. Acá, el papá de la familia de 10. Muy bien, es correcto, mi querido Potro. Nosotros vámonos con más música. Marquitos, la última que te mandé, porfa. Es una complacencia para el buen Charles. Vamos con esto de Oasis, Wonderwall. A través del 106.1 Trion Zenith.

0: Acaban de escuchar Two Princes con los Spin Doctors a través de Trion Zenit. Saludos a Ivette, que me escribió y me dijo: oye, está buena la rola de Hanson que pusiste. Le estaba platicando que cuando salió este grupo de Hanson, yo pensé que eran niñas. Sí, de hecho hasta me gustaba una. Y luego dije, son niños, y oh, por Dios. Oh, por Dios. Oh, por Dios. Me resbalé. Así como cuando te manda saludos a Arturo, así me resbalé. Pero bueno, muchísimas gracias a todos los que nos escucharon el día de hoy a través del 106.1. Mañana tenemos una cita en punto de las 10 de la mañana en este mismo horario. Recuerden que estamos transmitiendo en vivo por el 106.1, Trion.fm y la aplicación iHeartRadio. Muchas gracias a todos mis queridos Trioners del grupo, el grupo de Trion. Recuerden que si se quieren unir, encuentran el link en nuestras redes sociales, @TrionVeracruz en Instagram y Facebook. O pueden escribir directamente al 2291-413906. Saludos a Lupita Burgos, también al buen Charles. Le mandamos saludos a Marcos, a Joana, a todos los que nos escribieron el día de hoy ahí en el grupo. Un fuerte abrazo, nos escuchamos mañana. Y muchas gracias a mis productores en vivo, Sveidy Díaz y Marcos Esquenace. Gracias al Potro, Saúl David Pascasio. También saludos a Mission Control, productores de Trion Zenit. Hoy sí me voy a despedir de Felipe Gómez. Ya lo perdoné. Sí, es que hubieran visto el bullying que me aplicó durante el lunes. No. Todo el lunes me traía de... Todo el lunes. Que el Cruz Azul, que no sé qué. Se vinieron de azules, Baby Yolda, aparte. O sea, no. Ya, está bien. Todos bajo la dirección regional de Felipe Gómez, al cual hoy sí le mando saludos. Y bajo la dirección nacional de Eric Calderón, al cual le mando saludos todos los días, porque aunque le vaya a las Chivas, me cae bien. Sí, pues que él es Guadalajara, le iba a las Chivas, sí, es correcto. Señores, señores, nos escuchamos mañana. Mi nombre es Eliseo Morfín. Se quedan con la programación de Trion, un concepto de Grupo Fórmula. 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

0: Democrática del Congo se enfrenta a una colisión catastrófica provocada por la guerra, la desconfianza y el brote epidémico de ébola, afirma el director general de la Organización Mundial de la Salud. Son más de 1,000 casos sospechosos, más de 200 fallecimientos. En Damasco, en Siria, a las 22 horas con un minuto, Israel declara como zona de guerra 40 kilómetros del sur del Líbano desde su frontera y ordena a toda la población civil abandonar la zona hasta el río Sarani. La ciudad de Tiro, con 200,000 personas entre habitantes y refugiados, será la más afectada por los desplazamientos. En Washington DC, a las 15 con un minuto, Donald Trump afirmó que nadie va a controlar el estrecho de Hormuz. En una reunión con su gabinete, aseguró que si no hay un gran acuerdo, no se logrará la paz. Y en Londres, en el Reino Unido, ese país, Francia y España declaran alertas por olas de calor históricas en Europa, 12 personas fallecidas y temperaturas muy por encima, estoy hablando de más de 15 grados por encima del promedio histórico antes del inicio de verano. Son los puntos en donde se genera la noticia, desde donde estaremos informándole a lo largo de este espacio. Yo soy Enrique Acevedo, estamos en Tiempo Real y le tengo información en desarrollo.
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0: Vámonos con la información de las marchas, porque ya los trabajadores, los representantes de la CENTE, pues manifestantes profesionales, han bloqueado con un tercer día parte de la glorieta del monumento ahí del Caballito. Cuéntanos, Ulises.
2: Enrique, muy buenas tardes. En estos momentos se está llevando a cabo pues el inicio de este bloqueo. Los manifestantes de la sección 22 de la CENTE pues están caminando en estos instantes, entrando al Paseo de la vieron el diálogo que se tenían en la Secretaría de Gobernación, luego de que les fuera informado de que sus compañeros que mantenían un bloqueo carretero en vía de Mitla fueron agredidos diversos integrantes del gobierno municipal. Insistieron en que esto pues fue con acto y lujo de violencia, sobre todo porque hubo disparos. Hasta el momento no dieron algún reporte de al presidente municipal de Mitla como responsable de este hecho. Y en estos momentos pues se rompió el diálogo que sostenían, una mesa en la que platicarían sobre la violencia que habían sufrido entre 2016 y 2006 por diferentes gobiernos, tanto estatales como federales. Y pues ahora, tras estos momentos, han roto y ya están en estos momentos esta fuente y están bloqueando punto por punto el Paseo de la Reforma, también Avenida Juárez, por supuesto lo que corresponde a Bucareli. Todos ellos ya se están plantando, provenientes de la Secretaría de Gobernación. Mientras tanto, la Subsecretaría de Tránsito se ha visto sorprendida por esta inmediatez que tuvieron los maestros y está haciendo los recortes pertinentes para evitar mayores congestionamientos. De ellos pues están realizando desde la Glorieta de las Mujeres que Luchan y también de la Glorieta de Amajac para desviar la carga hacia el circuito interior y también Avenida Chapultepec, que son las alternativas viales en estos momentos que se está llevando a cabo el bloqueo. Y mientras tanto, Enrique, es la información que te tengo a bordo de la motocicleta de Grupo Fórmula con este bloqueo que ya se está generando aquí en la Ciudad de México, en la zona centro.
0: Muchas gracias, Ulises Soriano, con la información. Por cierto, también tenemos reportes, hablando de estos bloqueos, de disparos en una zona bloqueada por la sección 22. Entiendo que esto sería en Oaxaca. También ahí hay movilizaciones. Vamos a hacer una pausa y regresamos con todos los detalles, la información, en este miércoles 27 de mayo en Tiempo Real.
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0: suena como a Katy Perry, Paco Almaraz. ¿Qué estamos escuchando?
1: Efectivamente, a Katy Perry, con la canción Last Friday Night, que formó parte de su tercer álbum de estudio, Teenage Dream. La cantante dijo que se inspiró para escribir esta canción después de una noche de fiesta desenfrenada y de exhibicionismo, lo cual sí le creo.
0: Pues sí, sí, ¿no? Sí. Y la razón por la que escuchamos a Katy Perry en este... ¿en esta joroba de la semana?
1: Porque ayer Katy anunció que el 25 de agosto dará un concierto gratuito en el foro de la Feria Nacional Potosina, que se lleva a cabo del 7 al 30 de agosto. Ella se va a presentar de forma gratuita en el foro el día 25 de agosto.
0: Pues muy bien. ¿Y gratuito o luego gratuito de eso que es en realidad patrocinado y ya sabes qué?
1: No, gratuito. Tiene gratuito dos...
0: para la audiencia, para el público, ¿sí?
1: Exacto, sí, sí, sí. Tiene de dos espacios. Uno es gratuito para la audiencia. En el gratuito va a estar también Motley Crue, Bizarrap, Gloria Trevi, Los Tigres del Norte, Ramón Ayala, Kenia Oz, Sin Bandera, Los Acosta. Y en el palenque, que ya es el que cobra, ya va a estar Grupo Firme, Julián Álvarez y los demás.
0: Bueno, pues Katy Perry en San Luis Potosí.
1: Ahí está, vayan apartando la fecha, 25 de agosto.
0: 25 de agosto y Last Friday Night que escuchamos hoy en tiempo real.

0: Vámonos con la información. Todavía no es viernes, aunque ya lo queramos proyectar o decretar, Paco Almaraz.
1: Sí, estamos decretando ya.
0: Con la canción de Katy Perry. Guadalupe Tomás nos tiene información desde Oaxaca. Las movilizaciones de la CENTE ayer bloquearon el acceso al aeropuerto. Hoy se están reportando disparos de arma de fuego en uno de los bloqueos de la sección 22. Guadalupe, ¿qué sabemos al respecto? Buenas tardes.
2: Hola, buenas tardes, Enrique. Así es, hace un momento un grupo de presuntos pobladores de Mitla llegó hasta el lugar donde se tenía este bloqueo instalado en la carretera Mitla-Tehuantepec, es la que inicia, ¿no?, en el inicio de esta carretera, y dispersó la movilización. Se escucharon detonaciones de lo que al parecer son disparos, y bueno, esto ocasionó que se suspendiera allá en la Ciudad de México la mesa de negociación. En Oaxaca se están reagrupando, hubo información para que puedan concentrarse en este punto, y están responsabilizando directamente al presidente municipal de San Pablo Villa de Mitla, Esaú López Quero. También están responsabilizando, a la policía. Ellos mencionan que podría haber participado personal de la policía. El gobierno de Oaxaca no ha emitido una postura respecto de esta situación. Ellos han dicho que, bueno, pues son respetuosos de la movilización. Sin embargo, hay algunos videos en los que sí se escuchan estas detonaciones. Hay gente que está concentrándose ya en otros puntos. Y bueno, se está ahorita, Enrique, a la expectativa de saber qué va a pasar después de este desalojo.
0: Bueno, pues ahí la información. Entonces, digamos, nada confirmado, solamente se escucharon las detonaciones, pero no hay reportes.
2: No, sí llegaron pobladores, pobladores, los desalojaron, los retiraron, es decir, se replegaron de este bloqueo. Todo es preliminar. Sí se confirma que hubo desalojo en este punto de Mitla. En el resto de los bloqueos continúa de manera normal, pero en Mitla es donde se dio este episodio de violencia, del que hasta este momento, pues únicamente la responsabilidad que está haciendo la sección 22 es en contra del presidente municipal de Mitla, pero no hay una postura oficial o una versión que pues diga si fue efectivamente esta autoridad municipal o intervino, como te menciono, la policía estatal.
0: Claro, claro, bueno, perfecto. Muchísimas gracias, Guadalupe Tomás, como siempre, con el reporte y la información desde Oaxaca.
2: Estamos buenas al tarde. Pendiente. Gracias.
0: Buenas Estamos tardes. Al pendiente. Regresaremos más adelante si es necesario. Vamos con mi tocayo Enrique Hernández. Tiene los detalles de la conferencia de Maru Campos compareciendo ante la Fiscalía General de la República. Cuéntanos, Enrique, ¿cómo estás?
3: ¿Qué tal? Muy buenas tardes, tocayo. Te saludo con gusto. La gobernadora de Chihuahua, Maru Campos, llegó en punto de las 10:40 horas en la sede de la Fiscalía de la República en la Ciudad de México para atender el citatorio federal, pero no acudió a declarar, sino a imputar el citatorio debido a que su elaboración está viciada y con graves errores legales, a grado de que su condición podría cambiar de testigo a imputada. La gobernadora lamentó que Morena busque empatar su situación con la de otros gobernadores de Morena, que sí están ligados con el crimen organizado y que son buscados por las autoridades norteamericanas, dijo, ser una perseguida política. Vamos a escucharla.
4: Hoy, a mí me citan tramposamente para declarar, mientras a quienes tienen órdenes de aprehensión en Estados Unidos por vínculos con el narcotráfico, los invitan a tener entrevistas amigables. Que quede muy claro, no se trata de casos iguales, no es lo mismo. Por más que busque Morena y la 4T empatar cartones para cubrir sus crisis y sus vínculos con el crimen organizado, que están muertos de miedo por lo que viene para ellos, ellos están acorralados por la realidad que dolorosamente vive su estado.
3: Pues bien, de esta forma, el líder nacional del PAN, Jorge Romero, calificó como torpe al Ministerio Público de la Federación al emitir un citatorio de una funcionaria que combate la delincuencia, pero sobre todo con protección de la Constitución. La advertencia fue clara: si le tocan un pelo a la gobernadora, iremos con todo, hasta donde tope, incluso tomaremos las calles. Vamos a escuchar a Jorge Romero.
5: Puntual respuesta a la intención inconstitucional de la Fiscalía General de la República de sujetar a la gobernadora a un acto de investigación que, detrás de una aparentemente inocua entrevista, intentaba lograr una situación preimputativa en su contra. Si ya sabemos que son incompetentes, nunca hemos dudado que son perversos.
3: Pues bien, la gobernadora estuvo acompañada por diputados, alcaldes de oposición. El líder del PAN, Jorge Romero, aseguró que este fin de semana se llevará a cabo un evento de Chihuahua para demostrar el apoyo que tiene la gobernadora de su entidad. Por último, también se dijo en torno a la acusación que hizo Javier Corral por el probable delito de privación de la libertad y que, bueno, para el cual tendría que asistir al reclusorio sur. Sin embargo, la gobernadora dijo que sí se va a atender, pero lo va a llevar a cabo sus abogados. El reporte que les tengo.
0: Perfecto. Bueno, pues ahí están las reacciones, el proceso que se sigue. Y sí, claro, me parece que hay una diferencia entre lo que se está planteando en el caso de la gobernadora Maru Campos y en el de Rubén Rocha Moya. Es evidente, Paco Almaraz.
1: Sí, y son dos casos diferentes, pero en el caso de Maru, la fiscalía dice que investiga, Maru dice que la persiguen, Morena habla de soberanía, el PAN denuncia fabricación de culpables, pero la pregunta sigue viva, ¿no? ¿Quién autorizó, permitió o no detectó la presencia de agentes extranjeros en un operativo en Chihuahua? Digo, juntar ambos casos no nos va a permitir resolver ni uno ni otro.
0: Es casi como dibujar una falsa equivalencia, ¿no? De que pues, también ellos son culpables, también ellos tienen cola que le pisen, pero no es suficiente, no creo que políticamente alcance para ni desviar la atención, veremos, pero sobre todo pues para minorar el golpe que ha provocado a Morena y que lo estamos viendo en las encuestas, en la propia presidenta, el asunto de Rubén Rocha Moya. Andrea Meraz, enviada de Grupo Fórmula Ciudad Juárez, la comparecencia del exfiscal de Chihuahua, de César Jáuregui, quien pues se retiró del puesto a partir de este escándalo.
2: Así es, digo, él también ya estaba citado también a las 10 de la mañana, al igual que la gobernadora María Eugenia Campos acá en Ciudad Juárez, en la representación de la FGR. Llegó a las 9:57, llegó a pues prácticamente pues arropado con esta gente que también se dio cita para apoyar a Maru Campos, en que estaba pues digamos esta protesta anunciada desde el día de ayer. Y citada a las 9:00 a.m, el exfiscal estuvo al menos 3 horas dentro de esta representación de la Fiscalía General de la República. Y al salir, bueno, pues nos decía, sí cree en un tema de imparcialidad y también que espera que este cuestionario que le hicieron las autoridades abone para la investigación, y así lo contó.
6: Pues yo creo que eso va a permitirle a la Fiscalía tener mayores elementos para comenzar a hacer una investigación que les permita concluir qué es lo que ocurrió en esos hechos.
7: ¿Qué espera que siga después de esta entrevista?
6: Pues que siga la investigación la Fiscalía.
7: ¿Está tranquilo? ¿Está confiado en
6: perfecto,
7: la justicia?
6: Por eso vine.
8: ¿Lo volvieron a citar?
6: No me volvieron a citar.
7: ¿Siente imparcialidad en esta Fiscalía?
6: Fue un cuestionario que contesté.
7: ¿Qué imparcialidad en esta Fiscalía?
6: Más allá de ese tipo de consideraciones, lo que debe uno tener claro es que siempre que es requerido por una autoridad, tiene la obligación de venir a responder.
0: Sí. Muchas gracias por el reporte. Andrea Meraz, muchas gracias por el reporte desde Ciudad Juárez. Ya escuchábamos al exfiscal de Chihuahua, César Jáuregui. Hacemos una pausa, volvemos en tiempo real.
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4: Taylor Swift desató rumores de nueva música tras una misteriosa cuenta regresiva en su sitio. Fans destacaron guiños a Toy Story en los visuales, alimentando teorías sobre una posible colaboración. Aunque el contador desapareció, la expectativa sigue creciendo, porque con Taylor, cada pista siempre es parte del juego.
5: País gracias al trabajo conjunto del Gabinete de Seguridad, como la reducción en los homicidios dolosos, la detención de generadores de violencia y el rescate de las juventudes en riesgo, además del fortalecimiento de la paz.
6: Han sido más de 6,000 jóvenes que han sido incorporados o sacados del riesgo para poder incorporarse a educación, a empleo o a algunas actividades culturales o deportivas. Y en este trabajo vamos a seguir. Entonces, la reducción de 49% de los homicidios tiene que ver con un trabajo permanente, riguroso, profesional, honesto del Gabinete de Seguridad.
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9: Ya estamos de regreso en tiempo real. Gracias por continuar con nosotros y vámonos inmediatamente con la información y el reporte de Israel Aldave desde Palacio Nacional, la conferencia de la presidenta Sheinbaum. Cuéntanos, Israel.
10: Hola, Enrique. La presidenta de la República, Claudia Sheinbaum, destacó los logros de su gabinete de seguridad acerca de cumplir 2 años de su triunfo electoral. Resaltó la disminución del homicidio doloso en 49% al día, la detención de más de 54,000 delincuentes, la extradición de 92 líderes criminales, el procesamiento de 85 funcionarios públicos ligados al crimen, el congelamiento de cerca de 5,000 millones de dólares en cuentas criminales, la destrucción de más de 2,000 narcolaboratorios, así como el decomiso de 400 toneladas de droga. Dijo que esto es producto del trabajo conjunto que se realiza para regresar la paz y la tranquilidad a todos y cada uno de los puntos del territorio nacional que así lo necesitan.
6: Nosotros lo que nos interesa es la construcción de la paz en México, es decir, disminuir los delitos. Y eso se hace con atención a las causas y con cero impunidad. Si hay personas, funcionarios públicos vinculados con algún grupo delictivo, se actúa, se procesa. Tal es el caso de que hay funcionarios públicos de municipios principalmente, que con pruebas la Fiscalía General de la República encontró que había colusión y se actúa. Que tenemos que seguir trabajando, por supuesto. Que hay que seguir dando resultados, por supuesto. Que hay que garantizar que la gente se sienta segura, por supuesto. Y que viva segura. Pero el trabajo que se ha hecho en 1.5 años, desde que entramos, pues ha dado un resultado muy importante.
10: El secretario de Seguridad, Omar García Harfuch, destacó los alcances del operativo Enjambre, aplicado en varios municipios de nuestro país, en contra de las autoridades locales, con nexos con el crimen organizado.
11: Bien, durante esta administración, las instituciones que integran el Gabinete de Seguridad se han detenido 85 funcionarios y exfuncionarios públicos, entre los que se encuentran 7 presidentes municipales en funciones al momento de su detención. Este es un compromiso con la cero impunidad y con la convicción de que en donde existan indicios y pruebas para quienes cometen delitos, sean funcionarios o exfuncionarios públicos, serán investigados y detenidos. Esto también, muy importante que la ciudadanía sepa, sin importar partido o color. En estos casos están de todos los partidos y de todos los partidos.
10: Por otra parte, respecto al caso Sinaloa, dijo la presidenta que la fiscal general de la República le informó que, incluido el gobernador con licencia de esa entidad, el morenista Rubén Rocha, junto con otros 6 acusados por las autoridades.

0: autoridades norteamericanas de vínculos con el cártel de Sinaloa comparecieron ante la autoridad competente. Y el secretario de Seguridad, Omar García Harfuch, descartó que sobre el gobernador con licencia se haya publicado ya una nota roja de la Interpol para su búsqueda, localización y extradición.
1: Es así, hay un proceso una vez que hay una notificación roja. Primero se pasa a Relaciones Exteriores, posteriormente se pasa a la Fiscalía General de la República, así es en todo el mundo, y de ahí se ve si procede o no. Igual cuando nosotros emitimos o tramitamos una ficha roja a través de la Fiscalía General de la República y solicitamos una extradición a Estados Unidos, por ejemplo, el Departamento de Justicia checa si es procedente o no. Es decir, no porque haya una ficha roja se puede detener a la persona.
2: Es decir, en México no aplica la ficha roja hasta este momento.
1: En todos lados se aplica la ficha roja. Lo que hay que emitir es una orden de aprehensión, digamos, con fines, una orden de detención con fines de extradición.
0: Por otra parte, Enrique, en torno al conflicto con el magisterio disidente, la secretaria de Gobernación, Rosa Isela Rodríguez, dijo que continúan las mesas del diálogo para pedir que los maestros, principalmente de la sección 22 de Oaxaca, levanten el plantón que mantienen en las calles del centro histórico, que estos han aceptado reducir su pliego petitorio, que originalmente era de 73 puntos a 39, con lo cual se está estudiando las posibilidades de que el gobierno federal pueda cumplir algunas de sus peticiones y de esta manera se desactive la convocatoria a paro nacional convocada para el próximo 1 de junio. El reporte, Enrique, esta tarde.
3: Perfecto, Israel Aldave, muchísimas gracias con la información desde Palacio Nacional. La presidenta, entiendo, estaría recibiendo a representantes comerciales del USTR. Están ya de visita a esta delegación para las discusiones sobre la revisión del Tratado de Libre Comercio de América del Norte. Y en esta delegación estaría también el embajador Ron Johnson en Palacio con los empresarios estadounidenses, más los funcionarios estadounidenses, no empresarios, que forman parte de esta delegación de USTR, que se ha reunido también con el secretario de Economía, por supuesto, quien encabeza las negociaciones de parte del gobierno mexicano. Bueno, ahora sí ha comenzado el periodo extraordinario en el Congreso. Maru Rojas, ya nos platicabas ayer de los preparativos, los ajustes de último minuto y las discusiones para la aprobación de una serie de iniciativas, entre la que destaca pues la llamada Ley Monreal, que busca anular elecciones en México, alegando interferencia extranjera y entendiendo interferencia extranjera pues como todo. Todo, cualquier pretexto, interferencia extranjera. Cuéntanos, Maru.
4: Efectivamente, esa es la, digamos, la madre de todas las leyes que se está esperando ahorita. Pero el día de ayer solo se aprobó en lo general la reforma a la reforma judicial. 341 votos en una reforma constitucional logra la mayoría calificada de una manera muy fácil. Absurdo, Enrique, lo comenté en tu espacio, porque el punto de rompimiento, de quiebre del PT con Morena hace 2 meses fue la revocación de mandato y hoy se incluye en esta reforma judicial. Va a cambiar la fecha de esta reforma judicial a junio del 2028, pero misma fecha en que va a ser concurrente la consulta para la revocación de mandato. Solo 124 votos juntaron los partidos de oposición, votaron todos en contra, no hubo quien fuera diferente. Todo el PAN completo, todo Movimiento Ciudadano completo y todo el PRI completo, ya casi para abrirse el tablero de votación, un enfrentamiento absurdo, dimes y diretes por cuestiones de si son o no narcopolíticos, diputado del PRI que ayudó a Alejandro Moreno en la pelea con Noroña, fue el que, líder de las juventudes priistas, el que se enfrentó con Leonel Godoy al decir aquí hay narcopolíticos, incluso está el asesino de Carlos Manso, y pide la palabra por alusiones personales, Leonel Godoy, sin que se hubiera dicho su nombre. Y se hicieron ahí los dimes y diretes, estuvo a punto de suspenderse la sesión, de irse a trasbanderas los coordinadores, que llegaron a un acuerdo de que nadie iba a ofender a nadie. Ha sido así el clima el día de hoy, para esperar la votación en 5 oradores más por partido. Esto sería casi 1.5 horas para poder llegar a la votación. En lo particular, previo, ya casi que se abra el tablero, habrá una reserva al artículo 94, donde se contraponían con el artículo 97 de nuestra Constitución para que el Pleno podrá funcionar, sí, con 9 ministras y ministros, pero la presidencia de la Corte se renovará cada 2 años de manera rotatoria en función del número de votos que obtenga cada candidatura en la elección respectiva. Esto del número de votos no estaba incluido. Y ahora tampoco que fuera rotatoria cada 2 años. Y ahora la presidencia es a quienes alcancen mayor votación. Y con esto se elimina el artículo 97 que hablaba de que solamente los integrantes del Pleno elegirían a quién iba a ser su representante en la presidencia de la Suprema Corte. Esto lo va a presentar Ricardo Monreal ya como último orador antes del voto en lo particular. Y después viene esta, la ley que mencionas, de la sumar una causal de nulidad a una candidatura si se demuestra que esa candidatura logró el triunfo por intervención extranjera. Con los atentos saludos a quien anda muy activo en el exterior, Alejandro Moreno, y también a que no puedan tener ningún tipo de ayuda ni mención ni en redes sociales los que están queriendo conformar partidos con homonimias en otros países como el de Somos. Y pues ahí está el, pues no sí. sé si temor, pero el mensaje claro. Y ahí también se va a incluir lo de la comisión especial que trabajará en el INE primero antes de mandar a los candidatos, a consejeros sí. aquí a la Cámara de Diputados para ser electos.
3: Que el INE ya ha dicho que no quiere nada que ver con el tema, en el tema este de verificar las candidaturas, porque pues no le corresponde. Y por otro lado, pues la idea de que pues los partidos quieren. Ahora, sobre el tema de la interferencia, aquí el problema no es que se esté legislando o que se esté discutiendo en México. A pesar de que no existe ningún antecedente, ningún caso de interferencia de nuestras elecciones en la época posrevolucionaria, ¿no? O sea, vamos a decirlo en ¿sí? más de un siglo. No,
4: la época moderna.
3: Pero se está discutiendo algo tan amplio que abarca todo, es decir, un reporte en un medio extranjero en donde pues a un gobernador se le acusa de corrupción con elementos verificados, eso es interferencia extranjera, si influye en el resultado de la elección. Un reporte de Human Rights Watch, algo de Amnistía Internacional. Déjame hacer una breve pausa, Maru, porque sé que traes un par de
4: con
3: audios
4: mucho gusto.
3: Para escucharlos completos y regresamos ya aquí en tiempo real con la información.
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10: El sonido no puede viajar en el vacío del espacio porque no hay moléculas de aire para transmitir las vibraciones.
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11: El bosque templado lluvioso valdiviano es un ecosistema único en Sudamérica, caracterizado por su aislamiento geográfico entre la cordillera de los Andes y el Océano Pacífico. Es famoso por sus milenarios alerces, árboles que pueden vivir más de 3.000 años. Este bosque nuboso alberga especies que no se encuentran en ningún otro lugar del mundo, funcionando como una isla biológica de clima templado, rodeada de paisajes áridos y glaciares.
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14: El desierto del Sahara fue una selva tropical hace miles de años, antes de sufrir un cambio climático drástico natural.
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17: Fórmula Deportes. ESPN, cadena especializada en deportes, ha presentado su propuesta para la Copa del Mundo, donde destaca una fusión entre sus comentaristas y Grupo Fórmula, con voces como Joaquín López Dóriga y Chumel Torres. Respecto a la alianza, Jorge Castillo, director de ESPN México, señaló lo siguiente.
18: Entendemos muy bien la repercusión mediática, no solamente deportiva, sino también social y cultural, que tienen tanto el grupo de comentaristas de nosotros como el de ustedes de Grupo Fórmula.
17: La selección mexicana de fútbol continúa trabajando en el centro de alto rendimiento de cara a lo que será su partido este sábado ante la selección de Australia, juego que fungirá como despedida para la afición en Estados Unidos, previo a enfrentar a Serbia el próximo 4 de junio en Toluca, último examen de cara al debut mundialista. Soy José Luis Cuevas y estamos a 15 días del Mundial.
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3: Ya estamos de regreso en tiempo real. Gracias por continuar con nosotros y gracias a Maru Rojas por mantenerse en la línea. Ahora sí, por cierto, antes de seguir escuchando el reporte desde el Congreso en este primer día del periodo extraordinario de sesiones, decir que hay información sobre lo que parece ser el rompimiento del diálogo entre la Secretaría de Gobernación y los maestros de la CENTE. No sorprende porque, pues, la sospecha, ¿no? La duda que me parece todos compartimos es si realmente la gente quiere llegar a un acuerdo o si aquí es un asunto de movilización y presión política. Porque si fuera solamente diálogo y negociación, creo que la postura sería otra, el momento sería otro, y no este ciclo en el que nos tiene ya acostumbrados a todos la gente. De buscar los momentos políticos más convenientes para avanzar una agenda que a veces poco tiene que ver con el beneficio de los maestros y mucho pues con la presión política con la que se obtienen recursos, beneficios, etcétera. Pero bueno, la información apunta hacia ese tema, un rompimiento del diálogo. Ahora sí te escuchamos, querida Maru.
4: Sí, decirte que son diversas las iniciativas, las reservas presentadas, más de 297 reservas en 146 oradores, al menos así arrancó después del receso hoy la sesión a las 9:45 de la mañana. Kenia López Rabadán, después de que la primera oradora se excedió de su tiempo de 5 minutos, decía, si realmente queremos dar esta iniciativa celeridad para que sea aprobada antes del 3 de junio, que se apruebe en este mes, bueno, pues necesitamos respetar los plazos y los tiempos. Lo dijo de esta manera.
19: Tenemos enlistados 146 oradores solo para este dictamen. Tenemos 297 reservas enlistadas. Yo les rogaría que pudiéramos ir cerrando nuestro discurso, cada orador, cada oradora, hacia el llamado que esta mesa directiva haga, con la intención, por supuesto, de que podamos concluir este debate en el mes presente y, en lo posible, pues pueda estar en tiempo y forma.
4: Han sido ya más de 60 los oradores que han tomado la palabra solo el día de hoy, solo para el voto en lo particular, llegar al voto en lo particular. Ninguna reserva ha sido aceptada, ni siquiera la de la ex ministra presidenta de la Corte, Olga Sánchez Cordero, que como no fue tomada en cuenta la iniciativa presentada por ella, por senadores y diputados de Morena, únicamente los incisos que marcó la presidenta, ella dice, se puede profesionalizar al Poder Judicial sin que sean improvisados. Lo dijo así en tribuna.
20: Los juzgadores y juzgadoras pueden declinar su candidatura hasta 30 días después de publicada la convocatoria. La presidencia del Tribunal de Disciplina y del órgano de administración debe ser votada por sus pares cada 2 años y no a la reelección correspondiente. Muchas gracias.
4: Esto es lo que explicaba en tribuna. No fue aceptada su reserva, a pesar de que hablaba también de profesionalizar, de que hubiera un ente colegiado que estuviera vigilando y rotatorio para que no fueran siempre los mismos los que palomearan previo las candidaturas. Y no fue tomada en cuenta. Solamente van a hacer los cambios que te dije, meramente cosméticos, para que no se contrapongan las iniciativas. Esto fue lo más importante que ha sucedido hoy. Estamos esperando la reserva, que sí se va a aceptar para la votación en lo general. Después vendrá este de la nulidad de la elección, pero tenemos también, Enrique, el texto de cómo fue ingresada ayer la solicitud de juicio político contra Maru Campos por 11 legisladores del Congreso local de Chihuahua, y cobra especial relevancia que la acusan por delitos contra la salud y la seguridad nacional, ya que no informó oficialmente que los peritos y elementos federales de Estados Unidos no recibieron en cadena de custodia ni el área relativa, ni los indicios, ni las sustancias, ni los objetos asegurados por las autoridades estatales, situación que constituye una transgresión grave a los protocolos legales, técnicos y de preservación de evidencia. La culpan por daños a la salud pública y la seguridad nacional. Enrique.
3: Bueno, diputados, hay que decir, en Chihuahua todos de Morena. Y sí. Que convenientemente, cuando hablan de delitos contra la salud, pues no mencionan las acusaciones en contra de funcionarios de ese partido en Sinaloa, acusados de coludir, de trabajar para el cártel Sinaloa. Así la situación política en el norte del país. Gracias, querida Maru. Estaremos muy atentos, obviamente, a la información.
4: Estamos pendientes.
3: Sobre el avance de estas iniciativas que ya mencionabas. Gracias, Maru.
4: Buenas tardes.
3: Y parece que en la información, pues, hay que tomar un lado, ¿no? Ah, es que estás con la oposición. Ah, es que estás con el PAN. Ah, es que estás con Morena. Uh-huh. En realidad, no. Por supuesto que tiene que investigarse si el Estado, el gobierno del Estado de Chihuahua facilitó la participación de agentes de la Agencia Central de Inteligencia en un operativo. Investigarse las razones por las que ocurrió esto, las violaciones a la Ley de Seguridad Nacional, y entender exactamente qué es lo que, cuál era el papel de estos agentes. Yo creo que todo esto es importante. ¿Por qué? Pues porque el trabajo de las agencias estadounidenses en México, pues tiene que seguir las reglas en México, como el trabajo de cualquier agencia internacional debe seguir las reglas en territorio estadounidense. Ahí sí no creo que haya ni siquiera un tema polémico, Paco.
21: No, ninguno. El problema es que todos estamos presenciando precisamente en tiempo real las dos velocidades con que opera la justicia en México. El caso de Maru y el caso de Rocha. Entonces, eso es lo que está empantanando cualquier investigación que pudiera arrojar procedimientos mejores, un mejor país. Si todo se transparentara de la forma que le están exigiendo a la oposición a nivel nacional, otro gallo cantaría para esta nación.
3: Sí, y me parece además, y yo creo que esto es importante, identificar el momento en todos los frentes, porque hablamos aquí en el noticiero de informaciones del día, de coyunturas, claro, con el contexto adecuado y con la información, con el seguimiento a la información que corresponde. Pero en esas piezas del rompecabezas, pues hay que empezar a ver tendencias, una imagen mucho más completa de qué es lo que está sucediendo. el rumbo que está tomando el gobierno de Claudia Sheinbaum, pues ya estamos casi, bueno, dirigiéndonos hacia el segundo año de gobierno. Uh-huh. La postura que ha tomado la presidenta es hay un desgaste en las encuestas, en la popularidad, en el capital político, pero también en la persona, en la exigencia, en la intensidad de la responsabilidad, el peso incluso de la responsabilidad. Y lo digo no como pobre de la presidenta, no, para nada. La presidenta ha mostrado capacidad política para eso y más. Me refiero a cómo esto puede endurecer las posturas, radicalizar a los personajes,
21: sí,
3: aislarlos o no. Pueden optar por no caer en esta lógica tan habitual del poder de encerrarse, de solo escuchar un poco de voces. Puede haber apertura. En fin, lo que digo es importante identificar cómo este momento, estos días tan importantes para el país en lo interno y lo externo, van moldeando el estilo de liderazgo, las decisiones políticas y, de nuevo, la postura, que la actitud que toma la jefa del gobierno mexicano, uh-huh, del Ejecutivo, su trabajo. Yo creo que es importante porque estamos al límite en muchas cosas. Al límite no me refiero en el caos total, no, al límite de la toma de decisiones. Habrá que tomar definiciones, tal vez muchas que se postergaron más de lo necesario, otras que van surgiendo a partir de esos pendientes o frentes nuevos que se van abriendo. Pero la Claudia Sheinbaum de hoy es distinta a la Claudia Sheinbaum que gobernó la Ciudad de México, es distinta a la Claudia Sheinbaum de la campaña, es distinta a la Claudia Sheinbaum que comenzó en la presidencia. Y esta nueva versión, que es resultado de todas estas tensiones y experiencias, pues es la que debe tomar las definiciones en lo interno y en lo externo. Y de nuevo, las opciones en la mesa pues son mayor radicalización, acercarse a la base, que parece ser el rumbo que están tomando las cosas, frente a un presidente en Estados Unidos que ha hecho mucho de lo mismo, ¿no? Se ha refugiado en su base ante la poca popularidad que reflejan las encuestas. En fin, he hablado de las encuestas dos veces en todo este monólogo, Paco Almaraz, y mejor hacerlo con Jesús Silva Herzog, analista político, columnista, colaborador de este espacio, porque hoy se publica en la mañana la encuesta de Encol, y pues sí, diría yo dos tendencias. Una pérdida de popularidad con un margen cómodo, No demasiado cómodo, pero cómodo para la presidenta Sheinbaum. Es decir, puede tomar decisiones en las que pierda cierta popularidad y seguir en buenos niveles, sobre todo porque el partido parece aguantar en lo electoral, Chucho. Uh-huh. Pero también un aumento en los niveles de desaprobación y en grupos demográficos específicos. Estoy hablando así como decimos en la televisión, en el demo.
1: Sí.
3: Pues la pérdida es incluso hasta de más de 20 puntos.
1: Sí, Enrique, Paco, pues qué gusto platicar de esta encuesta. Se publicó hoy y creo que trae datos muy interesantes sobre la manera en que está cambiando la percepción pública del gobierno de Claudia Sheinbaum. Yo empezaría con lo que dices tú. Hay un descenso en la popularidad de Claudia Sheinbaum, pero tiene todavía un respaldo del 68% de la gente que dice que está de acuerdo con la manera en que está gobernando Claudia Sheinbaum. Eso es un porcentaje altísimo si lo vemos a nivel mundial. Es una tasa de aprobación que sería envidiada en prácticamente todos los palacios de gobierno del mundo. Veamos lo que ha pasado en Gran Bretaña, lo que pasa con Donald Trump, la popularidad del presidente brasileño que enfrenta elecciones en octubre, el desastre, la catástrofe en términos de imagen pública del presidente francés Emmanuel Macron, que tiene pues por ahí del 20% de las simpatías populares en este momento. Entonces, 68%, como dices, es todavía una un respaldo muy significativo, pero se registra en esta encuesta pues un descenso pues bastante considerable. En un par de meses se cae 7 puntos, lo cual pues es significativo, pero en efecto hay señales que para el gobierno de Sheinbaum son yo creo que muy preocupantes. Se empieza a fraccionar la simpatía. Claudia Sheinbaum llegó a la presidencia en esa elección en donde pues arrasó a sus competidores con un respaldo en prácticamente todos los rincones del país y en todas las franjas demográficas. Y ahora lo que estamos viendo es pues que los jóvenes toman distancia tanto de Morena como de Claudia Sheinbaum, y también quienes tienen un mayor grado de estudios, que también ve con sospecha, con señales de desaprobación lo que está haciendo la presidenta Claudia Sheinbaum. Otra cosa que me parece interesante, Enrique, la presidenta siente como gran orgullo sus resultados en materia de seguridad. Y si vemos sus números, pues evidentemente hay mucho que celebrar de la manera en que se han disminuido los homicidios en el país desde la llegada de Claudia Sheinbaum, con este distanciamiento de la política de los abrazos del gobierno anterior. Pero esto no está siendo reconocido por la gente. No se siente más segura la sociedad mexicana en este año y medio en que ha estado Claudia Sheinbaum gobernando el país. Y en ese aspecto, uno de los grandes problemas, el gran problema que se percibe en el país, es este clima de inseguridad que prevalece y que no está haciendo, no está llegando a la percepción personal esto de lo que presume tanto la presidenta Claudia Sheinbaum. Entonces, pues yo creo que hay llevamos ya varias semanas en donde parece que la presidenta de la República está un poco contra las cuerdas, no ha logrado desde pues esta acusación al gobernador de Sinaloa y un grupo de políticos sinaloenses, creo que no ha logrado dar una respuesta clara. Uh-huh. Y empiezan a acumularse problemas frente a los cuales no se percibe una estrategia que dé aliento, optimismo hacia adelante, ¿no? Una economía estancada, la relación con Estados Unidos que cada vez pues sube más de temperatura, y esta sensación de que no hay una estrategia clara contra el crimen organizado, ¿no?
21: Jesús, te saluda Paco Almaraz. El 62% considera creíbles las acusaciones contra Rubén Rocha. Este dato ya perfora el relato moral de Morena, ese discurso de nosotros no somos iguales, ¿o todavía se puede aislar como un caso local?
1: No, yo creo que eso es muy importante, y me parece que tiene que ver con el descenso general tanto de el respaldo de Morena como de Claudia Sheinbaum, porque pues a final de cuentas lo que hemos escuchado desde Palacio Nacional es que esas acusaciones no tienen sustento, que no tienen pruebas. Bueno, en ese argumento no ha convencido la presidenta Sheinbaum a la gente, y es una acusación pues que no se queda en el territorio del estado de Sinaloa. Este es un personaje al que ha respaldado insistentemente la presidenta Sheinbaum y que pues desde luego tiene la marca del apoyo del presidente López Obrador. En ese sentido, pues no podría decirse, Paco, que uh-huh. este es un caso exótico de una región de México que no tiene nada que ver con la política nacional. Está en el corazón de la política nacional desde 2021, cuando llegó a la gubernatura con esas elecciones tan escandalosas.
3: Sí. Pues Jesús Silva Gerso, como siempre, un gusto escucharte en tiempo real. Gracias por estos minutos y muy buenas tardes.
1: Un gusto platicar con ustedes. Que estén muy bien.
3: Bueno, ahí están los números, las encuestas, la interpretación de estos datos. Nosotros hacemos una breve pausa y vamos a regresar con nuestra reflexión del día de hoy. Hoy vamos a platicar sobre la mañanera. no lo que dijeron hoy en la mañanera, lo que me parece es un ejercicio que ha quedado superado por la intensidad de la información con la que se mueve la información y por un gobierno que sí está más preocupado en gobernar que en dividir, como a diferencia de lo que fue el sexenio anterior.
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1: La mañanera nació como una herramienta política brillante. Andrés Manuel López Obrador entendió antes que muchos que en la era digital controlar el ciclo de la información era tan importante como gobernar. Desde la jefatura de gobierno en la Ciudad de México construyó un modelo de comunicación directa y esto le permitió fijar agenda, mantener a su base política constantemente movilizada. En ese contexto, en ese momento funcionó y funcionó muy bien. Pero una estrategia no necesariamente envejece bien. No sirve para gobernar un país lo que sirvió en una ciudad. Con el tiempo, esa mañanera dejó de ser ese mecanismo eficaz de comunicación pública para convertirse en un espacio permanente de propaganda, de confrontación, un frente en el que se amplificaba el desgaste de la figura presidencial. Un escenario donde el gobierno pues dejó de informar y empezó solamente a combatir. Y la prioridad pues parece ser o parecía ser desacreditar a los adversarios, imponer narrativas y generar la polémica suficiente para dominar la conversación durante el ciclo de la información. Comunicar no es simplemente ocupar un espacio, no es abrumar y saturar. De hecho, es lo contrario. No es la estridencia ni la voz más fuerte, no es Roger Ailes y Fox News que tengan esa filosofía, ¿no? Comunicar también implica persuadir, construir confianza, realmente tener prioridades y darle claridad a la ciudadanía. Los gobiernos que se han mostrado más eficaces en el mundo entienden que la comunicación política no sustituye el diálogo profesional con los medios, con los periodistas, con los sectores críticos. Hay una herramienta muy útil en la conferencia pública, pero no puede ser la única herramienta. Y cuando un gobierno deja de explicar, pues solamente de nuevo está confrontando, está atrapado en su propio ruido. Un gobierno que no puede posicionar de manera disciplinada, consistente, su mensaje, es en esencia un mal comunicador. Si la estrategia es abrumar, es confundir, es enfrentar, para eso sí funcionó y funciona tal vez la mañanera. En eso ha sido extraordinariamente eficaz, polarizando de nuevo el debate público, manteniendo movilizada una parte radical del electorado que convierte cada mañana en un campo de batalla política. Pero me parece, y por eso decía antes del corte, que aquí hay una intención distinta. Porque el propósito de la comunicación gubernamental, si es el de gobernar mejor, explicando decisiones complejas, tratando de generar los consensos mínimos para unir a un país profundamente dividido, sobre todo en un momento en donde el discurso soberanista es necesario, porque sí hay un riesgo real de intervención, donde hay que establecer límites en la cooperación, pues ahí entonces la eficacia de ese modelo de la mañanera que divide y enfrenta y polariza y confunde y abruma, pues es mucho más cuestionable. La comunicación pública no debe ser una forma de desgaste permanente y mucho menos un mecanismo que permita vivir permanentemente en campaña o gobernar como si estuviera permanentemente en campaña, porque llega un momento en que un gobierno ya no puede distinguir entre gobernar el país y dominar la conversación del día. Y rara vez es la misma cosa. La disciplina en el mensaje es tan complicado que un gobierno actualmente, en un ciclo de información tan intenso, tan veloz, si un gobierno no es capaz de establecer los puntos, los temas en los que quiere enfocarse, Y tratar de establecer esos puntos para que permanezcan activos en el ciclo informativo, por lo que dure ese ciclo informativo, pues entonces ni siquiera sus propias victorias puede presumir. ¿Y qué pasa en la mañanera? Salen a hablar de una disminución.
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17: Spotify lanzará la insignia Verified by Spotify, un nuevo estándar para identificar a artistas reales frente al contenido generado por IA. El check verde requerirá métricas como 10,000 oyentes mensuales y presencia externa. Porque en la era digital, la autenticidad también necesita validarse.
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1: Ya estamos de regreso en tiempo real. Yo hablando de comunicación y no pude respetar el tiempo de nuestro segmento anterior, me ganó el corte, pero la idea final simplemente era decir que es imposible que un gobierno presuma sus logros, es imposible que un gobierno tome el mayor provecho de sus avances si en la comunicación se está constantemente canibalizando, Paco Almaraz. Si la presidenta sale, el gabinete de seguridad sale a informar sobre la reducción importantísima en el número de homicidios dolosos, en el porcentaje de homicidios dolosos, y ese es el mensaje central de la conferencia matutina, y se explica a detalle y se habla de pues los ángulos como la percepción de inseguridad, los estados en donde se ha mejorado, donde todavía hay áreas de oportunidad, el tema de las desapariciones, las extorsiones. Si se concentra el mensaje en ese tema, ¿no?
18: Sí.
1: Incluso las preguntas y respuestas están con los, hoy es el entonces en esa disciplina de mensaje, pues hay una comunicación política efectiva. Pero si después la mañanera termina siendo de todo, de si el acente y digo, porque pues es la dinámica del día, ¿no? Pues la presidenta está ahí, se le pregunta de todo, pues entonces pues no hay forma de posicionar un solo mensaje. De nuevo, si la estrategia es confundir, abrumar, dividir, confrontar, pues entonces sí, aquí sí hay que entrarle a todo y la gente, pues yo creo que termina confundida y con dolor de cabeza de qué se habló, qué es lo importante, qué no es lo importante, cuál es la prioridad, cuál no es la prioridad para el gobierno. Si hay un mensaje, y ese mensaje no necesariamente tiene que venir a través de la voz de la presidenta, puede ser el secretario de seguridad, como están ahí además,
13: sí,
1: informando el gabinete de seguridad, el secretario de la Marina, el secretario de Defensa, no lo sé. Pero es único el ejercicio en el mundo de la matutina y no es porque pues no se les haya ocurrido en otras partes, ¿verdad? Es porque entienden que hay un desgaste innecesario. Y cuando el propósito es gobernar, informar, explicar, pues ahí se pelea entonces el concepto de la mañanera con la realidad. Porque no se pueden fijar mensajes, no se pueden enviar mensajes. Es todo. Pues voy a hablar de tantas cosas que ninguna termina siendo importante, Paco.
13: Sí, y hay que entender una cosa, ¿no? López Obrador usaba la mañanera para sostener un movimiento, ¿no? Era como la insurgencia instalada en Palacio. Y ahora Sheinbaum tiene que entender que la usa para sostener un gobierno. Ya habla desde una administración de un poder consolidado y tiene que explicar los resultados del presente de la forma más clara. Y bien comentas que no lo tiene que hacer contaminando de chile, mole y pozole todos los temas del día, incluso con números musicales, ¿no?
1: Pues sí, y la verdad es que dejó de funcionar como estrategia de comunicación efectiva mucho antes de que Claudia Sheinbaum fuera presidenta. El tema es que no era esa la estrategia del gobierno anterior. La estrategia del gobierno anterior era abrumar y confundir.
13: Exactamente.
1: No estoy seguro que siga haciendo eso. Y para entender ese cambio sería importante para entender la evolución de la estrategia de comunicación política. De nuevo, además de no estar acompañada pues de un ejercicio también fundamental en todo el mundo. La cercanía con los medios de información es muy general eso. ¿Qué es medio de información? Pues hoy en día es todo, ¿no? Un youtuber diciendo teorías de la conspiración en línea, un programa serio en donde hay pues, políticas editoriales claras y rendición de cuentas claras con la audiencia. En fin, es muchas cosas. El tema central me parece pues que si cuando se acompaña una cosa de la otra y hay una audiencia que puede ser persuadible, te acercas a los famosos comentócratas, como dice la presidenta, estás en un trabajo de comunicación de uno a uno, ahí incluso puedes avanzar también una agenda y un mensaje. Pero si nada más estás instalado en lo de la mañanera, canibalizas tu propia información, te la pasas pues creando cada vez más distancia y más distancia con los medios de información, promueves legislaciones que además tachan de injerencia o de interferencia extranjera cualquier trabajo de un medio internacional sobre México, dando la imagen de que pues, aquí no se respeta el orden democrático ni las instituciones en general. O sea, es una mala estrategia de comunicación y ahí están los resultados en un momento en donde se necesita más que nunca. Pero bueno, vamos a regresar con Ulises Soriano porque nos tuvo el reporte sobre la manifestación de la CENTE en este tercer día de paros en la Ciudad de México y también en Tabasco, en donde pues incluso se escucharon detonaciones en uno de los plantones de la sección 22. Pero aquí en la Ciudad de México, ¿cómo van las cosas, Ulises? Te escuchamos.
18: Enrique, muy buenas tardes, qué gusto saludarte de nuevo. En estos momentos nos encontramos parados sobre el Paseo de la Reforma, a la altura de Rosales, Bucareli y Juárez, donde en estos momentos pues las dirigencias de la sección 22 y todos los representantes que integran esta sección están reunidos y están tomando decisiones sobre todo cuáles serán las acciones que tomarán después de estos disparos que se registraron en Mitla, en Oaxaca, de este bloqueo carretero que estaban llevando sus compañeros. Eugenia Araceli Pérez, quien es dirigente de esta sección 22, insistió en la condena a este hecho que sin duda alguna pues ha provocado que el diálogo con la Secretaría de Gobernación pues quedara en pausa. Se trataban temas de paz que y pues también de violencia, que de acuerdo con sus testimonios, pues los profesores entre el 2006 y el 2016 habían sido agredidos por el Estado, y después de varios minutos pues, se dio a conocer esta situación y pues quedó prácticamente en pausa esta mesa, a la que pues aseguran ellos volverán hasta que no haya una condena o una respuesta respecto a esta agresión. Mientras tanto, pues la ciudad en este punto se ha visto paralizada. La línea 7 del Metrobús pues está sufriendo varias afectaciones, al igual que las personas que recorren el Paseo de la Reforma, pues está cerrado de la Glorieta de la Majac y hasta lo que antes era Puente de Alvarado. Las alternativas viales en esos instantes son ya Circuito Interior y también lo que corresponde a Chapultepec. Sin embargo, la carga vial, por ser tan numerosa, pues ya encuentra dificultades para circular a vuelta de rueda en estos momentos. También la lluvia ya comienza a amenazar y los docentes del acento de este magisterio disidente no tienen hora para retirarse, pues ellos insisten que hasta que no haya una respuesta, ellos van a quitarse de este plantón que han montado y por supuesto regresarán a su tendido que está en 5 de mayo desde el Eje Central y hasta la calle de Allende. Enrique, es la información que ya tengo en estos momentos.
1: Perfecto, Ulises Soriano, muchísimas gracias por el reporte desde las calles de la Ciudad de México y en el contexto de esta marcha, de estos bloqueos. Paco Almaraz, pues ya la gente rompiendo el diálogo. Entiendo que la persona que lamentablemente falleció y es central decir que es una pena que ocurra esto en cualquier circunstancia. Sí. Fue un paro cardíaco, un mal cardiorrespiratorio, y bueno, pues responsabilizar a las autoridades de algo así, pues me parece ya un tema pues poco constructivo. Es muy lamentable, es terrible que una persona haya perdido la vida en medio de una manifestación, una protesta, pero yo no sé cómo las autoridades son responsables de un hecho así.
13: Sí, y ahí ya tenemos la postal completa, ¿no? Maestros que dicen defender su futuro pensionario, el gobierno que ofrece mesas técnicas, la policía que nada más está vigilando en los alrededores el perímetro, los ciudadanos que cargan con el tráfico y el detonaciones, ya viene la lluvia y aparte un mundial que aparece como reloj de presión al fondo, ¿no?
1: Sí, no es coincidencia que ese sea el momento político. Bueno, vámonos con más información. Tenemos todavía muchísimo camino que recorrer hoy. No hemos ni siquiera tocado el frente internacional. Todo lo que está ocurriendo, la idea, los amagos desde el gobierno de Trump de que ya llegaron a un acuerdo con el asunto de Irán, el conflicto, pues que nos tienen así desde el fin de semana, que ya es inminente, que ya están en los puntos finos, que es solamente cuestión de horas, y la realidad es que pues se han encontrado una contraparte en las negociaciones que no ha cedido a las presiones, a la retórica, a las amenazas, y que conforme pasa más el tiempo parece tener más en sus manos el poder de esta negociación. Y que ahora tiene elementos que no incluían los acuerdos originales con Teherán, que es el control del estrecho de Hormuz, que ha generado pues esta disrupción tan profunda en los mercados de los productos de energía, de combustibles, de hidrocarburos, y por supuesto también en la economía global, con esta inestabilidad generada pues por la intervención de Estados Unidos y de Israel, sin una estrategia clara de salida, o tal vez sin una estrategia compartida de entrada clara, qué es lo que quería Israel, qué es lo que quería Estados Unidos, y ahora pues todo esto le ha cedido el control o al menos cierta iniciativa al gobierno de Irán, que sigue resistiendo. Está ese asunto, todo el tema de la relación bilateral con la delegación de USTR que está en México para el arranque de la revisión del T-MEC. Ya lo decíamos, la presidenta reuniéndose en Palacio Nacional con el embajador, con representantes comerciales de esta delegación, que es importantísimo, y todo eso que ocurre en medio de las tensiones que han ido acumulándose en la relación bilateral. Ante, además, hay que decirlo, Paco, la preocupación genuina de que Estados Unidos quiera utilizar el tema de la seguridad como un pretexto para intervenir en México. Y la gente que me escucha era, ¿cómo dices algo así? ¿Cómo se te ocurre si van a venir a salvarnos?
13: Bueno, hay que leer.
1: Ahí está Venezuela. Hacemos una pausa, regresamos con más información. No se vaya, seguimos en tiempo real.
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4: Netflix prepara una precuela de The Crown, con Peter Morgan de regreso. La serie explorará los reinados de Eduardo VII a Jorge VI en una producción que podría alcanzar los $500 millones. Porque en la realeza siempre hay otra historia esperando ser contada.
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6: Ya estamos de regreso en tiempo real. Gracias por continuar con nosotros. Vámonos con Ángeles Rodríguez, corresponsal de Grupo Fórmula en Acapulco. Hay un problema de abasto de agua en varias colonias del puerto. Cuéntanos, ¿cómo estás, Ángeles? Buenas tardes.
7: ¿Qué tal? Un gusto saludarte, Enrique. Pues fíjate comentarte que pues lamentablemente seguimos con el desabasto de agua potable en diversas colonias del puerto de Acapulco e incluso también en la zona de la costera, donde ya pues los hoteleros comenzaron a comprar pues pipas de agua para poder pues tener agua para los turistas que se encuentran aquí en el puerto de Acapulco y que pues vienen ya llegando a este destino turístico. Informarte que supuestamente un comunicado de la Comisión de Agua Potable y Alcantarillado del municipio de Acapulco informó a la población que debido supuestamente a trabajos de reparación en una cubeta en el acueducto Papagay 1, este sistema de captación suspenderán operaciones de manera temporal por el lapso de 48 horas. A partir desde el martes, y se prevé que se reanudará el próximo jueves, una vez concluidas las labores en la tubería de 42 pulgadas de diámetro donde se localizó la avería en la comunidad de Agua Caliente en la zona rural de Acapulco. Te comento, fíjate que las colonias que no contarán con el suministro en este intervalo son Coloso, La Zapata, Sinaí, Cenecé, Ceneopé, Tierra y Libertad, Voz de la Montaña, Naboroqueda, Unidos por Guerrero, estas todas de la zona urbana, también La Progreso, Costera Miguel Alemán, Parte Baja, Hogar Moderno y Carabalí. Asimismo, se abastecen de este sistema las colonias Miguel de la Madrid, Avenida Ejido, Buenavista, Club Deportivo Costa Azul, Parte Baja, entre otras colonias que prácticamente la mitad del puerto de Acapulco pues se queda sin agua potable, pero dicen las autoridades que el próximo jueves de manera inmediata pues se reactivará el sistema de bombeo. Pero comentarte que esta situación pues la venimos arrastrando ya desde hace mucho tiempo, esta problemática que se tiene del agua potable, y también pues algunas escuelas también suspenden clases por la falta de agua potable, porque pues no, los niños pues ocupan los baños, tienen que lavarse las manos, y pues sí, varias escuelas también van a suspender clases por este tipo de situación. Comentarte que también pues los ciudadanos también hacen una queja de que subieron también a 60 pesos el recibo de agua, la tarifa, que esta es la que llega puntual, unos que ya pagaron el año, otros que pues tienen que pagar, si no pues se las cortan el servicio de agua potable. Pues esperaremos a que las autoridades pues cumplan para el día jueves, pues que tengamos agua potable en el puerto de Acapulco.
6: Bueno, muchísimas gracias. Por supuesto que el tema del agua potable, además, como bien dice Ángeles Rodríguez, ha sido una problemática constante a partir principalmente de los desastres que ocasionaron los huracanes de Otis y John. Más tarde, tres huracanes de gran categoría, 3 años seguidos, o un poco menos de 3 años para Acapulco. Vámonos desde Guerrero a otro tema. Y le agradezco al fiscal general del estado de Michoacán, a Carlos Torres Piña, que nos tome esta comunicación. Fiscal, pues antes que nada, saludarlo y preguntarle sobre un tema que ha estado en la conversación y en la preocupación.

0: preocupación, me parece, no solamente en Michoacán, sino en todo el país, sobre la participación de personas extranjeras, de personas de varias nacionalidades, principalmente sudamericanos y centroamericanos, en los grupos criminales que operan en México. Sabemos, por ejemplo, de grupos extranjeros que operan como, voy a decirlo, como una comunidad en nuestro país, con intereses transnacionales en el tráfico de personas, en el tráfico de sustancias y otras actividades criminales. Pero aquí estamos hablando, digamos, de elementos que se suman a las filas de organizaciones mexicanas para pues cumplir con un objetivo muy específico, fiscal.
1: Sí, primero saludarte mucho, Enrique, a ti y a tu amado auditorio, y segundo, tocante a tu pregunta, efectivamente, en días recientes, ahí en las Purépecha, aquí en Michoacán, sí se ha identificado una dinámica delictiva que, por supuesto, buscan alterar la tranquilidad ahí de los pueblos originarios, pero también de apropiarse de sus riquezas naturales, como es el bosque y las zonas ricas en agricultura, entre algunos otros temas. Se han hecho algunos operativos con el gobierno federal, con Sedena, Marina y Guardia Nacional y SPC, para tratar de atender y a las actividades preventivas. Pero dentro de las investigaciones de dos que se suscitaron en dos comunidades, Acachuén y Sebina, hemos revisado la participación exclusiva y el reclutamiento, sobre todo, de personajes o de personas extranjeras, particularmente de Centroamérica, y con un número mayoritario de colombianos que operan en esta zona de los municipios de Chilchota, de Zacapu, Nahuatzen, Tangán, y que dentro del propio de inteligencia sí es un número considerable, que esas investigaciones se han aglutinado en esa zona y que participan y se agrupan con un grupo delincuencial del cartel Jalisco. Entiendo que luego ellos llegan por reclutamiento de estos grupos delincuenciales, pero también en los estratos, o más bien en los niveles de las estructuras, pues se les va dando cierta responsabilidad, y en esta zona han logrado integrar un grupo que es el que ha estado generando esta desestabilidad y estas problemáticas en esta región de la meseta Purépecha.
2: Sí. Sí, fiscal. De esto que estamos hablando, ¿qué ataques recientes a comunidades o policías comunales ya están ligados formalmente a esta célula extranjera y cuáles siguen siendo bajo investigación?
1: Por las investigaciones que llevamos, como lo mencioné ahorita, es Acachuén y Sevilla, y la otra que se está trabajando es lo que pasó la semana pasada en las regiones del municipio de Chilchota y Tenguantzícuaro, en dos comunidades, Cocucho y Ocumicho, que aquí realmente fue un enfrentamiento entre grupos delincuenciales de la zona y de la región, en el querer tener el control y el apoderamiento de esas zonas para el trasiego y el control de otro tipo de actividades ilícitas.
2: Ahora, en cuestión de resultados, ¿qué resultados concretos hay hasta hoy? ¿Detenidos, armas aseguradas, camionetas decomisadas?
1: La semana pasada, por ejemplo, hubo tres abatidos. La semana antepasada hubo tres abatidos de estas
2: Sí, parece que
1: en un operativo conjunto que se hizo con autoridades estatales. El día de ayer, por ejemplo, se detuvieron a dos también más con autoridades locales y acompañamiento de nosotros como fiscalía, de estas propias investigaciones que se tienen de la confrontación y toda esta presencia que tienen. De estos tres abatidos que te menciono de la semana antepasada, uno de ellos era centroamericano, y dos más del estado de Jalisco y Nayarit. Sí. Y los detenidos de hoy, uno es de ahí de la región, de lo que es los Reyes Tangamandapio y uno más de Jalisco, que esos fueron detenidos, perdón, el día de ayer. Sí, es lo que se ha estado trabajando y seguimos con una presencia fuerte de Guardia Nacional, Guardia Civil, y es un trabajo de prevención que vamos a mantener. Es importante que las corporaciones distintas no salgamos de la zona hasta que no haya un poco de mayor tranquilidad.
0: Pues sí. Pues el fiscal Carlos Torres Piña, del estado de Michoacán, fiscal general de la entidad, muchísimas gracias por estos minutos en tiempo real y seguiremos pendiente de esta información, de esta historia, que pues claramente es un foco de atención.
1: Claro que sí, Enrique, con gusto estamos al pendiente. Hasta luego y buenas tardes.
0: Hasta luego, muy buenas tardes. Y le decía al fiscal Paco que sí, hemos detectado a través de reportajes del trabajo en el noticiero, en punto, de grupos, por ejemplo, de centroamericanos que se dedican exclusivamente al tráfico de migrantes indocumentados desde sus países de origen hacia Estados Unidos con bases de operación en México, ¿no? Por decir, ese es un ejemplo. Haitianos, hondureños, otros grupos. O sea, no se trata de estigmatizar a una nacionalidad, a un migrante, uh-huh, a un país, pero eso es una dimensión del problema. Gente de Europa del Este, asiáticos, grupos de ciudadanos africanos. O sea, todo esto es te da una idea de la escala de los intereses, pues, transnacionales, criminales, que operan en nuestro país a partir, pues sí, de un negocio como el narcotráfico, que es muy redituable y en el que hay, pues, todos estos grupos, pero otros más. De nuevo, el tráfico de migrantes es uno de ellos. Con el endurecimiento de las medidas en la frontera, pues las pocas rutas disponibles las tienen estos grupos y por eso las pueden explotar. Lo mismo con el lavado de dinero y con otros mercados ilegales, pues que ven oportunidad y que por eso, pues, explica en parte la presencia de estos agentes extranjeros en las estructuras criminales. Pausa, ya regresamos en tiempo real.
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8: Google y Samsung anunciaron sus primeras gafas inteligentes con Gemini y Android XR, que prometen competir de lleno con las Ray-Ban de Meta. Contarán con dos versiones, una con audio y otra con pantalla, que desarrollan en colaboración con las empresas de gafas Warby Parker y Anton Monster. El primer lanzamiento se llevará a cabo el próximo otoño y estará centrado en la versión de audio, que permite a los usuarios interactuar permanentemente con Gemini exclusivamente por voz con la frase "Hey Google" o simplemente tocando el costado de las gafas. Las audio glasses traen cámaras y altavoces integrados en las monturas y son capaces de vincularse tanto con móviles con sistema operativo Android como con iOS. Permitirán capturar imágenes y editarlas con Ano Banana, o hacer búsquedas de ubicaciones o objetos con la inteligencia artificial de Google, así como traducir en tiempo real. Informó Aide Rivera. 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
9: El primer parque nacional del mundo fue Yellowstone, establecido en 1872.
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11: La gobernadora de Chihuahua, Maru Campos, dijo levantar la voz tras un acto autoritario en su contra que pretende fabricar un caso sin sustento. Lo anterior al concluir su declaración ante la Fiscalía General de la República en la Ciudad de México. El secretario de Economía, Marcelo Ebrard, durante la revisión entre México y Estados Unidos del Tratado Comercial, aseguró que la imposición de un arancel del 50% al acero y al aluminio es insostenible y no tiene justificación. La Secretaría de Seguridad y Protección Ciudadana aseguró que Rubén Rocha Moya, gobernador con licencia de Sinaloa, no cuenta con ficha roja de búsqueda emitida por la Interpol. La dependencia hizo la aclaración tras la comparecencia de Rocha Moya ante la Fiscalía General de la República. Informó Daniel Wellbanks. 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
0: Ya estamos de regreso en tiempo real. Gracias por continuar con nosotros y gracias al secretario de Economía, Marcelo Ebrard, por tomarnos esta comunicación en medio, secretario, de la visita de representantes de una delegación de USTR para la revisión del Tratado de Libre Comercio con América del Norte. Una negociación que ya lo ha planteado. Es un proceso complejo. Si le parece una reflexión inicial sobre esta visita y lo que se logró en la reunión que sostuvieron en Palacio Nacional.
12: Sí, bueno, yo diría que en primer lugar estamos entrando ya a una fase distinta, que son las conversaciones formales. Tú me dirás cuál es la diferencia, ¿no? Bueno, en conversaciones formales ya entras a un punto en donde lo que vayas concediendo o lo que vayas ganando, pues ya es de, no diría yo definitivo, pero casi. Es algo que ya
0: queda en papel, sentado. Al menos.
12: Ya queda en papel, ya, exactamente. Entonces, el día de hoy recibimos una delegación de muy buen nivel. El embajador Greer me habló ayer para decirme, oye, voy a tener que estar mañana en una reunión de gabinete, que vimos todos en televisión, pero todo sigue adelante como está previsto. Entonces, pues trabajamos ya varios temas en lo que vamos el día de hoy. Mañana vamos a trabajar industria automotriz, tema de acero, aluminio, la seguridad económica de la región, me refiero a cadenas de suministro, y bueno, encuentro que puedo concluir que la reunión del día de hoy ha sido una reunión cordial y que estamos avanzando ya en la revisión, o muy cerca de la revisión del tratado con los Estados Unidos. Eso por sí solo es una buena noticia.
0: Sí, la presencia, ausencia de el representante comercial de la Casa Blanca durante todo este proceso en sus viajes a México, ¿debe leerse algo ahí o es un asunto que no es central en la negociación?
12: Pues mira, está todo el equipo con el que hablamos normalmente en las reuniones en Washington. No cambió el nivel ni el ámbito de responsabilidad. Y por el otro lado me quedó claro que pues sí, efectivamente hubo una reunión de gabinete en donde él fue requerido, porque es parte del gabinete. Entonces, pues mañana seguramente estaremos hablando, o si no el viernes, para ver las conclusiones, puntos de vista, etcétera. Entonces, para nosotros y también para él, así me lo hizo saber, las conversaciones pues siguen adelante y tenemos que aprovechar la visita y la presencia de los altos funcionarios de Estados Unidos en México y tratar de avanzar, ese es el objetivo.
0: Y preguntarte tú, obviamente, pues en la experiencia en la Cancillería, en esta relación tan diversa, tan compleja, tan profunda con Estados Unidos, pues a veces es difícil aislar los temas, termina uno contaminándose del otro. ¿Qué tanto la negociación que se hace o la revisión del T-MEC está pasando por el filtro de la cooperación en materia de seguridad en este momento, secretario?
12: Pues mira, yo vi el reporte que acaba de presentar el embajador de Estados Unidos en materia de seguridad, diciendo, bueno, todos los avances que ha habido con México.
0: Lo que se ha logrado en este año, ¿no? Sí, sí.
12: Exactamente. Y por el otro lado, en materia comercial, pues la verdad no noto yo alguna modificación en lo que han sido las pláticas o los acuerdos. Inclusive hoy se anunció ya también por ambas partes que sigue vamos el 16 de junio a los Estados Unidos y el 20 de julio lo vienen otra vez a México. Entonces, no veo que tengamos una situación diferente en lo que hace a las pláticas, a las conversaciones sobre el tratado.
2: Secretario, le saluda Paco Almaraz. Hasta ahora el frente más activo parece ser el de México-Estados Unidos. ¿Dónde queda Canadá en esta primera revisión conjunta? ¿Hay riesgo de que el tratado se fragmente en negociaciones bilaterales de facto?
12: Yo pensaría que Canadá en algún momento va a participar, espero lo más pronto que se pueda, aunque no es una decisión que podamos tomar nosotros. Y siempre en las negociaciones o revisión, en este caso, del tratado, va a haber contenidos bilaterales, porque es muy diferente la estructura del comercio entre México y Estados Unidos y lo que tienen con Canadá. Hay algunos elementos comunes, pero la mayor parte son diferentes. Hay diferentes temas. Entonces, sí. Tiene cierta lógica que haya un componente bilateral y otro trilateral. Más adelante, seguramente veremos a Canadá.
0: Sí. Hemos visto además que los viajes ya no se han concentrado solamente en Washington. Secretaria, te hemos visto viajando también mucho a Canadá, me imagino, pues en parte para avanzar con este propósito trilateral y para afianzar una relación tan importante. Ya en un, digamos, en un tablero más geopolítico, en un tablero más global, ¿qué tanto está reconfigurando la estrategia comercial, la visión que México tiene, la visión económica que México tiene del mundo, la coyuntura por la que se está atravesando, la necesidad de encontrar socios confiables, de avanzar en una diversificación, digamos, de las relaciones comerciales, si es que esto es posible, dadas las condiciones tan específicas que tiene el país, ¿no?
12: Bueno, nosotros tenemos un enfoque en donde debemos cuidar la región Norteamérica como región competitiva en el mundo. Pero desde luego la visión de México, pues México es un país que influye en el mundo, somos la economía número 12, somos una de las economías más interesantes, pero también políticamente. Entonces, bueno, pues se acaba de concluir el acuerdo con la Unión Europea, su modernización, justo. Ya lo teníamos, ese acuerdo, pero ahora se moderniza. Pronto, bueno, tendremos visitas a otros países como la India, como Sudamérica o Sudamérica. Entonces, yo pienso que México tiene que estar protegiendo la integración de la región norteamericana. Por eso fui a Canadá hace poco también. Tenemos muy buen ambiente en Canadá. Y al mismo tiempo, no perder de vista que debemos ampliar la presencia mexicana en otras regiones del mundo. ¿Para qué? Pues para aumentar las posibilidades que tenemos de traer inversión, también de traer tecnología y de aumentar las exportaciones de México. Entonces hay que estar en como las dos pistas, ¿no? Al mismo tiempo.
0: Pues sí, me decía el presidente del Consejo Europeo, Antonio Costa, que él ve una nueva era en las relaciones, no solamente comerciales, políticas, diplomáticas, entre la Unión Europea y México, y todo esto pues en un momento en donde sí, la reconfiguración del mapa y también de las estrategias individuales o de cada uno de los países que participan de esta realidad. Secretario Marcelo Ebrard, agradecemos como siempre estos minutos en tiempo real y gracias por la información.
12: Gracias a ti. Un gusto saludar a tu auditorio. Muchas gracias.
0: Muchas gracias. El secretario Marcelo Ebrard, la reunión con los representantes de USTR y el inicio decía formal, conversaciones formales. Aquí ya empieza a ponerse un poco en el terreno de los compromisos, ya no solamente de lo dicho, o de la negociación o de lo que se busca. Ya pues una etapa mucho más crítica, digamos, de esta conversación, Paco.
2: Sí, y ahora la tarea es defender el tratado, evitar nuevos aranceles, proteger sectores clave y convencer a Washington de que Norteamérica compite mejor junta. Qué diferencia de del viejo mundo del libre comercio feliz, ¿no? Cuando vimos la firma del tratado con discursos de cooperación y sonrisas en la cumbre.
0: No, pues de la integración regional, que además tuvo extraordinarios o tiene resultados extraordinarios, sí, para regiones como Norteamérica. Eso es lo que decíamos también ayer en nuestro editorial. La cooperación, la integración, el trabajo conjunto ha rendido frutos extraordinarios. Trajo una era de cooperación sin precedente y de entendimiento y de confianza sin precedente, de prosperidad. para los países del bloque norteamericano. Por eso sorprende que el discurso, sobre todo desde Washington, pues rompa con esta idea y utilice a México como esta amenaza constante. Por eso la desconfianza en la idea de que el combate al narcotráfico, el combate a la captura del crimen de estructuras del Estado o de instituciones, pues tenga solamente un fin muy noble, ¿no? De restaurar la paz y la seguridad, sí. y luchar por la justicia en México, porque hay otra vía. Y esa otra vía es la de la cooperación, y ha resultado antes, uh-huh. hoy, y seguramente en el futuro, la mejor vía para avanzar en esta agenda común. La realidad no es esa, la realidad es otra, y es con la que nos toca informar. Vámonos con otros temas.
13: Tiempo de deportes.
0: David Faitelson, ¿cómo te va? Qué gusto saludarte. ¿Andas por ahí, David Faitelson? Si no me escuchas, ya ese es el famoso sonido de que no entra la llamada, que todos conocemos muy bien en la Ciudad de México, en donde la cobertura pues a veces no alcanza ni para un par de cuadras, pero mientras restablecemos esa comunicación, Paco, empiezan ya las convocatorias de todas las selecciones participantes del Mundial a presentarse, claro, las que lo han hecho con gran creatividad y con mucho... Uh-huh. Con mucha fanfarria, el caso de Inglaterra, de Francia, de Senegal, el caso de Noruega, Brasil también, que hizo lo propio, España. Decir que Estados Unidos tal vez no fue tan espectacular el anuncio, pero lo uh-huh. fue para quienes veíamos en Alejandro Sendejas una opción clarísima para el equipo norteamericano, para el equipo estadounidense, querido David, que ya me escuchas. Y qué bueno que Alex Sendejas esté en la selección, yo creo que merecidísimo. Yo no entendía por qué no, pero mira, ha pasado con Inglaterra y con otros países que nos han sorprendido. ¿Por ahí me escuchas, David Faitelson? No, me dicen que está listo, sí. Pero pues claramente no nos escucha David Faitelson. Pues le decía, la convocatoria de Alex Sendejas al equipo estadounidense, la convocatoria que ya presenta el equipo de Brasil, y en México, que estamos pues a unos días de que la selección viaje a Los Ángeles para enfrentarse con la selección australiana, otra selección mundialista en preparación ya para el 11 de junio, cuando arranca el Mundial aquí en la Ciudad de México, Paco.
2: Exacto, y hablabas de las presentaciones de los equipos, y la que noté particularmente entrañable fue la de España, ¿eh? No, nada de espectacular, pero sí sumamente acercada a la pasión que genera este deporte en España.
0: Sí. Arrancó también ya Roland Garros, Carlos Alcaraz, la estrella del tenis internacional, anuncia que se ha retirado de Wimbledon, no está participando en Roland Garros, no va a participar por esta lesión en Inglaterra. Ahora sí te escuchamos, porque si me sigo yo me aviento los deportes, Faitelson.
2: Pues arráncate como el rey.
0: Exacto, porque por más que nos dicen en cabina que ya está, me parece que no están checando porque uh-huh. simplemente no contesta. Pero bueno, decirle entonces, en el frente del tenis, el Roland Garros, todo este asunto del retiro de Alcaraz por una lesión en la muñeca, está ahí lo del fútbol, pues ya la información concentrada en eso, y en la Champions, en la final que viene entre el Liverpool y el PSG, que es el último partido, digamos, de clubes que está en el radar antes de que todo se convierta en una conversación sobre selecciones. Vamos a otros temas, la tecnología con Emilio Pizu Saldaña, que nos tiene reacciones en el mundo de la tecnología, Pizu, a la encíclica del Papa, a la de Humanidad Magnífica, que habla sobre inteligencia artificial y que construye o diseña de la mano de los propios de la propia comunidad tecnológica, particularmente de los fundadores de Anthropic, quienes han diseñado este modelo Claude.
14: Hey, Enrique, qué gusto saludarte. Muy buenas tardes y buenas tardes a toda nuestra audiencia. Un documento realmente importante el que publica el Papa, porque plantea cómo la inteligencia artificial dejó de ser una herramienta aislada y se ha convertido en una, prácticamente, en infraestructura de poder. El documento es un documento extenso, hay que comentarlo, es un documento de cerca de 140 y tantas páginas, en el que hace un acercamiento desde distintos puntos o visiones al reto que está implicando la inteligencia artificial. y de los comentarios que hace, hay varios que llaman mucho la atención. Comparto un par que me llamaron particularmente, señor. Uno es que el Vaticano, por ejemplo, entra de lleno al tema de la gobernanza tecnológica. Esto es importante porque el Vaticano y la Iglesia Católica como tal ni ejecutan, ni producen, ni fabrican tecnología, ni la comercializan, pero se han convertido en un peso o en un contrapeso de opinión realmente interesante. Ellos hablan directamente de la importancia de la regulación, de la supervisión internacional, de la responsabilidad corporativa, de la vigilancia algorítmica, de cómo funciona y cómo deciden los sistemas las cosas, y de cómo en un momento dado la conversación debería dejar de ser técnica ya desde hace un tiempo y convertirse en una conversación política y geopolítica, algo que incluso aquí hemos comentado en tu espacio en varios momentos, señor. Hacen uso de una expresión, tecnofascismo, para advertir sobre el riesgo de concentración extrema de poder tecnológico, y dice: la concentración tecnológica sin contrapesos puede derivar en nuevas formas de tecnofascismo. Y digamos que esta es la parte más agresiva, vamos a decirlo así, o en el donde el tono global del debate se eleva, porque ellos mismos, el Papa mismo dice, no estamos hablando en realidad además de riesgos tecnológicos, sino de lo que implica la vigilancia, la manipulación y cómo las plataformas hoy están moldeando el comportamiento. Y un aspecto muy relevante es que el documento hace foco en dos grandes rubros, digamos, todo lo que tiene que ver con la humanización o deshumanización que pudiera tener la sociedad si no cuidamos correctamente la inteligencia artificial. Y por otro lado, el corazón del documento está enfocado en el trabajo, el paralelismo que hacen en cómo debería de cuidarse el trabajo cuando llega una nueva tecnología, y asegurarnos de no ser atropellados las personas, los trabajos, por estas mismas nuevas tecnologías. Finalmente, señor, algo que hay que resaltar mucho es que a la publicación de este documento, el Vaticano, el Papa, invitan a un funcionario de Anthropic, los creadores de esta plataforma Claude de inteligencia artificial, y esto en sí manda un mensaje enorme en varios sentidos. Recordemos que Anthropic es la empresa que el gobierno de Estados Unidos hoy tiene prohibida para usar su tecnología dentro del gobierno porque la declaran un gran riesgo o un grave riesgo para la seguridad de Estados Unidos. Pero esto es motivo de un berrinche del presidente Trump porque Anthropic les dijo que no a permitirle al Pentágono y al ejército de Estados Unidos utilizar su inteligencia artificial en temas autónomos y en temas de decisión de eliminación de objetivos militares sin que hubiera intervención humana. El resto de las plataformas tecnológicas se han ido sentando y firmando convenios y contratos con el gobierno de Estados Unidos en este mismo rubro, y de ahí que el mensaje de que la única empresa invitada para esta publicación de este documento sean ellos. Podríamos haber pensado, por ejemplo, en ChatGPT, en OpenAI, por haber sido la empresa que detonó esta revolución que estamos viviendo el día de hoy, pero claramente la Iglesia Católica está leyendo muy bien las señales que firma cada uno, y en ese sentido yo creería que es uno de los mensajes más simbólicos, la presencia del pacifista en términos de inteligencia artificial para acompañar la publicación del documento, señor.
0: Pues ahí está, Pisu, como siempre un gusto escucharte, gracias.
14: Un abrazo, señor, muy buena tarde y buena tarde a la audiencia.
0: Gracias a Paco Almaraz por acompañarnos hoy.
2: Paco, gracias, Enrique, te vemos en la noche.
0: Ya está, conste. Yo los espero en punto de las 10:30 de la noche en el Noticiero por las Estrellas, a nombre del equipazo que hace posible en tiempo real, el equipo que hace posible en tiempo real. Gracias por su atención y su confianza. Nos vemos entonces mañana. 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

0: 3 de la tarde en punto en este miércoles 27 de mayo. Yo soy Primitivo Olvera y los saludo con mucho gusto a nombre de Javier Risco y todo el equipo que hace posible llegar hasta usted. Nos puede seguir a través de las frecuencias de Grupo Fórmula 104.1 de FM en la Ciudad de México, también a través de Telefórmula en YouTube, por supuesto, y en el podcast en cualquier momento y en cualquier lugar. Ya sabe usted que queremos que esta comunicación sea de ida y vuelta, así es que le dejo a su disposición nuestras cuentas en la red social X, @PrimoOlvera, @RadioFórmula, y también puede llamarnos al 55-5279-2291, al 55-5279-5791. Y bueno, vamos directamente con la información. Esta mañana la gobernadora de Chihuahua, Maru Campos, se presentó a declarar en las instalaciones de la Fiscalía General de la República aquí en la Ciudad de México. Ella fue llamada en calidad de testigo para ser cuestionada sobre la situación de los agentes de la CIA operando allá en su entidad. Usted recuerda que hace unas semanas dos agentes de la Agencia de Inteligencia estadounidense fallecieron tras estar presentes en un operativo para desmontar un mega narcolaboratorio. Otros dos permanecieron en el lugar hasta que fueron expulsados por el gobierno mexicano, y el escándalo que se ha desatado y que se mantiene, insisto, desde hace ya varias semanas. Vamos con Juan Antonio Jiménez. Él estuvo muy pendiente de lo que ocurrió esta mañana en las instalaciones de la FGR. Juan Antonio, ¿cómo estás?
1: Gracias, primo, un placer saludarte. Y bueno, pues déjame comentarte que en punto de las 9:46 arribó la gobernadora de Chihuahua, precisamente Maru Campos, a las instalaciones de la sede metropolitana de la Fiscalía General de la República, aquí en la Ciudad de México. Efectivamente, no hizo ninguna declaración ante la autoridad ministerial, solo se presentó para pues darle respuesta al citatorio que le había llegado, un citatorio que, por cierto, la estaban citando a ella en Ciudad Juárez, una sede que es completamente morenista. Sin embargo, ella decidió venir aquí, a la capital de la República Mexicana, para presentarse ante las autoridades ministeriales, saber qué es lo que ellos buscaban al momento de estarla pues señalando, porque se están seguros de que, a pesar de que solo la habían citado como testigo, le iban a poner algún tipo de trampa para que pudiera pues ser ya señalada con algún tipo de imputación. Por supuesto que esto duró tan solo unos cuantos minutos. Ella fue arropada por varios de la cúpula panista. Ahí podríamos ver a algunos diputados, senadores, que acudieron precisamente a esta para ofrecerle pues el apoyo a la gobernadora estatal. Y que bueno, pues a la salida, esto fue parte de lo que dijo Maru Campos. Dijo que se siente una perseguida política. Vamos a escuchar cómo lo dijo.
2: Se me cita bajo la simulación de ser un testigo, pero con la burda finalidad de fabricarme un caso y convertirme en inculpada. No guardaron las formas, no respetaron la ley, atropellaron la protección constitucional del cargo que los chihuahuenses me han conferido. Y mucho más allá de todo temor personal, hoy lamento y denuncio el autoritarismo, diría yo ya, totalitarismo.
1: Es el reporte que te tengo, primo.
0: Muchas gracias, Juan Antonio. En el estado de Chihuahua compareció César Jáuregui Moreno, usted lo conoce, él fue el fiscal estatal. Al desatarse este escándalo, renunció, se separó del cargo y hoy compareció también ante la Fiscalía General de la República, pero en el estado de Chihuahua. Vamos a hacer una pausa, regresamos con mucha información, vamos a platicar de lo que ocurrió ayer y lo que sigue ocurriendo en el Congreso de la Unión con la aprobación de diferentes reformas.
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18: Steven Soderbergh reveló que utilizó IA generativa en el documental John Lennon, The Last Interview. El proyecto, en colaboración con Meta, incluirá un 10% de material creado con IA para darle imagen a entrevistas que solo existían en audio. Porque en el cine, la tecnología también redefine cómo contar historias.
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0: Son las 3 de la tarde con 8 minutos. Comisiones de la Cámara de Diputados ayer aprobaron un par de reformas. La primera, para crear en el Instituto Nacional Electoral, pues, esta comisión para determinar quiénes son candidatos idóneos en función de su historial, quiénes no pueden ser candidatos al mantener de alguna manera vínculos o relaciones con el crimen organizado. Esta es una nueva parte de esa reforma, una reforma que está diseñada para tratar de evitar que la criminalidad se infiltre en las campañas políticas. También se aprobó la medida de posponer hasta el 2028 la elección judicial. Y quizás la reforma más polémica de la que se planteó ayer fue la presentada por el líder de la bancada morenista en la Cámara de Diputados, Ricardo Monreal, para poder cancelar, para poder anular elecciones cuando intervenga un gobierno extranjero o una entidad proveniente del exterior. Casi todos estuvieron de acuerdo, aunque hubo algunos morenistas que se opusieron al tema. Esto es lo que dijo ayer Olga Sánchez Cordero.
19: Yo estimo que estamos frente a una norma abierta, y esa norma abierta no establece con precisión su contenido y alcance. Y como juzgadora puedo decirles que se puede rellenar con cualquier cantidad de supuestos normativos. Yo voy a votar en abstención porque atenta contra el principio de certeza.
0: Ahí está lo que dice Olga Sánchez Cordero, ex integrante de la Suprema Corte de Justicia de la Nación. Vamos a hablar del tema con Javier Martín Reyes, investigador del Instituto de Investigaciones Jurídicas de la Universidad Nacional Autónoma de México, experto en estos temas y amigo de este espacio informativo. ¿Cómo estás, Javier?
5: ¿Qué tal, Primitivo? Como siempre, un gustazo saludarte a ti y a todas las personas que nos escuchan.
0: Bueno, ¿qué te parece lo que avanzó ayer en Cámara de Diputados? Hoy se tendrá que discutir en el Pleno para dar paso a su aprobación en el periodo extraordinario de sesiones. Pero, ¿qué te parece si comenzamos con el tema de la Ley Monreal? Esta iniciativa para echar para atrás aquellos comicios en donde se detecte la intervención de agentes externos, de agentes extranjeros, aunque quedan muchas cosas en el aire, Javier, no queda claro cuáles serán las causas, no queda claro cuáles deberán ser las evidencias. ¿Qué te parece? ¿Qué crees que haya de fondo en esta iniciativa?
5: Mira, Primitivo, yo creo que en esta iniciativa, en el mejor de los casos, estamos frente a una reforma pues más retórica que práctica, ¿no? Y en el peor de los escenarios sí estamos frente a una reforma que abre la puerta para la arbitrariedad y para anular elecciones que no deberían. ¿Por qué digo que en el mejor escenario es una reforma más retórica o simbólica, Primitivo? Porque hoy en día ya existen causales de nulidad que están o en la Constitución, o en la ley, o en las decisiones del Tribunal Electoral, donde ilícitos, como por ejemplo utilizar dinero proveniente del extranjero, o el hecho de que extranjeros se involucren en las elecciones, puede servir tanto para anular elecciones como eventualmente para imponer sanciones. Eso siempre ha sido así. Entonces, tampoco es que se necesite como tal una causal que específica y únicamente hable del tema de la intervención extranjera. Yo diría ese es el primer punto. Ahora, ¿cuál es el problema, Primitivo? Un poco lo que decía la exministra Sánchez Cordero, que eso está redactado de una manera tan amplia, tan vaga, tan ambigua, pues que no queda claro qué se entiende por intervención. O sea, Es decir, tú piensas nada más un reportaje del New York Times, por ejemplo, cuando le dio seguimiento al tema de la caída del metro y la posible responsabilidad de Sheinbaum, Ebrard, otros funcionarios, eso sería una causal de nulidad, eso sería desinformación porque el gobierno no coincide con el punto de vista de un medio de comunicación, pues está tan abierto que ahí habría un primer riesgo, ¿no? O pensemos en el caso de Sinaloa, ¿no? Imaginémonos que la siguiente elección la pierde Morena, porque así lo decide la ciudadanía sinaloense. Morena va a poder decir que esa solicitud de detención provisional contra Rubén Rocha y otros es una intervención indebida de Estados Unidos, porque se les está acusando de cometer ilícitos relacionados con narcotráfico. Bueno, pues eso está muy amplio, está muy abierto. Y el gran problema, Primitivo, es que quien va a aplicar esta causal de nulidad es, en última instancia, la Sala Superior del Tribunal Electoral, un órgano que hoy está prácticamente capturado por figuras afines a Morena. Este es un tribunal que ya no decide a partir de criterios jurídicos, sino políticos. Hoy ya nadie cree que en el tribunal gana quien tenga la razón, no. Ganan casi siempre los intereses del oficialismo. Entonces, claro, una causal tan abierta en manos de un órgano capturado, pues es la puerta perfecta para anular de manera indebida triunfos legítimos, sobre todo de la oposición.
0: Es una reacción a todo lo que estamos viviendo, a este clima tan enrarecido por los señalamientos estadounidenses y además por la advertencia de que habrá más señalamientos contra políticos mexicanos.
5: Sí, a ver, yo diría, esta es una iniciativa que atiende un tema que es importantísimo. O sea, nadie puede negar, Primitivo, que la intervención de agentes extranjeros de Estados Unidos, de Rusia o de donde sea, es un tema delicado para cualquier democracia. Eso nadie lo va a negar. Que existe un riesgo real en el caso de México, yo diría, sin duda, no solo porque hay experiencias comparadas de intervención de diferentes gobiernos en las elecciones, sino también porque ya el propio gobierno de Estados Unidos ha, incluso en documentos oficiales, dicho abierto y claramente que quieren tener una mayoría de silencio. Entonces, hombre, yo lo que diría es tomar un tema importante y relevante y resolverlo de la peor manera posible, porque de nueva cuenta, en manos de tribunales independientes, sí, sí, primitivo, esto es una causal casi imposible de demostrar. Se tendría que acreditar que esa intervención fue determinante para el resultado. Eso es muy difícil hacerlo en un juicio electoral donde hay 4 días para presentar impugnaciones y hay muy poco tiempo para resolverlo. Entonces, pues qué mal que las y los políticos de Morena, empezando por Ricardo Monreal, hayan optado por una solución tan deficiente en términos técnicos y tan peligrosa en términos políticos, ¿no?
0: Sí, porque además no es lo mismo, y es que esto es a esto se abre, ¿no? Las posibilidades en torno a consecuencia de la vaguedad que plantea esta iniciativa, ¿no? No es lo mismo una intervención real con recursos económicos, con agentes de manera física, ¿no? No me refiero a agentes de inteligencia o algo así, sino agentes que movilicen o inhiban el voto, a que, por ejemplo, alguien denuncie que por el pronunciamiento de algún funcionario extranjero, ¿no?
5: Claro.
0: Se dé la vuelta a una elección.
5: Sí, yo te diría, si hay una intervención que manipula, por ejemplo, los cómputos, los resultados, el PREP, el conteo rápido, bueno, pues que quién diría que esa no es intervención extranjera indebida, que tendrá que ser investigada, tendrá que ser sancionada, e incluso a lo mejor los dos tendrá que ser prevenida, ¿no? Pero claro, lo que hace, y tú imaginas, además, la redacción es tan amplia que da para que quien sea, para que la prensa internacional, las ONGs internacionales, las y los periodistas, académicos, nada más por ser de Estados Unidos, que hagan un estudio sobre la influencia del narcotráfico en México. Entonces, luego digamos que eso es una intervención y que se anula la elección, en particular algún triunfo posible de la oposición, pues sería una locura y sería un abuso. Está tan mal redactado eso que se abre la posibilidad de que eso sea una realidad, ¿no?
0: Muy bien. Javier, por último, tenemos que despedirnos en un par de minutos, pero quiero preguntarte, esta iniciativa para tratar de pues cancelar o evitar que los personas, que los aspirantes a puestos de elección popular estén relacionados con el crimen organizado, ¿es necesaria esta iniciativa también?
5: Yo creo que no es necesaria y es también peligrosa, Primitivo, porque mira, a mí me parece ridículo pedirle al INE, que no es ni policía, ni fiscalía, ni agencia de inteligencia, que se ponga a hacer evaluaciones del riesgo sobre si candidatos pueden o no estar involucrados en la comisión de delitos. A quien le toca investigar eso es a las policías, a la Guardia Nacional, a la Fiscalía General de la República. Y lo que tienen en común estos tres tipos de instituciones, Primitivo, es que son órganos que ya controla Morena. Morena controla la Guardia Nacional, Morena tiene a una morenita en la Fiscalía General, que es Orlando Godoy. Morena también tiene ya control bastante amplio de los poderes judiciales. Entonces, yo creo que lo que hay que pedir para combatir al narcotráfico es que las instituciones encargadas de eso hagan su trabajo y que no quieran agarrar ahora de chivo expiatorio al INE, que va a tener que hacer una chamba que no le toca, con información que no es propia, porque lo que dice la iniciativa es que quien va a decir si hay riesgo o no hay riesgo es la fiscalía, la policía, los servicios de inteligencia. Eso me parece una locura, ¿no?
0: Muy bien. Pues Javier, muchas gracias por tomarnos esta llamada. Un abrazo, como siempre.
5: Como siempre, querido Primitivo, un abrazo muy fuerte.
0: Gracias, Javier Martín Reyes, experto en temas legales, pertenece al Instituto de Investigaciones Jurídicas de la UNAM. Dos iniciativas peligrosas por la forma en que se presentan y el momento en el que están discutiendo. Vamos a una pausa, regresamos.
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26: Japón ya prueba el futuro en sus aeropuertos. Japan Airlines impulsa un programa piloto con robots humanoides capaces de mover equipaje y operar en pista como respuesta a la escasez de trabajadores. Desarrollados por Unitree

0: revelaron guiños a Toy Story en los visuales, alimentando teorías sobre una posible colaboración. Aunque el contador desapareció, la expectativa sigue creciendo, porque con Taylor, cada pista siempre es parte del juego.
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2: Como le informamos al inicio de esta emisión de Grupo Fórmula, la gobernadora de Chihuahua, Maru Campos, se presentó esta mañana en la Fiscalía General de la República. Fue citada a declarar como testigo en torno al escándalo desatado tras la muerte de dos agentes de la CIA el 19 de abril, cuando se descubrió que esos dos agentes y otros dos que permanecían en Chihuahua habían participado en un operativo para desmantelar un mega narcolaboratorio ubicado allá al norte de la República Mexicana. Finalmente, Maru Campos se presentó, declaró por escrito ante la Fiscalía General de la República, en el punto final de una semana que inició el sábado, cuando la propia Fiscalía General de la República anunció de una manera un tanto salomónica, o por lo menos eso pretendió hacer parecer, que la ley se aplica por igual a todos en la República Mexicana y que así como a Maru Campos la llamaban a declarar en calidad de testigo, pues también habían llamado a declarar tanto a Rubén Rocha Moya como al senador Insunza y los demás involucrados en esta acusación de Estados Unidos de vínculos con el crimen organizado en el estado de Sinaloa. Rocha Moya y los acusados por la Unión Americana declararon ayer allá en Culiacán, mientras que Maru Campos se presentó hoy en la Fiscalía General de la República. Vamos a hablar del tema con Lisa Sánchez, colaboradora de este espacio, quien ya está lista para su participación semanal.
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2: Lisa, ¿cómo estás?
3: Con el gusto de saludarte, Primitivo, como siempre. ¿Tú cómo estás?
2: Bien, muy muy contento de saludarte e interesado en conocer tu punto de vista sobre estas acusaciones que dicen que no son acusaciones, pero al mismo tiempo generan mucho ruido porque han venido acompañadas de una retórica incendiaria, una retórica que, hay que decirlo, tiene un sustento jurídico en cuanto a las investigaciones que se siguen a la gobernadora chihuahuense Maru Campos por la presencia de agentes de la CIA allá en el territorio de su estado. Sin embargo, pues esto rebasa lo legal y estamos hablando de un tema en donde pues lo jurídico sigue contaminado y superado, ¿no?, por lo político.
3: Así es, y esto es importantísimo decirle a la audiencia, que esto es importante detenernos a analizarlo, debatirlo, porque al margen, digamos, de la importancia que estos dos casos revisten para la relación bilateral México-Estados Unidos, en el caso de Chihuahua, porque implicaría pues una colaboración en materia de seguridad con fuertes deficiencias en la comunicación entre estados y federación, con cuestionables hechos de legalidad sobre la participación operativa de agentes de una agencia que en teoría tiene proscrito participar y conducir este tipo de operativos, y por supuesto en el caso de Sinaloa, por digamos la gravedad de las acusaciones que hace el gobierno norteamericano sobre la participación de varios funcionarios en activo, en tanto que red para conspirar y traficar drogas, permitir el tráfico de armas y una serie de actos violentos en Sinaloa que tendrían incluso impactos, los procesos políticos, la calidad gubernamental, la voluntad electoral de la ciudadanía, tienen otra importancia de la que se habla menos, Primitivo, y es en la que yo me quisiera concentrar el día de hoy, y es que se nos olvida que en México tenemos un sistema penal acusatorio. Desde hace muchos años, que fue una gran batalla que tuvimos que dar, que implicó una reforma constitucional y cuyo funcionamiento también implica, pues, no solo que haya instituciones que estén listas para argumentar, recibir, presentar pruebas, armar casos, administrar, procurar y administrar justicia de una manera muchísimo más expedita, sino que también tiene una dimensión en donde importa la dimensión pública de la presunción de inocencia, y en México ya vivimos

0: tenemos tipos de casos dolorosísimos, como el de Florence Cassés, tú lo recordarás, sí, en donde el famoso efecto corruptor, que en su momento así bautizó el entonces ministro de la Suprema Corte de Justicia, Arturo Saldívar, que tuvo en la discusión pública el hecho de que las autoridades y luego todo el tratamiento político y mediático alrededor de ese caso hubiesen convencido, digamos, de alguna manera, o invertido la carga de la prueba, presentando a los presuntos imputados como culpables ex ante del proceso, es decir, antes de que se hubiese llegado a la sentencia condenatoria, pues tuvo como resultado la propia anulación del proceso después de una batalla legal enorme. En este caso, la importancia de que estemos debatiendo las diferencias en el tratamiento de ambos casos, pues la importancia es exactamente esa, la misma, es decir, la dimensión pública de estos casos nos apunta al día de hoy a que estamos en un tratamiento de igualitario de ambas investigaciones, o nos está apuntando a deficiencias procesales, procedimentales, tratamientos políticos y mediáticos diferenciados que, sin juzgar el fondo del asunto, pues estén predisponiendo la manera en la que el ciudadano puede esperar que la autoridad concluirá sus investigaciones y sus procesos, o que también están generando pues ciertas percepciones públicas para un lado o para el otro. Creo que es importante debatir eso, y si quieres, pues ahorita vemos pues cuáles son, digamos, las diferencias que hemos visto entre uno y otro proceso.
1: Justo eso te iba a preguntar, Lisa. ¿Cómo podemos plantear este efecto corruptor y también cómo podemos dirimir el efecto a la presunción de inocencia que se tiene a través del debate público? Porque cuando, por un lado, se exigen pruebas y pruebas y pruebas a Estados Unidos para dar paso a la detención provisional de Rocha Moya y compañía, por el otro existe una narrativa en donde pues se acusa desde diferentes tribunas públicas a la gobernadora del estado de Chihuahua de violar la Constitución, y se le ha señalado desde la trinchera partidista como traidora a la patria, por ejemplo. Más allá de lo que se genere en las investigaciones, estas declaraciones planteadas por actores públicos pueden ya de por sí anular el efecto de cualquier trabajo que haga, bueno o malo, la Fiscalía General de la República.
0: Pues sin duda alguna el riesgo se aumenta. Tú ya mencionabas varias maneras en las que esto puede suceder, la publicidad mediática, por ejemplo, que se le da a un caso y al otro, la manera en la que desde el poder político se asume una culpabilidad, pero se cita a los indiciados todavía en calidad de testigos, mientras que en el otro caso, por ejemplo, pues se ha optado por la discrecionalidad, se ha optado por no hablar de conductas delictivas imputadas de manera específica, ¿no? En el caso de Sinaloa, por ejemplo, la autoridad es muy claro que se evita hablar de posible comisión de delitos concretos y específicos. Se evita dar también pues más detalles sobre el estatus de los procesos en términos procedimentales, y se mantiene, digamos, esa secrecía. Un ejemplo que te podría dar es pues hoy el secretario de Seguridad y Protección Ciudadana, Omar García Harfuch, frente a preguntas de la prensa, yo creo que haciendo bien, pero ese debería ser el estándar para todo, donde le preguntaban si efectivamente existía una ficha roja en la Interpol en contra del gobernador con licencia de Sinaloa. Él decía desconocer ese tipo de cosas, confirmaba única y exclusivamente la información que había hecho pública la autoridad norteamericana, no hacía mayores disclosures de información, mientras que por el otro lado, pues desde la propia conferencia mañanera sí se hablaba de violaciones específicas a leyes específicas cometidas por la gobernadora en funciones de Chihuahua, que es importante decirle a la audiencia, nosotros no estamos aquí para juzgar eso. Uh-huh. Si se cometieron, obviamente esos delitos, por supuesto, que la autoridad tiene que determinarlo así. Lo único que estamos señalando es la diferencia en ese tratamiento, y señalar pues que esto podría tener consecuencias ya no solo políticas, sino también jurídicas, por la propia ley vigente que hoy regula pues nuestro sistema penal acusatorio.
1: Sí, al final la política puede echar a perder cualquier tratamiento jurídico. Si de por sí las instituciones encargadas de procurar justicia no gozan de toda la credibilidad, pues en estas situaciones es peor. ¿Tú crees que pueda cambiar la narrativa, sobre todo la narrativa del gobierno federal? Hoy el diario El País publica una encuesta en donde cayó la aceptación, el respaldo a la presidenta de la República, 7%, y el argumento es que no le han salido bien las cosas en el caso Rocha Moya. ¿Este puede ser un factor que haga cambiar al gobierno?
0: Ojalá, aunque digamos aprovecharía estos últimos 30 segundos que nos quedan para decir pues que esa no tendría que ser la principal ni la única motivación. Es decir, las autoridades tendrían que comprometerse al cumplimiento de la ley por el beneficio que nos da precisamente que todos tengamos el mismo marco jurídico, las mismas certezas, los mismos derechos a defensa y que los mismos procesos se lleven o distintos procesos se lleven con la misma diligencia.
1: Muy bien. Lisa, como siempre, muchas gracias.
0: Te mando un abrazo, primo, y un saludo a la audiencia.
1: Igualmente, un fuerte abrazo. Vamos a una pausa. Volvemos.

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4: De arquitecta a princesa. ¿Podrías imaginar que el día de tu boda de paso te conviertas en princesa y futura reina de Jordania? Así ha sido la historia de Rashwa, hija de uno de los constructores más importantes de Arabia Saudita. La joven estudió en Nueva York y trabajó en Los Ángeles. Coincidió en el camino con el príncipe Hussein y el amor hizo la suyo. Las principales casas reales del mundo fueron testigos de la boda de Rashwa y Hussein, mismo día en que impuso su estilo minimalista y simétrico como buena arquitecta en su vestido de novia. La princesa Rashwa, y ahora madre de una bebita, tiene a su lado el mejor ejemplo de su suegra, Rania, quien ha sabido encontrar el equilibrio entre mostrar una imagen moderna de las mujeres jordanas y ser embajadora de la riqueza y cultural de su país. 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
6: Isaí N., identificado como el sobrino del narcotraficante Joaquín El Chapo Guzmán, fue trasladado al penal del Altiplano en el Estado de México desde Hermosillo, Sonora. Isaí N. es vinculado al cártel de Sinaloa, señalado de tráfico de fentanilo a Estados Unidos y Costa Rica. Jenny Araceli Pérez, secretaria general de la sección 22 de la CENTE, informó que debido a la represión en contra de profesores en Villa de Mitla, Oaxaca, las negociaciones con la Secretaría de Gobernación se detuvieron. Además, pidió que se garantice la seguridad de sus compañeros. La Secretaría de Marina informó que derivado de una explosión en el área de cocina de las instalaciones de la dependencia en el Aeropuerto Internacional de la Ciudad de México, algunos elementos navales resultaron heridos con quemaduras de diversos tipos, sin precisar el número de elementos lesionados. Informó Itzel Vanegas. 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
1: Habitantes del municipio de San Pablo Villamitla, en el estado de Oaxaca, se confrontaron con profesores de la sección 22 de la Coordinadora Nacional de Trabajadores de la Educación, quienes mantenían un bloqueo carretero. Esto ocurrió en la zona conocida como Rancho Zapata, cuando un grupo de pobladores, hartos del bloqueo, confrontaron a los maestros. Incluso se registraron detonaciones. La violencia se desata en el tercer día de movilizaciones y bloqueos de profesores en la entidad oaxaqueña. Mientras tanto, aquí en la Ciudad de México, los profesores provenientes de aquel estado, los profesores de la Coordinadora Nacional de Trabajadores de la Educación, declararon roto el diálogo con la Secretaría de Gobernación ante lo que ellos denunciaron ataques a sus integrantes, a los integrantes de la Coordinadora Nacional de Trabajadores de la Educación. Los profesores se retiraron y se instalaron en bloqueo en Paseo de la Reforma. La Secretaría de Gobernación, al igual que la Secretaría de Educación Pública, han señalado que el diálogo se mantiene y que las puertas siguen abiertas para alcanzar un acuerdo cuando, pues, estamos ya a unos cuantos días del Mundial de Fútbol. Usted recordará que la CENTE había tomado como consigna que sin soluciones el balón no va a rodar, así es que se acerca la fecha y la situación no se puede resolver todavía en torno a los encuentros entre la Coordinadora Nacional de Trabajadores de la Educación y el Gobierno Federal. También le voy a informar que la revisión del Tratado de Libre Comercio de América del Norte, el T-MEC, se va a extender más allá del 1 de julio, así lo confirmó el secretario de Economía, Marcelo Ebrard, quien informó que esta semana arrancará la primera ronda de negociaciones con Estados Unidos una vez que llegue la delegación de funcionarios estadounidenses con los que se va a abordar el tema. Esto dijo Marcelo Ebrard.
2: Y tendremos una tercera ronda en la Ciudad de México en la semana del 20 de julio. En esa tercera ronda es sumamente importante también porque tiene que ver con los siguientes pasos de la revisión del tratado.
1: En este contexto, le voy a informar que el representante comercial de Estados Unidos, Jameson Greer, canceló de último momento su asistencia, su viaje a México para asistir a las negociaciones bilaterales del Tratado de Libre Comercio. En otros temas que también tienen que ver con la economía, el Banco de México recortó la expectativa de crecimiento para el 2026, pasó de 1.6% a 1.1%, luego de que la economía registrara una caída de 0.62 puntos porcentuales en el primer trimestre del año. La gobernadora del Banco de México, Victoria Rodríguez, destacó que el país atraviesa un periodo de crecimiento bajo, aunque positivo, y anticipó que la inversión seguirá débil por la incertidumbre generada precisamente por la revisión del Tratado de Libre Comercio. Para el 2027 se prevé un crecimiento del 2.1%. Y finalmente le voy a informar que en Estados Unidos el gobierno del presidente Donald Trump estudia suspender el procesamiento migratorio y aduanero en los aeropuertos de las denominadas ciudades santuario a pocas semanas del Mundial de Fútbol 2026. Vamos a lo que sigue.
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1: El cortometraje para los contrincantes puso en alto el nombre de México y del barrio de Tepito al ganar la Palma de Oro el pasado sábado, la Palma de Oro al mejor cortometraje en el Festival de Cannes 2026, uno de los premios más importantes del mundo del cine. Esta historia, dirigida por el cineasta argentino Federico Luis, sigue a Damián López, un niño boxeador en Tepito que sueña con convertirse en campeón de México, mostrando la realidad social, la disciplina, la pasión por el boxeo en el llamado Barrio Bravo de la Ciudad de México. Este corto fue reconocido por el jurado de Cannes por su forma humana y emotiva de retratar el alma de un niño frente a su primera lección de vida. Además, la producción fue seleccionada entre las más de 3.000 propuestas de distintos países, logrando así destacar por su autenticidad y por mostrar una cara diferente de Tepito, lejos de los estereotipos. Nos enlazamos hasta Francia, hasta París. Allá se encuentra precisamente Federico Luis, director de Para los Contrincantes, y también está Fernanda de la Pesa, productora. ¿Cómo están, Federico, Fernanda? Felicidades antes que nada.
4: Muchas gracias, estamos muy contentos y gracias por enlazarse con nosotros. Estamos aquí bajo un farol recibiendo la entrevista. Muy contentos de haber estado en Cannes el sábado pasado recibiendo el premio, y pues sí es muy importante.
1: ¿Cómo se recibe un premio de esta magnitud? Primero, el Festival de Cannes es el festival más importante del mundo, ¿no? Eso nadie lo puede negar. Y estar bajo este escrutinio, pero también tener esta ventana para un trabajo que según las crónicas es un trabajo entrañable, ¿qué representa y cómo lo toman ustedes? ¿Cómo reciben un premio así?
5: Y la verdad es que es un orgullo muy grande, sobre todo porque es un escenario en donde todos los ojos de toda la historia del cine están posados, y que puedan darle ese lugar y ese recibimiento a un trabajo hecho de forma tan artesanal y con tanto cariño en un lugar que suele tener muchas veces eso, como decían recién, ¿no? Como miradas prejuiciosas o distintas a la que nosotros queríamos contar. Es muy gratificante poder darle otra cara mucho más humana y profunda al mundo de lo que es de lo que significa el boxeo como deporte y como movimiento social y popular en un barrio como el de Tepito.
1: Bueno, el boxeo y Tepito...
4: Mezclado con el cine.
1: ¿Cómo? Mezclado con el... No, bueno, contado por el cine. A ver, el boxeo y Tepito son dos elementos, dos conceptos que siempre están unidos, ¿no? Para quienes vivimos en la Ciudad de México, para quienes tenemos esta idiosincrasia mexicana... Tenemos esa certeza de que Tepito ha sido durante años, durante décadas, cuna de grandes campeones. Pero también eso significa que el deporte del boxeo es una de las pocas salidas, ¿no?, que se tienen en estos barrios para trascender en lo social, ¿no?, para tener una vida mejor.
4: Totalmente. Y creo que, o sea, llegamos a esta historia, Federico... Fue por las calles de Tepito, vio a este niño, llegamos a esta historia y nos adentramos más a ese mundo que no éramos tan cercanos, y vimos que realmente sí es una salida importante para el conflicto social que se vive en las calles, pues el deporte es una cosa que te mete al rigor, así como el cine, y entonces es la oportunidad de poder buscar otras oportunidades y otros impulsos de vida que te alejan de ese lugar complejo en el que vivimos en México, que sabemos, y más en este barrio. Pero también fue muy rico ver cómo en el barrio hay un impulso fuerte por eso, por salir adelante, por buscar otras pasiones, y tuvimos un gran apoyo desde todo el mundo del boxeo con Héctor Suleimán, que se sumó al corto para que hagamos esto. Entonces creo que puede ser una historia que conmueva a muchas personas.
1: ¿Quién es Damián? Adelante.
5: Damián es uno, o sea, la primera vez que yo llegué a ver box en Tepito, llegué de la mano de un escritor mexicano que admiro mucho, que se llama Mario Velatín. Y Mario me llevó un poco como de sorpresa. No me había dicho que íbamos a ver box, pero no sabía yo que iba a hacer box con protagonistas tan jóvenes. Eso enseguida me resultó como muy tan impactante, como hipnotizante y como conmovedor. Tardé muy poco en sentirme completamente abrazado por la emoción de la situación, por pensar cómo es ser un niño de unos 10 años que tiene que cumplir con las expectativas que tiene sobre sí, su familia, su entrenador, él mismo, y lo difícil que es cargar con ese peso, y al mismo tiempo cómo eso también es una forma de socialización muy hermosa en la cual uno puede como tener la parte más linda de su vínculo con su padre, por ejemplo, con su familia. Entonces son como muchas capas de muchas cosas distintas que están sucediendo ahí y eso me pareció enseguida muy cinematográfico y eso fue lo que nos llevó a querer filmar. Y la primera vez que fui, de las muchas que fuimos a ver peleas y a conocer un poco más este mundo antes de sentirnos con la capacidad de poder animarnos a retratarlo, Damián fue como de todos esos niños que yo vi el que mejor sostenía este rol performático de alguna manera, que es el de decir, bueno, por este rato que voy a adentrarme en la pelea, suspendo por un momento mi ser niño y me convierto en un boxeador profesional, lo cual es muy impactante porque pareciera que el box profesional y la niñez no son cosas que se puedan como mezclar, porque una tiene que ver mucho más con jugar y con la inocencia y la otra tiene que ver mucho más como con una disciplina, un rigor y la fuerza, y estar como atrapado entre esos dos polos a mí me pareció que era como un conflicto muy cinematográfico para este personaje y que podía ser muy emocionante tratar de poner al espectador en los ojos y en los zapatos de ese niño.
1: Oigan, lo que se presenta así como un conflicto, además muy cinematográfico, ¿cómo es gestionado, cómo es tomado por el propio Damián y otros niños que desde muy pequeños entran al boxeo? ¿Ellos perciben esta situación como un conflicto, como un punto de tensión? ¿O hay naturalidad en abrazar un deporte que, insisto, es tradicional en esa zona de la Ciudad de México?
5: No, es completamente natural. Y yo digo, el punto de conflicto en realidad es un conflicto que no tiene que ver con algo concreto, sino más con una sensación que es un conflicto que está en cualquier relación de padre e hijo, en la cual cualquier padre quiere que su hijo sea algo y como cualquier hijo tiene esa necesidad de cumplir o esas ganas de poder cumplir con lo que su padre quiere que sea. Y particularmente en el mundo del box eso se pone como muy en primer plano, porque uno para cumplir con las expectativas tiene que hacer algo muy complejo como lo es convertirse en un boxeador. Entonces, en ese sentido, la forma de vivirlo es totalmente normal y por eso es tan hermoso y tan complejo, porque el box a la vez tiene ese lado más conflictivo a la vista de ojos extraños, pero a la vez tiene ese lado como muy pasional y muy hermoso y muy familiar que lo tiene cualquier persona que lo vive desde chico y que crece con él.
4: Y algo que me gustaría rescatar, que es por lo que en las palabras de la presidenta del jurado que al otorgar el premio que me pareció muy lindo que rescataran, es que al final el boxeo no solo es la parte de ser exitoso y ganar y ser el campeón, sino también tiene que ver con el perder y cómo se supera esa frustración, pero que te hace más fuerte y entonces sigues en la carrera porque va más allá de ganar y perder. Y fue algo lindo que se mencionó en otras palabras, pero de cómo ese fracaso también te hace crecer.
1: Los fracasos son lo que más hace crecer, ¿no? Los triunfos se saborean, pero de los fracasos se aprende. Afortunadamente el suyo ha sido un gran triunfo y eso nos tiene muy orgullosos. Es un orgullo platicar con ustedes, felicitarlos y conocer cómo se encontró a Damián y cómo se retrató su historia. ¿Cuándo podremos ver el cortometraje para los contrincantes aquí en México?
4: Pues esperemos que muy pronto. Estamos ahí en la búsqueda. Viene una carrera larga porque afortunadamente un premio así te lleva a quererlo mostrar por todo el mundo, especialmente en México, pero también como una carrera hacia los Óscares. Posible corto desde México nominado y queremos hacer un estreno en México muy especial, tanto en Tepito como en algún festival importante, y de ahí ojalá que podamos ir a salas y a los demás territorios que vamos a intentar, porque lo que más queremos es que se vea por todos lados.
1: Así debe ser. Fernanda, Federico, muchas gracias, un fuerte abrazo y pues que siga el éxito.
5: Muchísimas gracias.
4: Abrazo hasta allá.
1: Abrazo fuerte, Federico Luis Fernanda de la Pesa. Y ya está con nosotros el pintor José Luis Cuevas.
6: ¿Cómo estás, primo? Qué gusto saludarte. Buenas tardes. Pues mira, Yo no sé si con este tema de selección mexicana quieras arrancar rápidamente, pero el Chino Huerta parece que se va a subir a la Copa del Mundo.
1: No, a ver. Ya no sé ni cuánto se van a subir.
6: Es que mira...
1: Pero el Chino Huerta estuvo lesionado.
6: El Chino Huerta tuvo pubitis 7 meses. Sí. No había jugado hasta hace poco que apareció en una final de Copa en Bélgica con el Anderlecht. Lo curioso es que hoy el comunicado de la Federación habla de que Raúl Jiménez y César Huerta se unen a la concentración mañana en Pasadena. Uh-huh. La selección mexicana viajará mañana a Pasadena, el viernes harán un día de medios para toda la prensa en Estados Unidos, que es bastante, y después el sábado el partido frente a Australia. Es el penúltimo partido que se tendrá. Lo curioso es que ya son 26 nombres y la lista es de 26 y se tiene que entregar el 1 de junio a más tardar. ¿Qué está pasando? ¿Qué es lo que se habla alrededor de todo esto? Que si Marcel Ruiz, que es otro de los que tiene dudas, Aguirre, o Everardo López de Toluca, ambos elementos, central por izquierda, pueden ser de última hora convocados. Yo no creo que al Chino Huerta, que va a hacer el viaje el jueves para estar el viernes, sí, claro, el sábado, y que el domingo que le avisen que siempre no. A mí me parece que el Chino está dentro. Hay que ver quién de estos 26 se va a quedar afuera, porque creo yo que sí va a haber un cambio. No sé si Marcel, o no sé si Everardo López, o Jesús Angulo de Tigres. Van a jugar la CONCACAF el sábado. Ajá. Y todavía puede haber por ahí una sorpresa. Estados Unidos ayer hizo oficial su lista con una presentación.
1: Oye, los videos de presentación de todas las selecciones son espectaculares.
6: Están espectaculares. Yo no sé qué vamos a hacer en
1: México. Tenemos que hacer un mosaico, así como el álbum Panini, pero sí, de los videos, mano. ¿Qué vamos a hacer en México?
6: Yo no sé, porque además está perdiendo porque sorpresa. No ¿sí? O sea, ya toda la gente mediante boletines ya sabe quién va a estar a 15 días del Mundial, estamos a 15 días, no sabemos quiénes van a estar, sí por los comunicados, pero qué tal si contra Australia, no sé, alguien no tiene un buen partido y Aguirre cambia de decisión, no sé qué va a pasar. Recién checaba en redes sociales, en el 86 eran Hugo y 20 más y no le importaba a nadie, ¿no? En 2010 por ahí Jonathan Dos Santos se quedó fuera, injusto, el Bofo por qué entró. Pero siempre sucede algo. En el 98 recuerda al Tilón y al Cabrito, ah, no, que bueno, se la jugaron al final.
1: Ha habido historias, ¿no? El Chiquis García.
6: El Chiquis García en 2006 por Cuauhtémoc.
1: El Guille Franco, que quién sabe por qué fue. En fin, ¿cuándo tendremos? Tenemos 20 segundos.
6: La lista, en teoría, tiene que ser oficial el próximo lunes. Mucho ojo a lo que pase, no tanto en el México-Australia, sino en lo que pase en el Toluca-Tigres, la final de CONCACAF.
1: Buena recomendación. Gracias, Pintor. Te escuchamos primo. Al rato.
6: Desde luego, gracias.
1: Buenas gracias. Tarde. Gracias a usted por acompañarnos. A nombre de Javier Risco, le agradezco su atención, su confianza y le deseo una feliz tarde.

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12: Hasbro celebra el estreno de The Mandalorian and Grogu con Ultimate Grogu, un animatrónico escala 1-1 del universo Star Wars. El modelo ejecuta más de 250 animaciones con sensores y motores avanzados. Disponible en preventa por $599. Porque algunos coleccionables ya parecen cobrar vida.
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12: Fuse Games reveló detalles de Star Wars: Galactic Racer, una experiencia multiplataforma que apuesta por alto rendimiento en consolas de nueva generación y PC. Ambientado en el borde exterior tras la caída del Imperio, el juego introduce una liga clandestina de carreras. Estará disponible en octubre, porque en Star Wars incluso la velocidad tiene historia.
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2: 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Octubre de 2006. Después de conquistar al mundo con Hot Fuzz y Mr. Brightside, The Killers tenía una decisión difícil: repetir la fórmula o arriesgarlo todo. Eligieron lo segundo. Brandon Flowers dejó atrás el glamour británico de Las Vegas y miró hacia el corazón de Estados Unidos. Born to Run, Bruce Springsteen y el rock de carretera se volvieron parte del ADN del álbum.

Y entonces apareció When You Were Young. Un himno gigantesco que cambió todo. Bones mantuvo el dramatismo teatral de la banda. El video dirigido por Tim Burton llevó el sencillo a un nivel visual cinematográfico sin precedentes. Pero Read My Mind terminó convirtiéndose en el corazón emocional del disco y para muchos fans es la mejor canción que The Killers ha grabado.

0: Sam's Town dividió la crítica cuando salió, pero con el tiempo se convirtió en el álbum donde The Killers dejó de perseguir hits y empezó a construir legado.
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6: Walt Disney tenía miedo a los ratones, irónicamente después de haber creado al personaje más famoso del mundo, Mickey Mouse.
7: El apunte del día.
6: Los astronautas no pueden llorar en el espacio porque las lágrimas no caen, solo forman burbujas alrededor de los ojos.
7: Conoce más.
6: El animal que más tiempo tarda en parpadear es el camello, por sus 3 párpados.
7: La importancia del saber.
6: Los pulpos tienen 3 corazones y su sangre es de color azul debido a una proteína rica en cobre vital.
8: Noticia de última hora, la fiebre futbolera ha invadido el país.
9: Y esto apenas comienza.
10: Y ahí está la fiebre, no en una cancha, sino en el caos urbano entre 2 jugadores. Ahí va Marion a impartir justicia.
11: Marion saca tarjeta amarilla directa, le reclaman y saca la roja, jugador expulsado.
12: ¿Eso fue real?
13: La fiebre se apoderó de todo.
11: ¿Todo bien?
14: Cuéntanos,
11: ¿todo bien?
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19: Taylor Swift desató rumores de nueva música tras una misteriosa cuenta regresiva en su sitio. Fans destacaron guiños a Toy Story en los visuales, alimentando teorías sobre una posible colaboración. Aunque el contador desapareció, la expectativa sigue creciendo, porque con Taylor, cada pista siempre es parte del juego.
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0: El universo de The Chronicles of Narnia regresa a la pantalla con una nueva visión.
2: This house is so big.
0: La adaptación dirigida por Greta Gerwig, Narnia, The Magician's Nephew, llegará a cines en febrero del 2027, antes de estrenarse en Netflix el 2 de abril. La película contará con un elenco encabezado por Carey Mulligan, Daniel Craig y Meryl Streep. Basada en el libro precuela, la historia explorará la creación de Narnia y la figura de Aslan. Gerwig ha descrito el proyecto como uno de los mayores retos de su carrera, porque algunos mundos no solo se cuentan, se imaginan desde el origen.
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4: Existen más estrellas en el universo que granos de arena en todas las playas de nuestro planeta Tierra en la actualidad.
3: Información sorprendente.
4: El cuello de la jirafa tiene solo 7 vértebras, el mismo número que posee el cuello de un ser humano.
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5: Los cerdos no pueden mirar físicamente al cielo debido a la forma y musculatura rígida de su cuello y espalda.
3: Fórmula del conocimiento.
4: La piel de los tiburones está cubierta de escamas diminutas que actúan como dientes.
3: Lo que no sabías.
4: El ácido del estómago es lo suficientemente fuerte como para disolver una cuchilla de afeitar de acero inoxidable en horas.
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4: El colibrí es el ave más pequeña del mundo. Mide solo 5 centímetros y pesa a lo mucho unos 20 gramos. Su peculiar forma de volar y su lengua en forma de tubo lo hace un animal único. Puede mover sus alas 60 veces por segundo en un patrón circular, además de volar de un lado a otro, hacia atrás, e incluso quedarse suspendido en un punto, y puede alcanzar una velocidad de 90 kilómetros por hora a pesar de su diminuto cuerpo. Se alimenta de néctar de las flores y es capaz de visitar miles de flores diariamente para encontrar alimento.

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Games reveló detalles de Star Wars. Galactic Racer, una experiencia multiplataforma que apuesta por alto rendimiento en consolas de nueva generación y PC. Ambientado en el borde exterior tras la caída del Imperio, el juego introduce una liga clandestina de carreras. Estará disponible en octubre, porque en Star Wars incluso la velocidad tiene historia.